0: para todas las fuerzas de seguridad, 120 horas de comando unificado ininterrumpido. Estamos trabajando sobre un aforo aproximado de 7 millones de personas, contando todos los espacios. Esa es la proyección que hemos hecho, el análisis que hemos estado trabajando.
1: La inflación pasó a un tercer plano entre las preocupaciones de la gente, lo dijo el secretario de Finanzas, Federico Furiase. El funcionario además calificó de exitoso el plan de estabilización económica desarrollado por el gobierno. La información deportiva con Nicolás Álvarez.
2: Con gol de Florentino, Independiente Rivadavia le ganó a Barraca Central 1-0 en condición de visitante. Con esta victoria el equipo de Alfredo Berti se afianza en la tabla anual. Lo reiteramos, ganó Independiente Rivadavia frente a Barracas como visitante por la décima fecha del torneo clausura.
1: El tránsito con Ernesto Arriaga.
3: Continúa con mucho tránsito en la General Paz y demoras hacia Liniers de 4 a 6 minutos. Por otra parte, la ruta 3 desde Cañuelas a Las Flores, a la zona de Bahía Blanca, camiones que regresan con y sin carga, por favor, al puerto de Bahía Blanca. Máximo 80 kilómetros por hora. La ruta 3 en Comodoro Rivadavia, Río Gallegos, precaución en ruta abierta por animales sueltos sobre banquinas.
1: En Catamarca, en donde nos escuchás por AM730, la temperatura es de 20 grados con cielo nublado. Aquí en Buenos Aires, 12 grados, humedad 60%, cielo nublado, viento sur a 19 kilómetros por hora.
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0: Había una vez un niño que se enamoró de la radio. Y años después, ese niño, ese flaco, nos enamoró a todos.
1: Mi primer recuerdo asociado con la radio es escuchando radio. En una radio que yo de chico, por un trabajo que hacía, le regalé a mamá. Se inauguró la radio en casa, en una radio con ojo mágico. No, ya no existen más esas cosas. La inauguró el día que murió Franklin Delano Roosevelt, presidente de los Estados Unidos. Y después esa radio se convirtió, como en las viejas historias del campo, en el fogón de la familia. Porque no había televisión, nosotros teníamos un comedor y al lado una cocina. La cocina, propiamente dicha, la cocina, era una cocina de hierro istilar de una fábrica de Tandil. Y se llamaban de marca económica, la cocina económica. Eran cocinas a leña que tenían un lugar para calentar el agua adentro. Nosotros nos juntábamos en invierno, mamá, que era friolenta, y una muchacha. La abuela, mi hermana, mi hermano y yo. Y papá se iba al club a jugar al póker. Nos juntábamos ahí calentitos y escuchábamos los programas de radio de Buenos Aires.

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1: Señoras y señores, le vamos a dar con un fuerte aplauso la bienvenida al señor Julio Lagos.
2: Muchas gracias, muchas gracias. Bienvenidos todos. Ustedes saben que hay un guión preparado, va a naufragar. Porque esto que empezamos a hacer con Anita ahora es un trabajo, un programa, pero para muchos de nosotros tiene el significado profundo de una emoción. Yo hoy me voy a parecer mucho a Bravo, voy a llorar todo el tiempo. ¿Cómo nació esto? Nosotros, los amigos del Flaco, el Paco, el Gallego, el Pelado, todos los 15 de septiembre tenemos la costumbre de llamarnos. No te olvides que hoy es el cumpleaños del Flaco. Y así a lo largo del tiempo, y fue, habrá sido en febrero de este año, tomando un café con, cuando digo el Gallego es Héctor Muleiro, tomamos un café con el Gallego y decimos, che, ¿y este año qué hacemos? Porque son 100 años. Entonces dijimos, bueno, juntamos unos cuantos en Tabac, no, y también puede ser en la cantina, ahí donde él se juntaba con Calabró. ¿Y si hacemos alguna otra cosa? Porque ahí nos dimos cuenta de que nuestro Tony es Antonio Carrizo. Y no me equivoco cuando lo digo en tiempo presente. Esta respuesta que nos asombra de todos ustedes aquí es la prueba de que sigue siendo el gran creador de un estilo de radio. Entonces, ¿qué hicimos? Un amigo nuestro estaba al frente de Radio Nacional en aquel momento, Subirás, lo llamamos y le dijimos, ¿no nos prestás el auditorio? Porque Maipú 555 es donde el Flaco presentó a Pichuco, a Nat King Cole, por aquí andan además esos ángeles, Darienzo. ¿Cómo decía el Flaco? Yo me presento así. Inolvidable para nosotros, para todos. Y Fernando dijo, espera que consulto si estaba el auditorio. Y entonces hoy aquí empieza esto que puede ser una evocación muy rica en testimonios. Luis Salerno, el gran documentalista de la radio, nos proveyó de un material precioso. Está la familia de Tony, está Blanquita, está Pepe, están los compañeros de trabajo. El contraluz me impide verlos ahora, pero hace un rato estábamos charlando. Los compañeros de Radio Rivadavia y aquellos que después trabajaron con él aquí en Radio Nacional. Nosotros, efectivamente, vamos a compartir una recorrida por las cosas que hizo Tony. Hay un video, ¿lo querés largar? Cuando él entra a Radio El Mundo.
3: Cuando llegué a Radio El Mundo me encontré, me recomendó el señor Castignani, un gran publicista, me recomendó a Barton para que me tomara una prueba. Yo llegué a las 8 de la noche a Maipú 555. Entonces de ahí me tomó una prueba. Al terminar la prueba, me dije, ¿quiere ver algo? Y le dije, por ejemplo, ¿qué? Le pregunté. Me dijo, mire, está por empezar el programa de Sandrini. ¿Qué era? El programa de Sandrini era uno de los grandes acontecimientos de la radio. Eran multitudes en la vereda para escucharlo.
4: Buenas noches. Hola, ¿cómo le va? ¿Qué tal? ¿Qué tal? Buenas noches. Usted es Carrizo, ¿verdad?
5: Efectivamente, ¿cómo me conoció?
4: Porque lo vi en el partido contra Boca el año pasado.
5: Perdón, pero ese es Amadeo. Yo soy Antonio.
4: ¡No me diga!
6: ¿Usted Antonio?
5: Efectivamente.
6: ¡Qué casualidad! Yo conocí uno que se llamaba Antonio. ¿Sería pariente suyo?
5: Mira, Felipe, deje mejor que le dé la bienvenida a este programa, que lo contará como atracción estelar en la modalidad alegre y optimista de su famoso Felipe.
6: Ah, muchas gracias, Carrizo Antonio. Sí.
3: Yo tengo dos programas que ligo mucho como primer programa. Uno fue el locutor comercial con Maurice Chevalier. La agencia era de Richard Pueyrredón. Me eligió para ser locutor comercial del programa de Maurice Chevalier. Y Augusto Codecar, qué lindo, me decía. Sí. Él era el comisario, yo era el único agente de la comisaría, me decía, ¡agente Carrizo! ¡Numerarse de izquierda a derecha! ¡Uno está bueno! Me decía, claro, porque había uno solo.
7: Buenas tardes, jefe. Traigo un detenido.
8: Ajá. Uh-huh. Pero no le había dicho que con motivo de la cena me tomaba franco. ¿Ah?
7: Y bueno, pero...
8: ¿Por qué lo trae? ¡Contesta!
7: Por fragancia, comisario.
8: ¿Ah? ¿Cómo fragancia? ¿Usted querrá decir por vagancia?
7: No, comisario. Ah. Fragancia.
8: Ajá.
7: La mona se la pescó bebiendo agua colonia.
8: ¡Ah, está bien! Ah.
9: Aquí está Edith Piaf.
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0: un rincón de noche porteña para que escuchemos a los Mac y Mac.
1: Somos los Mac y Mac. Badi,
2: Alex,
1: Eduardo.

0: mucho o Nini?
1: Nini me enseñó a que los libretos cuando son largos no hay que cortarlos. Todos cortaban. Y con Nini, en la casa de ella, en la calle Paraná, y ella me decía, no, vamos a empezar a peinar. ¿Cuántos renglones cortan? Media página o una página. Bueno, media página eran 23 renglones, 23 líneas. Y cortábamos 23 líneas de todo el libro. Era tan hermosa, Nini. Una gran estrella, Nini. Una gran estrella.
2: ¿Su mamá le hizo un favor al presidente?
3: Y a la patria. Le nació otro hijo varón de seso masculino. Y con este son 7 varones del mismo seso que somos, más 9 mujeres del otro seso que somos.
2: 16 en total.
3: Y como al séptimo hijo varón la padrina el presidente, calcule la ilusión. Porque mi mamá siempre decía, y hasta no emparentarme con el presidente, no voy a parar.
2: Y dicho y hecho.

0: beautiful I feel inside for the wonderful reception you've given me here in Argentina. And believe you me, when I get back home, I will definitely tell them about you. And I hope to come back to see you very soon. So, until next time, hasta luego.
1: Así tuvo realidad y epílogo este inolvidable ciclo de emoción con Nat King Cole.
2: Este, señoras y señores, es Tato, el insigne Tato, el siempre recordado Tato. Y arriba Tato, Tato.
3: Gracias, Carrito, gracias. Aquí estoy en Radio El Mundo dispuesto a pasar el rato. Y a mí no me diga Tato, sino Tato ni la cumbre.
4: Las grandes estrellas fueron D'Arienzo, los éxitos más grandes de la historia del tango, populares, éxitos que ellos disfrutaban, pero éxitos populares de multitudes, Juan D'Arienzo y Alberto Castillo. Esa radio fue para mí, creo que es el acontecimiento radial más grande de la historia, la invención de Radio Belgrano por don Jaime Yanquerevi y la inauguración de Radio El Mundo por los ingleses, sí, hecha con técnicos argentinos, por la editorial Haynes. El presidente de la empresa era Wesley Smith. En esa misma sala yo vi cantar a Marian Anderson, que era una negra elegante, casi de imagen casi monacal, de vestido negro, con sus manos entrelazadas sobre su pecho, cantando Negro Espíritu, al que había anunciado previamente un maestro del tema, que era Jorge Omar del Río. Uh-huh. En esa sala, en un ensayo, yo vi a algunos grandes pianistas y violinistas de la historia, entre ellos, por ejemplo, Isaac Stern, ensayar y medir los programas de la noche con Juan Manuel Puente, un hombre de la publicidad, de gran advertising. Ahí vi tocar a Claudio Arrau. Ese recuerdo configura un fragmento, como diría Rafael Alberti, como un barrio de esa ciudad que es la vida de un hombre. Un barrio entero, Radio El Mundo. Chau, querido.
5: Chau, Antonio.
4: Adiós, amigo. Gracias.
6: ¡Qué maravilla! Y tantas de esas cosas sucedieron aquí mismo, en este estudio.
7: Vení, y además, Anita, el detalle de las sillas, que son las mismas que se usaban en esa, ajá, época, donde ustedes están sentados. Estas sillas están desde 1935 acá en el auditorio. Así que, bueno, eso es un detallecito de nostalgia también, ¿no?
6: Vení, Anita, vení, vení, vení. Bueno, de paso, digamos que el piano es el mismo.
7: También, el piano.
6: Hay
7: también
6: muchísimos amigos, gente que puede dar testimonio de lo que ha significado el Flaco en la historia de nuestro arte, de la radio. Pero yo hice mención hace un rato de El Gallego, el presidente de la comisión de homenaje a Antonio Carrizo, Héctor Muleiro. Vení, Gallego.
8: Muchas gracias. Bueno, para mí es un honor estar hoy presente en algo que me ha motivado durante toda la vida. Yo nací en la profesión con Antonio cuando tenía 19 años. Antonio me acompañó en toda mi carrera. No fue poca, porque de alguna manera fui director artístico de los 5 canales de televisión de este país, de radio, televisión y revistas. He hecho todo lo que he podido. Antonio para mí fue mi guía hasta el último día, y siguió siendo mis sueños la guía que atesoro para toda la vida. Esto es Antonio para mí. De cualquier manera, tengo algo que quiere significar un poco este momento de emoción. Y es un testimonio que me escribió un amigo mío a los 3 días de haber fallecido el Flaco. Y dice estas cosas. De puro chicato, Borges no te vi llegar, pero como entraste a los gritos, como siempre te escuchó. Y se puso contento. Ya tiene un candidato seguro para hablar sobre Islandia y los vikingos. Así como al pasar, Macedonio te lo agradeció. Ahora nos vamos a poder juntar y turnar. A Naidor le prometiste jugar una partida a la nochecita. Don Miguel, primero le tengo que dar una serenata a Alicia. Llevo un tiempo esperándome. Te dio Lorca

0: Mereces disfrutar de esta aventura soñada. Alejandro Magno, San Martín y Napoleón, el Charro Moreno y el Gallego Mourinho, Evita y Madame Curie, los tenés a todos. Lástima a nosotros que no te tenemos a vos, pero disfrutamos toda la vida. Fuiste como una patria en la que nos reconciliábamos iguales todos los distintos. En nombre de Muleiro, de Paco, de Del Duca, gracias por haber aceptado nuestro cariño en estos últimos años fuleros. Pero ya pasó todo, Tony. Ya estás en el cielo. Gracias. Gracias y mil gracias a este señor que tengo como amigo, que se llama Julio Lagos.
1: Fuerte el aplauso para el gallego Muleiro. Héctor leyó algo recién donde hay una referencia a la condición que tenía Tony de ser como una patria para todos nosotros. Esa frase yo se la afané a Paco Jasse. Cuando Tony cumplió 80 años, se hizo una reunión en el Club Español y vos hablaste, Paco, vení. Paco Jasse, un aplauso.
2: Gracias, Julio. Sí, ciertamente, para muchos los que lo conocimos y lo queremos, Antonio es una forma de patria. Y todos los que sentimos el amor hacia él y de él, nos sentimos compatriotas. Y veo hoy, 20 años después, muchos de aquellos compatriotas. Quiero sacar un poco de, no digo de seriedad, pero de formalidad. Y alguna vez alguien dice, no pocos decían, habla hasta por los codos. ¿Y saben qué? Sí, pero no habló nunca de más. Siempre la palabra justa, un defensor de la palabra, del qué y el cómo. En eso Antonio ha sido un maestro. Y como defensor de la palabra, se oponía un tanto a lo que se decía que una imagen vale por mil palabras. Antonio decía, también una palabra puede valer mil imágenes. Y la palabra, Antonio, son esas mil imágenes, porque lo podemos imaginar caminando, ¿no?, quijotescamente por las calles, ¿no?, blandiendo sus brazos como banderas y hablando y alegrando una tertulia, internándose en el tema que sea, en los populares, en los intelectuales, con el mismo respeto, atendiendo al otro. Por eso, decir Antonio es decir, mucho más que Antonio, es decir, espacios, es decir, decorados, es decir, mesas de bar, es decir, tribunas de fútbol, ¿no? Y todo con el mismo amor y con la misma generosidad. En realidad, hoy, decir que cumple 100 años es una forma de, parafraseando a Borges, que parece mentira que cumpla 100 años, Antonio. Te sentimos tan eterno como el agua y el aire. Gracias.
1: Gracias, Paco. Paco Jasse.
3: Qué lindas palabras, qué lindo.
1: Vos sabés, Anita, que el flaco te decía, acompáñame, tengo que ir al dentista. Y ahí empezaba una zarzuela.

0: Me imagino.
1: Porque era un recorrido que por ahí hacía un alto en una librería, se iba a probar un smoking, y todo el tiempo él, como decía Paco, te hablaba de los temas más diversos y te sorprendía.
0: Era una aventura, una salida con él, me imagino.
1: Algunos de nosotros tuvimos la suerte de conocer la casa de Tony, la familia, los hijos. Dijimos hace un rato que está Blanquita, que está Pepe. Vení, Pepe, que te queremos escuchar. Pepe Carrossi, el hijo de Antonio.
2: Gracias por venir. No puedo hablar frente a la gente y a los micrófonos. Y hoy más por lo de papá, pero también por este edificio. Este edificio que se lo ve precioso, que es una joya de Buenos Aires. Y quiero traer un recuerdo. Un recuerdo porque nosotros, con Blanca, a papá lo miramos como hijos. Muy distinto a el nombre del libro de Emiliano, La mirada de las multitudes. Para nosotros es papá. Y papá me traía a los 8 o 9 años míos a Radio El Mundo, acá. Yo generalmente lo que me gustaba a mí es levantar las tapas de los pianos, hacer ruido. Me retaba. Y el viejo hacía un programa en el estudio que hoy se llama Alberto Ginastera. Ese programa se llamaba Mundo 10. En ese programa tuve la alegría de poder ver lo que para toda la humanidad era invisible, que era el amigo invisible. Acá había un hombre que se llamaba el amigo invisible. Y decía, y me acuerdo que decía frases como un rayo de luz, italiano, bello idioma.
1: Sí, sí. Y ahora un rayo de luz. Exacto. Con los grandes pensadores. Exacto. De la vida.
2: Exacto. De este edificio, nosotros nos íbamos terminado varias veces a tomar café con el Mono Villegas. Las cosas que decía el Mono Villegas eran impresionantes. Algunas no se pueden decir porque no tenía filtro. Y nos hacía pasar circunstancias rarísimas. Hablaba de Ravel con las manos. Y con el viejo decíamos, con las manos. Le entendemos lo que dice, pero con las manos, no las palabras. Después de acá nos íbamos a ese lugar de papá central, que está acá a la vuelta, que es la librería Fernández Blanco. Antes de llegar a la librería, posiblemente nos encontrábamos con personas que traían el tema del día. Eso era un desastre, porque las personas, por ejemplo, pensaban la posición A, y papá inmediatamente pensaba la posición B. Se armaban unos griteríos infernales, y el viejo terminaba todo eso con Tony se va. Y era como era una especie mágico. Él siempre decía, Tony se va. Y nos íbamos y entrábamos en la librería. Y en la librería nos esperaban otras personas. Y ahí esas personas tenían la posición B y el viejo tomaba la posición A. Yo nunca entendí eso. Pero la verdad que con el tiempo creo que papá sabía lo de las multitudes y necesitaba ensayar cierta posición en soledad. Ir un poco contra la ola. El viejo también tenía eso. Un hombre a veces duro como padre, pero muchísimas veces muy cariñoso. Y la verdad, a mí emocionarme frente a la gente no me gusta y ya estoy ahí a tres trancos de eso. Así que prefería terminar acá y decirles, eso sí, antes de irme, recuerdo la música, la cortina de Mundo 10. Decía, Mundo 10, narara, Mundo 10. Es el programa de mi viejo. Ese es mi recuerdo. Gracias por venir y bueno, perdón.
1: Pepe, José Carrossi, hay que agradecer la presencia de los amigos y también aquellos que como tales al mismo tiempo representan a grandes instituciones de la cultura argentina.
0: Sí, porque están presentes Gabriel Soria, el presidente de la Academia Nacional de Tango, Eugenio Inchausti por Sadaic y Antonio Rodríguez Villar, presidente de la Academia Nacional de Folclore.
1: Queridos amigos todos, Soria, Gabriel, sabe perfectamente que Tony fue en las primeras semanas de 1956 nombrado lo que se llamaba jefe de programas, director artístico, otro perfil de Tony.

0: 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Sobre hombres y cosas. Diálogos con Ernesto Sábato. Buenas tardes, Sábato.
1: Buenas tardes, Carrizo.
0: A veces se me va a deslizar el Ernesto.
1: Me parece muy bien. Me hace sentir más joven.
0: Una especie de Ernesto Nacional. A veces, es verdad, hay personajes de los que uno olvida el apellido.
1: Oye, acá los chicos a veces en la calle se me acercan y a veces me piden permiso para decirme Ernesto. Digo, dice, sentíme la necesidad de decirle Ernesto. Porque si no, ¿cómo le vamos a decir Sábato? Dice, don Ernesto. Y así, muchachos, díganme Ernesto, nomás que lo que corresponde.
0: Hace poco tuvimos una linda experiencia juntos con Ernesto. Veníamos en un taxi, yo venía en el asiento adelante, Ernesto venía atrás con su mujer. Y un taxista de otro taxi empezó a saludarlo muy entusiasmado a Sábato. Pero con una unción, con homenajes, y era de noche.
1: Cierto.
0: Conmovedor fue. Y de pronto me descubrí a mí en el asiento adelante, me miró y me dijo, Tony, no llevas acompañante, casi me dijo.
2: Llevando bizcochitos pa' tomar con matecitos aparece el Pollo Ricardo. Yeah, yeah.
3: Permiso, don Filinto. ¿Puedo pasar o lo espero en la confitería New China? De Corrientes y Maipú.
4: ¿Qué me está diciendo, Pollo? Esa confitería hace años que no existe.
3: Pero
4: ¡qué
3: no
4: antiguo
3: lo,
4: que es!
3: No me lo diga así de golpe. ¿Y a dónde va ahora la gente a tomar el copetín séptimo regimiento?
4: Pero escucha.
3: Mire, ahí nos encontrábamos con Malena cuando estábamos de novio. Tocaba la jazz de Rudy Ayala.
4: ¿Y usted iba a escuchar jazz como Capuano Tomé?
3: ¿Y quién le dijo que la escuchaba? Yo iba a chamullar con mi novia. Cuando la llevaba al Mar Soto o al Nacional, era para escuchar a la típica en el más profundo silencio. Así quedan los noviazgos de los muchachos de mi ayer.
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6: 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La temperatura es de 17.5, la humedad del 78%.
7: 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En las últimas horas de hoy ha de llegar el pase internacional de Rodolfo Vilanova, jugador que debutará por Huracán el miércoles frente a Belgrano de Córdoba.
0: Usted cumple en el mes de agosto 80 años.
8: Bueno, desgraciadamente, usted no me recuerde un hecho tan triste.
0: Pero es entonces útil que recordamos un poco, aunque ligeramente, esos 80 años. Sería necesario una especie de funes, el memorioso, es monumental, cierto, sí. Para bueno, recorrer los 80 años, tardaríamos 80 años.
8: Es cierto, pero felizmente estoy defendido, por el olvido, que es uno de los atributos de la vejez, por lo demás. Yo recuerdo una frase de Blake que dice, el tiempo es un don de la eternidad. Es decir, nos permiten sentir y vivir sucesivamente, porque si nos mostraran la eternidad, es decir, todo a un tiempo, nos mataría, nos abrumados.
0: Sería como un vértigo.
8: Sería como un vértigo. Y en cambio, eso creo que Schopenhauer dijo algo parecido también, que es una suerte que tengamos el sueño, la vigilia, el sueño, la vigilia, el sueño, sucesivamente, desde el día de nuestro nacimiento al día de nuestra muerte, porque si no, no podíamos tolerarlo.
0: Es lo mismo que en alguna literatura se ha representado el horror en el hecho de que el personaje no puede dormir, o no puede cerrar los ojos, o no puede morir.
8: Sí, creo que los otros días dijimos que la vejez es una forma de insomnio, o la longevidad sería mejor. La longevidad es la forma más terrible del insomnio.
0: Recuerde,
8: yo estoy padeciendo la longevidad en este momento, me siento muy culpable. Yo pienso que yo hubiera debido morirme hace 15 años, o quizá no haber nacido también. Y ahora estoy, el tiempo está abusando de mí, está maltratándome.
0: En 1977 descubrimos que podíamos dialogar con la figura que hoy nos acompaña. Y eso es lo que vamos a hacer ahora en una larga charla con el personaje que se presenta de este modo. Díganos su nombre, por favor.
9: Queridos amigos de la América Latina, habla Carlos Gardel.
10: Carlos Gardel. Sí, señores. Con él, con don Carlos, vamos a conversar acerca de infinidad de temas. ¿Quiere que comencemos ya, señor Gardel?
11: Hágame el favor.
10: Muchas gracias. Pero antes quiero comentarle a los oyentes que realmente fue muy difícil convencer esta vez a nuestro entrevistado. No pasó igual en 1977 y en 1978. Con toda franqueza, en esta oportunidad tuve que rogarle mucho, pero por suerte lo pude convencer. ¿No es cierto, don Carlos?
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10: Bueno, imagínese, don Carlos, su presencia era fundamental para este programa, para la vida de este programa. Por eso me atreví a molestarlo.
11: Me pediste una ayuda, entonces te di una mano.
10: Y yo se lo agradezco mucho realmente, don Carlos. No sé cómo pagarle esta gentileza.
11: Anda preparando vento, cuanto más vento mejor.
10: Bueno, caramba, don Carlos, eso no fue lo acordado. Usted cuando arregló esto con el equipo de producción, no habló de cobrar.
11: Fui un gran notario para estos vivos.
10: No, permítame, no se trata de ninguna vivada. Simplemente nosotros no acostumbramos a pagar las entrevistas.
11: Pucha, que esos amarretes, la gran siete como son.
10: Me extraña que me diga eso, don Carlos. Usted me conoce bien, yo creo.
11: ¡Cara roja! No te perdas ni una cuando hay algo de garrón.
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13: Qué genialidad, ¿no? Lo que hoy hace la inteligencia artificial, que es juntar a dos personas que es imposible juntarlas físicamente, lo hizo Antonio Carlos.
14: Hay alguien, un amigo de Tony, a quien el flaco quería y además admiraba mucho. Me consta. Y él fue uno de los que trabajó, uno de los creadores de estos diálogos de Tony con Gardel. Alejandro Dolina.
15: Me tocó asistir a un homenaje a la radio, yo creo, ¿no? Entonces había varios personajes relacionados con la radio, locutores, actores, etc. Y entonces empezaron todos a hablar bien de la radio, que es lo que suele hacerse. Bueno, alguien dijo, yo empecé la radio gracias a fulano de tal, a quien conocí en la estación Retiro, etc. Y contó un episodio personal. A continuación apareció otro personaje y también dijo, bueno, a mí cuando era chico me gustaba escuchar la radio, etc. Tercer personaje, yo, etc. Cada uno hizo una autorreferencia de por qué le gustaba la radio, en fin. Hasta que le tocó el turno a Antonio Carrizo y dijo, si en un bosque un rayo cae sobre un árbol y lo despedaza, pero no hay nadie, entonces no ha sucedido. El obispo Berkeley ha dicho, ser es ser percibido. Y empezó una larga explicación de cómo la radio ayudaba a percibir y en consecuencia a existir. Ese era Antonio, y esa era la diferencia que él marcaba. Era un hombre que estaba pensando continuamente. Todos deberíamos agradecerle el haber incorporado como tema de interés a la radiofonía y a la comunicación argentina cosas relacionadas con el conocimiento, con la ciencia, con el arte y con la música. Antes de Antonio Nadie le hacía un reportaje a Jorge Luis Borges. Antes de Antonio, nadie estaba una hora y media hablando de Alejandro Magno, como se ha dicho, pero también de toda clase de filósofos, dialogando incluso con ellos. Todo eso antes no estaba en la radio. Ustedes me dirán, ahora me parece que tampoco, pero ese es un agregado cínico que no estoy dispuesto a hacer. Les pido perdón por haber subido a este estrado. Yo, que no tengo mucho que decir, pero sí tengo mucho que sentir acerca de nuestro querido y admirado Antonio Carrizo. Nada más.
16: El fuerte aplauso para Alejandro Dolina. Y nosotros estamos compartiendo, disfrutando los testimonios, las grabaciones, los videos. Yo les dije, detrás de esto hay alguien, un compañero, colega nuestro, locutor.
17: Colega, claro.
16: Pero que además es el gran historiador y documentalista de la radio en la Argentina, Luis Salerno.
18: ¿Qué tal? Bueno, estoy muy emocionado realmente de estar aquí después de 66 años, sí. Porque hace 66 años yo entré a este mismo estudio, tenía 10 años, entré de la mano de mi madre y entramos a ver un programa como público. ¿Y quién estaba en el programa? ¿Quién era el animador? Antonio Carrizo. El programa se llamaba La Gran Revista Sextil de los Domingos y lo acompañaban nada menos que Rina Morán, María Esther Viñola, Valentín Viloria, estaba Héctor y su jazz, Darienzo, en fin, había orquesta, había cómicos, y fue todo una gran... me explotó la cabeza, digamos. Es decir, desde ese día no dejé de venir a la radio. Estaba casi todos los días viendo los programas como público. Me llevaba los libretos, los rehacía en mi casa. Quise ser locutor y fui locutor. Cuando me recibí, me comencé a trabajar en Radio Rivadavia y lo conocí a Antonio. En la primera etapa estuvimos muy distantes. Luego hubo una segunda etapa ya por el año 99-2000, en el que yo ya estaba en el informativo y él llegaba al informativo a charlar. Le encantaba charlar y buscar temas. Y traía temas y le retrucábamos y él los ampliaba. Ese fue mi gran momento y mi gran encuentro con Antonio. Lo recuerdo siempre y bueno, lo admiro, lo aprecié en aquellos momentos y hoy es un hermoso recuerdo como este recuerdo acá en esta radio y con estos videos que he querido homenajearlo. Gracias a todos.
16: Gracias, Luis. Luis Salerno. Más documentos, más videos, la trayectoria de Antonio Carrizo.
19: Señoras y señores, dentro de algunos instantes tomarán ubicación en este palco las señoritas que intervienen en el concurso para elegir la Reina del Mar, para que los señores miembros del jurado elijan a quién ha de ostentar tan honroso título. Señoras y señores, las 15 bellezas seleccionadas para optar al preciado título de Reina del Mar, con contratos para actuar en películas. Y antes del desfile de selección, el jurado tiene el honor de nombrar padrinos de este concurso a Carmen Miranda y a Grucho Marx.

0: víctima ha reaccionado esta mañana, aunque su estado inspira serios temores.
1: Se ha hecho justicia. Pero ¿quién podrá, a pesar de todo, cerrar heridas y borrar cicatrices tan profundas? Sí, hay alguien que puede hacerlo. Alguien que enseña a perdonar. El único capaz de hacer brotar flores del barro humano. El hijo y el padre del verdadero amor.
2: Amigos, llegamos al fin del gran festival de la canción. Entre los más famosos artistas presentes, elegiremos ahora al triunfador. Pero antes una aclaración. El jurado ha querido estimular a quien fue hasta ahora, entre tantos notables valores, solo un desconocido. El triunfador es Ringo Bonavena.

0: domingo el premio se lo entregará Lidia Díaz, Miss Argentina 1965.
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7: De paso, estamos recibiendo una clase de locución comercial.
8: Claro, totalmente.
7: Hablando de locutores, hay muchos compañeros. Sabemos que están los compañeros de Radio Rivadavia que trabajaban con Antonio. Está Miranda Lugano. Está el hijo de Susi de Val.
8: El hijo de Susi, sí, está por allá. Está la profe María Esther Sánchez.
7: Claro.
8: Profe dice, gran locutora.
7: Y también están los testimonios de colegas que hoy no pudieron venir, pero han dejado esto grabado.
8: Recuerda.
9: Amigos, ¿cómo les va? Soy Silvio Soldán y quiero adherir a este homenaje de ustedes, tan realmente merecido al Flaco Camiso, figura fundamental de la radiofonía argentina. Ese flaco querido y querible, ese flaco que dejó tanto, esas notas maravillosas que todo el país va a recordar, lo de Jorge Luis Borges, lo de Tita Merelo, lo de Alberto Castillo, el polaco Goyeneche, y lo de tantos científicos que pasaron por su programa, y los tantos artistas de todos los niveles, y tantos deportistas también, por supuesto. Y ese personaje entrañable, ese partener increíble que hacía con Juan Carlos Calabrón, el Contra. Flaco, cómo nos divertíamos y cómo nos divertías, por Dios. Flaco querido, te fuiste, ya no estás con nosotros. Te extrañamos, te extraña Buenos Aires, te extraña el país. Seguramente en la dimensión que te encuentres ahora, habrá muchos amigos que también se fueron, que seguramente están festejando tus 100 años. Un abrazo enorme, Flaco. Gracias. Gracias de verdad, pero gracias por todo lo que nos viste. Sos un fenómeno. Fuiste un fenómeno y lo seguirás siendo. Te quiero, Carrizo. Gracias.
10: Hola, soy Fernando Bravo y quiero sumarme a este verdadero acontecimiento radial que es recordar y celebrar los 100 años del nacimiento del querido Antonio Carrizo. Uno, cuando hace un balance de la carrera que ha hecho y de los trabajos que ha tenido, yo al menos coloco en el primer plano la posibilidad de compartir un tiempo de la programación de Radio Rivadavia con Antonio. El verdadero maestro de todos, el hombre que con una humildad llevó esta profesión enorme, enorme, enorme al lugar máximo. Así que bueno, mi recuerdo permanente y constante y la enseñanza diaria que tratamos de aplicar con modestia en nuestro laburo de todos los días. Gracias por permitirme estar. Un abrazo para todos.
11: Amigos queridos, soy Raúl Lavie. Si yo tengo que hablar de Antonio Carrizo, tendría una larga historia que contar. Él, junto a Víctor Buccino, fueron, no digamos los culpables, pero sí quienes hicieron posible esta carrera que yo inicié en Radio El Mundo cuando cumplí 18 años. Yo había venido por una semana a Buenos Aires, seguía en Rosario, y ahí fue donde programaron una prueba en Radio El Mundo. Me recibió Antonio, me recibió Víctor. Cuando terminó la prueba, ya tenía mi contrato para firmar. Y también generaron un programa especial que empezó a transmitirse en el 56, si mal no recuerdo. Y bueno, ellos fueron los como mi familia en ese momento, imagínense. No estaba acostumbrado a la gran ciudad ni a todo lo que generaba todo esto. Y ahí comenzó la historia. Y tuve un programa que era dirigido por Antonio, que se decía algo así como: se tiene tanta miel en los labios y tanto azul en el corazón a los 18 años, que son nuevas las canciones siempre en pos de las estrellas. Así cantan los maravillosos 18 años de Raúl Lavie. Y de Antonio nos hicimos muy amigos, inclusive hasta nos veíamos en la cancha. En fin, viví muchas vidas al lado de Antonio. Aprendí mucho con él. Y hoy quiero recordarlo como los hacedores. Un beso grande para todos aquellos amigos de Antonio que están presentes a través del micrófono de Radio Nacional y presentes también en el estudio. Muchas gracias por esta posibilidad. Gracias, Julio. Gracias, Muleiro. Les mando un abrazo grande. Les agradezco la idea que han tenido de festejar su 100 aniversario. Muchas gracias por todo. Hasta siempre.
7: Fueron en forma sucesiva Silvio Soldán, Fernando Bravo y el negro Raúl Lavie, que recordó que efectivamente su primer trabajo fue aquí cuando el flaco era jefe de programas, le tomó la prueba con Buccino y comenzó inmediatamente. Yo quiero decir muchas gracias a Radio Nacional, que nos está prestando no solamente el escenario, este auditorio, sino todo el trabajo de producción, de técnica, incluso de escenografía. Vos sabés, Ulanowski, que esta radio que está acá funciona, tiene las lámparas. Así que a lo mejor la podemos llevar de recuerdo, ¿no? Radio Nacional.
8: La sorteamos. Bueno, ahora vamos a ver un video, justamente acá en Radio Nacional, que se grabó un 6 de diciembre de 1991 y era un especial de Navidad que estaba grabando el flaco Antonio Carrizo, y fue grabado en el estudio donde hoy funciona la FM Folclórica, el estudio más grande de esta radio.
12: Este es mío, ¿ves? Uh-huh. Están reconstruyendo una discoteca.
13: ¿Tu pase de Rivadavia a Nacional es por una amistad con Marvis?
12: No, Marvis me habló a mí en noviembre, diciembre, y yo medio como no lo tomé en serio, pero en enero...
13: ¿Qué querés?
12: Sí, el Che, Tatín. Estamos eligiendo lo de Chango Nieto. No, pero también para curar tu venido también es lindo. Sí, los dos. Va el último, el primero y el último del lado uno. ¿Está claro? Bueno, y yo de a poco me fui trayendo mis discos que tenía en casa y en...
13: Hablábamos de...
12: En Majuis y en Radio Rivadavia. Pero yo me vine aquí porque me dijeron que si era posible trabajar a la mañana para obligarme a acostar temprano, porque yo me he acostado tarde, muy, muy tarde todos los días de mi vida. Yo soy muy bolichero, ¿viste? Toda mi vida. Entonces ahora tengo barra de boliches con Coco Basile, el Chiche Sosa, Perfumo, una barra Calabró, pero es una barra de boliche, pero tempranera. O sea, es una barra que empieza a caer a las 7:30. No, porque hay barras muy de la noche. Y esa era mi barra. Yo llegaba 9:00, 9:30, a los boliches de Recoleta, a los más marginales, ¿viste? Y me iba a las 3:00 a.m, cantando tango a las 3:00 a.m. Esto era Susana Rinaldi y era, yo te digo lo que era. Sin palabras, dice Primores, arreglo, dirección musical de Julián Plaza, en la mañana de la Navidad de la Vida y el Canto, para usted, Che.
14: Siguen chupando en la esquina los muchachos. Chango Nieto.
7: Lindo trabajar con él. Era tan lindo.
8: Estaba dando una entrevista y salía al aire y decía todo lo que tenía que decir impecablemente. No se puede creer.
7: Y te la devolvía siempre redonda, ¿eh? Hay dos queridas compañeras que están aquí, que trabajaron con Tony. Una en Radio Rivadavia, la otra aquí en Radio Nacional.
8: Nuestras queridísimas compañeras Mariana Gil Laborde y Carla Ruiz. Un aplauso.
15: Ay, qué emoción enorme por estar frente a todos ustedes y haber sido parte de esta historia, ¿no? Yo tenía 21 años cuando empecé a trabajar acá, 20 años cuando empecé a trabajar acá y 21 cuando estuve con Antonio. Y voy a contar una anécdota porque sé que hay alumnos del ISER, gente que todavía quiere ser locutora. Así que a todos ellos que están acá, les voy a contar una pequeña anécdota que me marcó profundamente. Sepan disculpar la emoción, pero esto último, esos brazos que indicaban, que golpeaban la mesa de Antonio, me súper emocionaron. Voy a contar una anécdota de una entrevista que tenía que hacer Antonio con el director nacional de las personas, civil de las personas, una cosa así. Y le dice, buenos días, ¿cómo le va? Y el hombre le dice, muy contento, gracias por llamarme, Antonio, pero yo soy del Registro Nacional de las Armas. Antonio, como si nada, dijo, justamente queríamos hablar con usted porque queríamos saber cuántas armas hay, cuántas armas tiene la población argentina. Las productoras, que en ese momento los libros eran libros, nada de teléfono ni de esto de tener todo digital, libros y libros y libros, se querían matar, se agarraban la cabeza. María Rosa Piñero, muchos la conocerán, histórica productora de Antonio, de Tony Junior, estaba Marita Zagardoiburu y había alguien más por allí que también es trabajadora aún de Radio Nacional. Y todas entraron como diciendo, ¡ay, Antonio, Antonio! Dice, mañana sacamos al del Registro Civil de las Personas. Y se terminó. Y lo resolvió. Y ahí es donde uno dice, bueno, ahí me empecé a aprender día a día lo que era trabajar con Antonio, que además era un gran compañero, que a fin de año traía libros. Él nos contaba que leía 3, 4 libros a la vez, que tenía los libros en su mesa de luz. Y a fin de año traía un montón de libros que él ya había leído, los ponía en el fondo y hacía pasar a toda la radio. Productores, operadores, personal de maestranza, administrativos, y a todos les decía que elijan un libro. Y cada uno elegía el libro que le gustaba y él decía, a mí me parece, como nos conocía a todos, que a vos te va a caer bien este libro porque lo leyó. Así que, bueno, quería pintar un poco lo que conocí de Tony Carrizo, de Antonio, y que me emociona enormemente estar acá recordándolo y frente a todos ustedes que admiro profundamente.
16: A mí me tocó trabajar con Tony en Radio Rivadavia y tengo infinidad de cosas para contar, pero me pasó lo mismo que a Mariana, eso del brazo largo y ese gesto y esos ojitos, están Tony, que después de ese brazo largo venía el ¿no? Sí. No le gustaba que lo mimes mucho, ¿no? Entonces te hacía, Tony, dejá que te ato los cordones, porque venía con un dolor de cintura. No, nena, ¿no? Pero lo que más recuerdo, Radio Rivadavia en ese entonces, en la calle Arenales, tenía el estudio al fondo. Y Tony, el programa que en el que estaba con él era La Vida a las 12. A las 12 comenzaba. Tony a las 12 estaba hablando con una señora que paseaba un perro, con un chico que descargaba un pedido. Él hablaba con todo el mundo en la puerta de la radio. Y es el día de hoy que me acuerdo, en ese entonces Yael, una de sus productoras, ¡Tony! ¡Tony! Y Tony venía con la mano así, ¿no? Haciendo así por el pasillo, y a él le gustaba. Y esto es de habla en plano, ¿no? Que nos dicen, ¿no? A los locutores. A Tony le gustaba que se abra el micrófono cuando él ingresaba al estudio. Bueno, bueno, che, ¿qué haces, nena? Y no, y tiraba la boina en el piso y las palmas de las manos contra la mesa y se iba, y yo me imagino, ¿no?, de ser oyente, ir imaginando todo ese recorrido maravilloso que hacía Tony una vez que se sentaba. Y me voy a corregir, porque yo dije la vida a las 12. No, nena, me diría Antonio, es la vida a las 12. Gracias, chica.
8: Qué lindo recuerdo, ¿no? De las chicas que trabajaron con él y...
7: Hablaron de las gorras.
8: Esta boina, claro.
7: Una de las tantas que tenía. Ahora viene un video donde aparece Sábados Continuados. Aquel programa que el Flaco hacía, efectivamente, los sábados a la tarde, en el Canal 9. Un programa que, como decía Paco, podía tener una entrevista a un filósofo, a un escritor, pero además donde... Tony se divertía, y una de las cosas que hacía, a lo mejor alguien se acuerda, modificaba la estructura silábica, las vocales del nombre del programa, porque Lipesker era el director de la orquesta, ¿no? Y la música era sábado, sábado, sábado, continuado, y Tony decía, sibidi, sibidi, sibidi, era un chico, era el animador número uno de la televisión, y lo hacía fácil. Era como de entre casa. Otro video, Antonio Carrizo.
17: Señoras y señores, presento ya con la copa en alto a los ídolos de la juventud. Adelante, señor. Carlos Francis, Tito Navarro, Nicky Jones, Violeta, vamos. Adelante. Johnny Tedesco, Nicky, Panito Ortega, Néstor Fabián, además, Danígula, Danígula, Rindeche y Belinda, y canta Lalo Franzen en el comienzo de este programa.
18: Estoy en video show, sí. He recogido el testimonio de esos predecesores ilustres.
19: Ah, sí. ¿Cuándo va? ¿Cuándo va eso?
18: ¿Perdón?
19: ¿Cuándo va el programa en video show?
18: ¿En video show?
19: Sí.
18: Todos los días, a las 8 de la noche.
19: Ah. Pues yo lo veo los martes y los jueves, nada más.
18: Perdón. ¿Por qué los martes y los jueves?
19: Claro, los martes y los jueves. Lo engancho 5 minutos antes de empezar Operación Jaque y Polémica del Bar. Es lo único que veo.
18: Perdóname. Le voy a explicar.
19: Sí, sí, sí. No, no.
18: Parece bien.
19: Pero me resulta incómodo escribir.
18: No escriba, por favor.
19: Arma de trabajo, ¿no?
18: Haga por favor, mire.
19: No,
18: Operación Jaja. Operación Jaja. Y Polémica en el Bar. Son dos programas llenos.
19: Estoy nervioso.
18: Operación Jaja y Polémica en el Bar son dos programas cómicos, con personajes cómicos, verdaderas caricaturas de la vida real, hilarante, gente que da risa. Yo no sé cómo los productores de esos dos programas no han pensado en usted, viejito, porque usted da risa. ¡Ah!
19: ¡La manita en los bolsillos!
18: ¿Tiene que le diga más?
19: ¡Se reviento! ¡El otro en un golpe de carácter político!
18: Usted no entra...
19: A manito, lo voy a... A mí no me reempuqué.
18: Hágame el favor.
19: A mí no me reempuqué.
18: Hágame el favor, señor.
19: Porque nosotros te podemos levantar una lápida o hacerte un buraco así.
18: Desde que llegó... Desde que llegó me está faltando al respeto.
19: Nosotros...
18: Ignorando una larga carrera profesional.
19: No sé qué carrera.
18: Confundiéndome con amigos que me enorgullecen, pero que no son... No soy ellos. A ver, hágame el favor, retírese.
19: Pero a mí no me reempuja a mí, ¿eh? Porque nunca me reempujó nadie. Nunca en la vida.
18: Nunca lo rompujó.
19: No, y además no se nos gusta que se nos...
18: ¿Quiere probar cómo es?
19: No.
18: Yo le voy a enseñar, señor.
19: ¡Pero larga! ¿Qué hace?
18: ¡Hágame el favor!
19: ¿Qué hace?
18: ¡Hágame el favor!
19: ¿Qué hace? ¡Piojoso!
18: ¡Hágame el favor!
20: ¡Oh, mi querido!
21: ¡Amigo! ¡Amigo!
20: Amigo querido.
21: A vos te ando buscando.
20: ¿Pero qué te pasa, vecino, que no
21: vivimos
20: te veo?
21: Vivimos a dos cuadras de diferencia y no nos vemos nunca. Estoy desesperado, ando buscando un plomero.
20: Un plomero, muchísimo. ¿Qué te pasa en la casa?
21: Una gotera, un caño roto, me parece, y no me deja dormir el
20: martillo
21: a la noche. Me vuelvo.
20: ¿Sabés dónde hay mucho plomero? A mediodía, en el bar-restaurante de ahí, de Ayacucho y Vicente López, está lleno el plomero.
21: Y de plomo también. No, bueno. Déjame la persona que se
20: No, plomero.
22: Hay mi plomero. Yo vivo en Balfi y tengo mi plomero. Le recomiendo uno, no sea problema.
21: Bueno, de confianza.
22: Pero le cobra la mano de obra, nada más.
21: ¿Dónde vive este hombre?
22: Es de Banfield. ¿Usted dónde está? ¿En qué barrio?
21: Recoleta, querido.
22: Ah, no, este llega hasta Avellaneda, no el castillo. Únicamente hay que haga una cosa. ¿Por qué no le manda el caño a la casa?
21: ¿Cómo le voy a mandar el caño a la casa?
22: No, no, porque hace trabajo en su domicilio.
20: Por favor,
22: también.
20: Por favor, estamos hablando. Déjeme tranquilo.
22: ¿Cómo está, Carlito? ¿No me saluda? Eso es de palo, yo.
21: Mucho gusto, joven.
20: Tenga cuidado,
22: que
20: con,
22: lo dice. Dice,
20: tenga
22: no
20: cuidado con lo que dice. ¿Sabe quién es? ¿No?
22: ¿Cómo no lo sabe?
20: ¿Quién es?
22: Carlitos Balá.
20: ¡Hombre! ¡Venga la mano! Es la primera vez que este hombre reconoce a alguien.
22: Ay, lo único que falta que no reconozca a Balá. ¿Sí? Te veo de que yo tenía pantalón corto. Mirá si te conozco.
21: Yo me veía cuando yo tenía pantalón.
22: Y te digo más, Balá, no sabe lo que te debo a vos. Claro. Me cuenta mi vieja que gracias a vos, Renato dejó el chupete.
8: Qué recuerdos de adolescencia y de otras épocas, ¿no? Cada uno tendrá su recuerdo. Bueno, esto no terminó, falta el gran final, pero queríamos agradecer a los trabajadores de Radio Nacional que han hecho posible este evento, este cumple, este momento tan emotivo, este homenaje que le hemos hecho al gran Antonio Carrizo. Operadores Rodolfo Vega y Claudio Canullán. En la técnica, Claudio Oyarzábal. Producción de auditorio, Victoria de la Rúa. Coordinación de Relaciones Institucionales, Elio Garone.
23: Muy bien, Elio.
8: Gerente artística de la radio, Fernanda Carbonell. Gerente operativo, Raúl Urtasun. Y director ejecutivo de Radio Nacional, Nicolás Yacoy. El señor Julio Lagos.
23: Ana, Anita Canela, querida compañera locutora. Hubo algunos momentos en los documentos grabados que hemos visto donde se veía algo que es muy propio de la radio, o por lo menos ha sido, la tanda a dos voces.
8: Qué linda.
23: Las dos locutoras, un locutor y una locutora. Y pedimos disculpas otra vez con Anita porque no hemos mencionado a todos los compañeros.
8: Déjame agradecer también a la gente de mantenimiento e intendencia de Radio Nacional, al equipo de web, de la página web, y al equipo de filmación de contenidos públicos. También agradecemos a los alumnos de ICER que
23: han venido
8: a vernos con el
23: del
8: profe Juan Sixto. Gracias.
23: Porque quiero decirles que, aunque no parezca, todo esto lo hemos ensayado, vinimos varias veces a reuniones de producción y doy fe de que lo que dice Ana es cierto, han trabajado mucho, muy bien, han sido muy generosos. Y falta hablar del libro, porque venturosamente coincide con este 15 de septiembre, Dios y nuestra conciencia lo saben, no estaba previsto para nada. Este libro acaba de salir. Se llama Contengo Multitudes, la vida de Antonio Carrizo, escrito por Emiliano Betanzo, que, entre otras cosas, también nació en Villegas. Vení, Emiliano.
8: Bienvenido.
23: Contengo Multitudes, la frase de Walt Whitman. ¿Por qué elegiste este título?
24: Bueno, porque era una frase que usaba mucho Antonio, que repetía mucho en sus entrevistas y que le gustaba mucho a Borges, una frase justamente de Whitman. A diferencia de todas las personas que subieron acá y muchas de las que están acá, yo no conocí a Antonio, ni siquiera de vista, porque aunque sea de Villegas no lo vi cuando iba en sus constantes regresos. Uh-huh. Así que quiero agradecer, por supuesto, a la familia Blanca, Pepe, por permitirme acceder a sus recuerdos, a sus historias, a su archivo.
23: ¿Y cómo surgió la idea? Porque acabas de decir que no lo conociste personalmente. ¿Por qué escribiste este libro?
24: Me pareció que Villegas no era solamente el lugar donde había nacido Antonio, sino que era parte de su identidad, ¿no? Entonces, bueno, ese punto en común fue como un disparador en el cual empecé a investigar, empecé, bueno, a leer sobre Antonio, a conocer a su familia, a su compañero de trabajo, a sus amigos que han colaborado mucho en este libro. Y bueno, la verdad que es el resultado de casi 2 años y medio de investigación, con un poco en el foco en los 100 años, ¿no? Hacer una especie de homenaje y que, bueno, que se materializa hoy en el libro y que estoy muy contento, la verdad.
23: Y desde aquel primer momento, como convecino de Villegas, hasta que pusiste el punto final y atravesaste durante muchos meses el encuentro y el testimonio de muchos de los que están acá, ¿qué idea se te formó de Antonio Carrizo?
24: Creo haber conocido una persona muy, muy compleja, ¿no? Muchos acá hablan de no solamente un locutor, no solamente un presentador de radio, sino un hombre muy vinculado a la cultura, a la lectura, al ajedrez, al fútbol. Sí. Así que la realidad es eso. Y que, bueno, la idea de traer un poco el presente a través de este libro, acercarlo también a las generaciones más jóvenes, eso.
23: Un aplauso para el autor de este libro, Emiliano Betanzo. Gracias.
24: Muchas gracias.
23: Sin darnos cuenta, hemos hecho un programa de radio, en cierta parte nostálgico, pero sin embargo, esto de hoy pertenece a la radio del futuro, a la radio grande con la que soñamos, porque quedará para siempre. Cada vez que alguien alguna vez haga clic, encontrará todo esto. El testimonio de todos ustedes, la voz de Antonio Carrizo. Una vez él me dijo con ese tono inolvidable que tenía, vos te morís cuando se muere el último que se acuerda de vos.
8: Tal
23: Tony,
8: cual.
23: Sos eterno. Muchas gracias, buenas noches.
8: Muchas gracias a todos por haber venido. Que tengan todos muy buenas noches.

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1: Bueno, llegó el momento para que te regales parte del día cerca de la música. Bajá dos o tres cambios y escuchá atentamente lo que tienen para ofrecernos estos dos popes de la radio. Te voy a hablar de Héctor Larrea y también de Bobby Flores. Ellos nos ofrecen una

0: ahora me acuerdo.
1: Y el estornudo era achis.
0: Achis.
1: Que nadie hace achis.
0: Pero es lo más parecido.
1: Sí.
0: Achis.
1: Achis. Sí, sí, el mundo de la historieta.
0: El mundo
1: sobre todo leyendo mundo, historieta.
0: Como Ud lo sabe.
1: Ud, hoy me llamaron, hoy me llama uno. Me llama uno de... No es muy amigo, lo tengo ahí. Y me dice, ¿hoy haces el programa con Ud?
0: ¿Con Ud?
1: Sí, sí. Sí, hoy voy con Ud. Voy a mandarle un beso.
0: ¿Y no tiene disminutivo Ud?
1: No, no, no. Ud, Ud no tiene
0: Ud
1: diminutivo.
0: Ud.
1: Ud, Héctor Larrea, no tiene diminutivo. Ud no tiene diminutivo.
0: ¿Qué haces, Flores?
1: ¿Cómo le va, Tito?
0: ¿Cómo va esa vida?
1: Bien, Héctor, voy, vio como todo, qué sé yo.
0: Como
1: va,
0: todo.
1: Va y viene.
0: Con la vida va y viene.
1: Altos y bajos.
0: Sí.
1: ¿Cómo está, Ud?
0: La plata va y viene, lo que importa es la salud.
1: Sí. Bueno.
0: ¿Cómo está? Bien, bien. Deseoso de presentar esto porque... Deseoso de empezar este programa.
1: Lo veo.
0: Porque traigo los puños llenos de verdades. En este caso no es ni puños ni verdades.
1: Sí.
0: Traigo el corazón lleno de música.
1: Sí, qué lindo. Mucho mejor que traer puños llenos de algo.
0: Dios
1: sí.
0: mío, si no existiera la música. Dios mío. El otro día una médica me dijo que tiene que descansar 72 horas, porque tiene un problema de catarro.
1: Estuvo de descanso, estuvo con catarro.
0: 72 horas. Y yo no me aburro nunca. No me aburro nunca porque tengo la música y los libros.
1: Claro.
0: No te puedes aburrir.
1: No, qué bueno eso.
0: Jamás te puedes aburrir.
1: Encima se puede cortar la luz y todo que uno sigue.
0: Sí, dale.
1: Sí, sí.
0: Ahora sabés que vienen mucho, me compró la radio.
1: ¿Se compró otra radio?
0: Me compró la radio, barata. Pero que sintoniza bien FM.
1: Ah,
0: es algo especial.
1: Hay muchas FM ya, ¿eh?
0: Es una radio retro en cuanto a su diseño. Parece una radio...
1: ¿Con aguja o digital?
0: Con aguja.
1: Ah.
0: Pero bien pesado el dial.
1: Sí, claro.
0: Como para que no se te corra.
1: Sí.
0: Y...
1: Como la Noblex.
0: Le digo al chico... ¿Es a pilas? Mejor que a pilas, dice, esa batería.
1: Claro.
0: Es muy novedoso.
1: Es
0: logran una... Podría ser muy pequeña, porque lo que tiene adentro es muy chiquito. Lo que es grande es el...
1: Acá, el armazón.
0: El armazón.
1: Parlante. ¿El parlante lo tiene grande?
0: El parlante, sí.
1: Qué mejor, claro, lo mejor.
0: Porque las radios AM, FM, o no me dan bien AM, o no me dan bien FM.
1: Claro.
0: En mi casa,
1: sí.
0: Que tienen mucho que ver los edificios y todo.
1: Claro.
0: Bueno, ¿qué trajiste?
1: No, vaya Ud primero, si quiere.
0: Bueno. Te voy a presentar a
1: alguien. Lo veo ansioso.
0: Alguien que te va a gustar mucho.
1: Sí, obvio.
0: Y que se llama Louis Armstrong.
1: Louis Armstrong. Hay otro Louis. Louis, no, Louis Jordan.
0: Louis, porque tiene, es un Louis francés. Por
1: claro.
0: La incidencia francesa en
1: bueno,
0: New Orleans.
1: Como Louis Jordan. Louis Jordan era Louis también.
0: Claro. Por ahí, esto lo hablamos alguna vez.
1: Sí.
0: Por ahí, por los 50,
1: sí.
0: El gobierno de Estados Unidos decide mandar como embajadores encomillados
1: sí.
0: por todo el mundo a sus mejores músicos.
1: Época de la Guerra Fría.
0: Época de la Guerra Fría. Poner un dinero y... Porque había que mandar eso a pasear, ¿no?
1: Claro, porque iban orquestas enteras, ¿no?
0: Sí, orquestas enteras. En el caso de... el más exitoso...
1: Sí.
0: En general,
1: sí.
0: fue Armstrong. Fueron muchísimos. Pero el que más recuerda a la gente ah. es Armstrong. Tanto que el Columbia hizo una serie de discos.
1: ¿Ellos tocaban para las tropas?
0: No.
1: No.
0: No, no. Que yo sepa, no.
1: No,
0: no. Claro. Hicieron toda Europa, parte de Oriente. Sí. Hicieron Latinoamérica.
1: Glenn Miller era el que tocaba para
0: las
1: tropas. Ese tocaba para las
0: Además
1: tropas.
0: Era piloto.
1: Claro, Glenn Miller. Una muerte muy dudosa.
0: Dicen que murió, sí. Algunos
1: sí.
0: dicen que murió. Bueno, uno de los más exitosos fue Louis Armstrong,
1: sí.
0: tanto que llegó a decirse, una broma, ¿no?, con cierta sorna de parte de ciertos diplomáticos, que en realidad Louis Armstrong había sido más importante que muchos años de diplomacia de Estados Unidos.
1: No
0: que,
1: tengo duda.
0: Que unía corazones, unía pensamientos y... creaba una simpatía para el
1: sí.
0: país que representaba.
1: Me parece que, y sí, no debe estar muy alejado de la realidad el comentario.
0: Yo creo que no.
1: Y sí, porque entre ir a ver un discurso de un tipo muy aburrido y un showcito de Louis Armstrong, los diplomáticos...
0: Y estuvo en todas partes.
1: Ya.
0: Tanto que, por ejemplo, el sello, la Columbia,
1: sí.
0: la CBS, que en ese tiempo solo decía Columbia.
1: Claro.
0: Después de CBS, Columbia... Hicieron una serie de discos llamados Conciertos Europeos del Gran Embajador Satchmo.
1: Satchmo.
0: El Gran Embajador Satchmo.
1: Sí.
0: Y acá hay...

0: Este libro que yo tengo, este libro,
1: este disco,
0: este CD que yo tengo, tiene canciones presentadas en distintos lugares. Hoy elegí una presentada, incluso con locutor incluido lo conseguí.
1: ¿Qué? ¿De la radio era esto?
0: No, no, no. Presentado en una gran fiesta de...
1: Ah, salón.
0: En un gran salón de Milán.
1: Milán.
0: En Italia. Y toca un tema, toca y canta y hace de todo, con una canción que nos gusta a todos, que es la predilecta de Jorge Navarro.
1: All of Me.
0: All of Me.
1: All of Me.
0: ¿Querés que la escuchemos?
1: Sí, claro.
0: Con locutor incluido te cuesta unos pesos más, pero te conviene.
1: No tengo límite.
0: Dale.
2: Señoras, señores, señores. Signori e signore, abbiamo il piacere di presentarvi il grande Louis Armstrong.

0: Digo, Bobby, sí. Qué bien le sentaba a Armstrong este grupo de los All Stars. Que eran seis tipos.
1: Seis o siete eran, ¿no?
0: Sí. Seis, ¿no?
1: Seis, un sexteto.
0: Tengo seis, sí. Pero tenía todo el sonido que él quería. Yo creo que él estaba más cómodo con los All Stars. Él, ¿te acordás que alguna vez lo hablamos? Cuando sale de los cinco y de los siete.
1: Sí.
0: Los Fives
1: y los Septet.
0: Y los Seven. Él le dice al representante, bueno, armame una orquesta ya hecha. Y total, estaba él.
1: Sí, jugador de toda la cancha.
0: Una buena orquesta ya hecha. Con esa llegaron a Chicago. Llegar a Chicago en aquel tiempo.
1: ¿56 es?
0: No, 30.
1: Ah, 30, antes, claro.
0: 30, ni bien deja los Seven y los Five.
1: Claro, sí.
0: Y hacen mucho tiempo, pero vos sabés que no me conmueven las versiones con grandes orquestas, alquiladas.
1: Las Big Bands.
0: Sí, son esas grandes orquestas con arreglos para mi gusto muy frío. Y en el año 1947, funda los famosos All Stars.
1: Los All Stars.
0: Seleccionados por él, todo con él.
1: Sí.
0: No sé los arreglos cómo serían, si serían pactados, si alguien escribiría. No sé si él escribía.
1: Yo me imagino que había mucha improvisación también.
0: Debe haber habido mucha improvisación. Esos genios, las cosas que esos genios hacen, después quedan.
1: Y sí.
0: Quedan como interpretación, como si estuviera escrito.
1: Claro.
0: Además,
1: claro.
0: Tantos años juntos, los mismos tipos, ¿no?
1: Claro, por eso se conocían, había confianza y eran todos buenos.
0: Eran todos buenos. Y vos viste recién la trompeta, el saxo, cantando Armstrong. Yo digo.
1: Un me decía que tuvo un infarto Armstrong.
0: Había tenido un infarto. Y todos decían, esas notas estratosféricas no lo va a poder hacer más.
1: Y no le avisaron, claro.
0: Me parece que a su corazón no se lo avisaron.
1: Siguió haciéndola.
0: La cuestión que él siguió haciéndolo y cada vez mejor. Pero digo, estos artistas, no sé si a vos te pasa, no son artistas que no conoces. Es como gente conocida.
1: Claro.
0: Es como si fueran. Yo veo la cara de Armstrong y veo un amigo, qué sé yo, un tipo que me conociera.
1: A ver qué hizo ahora, dice uno.
0: Sí.
1: A ver qué hizo ahora.
0: Y lo escucho frecuentemente.
1: Claro.
0: Y me paso horas escuchándolo. Sí.
1: Bueno, Louis Armstrong, Tom Waits, el gran cantante americano Tom Waits, decía, todo crooner americano, todo cantante americano, le debe gran parte de su carrera a Louis Armstrong. Él marcó todo.
0: Es así, ¿no?
1: Él marcó todos los hitos, sí.
0: Vos sabés que mucha gente dice eso.
1: Hizo un repertorio tan amplio. Hizo Hello Dolly, Cabaret, All of Me... Y tú sabes de qué quiero hablar cuando te digo que recuerdo Chicago.
0: Y los puristas rechazaban eso, no querían que dejara de hacer jazz. Pero eso es música del mundo.
1: Sí, bueno, pero incorporó muchos estándares al jazz, como Cabaret, que de otra manera no sé si hubieran estado incluidos, ¿eh? Hoy Cabaret lo hace cualquier artista de jazz, toca una versión de Cabaret.
0: ¿Y lo que hizo con Qué Maravilloso Mundo?
1: What a Wonderful World.
0: ¿Cómo le gusta a la gente?
1: Sí. Sí, un día le voy
0: a la gente, digo a mí también.
1: Sí,
0: ¿no?
1: Sí. Un día le voy a traer una versión que hizo para un cumpleaños el cantante de los Ramones, de ese tema.
0: ¿Ah, sí?
1: Sí, horrible, pero muy simpática porque la hizo él.
0: La que hace Armstrong es una ironía.
1: No, es. Cuando, ¿no? Claro, es muy irónica la letra.
0: Qué maravilloso mundo, a ver si lo mejoran de una vez.
1: Sí, en plena guerra sí hizo ese tema.
0: Claro.
1: En plena guerra de Segunda Guerra.
0: Claro.
1: Bueno.
0: ¿Qué trajiste?
1: Morrissey. Uh-huh. Cantante británico, Stephen Morrissey, se hizo llamar siempre por su apellido, en los años 80 tuvo una banda que se llamó The Smiths, ¿sí? Que fue la primer banda pregonaba libertad sexual, hablaba de las libertades sexuales, de la libertad de elección, que en ese momento era algo muy raro, hoy es muy habitual hablar de eso, pero al principio de los años 80 era muy raro una banda de rock que pregonara el respeto hacia la libre elección sexual de cada uno, ¿no? Tipos bastante militantes en ese tipo de manifestaciones, ¿no?
0: Claro, tenés razón, decirlo en ese momento.
1: Estos fueron de los
0: había
1: primeros.
0: Había que bancar, ¿eh?
1: Claro. Morrissey, entonces se convirtió en un abanderado.
0: Porque no faltaba quien decía, ¿qué está diciendo?
1: Y en el rock.
0: Enloqueció.
1: Y en el rock. Que si había algo machista en ese momento era el rock.
0: Sí.
1: Morrissey fue el primero, el que abrió la gran ventana de la libertad de elección sexual para todo el mundo, ¿sí? Eso lo convirtió en un adalid de las luchas por las minorías sexuales y todo eso.
0: Uh-huh.
1: Lo cual hace que Morrissey, más allá de un artista muy brillante, un compositor genial, un cantante bárbaro, un tipo muy jodido, muy jodido, muy hinchapelotas. Yo laburé con él, yo transmití en el año 2011, estaba en Turner, y transmitimos el Festival de Viña del Mar, donde estaba él, ¿sí? Y vio usted que el Festival de...
0: Desde Viña del Mar.
1: Desde Viña del Mar lo transmitimos. Él estaba de invitado. Ese. Y vio Ud que en el Festival de Viña del Mar, el chiste es que la gente saca una manito y hace...
0: Yo fui un día que no había festival, pero quería conocer la famosa Quinta Vergara.
1: Divino.
0: Donde él, entre comillas, vive el monstruo.
1: El monstruo, que es el público, claro. Él dijo, yo toco, pero no participo de ningún... A mí no me vengan con eso.
0: ¿Con eso?
1: Y fue una de las pocas
0: además,
1: veces que...
0: además, ¿qué capacidad había de...?
1: Claro.
0: Sin desmerecer a nadie, ¿no?
1: No, es un chiste.
0: Una capacidad de juicio que no sé quién se la dio. Sí.
1: El tipo dijo, a mí no me vengan, yo vengo y toco y me voy. ¿Dónde, viste, dónde me pongo, para dónde miro, quién paga? Y
0: se fue. Sí,
1: Morrissey,
0: sí,
1: ¿ok? Sí. Es un disco, Morrissey, de canciones, covers, versiones de canciones viejas, pero agarró una lista, no hay ningún número uno. No son canciones que fueron éxitos, ¿sí? Son canciones que a él lo movilizaban de chico, canciones que lo hicieron inmerso en el mundo de la música, gracias a estas canciones, y él las descubre en un disco que es muy interesante, que se llama California Sun, que es una mezcla de el California Sun, el sol de California, de los Beach Boys, un disco fan de, y este que es California Sun, que es el hijo de California. ¿Por qué? Porque el tipo se instaló ahí en California, de su Londres natal, y encontró un mundo nuevo que le encantó y todo eso. Yo le voy a mostrar una de esas, a mí me encanta, ¿no? El tipo cantando, básicamente, en una canción de Roy Orbison, que se llama It's Over. Roy Orbison, ¿se acuerda? El de Pretty Woman.
0: Sí, señor.
1: Bueno, es una canción de Roy Orbison que era un lado B de un disco.
0: Muy era muy linda. Linda la actriz.
1: Sí, Julia Roberts. Sí. Bueno, ¿quiere escuchar a Morrissey?
0: Jovencita.
1: Claro, divina. Bueno,
0: muy personal esa belleza.
1: Sí, divina. ¿Eh? Bueno, vamos a escuchar a Morrissey. ¿Quiere con esto que se llama It's Over, de Roy Orbison?
0: Métale flores.
1: Vamos.

0: Ahí estaba, Morrissey.
1: Nuevo. Bueno, maestro, ¿eh?
0: Un homenaje a un músico en los años 60 fue muy importante, ¿no? Que fue Roy Orbison. Sí, a mí sí, me gustó. Sí, sí. Bueno.
1: Te agradezco.
0: Gracias, Edito.
1: Señoras y señores, señor Flores,
0: sí.
1: Traigo un tango. Una vez hablando con el maestro José Carli,
0: sí.
1: Músico de raza,
0: sí.
1: Buen director de orquestas sinfónicas, con las que grabó cosas de Astor y eso. Pero hablábamos de otra cosa, porque había venido Barenboim, y Barenboim decide grabar tangos en piano.
0: Sí, me dijo.
1: Y entonces lo asesora José Carli. Todo esto para desembocar en el tema,
0: sí,
1: después.
0: Sí, sí.
1: Me contaba que hay un humor de músicos.
0: Ah, sí.
1: Hay un humor particular de músicos. Y me contó dos o tres cosas, bromas que se gastaban. Él a Barenboim lo conocía de chico.
0: Sí.
1: Aún así, de acá lo conocía Barenboim.
0: De estudiar acá, de Buenos Aires, digamos.
1: Claro, de cuando él vivía en Buenos Aires. Sí, sí. Las familias se conocían y iban juntos. Sin embargo, no se tuteaban, que era un chiste también. Me contó una serie de bromas. Y una vez, hasta ahí me aviva José Carli que había un idioma de los músicos. Mm. En el idioma de los músicos de Buenos Aires había una cachada.
0: Sí.
1: La cachada a los bandoneonistas de la orquesta de Carlos Di Sarli, que eran todas figuras de primera categoría. Como Carlos Di Sarli no usaba la famosa variación final de bandoneones, nunca la usó, salvo en una oportunidad, y ya te cuento cuál es. Él no usaba grandes variaciones ni grandes solistas. El único solista era el piano, porque además era la base de la orquesta.
0: Sí, claro.
1: Los bandoneones tocaban todo ligado, con unos arreglos hermosos, unas combinaciones preciosas, pero ligado. Variación, ¿sabés lo que es?
0: Sí, lo tenés
1: presente, lo de,
0: claro,
1: lo de Canaro en París, por ejemplo, lo de Quejas de bandoneón, son variaciones. Esa es variación. Donde, que eso le gusta mucho al público.
0: Sí.
1: Di Sarli no lo hacía. Lograba el mismo éxito.
0: Sí, sin una variación.
1: Sin variaciones solo, con solo ligados. Entonces los otros músicos se encontraban a tomar café con los músicos de Sarli, pero ustedes, ¿saben por qué tocan todo ligado? Porque no saben hacer variaciones. Entonces un día, siguiendo un poco la broma, va Federico Scorticati, que era uno de los bandoneonistas extraordinarios, fuelle, que no te cuento ahora la historia porque es muy prolongada, pero una historia de éxitos permanentes. Federico Scorticati, que lideraba la fila con cinco bandoneones más extraordinarios, y le dice a Di Sarli, mire maestro, acá pasa lo siguiente, nos cargan que nosotros no sabemos hacer variaciones. ¿Por qué no nos permite que hagamos una variación de algún tango? Y, pero yo eso no lo hago, sería cuestión de hacer eso y una sola vez. Bueno, le dice a Scorticati.
0: Sí.
1: Le dice, tráigame usted una idea de variación, usted que toca también el bandoneón.
0: Y la incluimos.
1: El tango era el choclo.
0: Sí.
1: La versión orquestal del choclo es fenomenal. Y la variación quedó como una cosa extraordinaria, al margen de lo ordinario, esta vez sí se justifica, extraordinaria, porque Di Sarli es, no tenía, como te digo, variaciones, y la única que incluye es la del tango El Choclo, que obtiene...
0: ¿De quién es El Choclo?
1: De Ángel Villoldo.
0: De Villoldo,
1: sí.
0: Claro.
1: Entonces le trae una muestra de lo que sería la variación, si Di Sarli lo aceptaba. ¿Querés que escuchemos esa variación en solo?
0: Claro.
1: Después vamos a escuchar a la orquesta.
0: Sí.
1: Pero ahora está el solo del que la inventó, a pedido de Carlos Di Sarli, Federico Scorticati.

0: Esto lo hizo Escorté Cati pocos años antes de morir, que murió por los 90. Ya había desaparecido la orquesta de Sarli y eso, pero todos le pedían esta variación del choclo, porque es hermosa.
1: Divina.
0: Tiene dificultades, pero todas las variaciones tocadas por profesionales tienen dificultades.
1: Bueno, por eso son variaciones.
0: Si sos profesional y trabajás en una orquesta de primera categoría que trabaja por radio, esas dificultades son habituales para vos.
1: Claro.
0: Cualquier bandoneonista importante sabe superarlas y sabe cómo hacerlas. Se la lleva a Di Sarli le gusta, y dijo, hagamos el arreglo definitivo. Todos los arreglos, la notación musical la hacía otra persona. Por ejemplo, Emilio Brameri podía hacer, que era también copista del Colón. Pero los arreglos, la idea de los arreglos, la instrumentación, la hacía Di Sarli siempre. Entonces, aceptó esta variación, dijo, el choclo va de esta manera, el piano entra acá, los violines entran acá, y esta es la versión del choclo, si querés...
1: Sí, por favor.
0: Flowers, la escuchamos.
1: Claro.

0: hermoso.
1: Qué lindo. ¿Sabe? No sé si le encuentro una... Diga, Disabli es una cosa seria, ¿no?
0: Sí.
1: Fuera de discusión.
0: Ya. Osvaldo decía, con elementos sencillos, sin complicar nada, sí. No porque no supiera música.
1: No, claro, claro.
0: Él no quería complicar nada, quería hacer todo sencillo. Con elementos muy sencillos, lograba una extraordinaria belleza. Y eso, qué sé yo, es lo mejor que le podés pedir a un músico.
1: ¿Darienzo es seguidor de esto?
0: No. Darienzo es otro estilo. Darienzo es rítmico, staccato puro.
1: Este es más marcado la...
0: Sí, es una cosa completamente diferente. Sí. Pero no es menos lírico Darienzo. Fíjate que yo escucho mucho.
1: Sí.
0: Y sigo escuchando a los mismos intérpretes a veces,
1: sí, sí, sí.
0: Para corregir opiniones o para robustecer opiniones. Mm. Y hay un lirismo también en la orquesta de Darienzo, diferente al de Disarli. Cuando vos ves atacar esa orquesta, sí, con esos tutis, que son muy difíciles de hacer en el estilo de Darienzo,
1: sí,
0: esos tutis tienen un lirismo muy especial. Y hay, Darienzo ponía un violín en cuarta cuerda, hacer una armonía o una melodía original, y francamente eso dibujaba un estilo.
1: Claro, ese era el estilo.
0: Sí, y después sí. El ritmo, el staccato permanente.
1: Era permanentemente.
0: Claro, era una de las tantas posibilidades para bailar. Vale. También mucha gente bailaba muy bien con Disable, con Pugliese, con Salgan.
1: Muy bailado.
0: Con Salgan un poquito menos.
1: Muy bailado.
0: Pero todas son muy bailables y sobre todo muy escuchables.
1: Divino.
0: Qué sé yo, a mí me acarician el alma.
1: Así es. Le voy a decir, usted sabe que yo trabajé muchos años para el sello Alligator, un sello de blues, dice el programa de Alligator.
0: Sí, sí.
1: Que le he mandado a Udo unos discos en su época. Estoy hablando del 1-1, ¿se acuerda de esa época?
0: Alligator.
1: Alligator Records.
0: Alligator Records.
1: Que se llamaba Alligator, un cocodrilo. Un Alligator es un lagarto grande, digamos, el yacaré, lo que nosotros llamamos un yacaré. Porque es un sello que es de Luisiana.
0: De un cocodrilo.
1: No, que en Luisiana había muchos pantanos, había mucho cocodrilo. Entonces para los tipos de ahí un cocodrilo es una cosa, no le digo habitual, pero... si le pongo un cocodrilo acá a media cuadra, usted sale corriendo. Estos veían cocodrilo y medio lo esquivaban ya, ¿vio? El Alligator tuvo muchos artistas de blues en los años en los que el blues no era tan masivo. Estoy hablando de los años 80, 90. Y rescató mucha gente. Una de esas personas, uno de esos músicos que rescató el sello Alligator, fue Cathy Webster, una mujer, uh-huh, que de Luisiana también, que se había retirado, ya le digo, se retiró en 1975, se retiró en pleno éxito para cuidar a sus padres, que estaban muy mal. Y ella se retiró de la música y se dedicó a cuidar a sus padres. Sus padres mueren en el 82 y ahí vuelve ella, a los escenarios. Cathy Webster...
0: ¿Más o menos qué edad tenía?
1: Y mire, debía
0: era
1: tener...
0: Joven,
1: en
0: ¿no?
1: ese momento debía tener... Se muere en el 2000 a los 63 años.
0: Muy joven.
1: 40 y pico de años, sí, claro.
0: Qué joven.
1: Sí, sí.
0: Qué retiró, joven empezó, ¿no?
1: Se retiró en pleno éxito, claro, claro.
0: ¿Y joven?
1: Joven, sí, sí. Una cantante que componía, había comenzado en 1958, y en el año 64, Otis Redding, el gran cantante, la conoce, le abre un show a Otis Redding, y de ahí en más, le abrió los shows a Otis Redding hasta que Otis se muere en su accidente de aviación, un par de años después. Uh-huh. Pero ahí ella encontró la fama, digamos.
0: Uh-huh.
1: Se retira, vuelve en los años... en el 83, 84, vuelve... Ya esperada, ¿no? Bueno, vuelve Cathy Webster, por fin, habían quedado sus discos, sus composiciones. Se muere en el 99, a los 63 años. Fue llamada The Swamp Boogie Queen, la reina del boogie de los pantanos. ¿Sí? Eso para que vaya viendo el estilo, ¿sí?
0: La reina del boogie
1: de los pantanos. Sí. Un blues, no un blues.
0: La curiosidad es por qué, de qué manera incide...
1: Porque ella se dedicaba al Swamp Boogie, que es el boogie de los pantanos, que es un boogie de Luisiana.
0: Existente.
1: Sí, el boogie que se... el boogie de banjo.
0: Sí, sí, sí, sí.
1: Bajo, batería, ¿sí? Bueno. Cathy Webster, de fiel exponente del blues de Luisiana, graba dos discos para el sello Alligator y se muere. Graba este, Two Fisted Mama y No Fooling. Two Fisted Mama, ¿sabe qué es el Two Fisted? Es cuando el boxeador... Two fisted son dos puños, ¿no? Es cuando el boxeador hace la guardia.
0: Ah, chu.
1: Cuando el boxeador
0: hace de dos.
1: Claro. cuando el boxeador hace la guardia de ponérselo, ese es el chufista. Ella hizo ese disco, era como...
0: La guardia clásica.
1: Mujer en guardia, sí. Una mujer muy interesante para escuchar, con muy pocos discos por este intervalo tan amplio que tuvo, en pleno éxito. ¿Quiere escuchar algo de Kathy Webster? Justamente el Two Fisted Mama, pianista, cantante y compositora.
0: Meta Flowers.
1: Kathy Webster.

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3: Las 11 de la noche en la República Argentina. Javier Milei se encuentra viajando a Nueva York. El presidente desarrollará entre el martes y el jueves una agenda de actividades en Estados Unidos junto a Pablo Kirno y Luis Caputo. Participará de una nueva Asamblea General de las Naciones Unidas y mantendrá reuniones con empresarios y economistas. Operativo Ver para Ser Libres en Corrientes, nos informa Nerina Álvarez.
4: En el día de la fecha, con gran convocatoria, se llevó a cabo el operativo Ver para Ser Libres, en diálogo con el jefe de la delegación ANSES Paso de los Libres, Juan Manuel Gutiérrez, nos dijo lo siguiente.
5: La verdad que la convocatoria es importantísima y muy útil para las personas que viven en las afueras y que tienen escasez económica. Esto les representa un gran beneficio y, bueno, la posibilidad de que los niños de 6 a 17 años puedan ser revisada y que tengan sus anteojos, es algo muy importante para la educación y fundamental, y sobre todo hoy en día que los niños y adolescentes se ven muy afectados, por ejemplo, por el uso del celular, o sea que el problema es que afecta a gran cantidad de personas.
3: El tránsito con Ernesto Arriaga.
6: Totalmente despejada la ruta 7 desde Luján hacia Villa Mercedes San Luis y San Luis Capital. Por favor, en Mendoza, recordar que está la ruta 7 hacia el Cristo Redentor con tranquilidad los camiones en alta montaña. El paso Zamoré abre el día de mañana a partir de las 9 de la mañana de Villa Langostura, Osornos, Chile. Aeroparque de Ezeiza en estos momentos opera con normalidad.
3: En Chosmalal, en donde nos escuchás por AM670, la temperatura es de 10 grados con cielo algo nublado. Aquí en Buenos Aires, 10 grados, humedad 60%. El cielo está nublado, viento sur a 19 kilómetros por hora.
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1: Cada noche una propuesta, cada propuesta una sorpresa. Así son estos muchachos, Héctor Larrea y Bobby Flores, en lo mejor de Mira lo que te traje acá en Radio Nacional.
2: Yes. Y acá le digo con todos ustedes, Héctor Larrea.
3: Muchas gracias.
2: ¿No parezco Jimmy Lennon?
3: Agradezco los aplausos.
2: ¿Lo tiene Jimmy Lennon?
3: Sí.
2: Qué genio Jimmy Lennon.
3: Sí,
2: el
3: sí.
2: Que anuncia en las peleas de box.
3: ¿Sigue?
2: No, lo vi la semana pasada, igual. Igual. Lo conocí. Hace como 10 años no lo veía Jimmy Lennon. Que es el que anunciaba en el Madison Square Garden las peleas. Qué genio que era Jimmy Lennon.
3: Sí, yo veía filmaciones antes cuando no había televisión.
2: Claro.
3: Ese tipo a veces pasaba en los noticieros. Cuando había una pelea.
2: Un estilo propio. Sí. Mira quiénes conocemos nosotros, ¿no?
3: Sí, ¿qué le va a hacer, maestro?
2: Así es.
3: Bueno, hay un periplo accidentado por momentos del folclore nacional en la capital federal. Por eso hubo grandes intentos de artistas que se habían venido viviendo casi una aventura, porque no sabía cómo le iba a ir viniendo de las provincias. Y se instalaban acá.
2: Directamente.
3: Hablamos de Chazarreta, hablamos de los hermanos Ábalos, hablamos de algunos cuyanos, Buenaventura Luna y todos esos. Ahora, aparece fines de los 50, principios de los 60, una oleada impresionante de guitarreadas. Eso te lo habrán contado.
2: Sí, sí.
3: Todo el mundo, muchos pibes andaban con una guitarra bajo el brazo o al hombro, dirigiéndose a la casa de fulano de tal, porque había una reunión, una guitarreada, y se cantaban zambas. Las zambas eran más sencillas de cantar porque ellos las sencillaban más, tocándola con dos tonos, tres tonos,
2: claro,
3: a lo sumo, y cualquiera sabía tocar la guitarra, sí, que no es difícil además.
2: La samba de mi esperanza era un clásico.
3: La samba de mi esperanza era un clásico porque era fácil de cantar. Lo difícil era afinar la guitarra, ¿eh? Pero te la afinaba un amigo.
2: Claro.
3: Dicen que había un cantante que era muy desafinado, no diré el nombre. Y lo encontró, es un cuento, ¿no?, que contaba Hugo Díaz. Y iban por la calle y este cantante le estaba pegando a un chico. Entonces dice, ¿pero por qué le pegás a ese nene? Porque dice, es una porquería de pibe, me desafinó la guitarra, me desafinó una cuerda de la guitarra. Bueno, dice, pero la afinás de nuevo. Sí, pero no me quiere decir qué cuerda es. Y se reía. Se reía tanto.
2: Claro, sí.
3: No me quiere, ya es el colmo de la falta de oreja.
2: Sí, claro.
3: La desafinó, no.
2: Son seis, date que cuenta cuál suena más.
3: Son seis, claro. ¿Cuál es la que está desafinada? Bueno, pero una de las grandes figuras, uno de los grandes rubros que surgió en la década del 60, con otros, ¿no?, muy importantes, fueron sin duda los chalchaleros. A mí me gustaban mucho siempre los chalchaleros. Hacían dos dúos, no hacían ni tres ni cuatro voces, hacían dos dúos. Primera y segunda, primera y segunda. Que es una práctica, no quiero comparar, ¿no?, de ninguna manera, a lo mejor a ellos se les ocurrió por su cuenta y es muy probable. Pero en un determinado momento el dúo Gardel-Razzano se asoció con Martino y otro sí, cantante. Y entonces, como no había, era muy difícil cantar solos,
2: claro,
3: y porque no había
2: amplificación. No había hacer de grabaciones.
3: No había amplificación.
2: Claro.
3: Entonces, a grabación ni
2: hablar, claro, digamos lo que...
3: No. Y hacían dos dúos, y haciendo dos dúos tenían más polenta.
2: Sí.
3: Los chalchaleros hacían dos dúos. Yo he ido a verlos muchas veces, porque ese color que lograron los chalchaleros, ese timbre, esa tonalidad, es única de ellos. Además, encantadora.
2: Claro.
3: Como la voz de los grandes artistas, ¿no? Te llevan a otro lugar, te llevan a un universo paralelo ellos.
2: Claro.
3: Como es, y es el milagro del arte, del arte, arte popular.
2: Mira, le voy a agregar algo que a vos le va a interesar. ¿Sabe quiénes hacían dos dúos también?
3: ¿Quiénes?
2: Los Temptations.
3: ¿Los Temptations?
2: Eddie Kendricks y Debbie Ruffin eran los dos principales. Los otros dos los cambiaron como 20 veces.
3: Claro.
2: Y los dos que siguieron, ¿no?
3: ¿Esos hacían la primera?
2: Ellos hacían la primera y los otros lo hacían la segunda.
3: Los invitados hacían la segunda.
2: Pero como no existían todavía las sobregrabaciones, se estoy hablando de años 60, entonces grababan uno arriba al otro. Mire.
3: Los chalchaleros con una larga carrera, habiendo cambiado varios integrantes, trabajaron muchísimos años y empezaron a despedirse. Digo, empezaron a despedirse, porque la despedida duró años.
2: No lo dejaban, se llenaban siempre.
3: Bueno, gran despedida de Luna Park. Yo fui a esta, que te voy a hacer escuchar ahora, no me acuerdo el año de esa despedida, que creo que fue esto para 1900, acá dice 73. Perdón, 93.
2: Y
3: después hubo mucho tiempo.
2: Yo vine en el Gran Rex.
3: Finalizaron su carrera en plenitud.
2: Sí.
3: En plenitud, sonaba fantástico. Acá traigo esto que me hace acordar de estos chelcheleros fenomenales cantando en el Luna Park. ¿Querés escuchar Yo vendo unos ojos negros?
2: ¿Quién me los quiere comprar?
3: ¿Quién me los quiere comprar? Eso fue tan popular en las radios argentinas en los 40, 50, 60.
2: ¿Es un vals peruano ese?
3: No, es chileno.
2: Tiene una...
3: Yo vendo unos ojos negros. No,
2: ¿quién me los quiere comprar?
3: Lo vendo por hechicero porque me han pagado mal. Más, si quisiera más, te amo yo. Y no me acuerdo más. No. Ahora los chelcheleros, ¿querés?
2: Sí, claro.
3: Dale.

0: levantaban al público de una manera, bueno, estás escuchando, ¿no? Así era Luna Park, Luna Park, Gino, Gino, Gino.
1: Era una fiesta cada show de los chalchaleros.
0: Sí, eran muy queridos, con muy grandes giras por todo el mundo.
1: Muy festivaleros también.
0: Sí, sí.
1: Un repertorio así que lo levantaba cuando querían, ¿eh?
0: Sí, sí. Además tenían, decían los santiagueños, dicen, no, dice, esos canta, saben cantar bien la chacarera, tienen pasaporte libre. Dice, pueden cantar las chacareras que quieran, decían.
1: Yes.
0: Creo que también era un dicho de Hugo Díaz, ese, creo. Te toca a vos, Flores, ¿qué querés que te diga?
1: Qué pródigo fue para el mundo, y esto lo voy a decir acá, el mes de octubre de 1959, exactamente la primera semana de octubre de 1959. Uh-huh. ¿Quiénes nacimos? Yusuf Nudur y yo. Yusuf Nudur el primero de octubre y yo el 5.
0: Bueno, ¿vos y quién más?
1: Yusuf Nudur, africano. Cantante africano, el que cantaba con Peter Gabriel.
0: Ah, no, no.
1: Ese muchacho alto, sí, no, Yusuf Nudur. Africano. De Dakar dicen que es. Quedemos en eso. Él dice que es de otro lado, pero quedó anotado en Dakar. ¿Sí?
0: Se África, quedó anotado en sí. Dakar, es de Dakar.
1: Yusuf Nudur es un cantante africano que descubre la comunidad afroamericana de Nueva York un día. Se dan cuenta que en África había un muchacho que hacía lo mismo que ellos, pero en África. Entonces, ¿qué hicieron? Nene Cherry y toda esa gran camada de músicos afroamericanos de fines de los 80, lo llaman a Yusuf Nudur, lo invitan. Y Yusuf Nudur se queda en Nueva York viviendo para siempre. Hace una carrera ahí, arma sus propias bandas y tiene un montón de éxitos, compartidos y solos. Hace una versión de un tema de John Lennon que se llama Jealous Guy. Chico celoso, muchacho celoso. Uh-huh. ¿Qué es la historia de un muchacho celoso? Justamente.
0: ¿Qué coincidencia, enfermedad?
1: Yo sé que... No, Lennon le dice, yo sé que no tengo por qué, pero soy celoso. La verdad no me olvido lo que pasa siempre.
0: ¿Quién más, quién menos?
1: Sí. ¿Quiere escuchar a Yusuf Nudur, africano, haciendo una de John Lennon?
0: A ver.
1: Vamos.
0: A ver, a ver.

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1: ¿Y qué dijo Lennon?
2: No la vio.
1: Ah, no la vio.
2: No, no la vio. Bueno. No, esta es bastante...
1: reciente.
2: No, justamente es de un tributo que le habían hecho a John Lennon con canciones de él. Y el africano, que lo que me gusta es que no trata de dejar su acento cuando canta. Canta con... Veo que tiene un inglés raro, como sí. Cortito, así. Como...
1: Yo no me doy cuenta porque no sé inglés.
2: No, tiene un inglés raro. Vio como vio como los chinos de acá que cuando va al súper...
1: Ah, sí.
2: Que no usan artículos.
1: ¿No?
2: No, le dice, ¿y cómo anda Joaquín? Fue a facultad. Dice, claro, hablan así. No usan artículos.
1: Sí, sí, ahora que me lo decís.
2: Bueno, ahí tenía, Yo soy Nudur.
1: ¿Sabés que a mí me gusta mucho el Hot Club de Francia?
2: Y claro.
1: Django Reinhardt como vos.
2: Django Reinhardt.
1: Y siempre estoy...
2: gitano.
1: Pensando en conseguir más data de Django Reinhardt. Y busco, ahora está internet, buscas en internet, pero tiene su límite.
2: Sí.
1: Para ir, es decir, no hay límite porque la gente puede ir agregando cosas.
2: Ese pero es el problema.
1: He encontrado acá en las librerías de viejo referencias de hace bastantes años ya, de los años 50 y 60, publicaciones de esos años, revistas y libros, claro, que hablan de Django Reinhardt.
2: Claro.
1: Me entero allí de una cosa muy especial. ¿Querés creer que no sabía música? No sabía leer música. No leía música de Django Reinhardt. Y el que lo avivaba, pero inventaba unas melodías impresionantes.
2: Claro, sí, bueno.
1: El que lo orientaba para escribir, el que le escribía, era el violinista.
2: Ah, bueno, siempre hay...
1: El señor Grappelli.
2: Estefan Grappelli.
1: Ahora, también me entero de una cosa. Hay cosas que vienen erradas, tenés que tener cuidado, como en las cosas que aparecen en internet. Él nació en Bélgica, pero se fueron a París muy jóvenes. Él vivía en una familia de gitanos. Él creció en un campamento gitano en las afueras de París. Y era muy chico cuando le atrajo la música, empezó a los 12 años, después empezó a tocar la guitarra, muy joven. Y el 26 de octubre del 28, esta es la primera vez que tengo una fecha de cuando sucedió el accidente, a la 1 de la madrugada, cuando él tenía 18 años, regresaba a su casa, que era una unidad de esas caravanas de gitanos.
2: De gitanos, claro.
1: Que antes le decían carromatos, pero después no sé, para esta fecha, para esta época ya no sé cómo serían. Él actuaba en un club y volvió. La caravana había sido llenada con flores de celuloide. Acá dice por su mujer, pero él no era la hermana la que fabricaba las flores y las vendía de día. Se las rebuscaban para comer con eso. Django creyó oír un ratón y entonces usó una vela para poder verlo. Un poco de cera caída sobre las altamente inflamantes flores.
2: Claro.
1: Bastó para provocar un infernal incendio. Él volvió con una manta para protegerse de las llamas, pero tanto él como su hermano

0: de izquierda.
1: Ah, sí.
0: Que son vitales para tocar la guitarra. Tocaba con estos tres
1: dedos. Los tres, claro, tenía los cinco, claro, pero no andaban los cinco.
0: Con el pulgar, el, este, ¿cómo se llama?
1: El índice.
0: El de señalar, el índice y el
1: medio. Y el mayor.
0: Y el medio. ¿El mayor?
1: El mayor.
0: Y el dedo medio es el mayor.
1: No, el medio es el otro, no, el anular. Este se llama mayor.
0: El más largo.
1: El mayor.
0: Señoras y señores, pónganle nombre al dedo más largo.
1: ¿Cómo se llama? El de... Sí.
0: Bueno.
1: Todos decimos eso, pero no puedo decir eso en este programa.
0: Bueno, podía usarlos en las primeras dos cuerdas de la guitarra, claro, para los acordes y las octavas, pero su completa extensión era imposible. Con todo, dice este comentarista que yo leo, fue capaz de convertirse en un gigante de la guitarra únicamente con el uso del dedo índice y el dedo medio, Flores.
1: ¿Medio este? Ah, mire, para mí no me...
0: Es el medio. De acuerdo con alguna fuente, fue durante su periodo de recuperación cuando Django... o Django, no sé cómo se dice, se introdujo en el jazz americano al descubrir un disco de ¿quién?
1: ¿De quién?
0: De Louis Armstrong.
1: De Louis Armstrong.
0: ¿Quién lo introduce?
1: Louis Armstrong, claro.
0: A este muchacho en el jazz, Louis Armstrong. Y bueno, después tuvo una carrera muy linda, conoce a Grappelli, nació el quinteto del Hot Club de Francia, que se hizo rápidamente famoso, grabó mucho para Ultrafon, para...
1: Bueno, el jazz en Francia... Le debe mucho al Hot Club este.
0: Sí.
1: Estos fueron los que metieron el jazz en París.
0: Y fíjate cómo se disuelve, porque el estallido de la Segunda Guerra Mundial en el 39 disolvió el grupo. Reinhardt volvió a Francia porque ellos habían ido a Londres. Reinhardt vuelve a Francia, pero Grappelli y los músicos no. Se quedan.
1: Y ahí se separan.
0: Ahí se separan. Durante los años de la guerra lideró una big band, otro quinteto, claro, con un clarinetista, en el puesto de Grappelli, porque él nunca puso violines después que se fue.
1: Después de Grappelli, bueno.
0: Puso el... suena un clarinete que suena parecido al violín.
1: Sí.
0: Es decir, no es parecido al violín, pero te da el timbre violinístico.
1: Sí, sí, no, sí, sí.
0: Pero en general, pero no es el violín.
1: No es el violín.
0: El chiste del Hot Club estaba en el violín, por supuesto en la guitarra de Reinhardt. En el 46 comenzó a practicar, recién en el 46, a practicar guitarra eléctrica. Hizo una gira por Estados Unidos con la orquesta de Duke Ellington, que tuvieron problemas. Porque un día tenían una audición de radio muy importante. Y Ellington presentaba con todo orgullo a Django Reinhardt. Y Django Reinhardt no llegó.
1: ¿No?
0: ¿Qué había pasado?
1: No.
0: Se había quedado jugando al billar.
1: Que, bueno, es una buena excusa.
0: Y dicen que el productor le dijo, es gitano, ¿qué querés?
1: Es gitano.
0: Claro, vive la vida de esa manera. Sí. Más despreocupadamente en eso, ¿no?
1: Sí, yo lo entiendo.
0: Se comprende.
1: No podía la partida.
0: Fácilmente se comprende.
1: Estaba dos carambolas abajo.
0: Sí, sí, sí,
1: no,
0: era
1: patada,
0: lo más importante en la vida en ese momento era
1: la partida, claro.
0: La cuestión que pasó a la historia definitivamente, no hace falta recordarlo. Hoy traje un título que es Swing 39, que fue tan popular que acá hubo, en diversas partes del mundo, hubo grupos que se llamaron Swing 39.
1: Acá,
0: desde luego. Sí. Con los músicos más importantes del jazz.
1: Claro. Mire.
0: Algunos se han...
1: Swing 39. ¿Estaba Navarro ahí, no?
0: No me acuerdo. No me acuerdo. Llegan dos capos.
1: Bueno,
0: ¿querés escuchar a Django Reinhardt en Swing 39?
1: Claro.
0: Es una maravilla.
1: Una maravilla.
0: Sí.

0: Mire, esto sigue, Flores.
1: Le quiero decir, no quiero ser menos que Ud, le voy a poner esto. Vinicius de Moraes.
0: Ah, muy bueno.
1: Ah, ya pues. Toquinho y María Creusa. Grabados por el señor Alfredo Radosinski en la fusa de Punta del Este, creo que fue esta.
0: ¿Ah, sí?
1: Usted sabe que había dos fusas, la fusa.
0: Sí.
1: Una estaba en Santa Fe y Ayacucho, y la otra estaba en Punta del Este.
0: No había otra en Mar del Plata, no.
1: Ah, en Mar del Plata había otra, sí. Ah, sí. Esta, esta de Mar del Plata debe ser entonces. Mm. Si vos estás del mar, no es de acá de Buenos Aires. Mm. Un día voy con Sergio Renán al Tower Records. ¿Se acuerda de la época de Tower Records en los 90? Y lo lleva a Tower Records, entramos a la disquería, estaba ahí en Ayacucho y Santa Fe la principal, ¿sí? Entramos a la disquería y una vez adentro Sergio sale, vuelve a entrar y me dice, acá estaba la fusa.
0: Ah, ¿sí?
1: Sí, es, en el local, ahí estaba la fusa.
0: Yo nunca fui a la fusa.
1: Ahí estaban siempre, siempre que venían a Buenos Aires, ¿no? Don Alfredo Radosinski, mi querido, nuestro querido Alfredo Radosinski, se ocupó de grabar esos shows. Con toda la tecnología que había en ese momento.
0: Siempre, ¿sí? Hizo cosas buenas, Raúl.
1: Siempre. Don Alfredo siempre.
0: Cosas de nivel.
1: Y entonces grabó a Vinicius, Toquinho, y una joven cantante en ese momento que debutaba en Buenos Aires y en Mar del Plata, digamos, que era María Creusa. ¿La quiere escuchar en
0: pero
1: vivo?
0: Claro,
1: en la
0: amigo,
1: fusa, Mar del Plata.
0: Claro, amigo.
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4: Frecuentemente, desde el primer día, hemos hablado de temas que pasaron de siglo.
5: Sí.
4: Y que además tienen destino de eternidad. Uno de ellos era My Way. Y otro que tiene destino de eternidad y que debiéramos considerarlo tal es That's Life.
5: That's Life, la vida es así. That's Life.
4: Parece que los chicos que la compusieron, que se llaman Dean Kay, que es un hombre, y Kelly Gordon, que es una mujer, lo compusieron pensando en Sinatra. Sin embargo, fue grabado por Aretha Franklin, Shirley Bassey, James Brown,
5: David Lee Roth. El cantante de Van Halen, sí, hizo una, señor, gran versión. Heavy metal.
4: Michael Bublé. Russell Watson. Y bueno, hay muchos más. Pero
5: bueno, Tony Bennett, ¿no la hizo también?
4: No sé. Francamente no me acuerdo. Pero la explosión la alcanzó con Sinatra. Sinatra hace una interpretación extraordinaria. Sí. Y se da este fenómeno, Bobby.
5: Yes.
4: Gente que no sabe inglés como yo, se sintió siempre cautivada por esa canción.
5: Claro.
4: Si yo hubiera sabido que decía esto, esa canción, me hubiera gustado mucho más. Nunca supe qué quería decir hasta que aparece internet.
5: Sí, sí.
4: Y te da las traducciones. Algunas buenas. Esta es bastante buena. Así es la vida, eso es lo que te dice todo el mundo. Así es la vida. Tenés éxito en abril, te destronan en mayo. Pero sé bien que voy a cambiar esa actitud cuando vuelva a estar en lo alto. En lo alto, en junio. Va recorriendo el año.
5: Sí, sí.
4: Él centra la vida en los meses del año. Y dice, dije así es la vida. That's life. Y por curioso que parezca, algunas personas disfrutan pisoteando un sueño. Pero yo no dejo que eso me desanime, porque este gran viejo mundo sigue dando vueltas. Bueno, ahí dice lo que ha sido. He sido marioneta, indigente, pirata, poeta, peón y rey. ¿Viste cómo lo relacionaste, Saida? Qué bien lo dice Sinatra.
5: Sí, claro.
4: Sinatra lo dice como debe decirse, porque se nos quedó en más que en la memoria.
5: He sido poeta, pirata, es muy bueno.
4: Peón y rey, y he estado arriba y abajo, enfrente y afuera, y hay algo que sé. Cada vez que descubro que he caído de bruces, me levanto y vuelvo a la carrera. Esa es una voluntad que le envidio el tipo. ¿No? Francamente.
5: ¿Le envidia? Él le envidia a usted, me parece.
4: No, porque yo tengo otro criterio, que cuando te caes tenés que relajarte.
5: Hay que dejarse caerse.
4: Y esperar.
5: Como andar en moto.
4: Cuando una cosa te sale mal, lo peor es salir a pelear con la realidad. Hay que relajarse y rearmarte para empezar de nuevo. Bueno, así es la vida, y si te digo, no puedo negarlo. Pensé en renunciar, nena. Pero mi corazón simplemente no lo aceptaría. Si no pensara que merece el intento, saltaría sobre un gran pájaro y entonces me echaría a volar. he sido marioneta, ta, ta, ta. Y al final, mi querido amigo, y así es la vida. Así es la vida y no puedo negarlo. Muchas veces pensé en abandonar, pero mi corazón no lo acepta. Pero si nada vibrante aparece, llegado este mes de julio, voy a enrollarme hasta formar una gran bola y morir.
5: Un extremista.
4: No es facilista la canción. ¿Viste que no,
5: se pone un límite.
4: Voy a luchar y siempre ganaré.
5: Sí.
4: Y podés ganar y podés perder.
5: No te des por vencido ni un vencido.
4: Y esto de formar una gran bola y morir es metafórico. Es decir, voy a bajar los brazos definitivamente. Cosa que es necesario tratar de no hacer nunca.
5: Claro.
4: Porque debe ser tremendo. Si te, la adversidad te toma, que cualquiera le puede pasar, bajar los brazos, hacerse una bola y echarse a rodar, es decir, dejarse morir,
5: sí.
4: ¿No? La canción dice lo que dice, no pretende ser conciliadora, no es My Way, que todo está bien.
5: No. Acá hay
4: es la antítesis. ¿Querés que escuchemos esto? Que ya es la segunda vez que lo escuchamos en este programa.
5: Vamos,
4: That's Life. Yo creo que... Es lo que más me gusta de Sinatra. Es lo que más me gusta de Sinatra.

0: Yo he escuchado muchas versiones y todas son buenas, pero esta...
1: La canción es buena.
0: Esta tiene... Claro, la canción es
1: buena. La canción es buena.
0: La canción es buena y el pibe pone su arte. Era un artista notable, no cabe ninguna duda. Sí. Tenía una voz familiar, cómplice, amiga, compañera.
1: ¿Sí? Y muy reconocible.
0: Muy reconocible. Muy reconocible. No podés saber que no es...
1: Como Gardel. Sí.
0: Claro, es como Gardel.
1: Sí, de uno de nosotros...
0: Tenía
1: unos
0: matices,
1: ¿no? Sí, tenía otro equipo y otros años también, ¿no? Igual Gardel, la época de Europa de Gardel es muy interesante.
0: Sí.
1: Cuando se va para Europa a probar allá.
0: Es muy interesante.
1: Es muy interesante.
0: Él va a París y comienzan en París las negociaciones. Por ahí por el 28, actuando en París, comienzan las negociaciones con la Paramount. Él ya venía con la idea del cine hecho allá. Claro.
1: Hace 100 años casi. Mire lo que hacía el tipo. Sí. Yo lo había intentado.
0: En el 28 ya estaba el pibe embaladísimo y después surge las grabaciones en Jeanville y las filmaciones en Jeanville y después en Nueva York. Bueno, pero eso será para otro momento.
1: Another moment.
0: Another moment.
1: In another moment. ¿Voy yo? Muy bien. Acá me dice Marina que voy yo, así que le voy a poner una mano sobre la otra.
0: Voy yo.
1: En el medio su mano.
0: Está bien. Una mano.
1: Y lo miro a los ojos.
0: Y me dice.
1: Y le digo. Roberta Flack. ¿Cómo lo conozco, Tito?
0: Es
1: divina.
0: Es de Prosapia, viene.
1: Roberta Flack era divina.
0: Sí, sí.
1: Divina. Roberta Flack hizo muchas canciones. Ella compone, pero muy poco. Es una gran... le dan muchas canciones para que estrene. Esta, por ejemplo.
0: Feel Like Making Love. Siempre tuvo garra. Eso es lo que me gustaba.
1: Y claro. Usted le daba una canción a ella y si ella la aceptaba, sabía que vendía un montón.
0: Sí.
1: ¿No? Leonard Cohen.
0: Era polenta, Susana. Eso es lo que me acuerdo de ella.
1: Sí, divina. Y tenía también un buen gusto. Un buen gusto para todo, porque ve los shows de esa época que no se ven muy bien.
0: Y una voz única, porque yo recién hablábamos de Sinatra y la voz única, esta chica.
1: Roberta también, claro, claro. Bueno, ¿quiere escuchar Feel Like Making Love? Como haciendo el amor.
0: ¿Qué quiere decir eso?
1: Es como sintiéndose como haciendo el amor.
0: Muy bien.
1: Es una chica que está enamorada y va al restaurante con su novio y él la toma de la mano y ella siente como que ya se consideró, ya... Bueno, vamos a escuchar la canción.
0: Mal, se consideró mal.
1: No, se consideró como ya estaba todo terminado, ya está.
0: ¿Por eso? ¿Se sintió mal?
1: No, mal no, bien.
0: Ah, eso...
1: Feel Like Making Love. Bueno. Etito.

0: bien, esta vez es como si... Vio que ella le dice...
1: Traducí un poco, traducí un poco.
0: Y estamos en el restaurante y entre las velas me agarrás las manos y me tocas y me vuela la cabeza y siento como si ya me hubieses hecho el amor. Que es un...
1: Hasta todo bien.
0: Un gesto de garantía de la mujer, digamos.
1: Sí,
0: ¿no?
1: Sí, está todo
0: ni
1: bien.
0: Siquiera tenés que esforzarte, ya está deshecho.
1: Está bien.
0: Muy bueno, linda canción.
1: Es una metáfora fenomenal.
0: Muy linda canción y cantada por una mujer sobre todo.
1: Bien.
0: Sí, Héctor.
1: Estuve pensando.
0: Ay, Héctor.
1: Tenía pensado, sí.
0: No me asustes.
1: No haga eso. Que
0: no me asustes.
1: Se puede caer. Lo que yo tenía pensado era traer uno de estos días algunos argumentos de la canción criolla, en particular de La Payada.
0: La Payada, sí.
1: Pero resolví para mí, en un diálogo conmigo mismo, que a veces me llevo bien con mi otro yo, a veces mal. Cuando me hablo con mi otro yo, sí, suelo tener buenas conclusiones. La culpa la tiene el otro yo, no yo.
0: Siempre.
1: Que soy de lo más coherente y cuerdo.
0: Usted es un tipo muy coherente, muy cuerdo y muy buena persona y muy loco.
1: Pero digo yo una cosa, Flores. No conviene que lo haga yo. Conviene que un día de estos,
0: sí,
1: cuando lo decidamos, venga alguien que sabe de verdad el tema de La Payada, que no es nada sencillo,
0: no,
1: para que nos hable de ello. ¿Sabe por qué se me ocurre esto?
0: ¿Por qué?
1: Porque hay una canción muy linda de Atahualpa Yupanqui que se llama Historia de un Payador y que está dedicada a Luisa Costa García.
0: Sí.
1: Decía Yupanqui que la payada es el periodismo de los analfabetos, del lumpenaje, de las clases subalternas. Por eso será que pone esta frase. Lo mentaron algún tiempo el peón, el estibador, el hombre de siete oficios, los paisanos del frontón. Y yo recuerdo que hay dos formas de hacer la payada.
0: Sí.
1: Uno creo que cifra el ritmo de la payada. Vengo a decirle, compadre, chacachán, chacachán, chacachán. Vengo a decirle, compadre, que me gusta su programa. Chan, chacachán, chacachán, tararara, tararara. Y la otra, que es por milonga. Con ritmo de milonga.
0: Sí, claro.
1: Y entonces los payadores se encuentran, a veces se agreden, a veces se elogian, a veces
0: sí, sí,
1: es lindo. Pero el payador es un genuino cantor del pueblo. Y la payada, sí, tiene orígenes muy remotos que arrancan, sí, con el gaucho. Sí. Yo, de niño, por ahí por los 40, años 40, íbamos de visita por ahí para un picnic del colegio, 40, 45, 47, 50, a algunas estancias. Y a mí me gustaba escaparme para el galpón de los peones, porque siempre había
0: payado.
1: Criollos que cantaban, sí.
0: Y había payadas.
1: Sí, y había payadas. Payadas elementales. Tocaban la guitarra como toca un aficionado, no tenían por qué tocar como concertista.
0: Ese tono solo tenía.
1: Claro, un par de tonos y hacía eso.
0: Ese.
1: Y se payaba, me llamaba siempre la atención. Algunas eran agresivas, algunas yo las entendía, otras en razón de mi edad no. Pero me llamó mucho la atención esta actitud de Yupanqui de destacar a Luisa Costa García,
0: sí,
1: que fue payador de los mejores, nació en 1895, murió en 1933, hace ya mucho tiempo, en el siglo pasado murió, y me gusta porque la canción eterniza de alguna forma el nombre, sí, de gente que de otra manera pasaría al olvido.
0: Ah, claro.
1: De esta manera lo estamos recordando. Mm. La letra que hizo Yupanqui es una cosa verdaderamente hermosa. Él lo ve a Costa
0: García. Con cariño la hizo.
1: Con cariño y con conocimiento, sí, de la personalidad, claro, de Luisa Costa García. Era un hombre que andaba de pago en pago. No se quedaba nunca en ninguna parte.
0: A caballo.
1: Anduvo de pago en pago y en ninguno se quedó. Iba, cantaba, lo trataban muy bien, pero no se quedaba. Partía, se iba a otro lado, paraba, cantaba con ese...
0: Sí.
1: Don Luis Acosta García, dice Yupanqui, se llamaba el payador, hombre nacido en Dorrego y que mucho trajinó. Hombre de lindas riquezas. Guitarra, amigos, canción. Esa,
0: claro,
1: era la riqueza.
0: Guitarra, amigos, canción, ¿qué más quiere?
1: Hombre de lindas riquezas, guitarra, amigos, canción. Don Luis Acosta García, lindo nombre para un cantor que anduvo de pago en pago y en ninguno se quedó.
0: Qué bien escribió Yupanqui.
1: ¿Querés que la cambie?
0: Sí, claro, claro.

0: anduvo de pago en pago y en ninguno se quedó. Forastero en todas partes, destino de trovador. Un día le pidió al viento que lo hiciera payador, y el viejo viento surero los secretos le enseñó y le llenó la guitarra de cantos en do mayor. Bajo el ombú solitario, como un gaucho meditó, probó su voz en las cifras, en rasguidos se encendió, en la milonga surera serios asuntos trató, y alzando poncho y vihuela de su rancho se alejó, y anduvo de pago en pago, y en ninguno se quedó. Le fue creciendo la fama de Dorrego a Realicó, de Bahía a Santa Rosa, del Bragao a Pehuajó. Pasó por el Pergamino allá por el 22, cruzó la tierra entrerriana con rumbo al Guayquiraró, tal vez pa' pitarse un chala bajo los ceibos en flor, y anduvo de pago en pago, y en ninguno se quedó. Tanto torearlo al destino, el destino lo pialó. Volvía buscando pampa como vuelve un payador, contemplando las gramillas por esos campos de Dios, rico de lindas riquezas, guitarra, amigos, canción. Volvía buscando pampa como vuelve un payador, y en la mitad del camino se le cansó el corazón y entró al silencio de golpe y el silencio lo tapó. Comentaron algún tiempo el peón, el estibador, el hombre de siete oficios, los paisanos del frontón, y como la vida tiene su ley y su sinrazón, de a poco llegó el olvido y el olvido lo tapó. Don Luis Acosta García se llamaba el payador, hombre nacido en Dorrego, y que mucho trajinó, hombre de lindas riquezas, guitarra, amigos, canción. Don Luis Acosta García, lindo nombre pa' cantor, que anduvo de pago en pago y en ninguno se quedó.
1: Qué poesía, ¿no?
2: Un nómade total.
1: Anduvo de pago en pago y en ninguno se quedó. Me hace acordar a Ud, ¿eh? Este anduvo de pago en pago y a ninguno se quedó.
2: No quería, no quería. No, usted no se quedó. Soy bastante querendón, ¿eh?
1: Sí, pero siempre se va, Tito. Lo retengo a usted, Tito.
2: Sí.
1: Este, la verdad no... Lo traigo ahora porque no sé nada. Sé solamente el nombre del disco y el... Me dijeron que se tuvo que ir a España, urgente, un día, en los años 70, de Santiago Elizalde.
2: Ah, Santiago Elizalde.
1: Santiago Elizalde. Un día, un cantante, para mí, un buen cantante, que se dedicaba un poco a la bossa nova, argentino, que un día se tuvo que ir corriendo, apareció en España, y allá se murió.
2: ¿Sí?
1: Lo único que tengo datos es que hay un hijo de él en España, que es un poco que está rescatando su trayectoria, muy corta. A mí me gustaba. ¿Quiere escucharlo? A ver si lo recuerda, Ud. Esto
2: sí,
1: se llama Más allá del horizonte,
2: me
1: y suena. Es Santiago Elizalde.
2: Eso me encanta.

amigos, aquí estamos, claro que sí, pío, pío, pío, pío, pío, pa. En la primavera, qué felicidad, cantaba Ringo Bonavena, Oscar Natalio, junto a los Shakers, allá por los años 60. Y acá estamos, arrancando el día de la primavera, pero la justa realidad es que la primavera arrancará hoy, 22 de septiembre, a las 21:05, hora oficial de la Argentina, momento exacto en que ocurre el equinoccio. Obviamente, estamos celebrando la llegada de la estación más linda del año, la del amor, la del estudio, la de la pasión, la de la verdadera temperatura, esa que todos queremos, aunque yo sigo siendo de el team verano, ¿no? Claro que sí, porque no hay nada más lindo que el verano, porque la temperatura nos pone bien arriba. ¿Y qué esperar de la primavera? Por ahí me preguntaba el querido Jorge Falcone, ¿qué es el equinoccio? Y es un fenómeno astronómico en el que el sol se sitúa exactamente sobre el ecuador de la Tierra, lo que provoca que el día y la noche tengan una duración prácticamente igual en todo el mundo. Eso es el equinoccio, querido Jorge Falcone. Y si por ahí alguno no lo tiene presente, acá estamos haciendo de a dos, que hoy es uno solo más miles, porque Sonia se ha tomado unas merecidas vacaciones, así que aquí estaremos haciéndonos mutua compañía. Y espero que no me dejen solo, como en más de una oportunidad les he pedido y han respondido en esta madrugada especial, en este programa que va de la Puna a la Antártida y de la Cordillera a las Torinas. 49 radios, 50 con Nacional Buenos Aires, que toman este programa con el cual intentamos cambiarte el humor a esta hora de la madrugada. Para los noctámbulos, para los que sufren de insomnio, o para aquellos que están ruteando, tractoreando, cosechando, sereneando, estudiando, veterineando, empanadeando, sanando, panadoreando, altamareando, recorredoreando, computadoreando, amasando, locutando, enamorando, insomniando, kilometreando, tejiendo, despertando, escuchando, rasqueteando, apiculturiando, insomniando, chateando, noctambuleando, remiseando, talabartereando, calefaccionando, taximetreando, parrilleando, empalagando, madrugando, hermoseando, plomereando, colectiveando, pisteando, mamando, seguridiando, refrigerando, sorrentineando, lidiando, timbeando, chambeando, chamullando y muchas otras, otros términos que seguramente ustedes estarán mandando en un rato, o cuando tengan ganas, o cuando les plazca. Acá estamos, intentando encontrar en esta madrugada lo mejor, olvidándonos de lo tedioso del día, yendo al sol de una nueva jornada, la de este martes, que nos encuentre con una sonrisa, Para eso estamos, programa nacido por y para ustedes, sin ningún lugar a duda, junto a Jackie Carlos Macrevillo en la producción, Jorgito Falcone en los controles. Lo único que intentamos desde acá es colmarles el corazón. Obviamente nos alimentamos y nos nutrimos de la muy buena onda y del amor que ustedes nos brindan a través de cada mensaje, a través de cada... interacción que tenemos a través del Facebook de DA2. Recuerden, DA2, Fabián Codevil y Sonia Ferraris, Radio Nacional AM870, y las vías de comunicación de siempre, el WhatsApp, no más de un minuto el audio, porque seremos tiranos y severos a la hora de que no cumplan con el minuto. Más allá de un minuto será imposible, porque la máquina es la que, en definitiva, cuando ustedes creen que están hablando, la máquina corta el minuto y se borra totalmente el mensaje que ustedes dejaron. Entonces, terminamos perjudicándonos nosotros, que no tenemos la posibilidad de estar con ustedes y escucharlos, y ustedes que dejan un minuto o se pasan de un minuto pensando que el mensaje sigue siendo grabado, y no es así.
La tecnología lo corta a un minuto y no queda la anterior. Por eso les pedimos, simplemente por eso, no porque seamos malos y tiranos, es un juego, una posibilidad hermosa que ustedes tienen y que no la desperdicien. Más o menos, un minutito, ¿eh? Y ahí estaremos escuchándolos con mucho amor. Y si no nos escriben, de las dos maneras, al 11-38-70-74-85, 11-38-70-74-85. Ahí estaremos leyéndolos, escuchándolos, disfrutando de la posibilidad de poder saber el uno del otro. En esta madrugada, 22 de septiembre del 2026, y ya empiezan a llegar los primeros mensajes. La primera siempre, o intenta hacerlo, hoy ha sido ella la que abrió el juego en los mensajes de WhatsApp. Ana María de Santa Fe dice, hola, ¿cómo les va? De a dos, siempre juntos. Ayer no estuvieron y ni muchos nos encontramos con nada, pero bueno, hoy todo volvió a la normalidad, claro que sí, con la música, los cuentos y todo lo lindo de siempre. Exactamente. Desde Santa Fe nos saluda y de aquí devolvemos con mucho amor su saludo. Atahir Suárez Coelho, mi amigo de Brasil, el regreso de nuestro programa es una gran alegría para mí. Que tengan un excelente comienzo de semana y una feliz primavera. Buenas noches. Hola, Atahir. Abrazo grande, querido amigo, hombre de la ciudad de Sao Paulo. Porque además, ustedes saben que llegamos a todo el mundo a través de la aplicación de Radio Nacional Argentina, bajándotela a tu celular. Radio Nacional Argentina a tu celular, y ahí nos escuchás en todo el mundo, como Atahir en Brasil, como nuestros amigos en Israel, en Nueva Zelanda, en Australia, en Estados Unidos, en Italia, en España, en Panamá y países limítrofes, Chile, Uruguay, Paraguay, Perú, la verdad, México, dentro de Latinoamérica. Muy felices de poder llegar a todos estos lugares y que ustedes puedan recibir nuestro programa, y sobre todo que puedan palpar el amor con el que lo hacemos. Juan Manuel, de San Miguel de Tucumán, dice, muy buenos días, estimados amigos de Madrunocheando, o de Madrunoche, perdón. Sea un buen martes con toda la polenta de buena música y los recuerdos. Gracias, Juan Manuel. Héctor de Salta, llegó el martes. Feliz primavera, excelente programa de A2 y Discoteca Nacional. Claro que sí, nuestro querido y fiel oyente Héctor Osvaldo Vargas del barrio Tres Cerritos de la provincia de Salta la Linda. Excelente programa, dice, y gracias. A Néstor de Punta Alta, lamentablemente mandó un mensaje y se pasó de un minuto, Néstor, y no quedó registrado. Te pedimos disculpas. Por aquí, Sergio de Tacuarembó, como siempre, y toda su familia, dice, muy buenas madrunoches, la mejor pareja. Hoy no la tenemos a Sonia y la extrañamos, le mandamos un beso enorme. Siempre fieles, siempre simpáticos y obviamente toda la familia presente como cada madrugada, ¿no? Barrio La Cruz, ahí en Tacuarembó, Uruguay, Nubia, Cintia, Azul y Marisela y Sergio, un abrazo grande, grande, grande. 10 grados allá, 7 grados de térmica ahora aquí en Buenos Aires, 8 grados de temperatura, viejo. El invierno quiere comerse a la primavera y no lo vamos a dejar, No lo vamos a dejar. Aquí también otro mensaje que llega de Rubén Alegre, de Paso de la Patria, en Corrientes. Hola, los extrañé. Buenas madrunoches. Que Dios ampare su labor por y para todos nosotros. Gracias. Gracias a vos, Rubén, por tan lindas palabras. Mario de San Luis, como siempre, nuestro custodio, así se ofreció Mario, dice, hola, saludos Fabián, te acompaño una vez más, mientras comparto un café. Gracias, querido Mario de Echeverry, desde San Luis. Por aquí, Osmar, nuestro querido Osmar de Fray Ventos, Uruguay, el Osmar, como dirían, cruzando el charco. Hola, buenas noches Fabián, feliz primavera para todos, saludos. Que disfrute Sonia de sus vacaciones, bendiciones, claro que sí, y merecidas, por cierto, querido Osmar. Raúl de los Helechos Misiones, muy buenas madrunoches, Fabián, feliz primavera, por fin termina el frío. ¿Dónde? ¿Dónde, Raúl, termina el frío? ¿Dónde, Raúl? 6 de sensación térmica ahora, 8 de temperatura. ¡Raúlito! ¡Raúlito de Misiones! Por favor, que se termine de verdad el frío. Beatriz de Paraná,
Buenas madrunoches, Fabi. Anoche se cortó la transmisión. Escuché por Radio Nacional Santa Fe. Gracias. Sí, no estuvimos. Hay música. Cuando nosotros por algún tema no podemos estar presentes, la mejor música la vas a tener acá programada por la discoteca y regenteada y controlada por nuestra querida productora Jacqueline Carol Macarevicius. Norberto, nuestro de paso, y ya mismo estoy diciendo al querido Norberto de Ashdod, el sur de Tel Aviv, en esta fecha tan especial y cara a los sentimientos del pueblo judío. Hatima Tová, querido amigo Norberto. Un abrazo grande. Y él nos manda un beso. Hola, amigos de la radio, nos dice el querido Norberto. Los esperaba ayer y no vinieron. Espero que llegue el calorcito por ahí y que acá pueda volver a llover. Si pueden, le mandan un saludo a Sandra, que emitió el sábado, y me encanta también su programa, pero no lee WhatsApp. Si pueden, le mandan un saludo a Sandra, que emitió el sábado. No logro comprenderte, Norberto, si me explicás un poquito más. Te mando un beso grande, Norberto. Gracias de verdad. Sí, ganó Racing, Norberto, es verdad. Ganó Racing, el primer grande de la Argentina y el tercer grande de la actualidad. Un beso grande. Por aquí, Patricia Tana, querida. Buonanotte. Buongiorno. Por esta hora, querida Tana. Muy buenas noches acá acompañándote. No te dejamos solo. Gracias, Pato, de Ciudad Evita.

0: ¿eh? Un beso grande para ustedes y gracias por estar. Así que, claro, ahora Norberto Maclara sobre la querida Sandra Mianovic, era de la que me hablabas, ¿eh? Así que siempre su programa, histórico programa, que cumplió su aniversario hace algunos días y se hizo un especial aquí desde el auditorio, querido Norberto, ¿eh? Un abrazo grande. Michelle de Albardón, desde la provincia de San Juan, dice: muy buenas madrunoches, por fin, bienvenidos. Igual la radio se pone muy buena siempre y con buena música. Un gran saludo a todas las flores amarillas de la radio, especialmente a Sonia, que parece un girasol mirando para todos lados. El clima por acá, ayer y anteayer, horrible. El viento sonda fuertísimo. Hoy calmó un poco, pero igual yo no me acostumbro. Viví 32 años en Puerto Madryn. Si Dios quiere, el mes que viene voy a pasear. Ojalá que puedas hacer un lindo paseo y que disfrutes. Un beso grande, grande, grande. Para todos los que se nos van escribiendo y nos van dejando su mensaje al 11-38-70-74-85. En esta madrugada de martes, disfrutando de nuestros oyentes. Y por ahí, Sandra de Zapala, querido Jorgito, nos ha dejado un mensaje de audio y lo ponemos en el aire de Nacional.
1: Hola Fabián, buenas noches, ¿cómo te va? Feliz primavera. Soy Sandra de Zapala, Neuquén, y yo acá estoy costurereando. Así que les deseo una feliz primavera para todos, un besito y siempre escuchando Radio Nacional.
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0: Sandrita, costurereando, cómo no, ahí la estamos agregando, costurereando también la vamos a poner aquí en la lista para tenerla presente. Costurereando. ¿Puede ser que en el medio de la mesa haya una raya que siempre la engancho con la lapicera? Acá un corte de la mesa. ¡Qué botona esta mesa, eh! Me hace escribir como el Thor. Pero bueno, acá estamos, haciendo este programa hoy en una edición especial, teniendo en cuenta que es la primavera, símbolo del amor, el amor, símbolo del rey del rock and roll. En esta madrugada de primavera ya, aunque la temperatura nos diga otra cosa, el calor lo pone Elvis Aaron Presley, el rey del rock and roll. Y de arranque nomás, el tema que fue su primer éxito como solista en aquel momento y un simple que editó la compañía de discos que lo empezó a grabar. Y con este tema empezó a recorrer Estados Unidos y empezó a hacerse grande. Elvis Presley, that's alright, mama.

haciendo este tema. Lo llevó a recorrer los Estados Unidos y empezó a hacerse grande. Por aquí empiezan a llegar más mensajes. Qué lindo recibir mensajes, como el de Catalino Fulkin de Crespo, Entre Ríos. Catalino, Catalino, estamos esperando para poder viajar hacia ahí, ¿eh? Buenas madrunoches, amigos. Feliz primavera para todos ustedes y los oyentes desde Crespo, un amigo de todas las noches. Más que un amigo, el querido Catalino, el mejor parrillero del mundo. Un beso grande, Catalino, a vos, a tus clientes, a los comensales y a todos los que estén presentes en ese hermoso lugar. Hola, Condesa, ¿cómo le va, Helen? La dos, Fabián, en tu compañía, gracias por estar, no te dejamos solo, abrazo, gracias, Helen, un beso grande, querida Condesa. Viviana, de Colonia Rivadavia, 34 kilómetros de Paraná, Entre Ríos, claro que sí. Y Viviana nos manda un lindo mensaje. Gracias, Viviana, muy, muy amable y muy cariñosa. Queridos amigos oyentes, Fabián, un bendecido programa. Acá me están enamorando por mensajes y le dije, amor, lo dejamos para mañana, tengo que escuchar mi programa favorito. Así que me dijo hasta mañana, menos mal que entiende, porque primero llegaron ustedes y soy fiel. Oh, muy bien, Viviana, mira vos qué mensaje, Viviana, pero no le escatimes al amor, Viviana, ¿eh? Mirá que la vida es corta y hay que vivirla a pleno, y sobre todo cuando de amor se trata y de mimos también, ¿eh? Así que, por favor, te pido. Por aquí nos escribe Roberto de Huigarí, Entre Ríos. Feliz primavera. Acá hoy lindo, pero ayer más... sí, bueno, River ganó, perfecto. Escribime toda la frase, Roberto, porque si me pijoteás en la escritura, no te entiendo, ¿me entendés? Pero más o menos voy agarrando el mensaje. Gracias por los besos y el cariño. Un beso grande y un abrazo. Maggie, Maggie. Hola, Maggie. Muy buenas madrugadas, Fabián, querido. Felices vacaciones para la bella Sonia y feliz primavera para todos. Acá llegó con nieve y temperatura bajo cero. Pero la recibimos con alegría y esperanza de que se instale como debe ser. Mami, abrazo apretadito para todos y desde acá devolvemos lo mismo. Querida Maggie, un beso grande. Alfredo, el apicultor de San Juan. El saludo cordial desde Albardón. Me encanta y agradezco tu saludo apicultureando. Sí. Si bien a estas horas y de madrugada no estamos en las colmenas, pero sí se va preparando el material apícola. Alzas, marcos, pisos y techos que se ocuparán y reemplazarán en los días sucesivos. El saludo especial para Sonia, fuerte abrazo de Apiterapia. Te digo algo, hay una película que se estrenó hace muy poquito, querido Alfredo, que la podés encontrar en Prime Video, si tenés la posibilidad de encontrar, y si no, la podés buscar en alguna aplicación, que es The Beekeeper, es el apicultor, y Jason Statham es un apicultor bastante, bastante particular. No te voy a spoilear la película, pero si podés mirarla, ¿eh? Un beso grande, grande y un abrazo enorme. El Tom marcó las 0:30 y nos hemos pasado un minuto metiéndonos en la primera pausa de este programa y volvemos con mucho más. Elvis Presley festejando la primavera en día 2.

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Trouble, Elvis Presley. Trouble, que fue una canción que se introdujo en una de las películas de el querido Elvis Presley, y en 1958 la cantó en King Creole. Era la película. En esa escena el personaje de Elvis canta esta canción como un desafío directo a la mafia y a quien lideraba la mafia en ese momento, interpretado por el extraordinario actor Walter Matthau, o Walter Matthau, para hablar con propiedad. Hay una confusión que tiene que ver con la película biográfica del 2022, donde se muestra una escena de gran tensión política en un concierto en Rosewood Park, en Memphis, en 1956. En el film, Elvis canta Trouble, desobedeciendo las órdenes de las autoridades y de los sectores conservadores que querían censurar sus movimientos. Sin embargo, esta fue una licencia dramática en dicha película, que por otra parte, si no la vieron, véanla, como yo que ya la vi 100 veces. Porque en la vida real, en 1956, la canción ni siquiera existía. Se compuso 2 años después. Por otra parte, cabe destacar que el senador Joseph McCarthy, famoso por la persecución anticomunista conocida como el macartismo, ya había perdido todo su poder político en 1954 y falleció en mayo del 57, antes de que Elvis grabara o interpretara la canción por primera vez. Simplemente datos de Elvis y una canción de esas que pegan fuerte, ¿eh? Trouble sonó hace un ratito nada más. Por aquí llegan más mensajes. El amor es muy importante en nuestra vida. Claro que sí, es lo que te decía, querida Viviana, ¿eh? Es un amor muy bonito y me encanta que lo vivas de esa manera, Vamos por más, Viviana. Un beso grande. Teresa, Tere de Capilla del Señor, dice: hola Fabi, muy buenas noches. Los extrañé ayer, hoy voy a escuchar hasta que me llegue el sueño. Saludos. Tere, aguantá, Tere. Te mandamos un beso grande. Los mensajes que van llegando al 11-38-70-74-85. Mensajes que quiero que lleguen con más fluidez. Quiero muchos mensajes en esta linda madrugada. Y como para no olvidarnos nunca, por cierto, de quien es la co-conductora de este programa y que es una piedra fundamental para que podamos llevar adelante nuestro hermoso programa, para que todos ustedes lo disfruten, vamos a ir a una sección que habitualmente hace Sonia y que la tomamos prestada un poquito para que ustedes sigan disfrutando de esas historias en primera persona de algunos artistas y algunos actores que han dejado su marca. Y vamos a hablar del querido Adam West, que hubiese cumplido años hace 3 días. El 19 de septiembre de 1928 nacía en Walla Walla, Washington, Estados Unidos, el Batman más querido y más recordado, sí señor. No habrá sido un Batman oscuro ni realista, pero fue el más divertido y probablemente el más querido, no tengo dudas, ¿eh? Adam West quedó inmortalizado para nosotros en Latinoamérica como Bruno Díaz, para todo el mundo como Bruce Wayne. Batman, emitida entre el 66 y el 68, fue una serie mítica. Lo sigue siendo, y de hecho, se sigue dando. La repuso Canal 13 todos los sábados a la mañana. Así que, aquel distraído que no sabía y quiere mostrarle a sus nietos o a sus hijos cómo nos divertíamos nosotros, pueden poner Canal 13 los sábados a la mañana. La interpretación de Adam West
deliberadamente exagerada y llena de humor, terminó convirtiéndose en un clásico de la cultura popular. No tengan dudas al respecto, Curiosamente, el propio West contó que en aquella época también le ofrecieron interpretar al agente secreto James Bond, pero no aceptó. Hubiese sido el reemplazante de Sean Connery, nada más ni nada menos. Sin embargo, quiso seguir con el éxito de Batman. También tuvo un lado negativo, West quedó fuertemente encasillado. Incluso otros trabajos de aquellos años como The Girl Who Knew Too Much, 1966, donde interpretaba al duro y cínico Johnny Kane, quedaron inevitablemente asociados a su imagen de hombre murciélago, algo que nunca pudo sacarse. Con el tiempo encontró una nueva vida profesional como actor de voz. Aquellos que dan su voz a distintos personajes, ¿no? Estuvo, por ejemplo, en Chicken Little, en Los Simpsons, pero fue su delirante versión de sí mismo, el alcalde Adam West de Family Guy, la que le permitió demostrar que podía reírse de su propio mito. En 2016 volvió a ponerse la capa y la máscara para Batman Return of the Caped, el regreso a la Baticueva, junto a Bulwark y Julie Newmar. Estamos hablando de Robin y de Gatúbela. Lamentablemente, un año después fallecería el 9 de junio de 2017, con 88 años. Para muchos siempre será Batman. Sinceramente, el mejor Batman de todos los tiempos.

0:43 en esta madrugada en Nacional y todo el país. Saludo de Juan de Montecomán, San Rafael Mendoza, dice: hola, buenas madrunoches, feliz primavera para todos, saludos y abrazos a la distancia de Juan y Mabel desde Montecomán, San Rafael Mendoza, mientras le pido a mi querida Jackie Carol Macarevicius que me ponga uno de los relojes en la computadora, porque tengo el reloj de ahí que atrasa como un minuto, Jackie. Vos parece que cuando estás Sonia te haces la conmigo, viste, no trabajás de la misma manera, ¿eh? Quiero hacer mención también a todos aquellos que nos escriben a través de el Facebook de Día 2. Recuerden, Fabián Codevil y Sonia Ferrari, Radio Nacional AM870. Vamos a ir mencionándolos a todos, ¿eh? Como a Juana Breinto, dice: buenas noches desde Victoria, Entre Ríos. Gracias por estar. Gracias por los saludos y los mensajes. Por aquí nos escribe también Rubén Darío Neto, dice: Elvis vive. Claro que sí, Rubén. ¿Quién será el coronel Parker de esta historia? Dice: saludos desde San Luis, Argentina. Gracias, Mario. Laura Martínez, hola, buenas madrunoches. Muy lindo el programa, soy Laura y acá te estamos saludando. Betty Dobantón, oh, Elvis, buenísimo. María Graciela Vendramini, uy, qué pinta, dice: tiene que ver con que hemos subido alguna imagen. Y no las voy a spoilear para que ustedes puedan visitar el Facebook de Día 2 y puedan sorprenderse con algunas cositas que hemos subido, ¿eh? Así que aprovechen y vean. Por aquí también dice Eli Páez: arriba, hay programa. Y nos manda un corazón María Graciela también, a la que le devolvemos ese corazón. Y gracias por estar a cada uno de los que nos va escribiendo. Por aquí Leo de Córdoba Capital dice: buenas madrunoches, de lunes a martes. Claro que sí, en este horario, en esta madrugada de martes. Gracias por tu alegría y calidez, Fabián, con los oyentes. Abrazos desde Córdoba. Es un poco devolver lo que ustedes nos brindan. Simplemente eso, Leo. Y este programa lo hacemos con mucho amor. ¡Hola, Violet! Muy buenas noches, querido Fabi, dice. Re buena música están poniendo. Gracias por estar con nosotros. Feliz primavera para vos y para Sonia. Gracias, Violet. O Violeta. De Salta Capital. Un beso grande, ¿eh? Un abrazo a todos los que nos escriben a través del 11-38-70-74-85. Y vamos a seguir disfrutando de Elvis Aaron Presley. En este caso, Hotel de Corazones Destrozados o simplemente Heartbreak Hotel. Bueno.

0: Ahí pasaba Hotel de Corazones Destrozados, Heartbreak Hotel, en esta madrugada a puro Elvis Presley. Tito de San José de la Dormida, Córdoba. Tito, no podemos recibir llamados al aire, Tito. Digo esto porque insistís, Tito, y sos un fiel y conspicuo oyente. Y llamadas, imposible, no podemos atenderte al aire, Tito querido. Un beso muy grande. Te queremos, Tito. Ahí está Jorgito Falcone ya esperando en las gateras para ubicarse el querido Maurito Torres, con quien estaremos haciendo la segunda hora. Y mientras tanto, quien nos deja un mensaje es Dante de Bariloche. ¿Qué dice Dante?
1: Hola, muy buenas madrunoches. Fabián, ¿cómo estás? Bueno, Sonia, unas merecidas vacaciones, que disfrute. Yo viajando ya para Menucos, así que acabamos rutiendo y acompañándonos. Les mando un abrazo a todos, muchachos.
0: Gracias, querido Dante, de la ciudad de Bariloche. Un beso grande, gracias por estar siempre, ¿eh? Para mis queridos amigos en Las Toninas, que me dejan un mensaje, están escuchando el programa mientras van a buscar almejas para ir a pescar. Jorgito Falcone me preguntaba si había almejas. Sí hay en Las Toninas, y se están juntando para ir a pescar, ¿eh? Se encarna con almeja según la época del año. Estamos ya entrando en época de corvina en la zona de la costa. Se viene la fiesta de la corvina negra en San Clemente. Así que tranquilamente podríamos decir a los que están almejeando ahora al aire, podemos decirlo, ¿eh? Buscando ese molusco bivalvo para poder encarnar en busca de esa apetitosa corvina. Un beso grande a todas las toninas, a toda la costa. Desde San Clemente a Mar de Ajó, en el partido de la costa, un beso grande a todos, ¿eh? A todos. Una pena que no tengan autoridades eficientes, autoridades consustanciadas con la costa, autoridades que no sean ineptas, que no sean inútiles, que no sean corruptas. Una pena, porque es un lugar hermoso. Pero bueno, repleto de inútiles inservibles que hace 40 años que gobiernan la costa y que no hacen absolutamente nada. Así que un abrazo grande. Tito, me pusiste ahora palabras para reflexionar. Y decime cuáles son, querido Tito, un abrazo grande. Acá estamos ya con Maurito Torres incorporándose a la mesa. En un rato estaremos disfrutando. Ahora vamos a seguir con Elvis, pero antes de presentar el tema le voy a contar la historia del tema que vamos a escuchar ahora. Estamos hablando de Hound Dog. Elvis lo cantó en televisión en 1956 y desató un escándalo nacional, pero le ayudó a convertirse ese tema en una superestrella y marcó un antes y un después en la historia del rock and roll. El 5 de junio de 1956, Elvis se presentó en el programa de televisión de Milton Berle, The Milton Berle Show. Dejó su guitarra a un lado y comenzó a cantar con movimientos pélvicos, los característicos de Elvis, exagerados y provocativos. Lo vieron más de 40 millones de personas en vivo. La actuación indignó a los sectores más conservadores y a los padres, que consideraron una vulgaridad y una inmoralidad los movimientos de Elvis. Los jóvenes, en cambio, enloquecieron y convirtieron al rey del rock and roll en un ídolo absoluto de la cultura juvenil. El sencillo de ese tema vendió millones de copias y rompió récords de permanencia en los rankings musicales de los Estados Unidos. Se transformó en el emblema definitivo de la revolución del rock and roll. Señoras, señores, en el aire de Nacional, musicalizando el querido Mauro Torres, se viene Hound Dog.

Así pasaba Hound Dog. Un tema que, después de todo lo que les conté, y a partir de lo que había sucedido en ese programa que miraba el mundo entero, y que se transformó en, definitivamente en un emblema de rock and roll, meses después, lo obligaron a volver a hacer ese programa, pero ya Elvis no podía mover la pelvis. Se presentó en el programa de Steve Allen, de Steve Allen Show, primero de julio del 56, para calmar las críticas sobre ese baile tan particular y tan sensual. Y los productores lo obligaron a vestirse con frac. Le ordenaron quedarse quieto y cantar la canción Hound Dog, o perro de caza, para la traducción. Y junto a él, un perro de la raza Basenhound, al que todos llamamos Batata. ¿Se acuerdan de aquella serie, aquella publicidad de los 80, Batata, la serie? Conocido popularmente por la raza Batata, oficialmente la raza Basenhound. Y ahí estaba el perro llamado Sherlock. Y Elvis cantándole al perro sin poder mover la pelvis, porque estaba siendo condicionado y apretado por el macartismo de aquel año, de aquellos años. Elvis finalmente describió ese momento como el más embarazoso de toda su carrera. Ay, ay, ay, ay, ay. Las cosas que le han hecho a Elvis por aquellos años, y sin embargo sigue siendo aún post-mortem el cantante que más discos ha vendido, un récord absoluto que jamás nadie podrá superar. Realmente impactante lo del querido Elvis Aaron Presley. 0:58 minutos 30 segundos. Y hoy nos va a privar de su magnífica presencia el querido Darío Burstein, o Darío Burstein, que no va a estar con nosotros. Pero sí estará la historia del día, que estará musicalizando el querido Mauro, como siempre poniéndole su toque a ese momento trascendental de la madrugada. Era una historia de amor que en un rato contaremos. Se viene una pequeña pausa y nos metemos de lleno en la historia del día.

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Sergio Denis, con este tema, nada hará cambiar mi amor por ti. En esta versión que nos pone al aire el querido Maurito Torres. Triste y muy fatalmente desaparecido, ¿no? Y lo recordamos, claro, ¿cómo no recordarlo? Y sobre todo si se trata de una historia de amor que él también musicaliza con su talento. En esta madrugada llega de a dos ¿Por cuánto tiempo más te voy a amar?

Yo estaba bien estando solo. Antes era tan natural para mí estar con alguien. Más jamás pasó por mi mente. Después de pasar tanto tiempo juntos, aprendí muchas cosas de ella. Experimentamos muchas cosas juntos. Empezó a parecer que los días que estuve solo eran una mentira. Esa vez, en ese lugar, desde que miré tu espalda, no he dejado de pensar. Siempre he estado solo. Y tengo mucho que dar, pero no sé por dónde o con quién comenzar. Yo solo sirvo para golpear y romper. Toda mi vida ha sido así. No soy más que un cavernícola. Quisiera buscar una razón para usar mis manos. Quisiera usarlos para proteger a alguien. Quisiera tanto ser feliz. Toda mi vida he estado solo. No he tenido más que la compañía de mi fuerza. Y ella le responde. Fue en ese instante que se hacía eterno, en que decidí que siempre estaría a tu lado. Yo solamente quiero que sepas que gracias a vos soy feliz. Perdón por cada instante en el que te lastimé sin darme cuenta. Cuando te conocí supe que me gustaría estar toda la vida con vos. Y los dos, al unísono, recordaron esa fecha en que se habían conocido. En esa misteriosa persona, vaya a saber por qué, pero por alguna razón, cuando la veo no puedo dejar de sonreír. Sé que va a sonar tonto, pero creo que me estoy enamorando. Sí, definitivamente me estoy enamorando de esa persona. Sé que es algo torpe y tonto, pero es amor. Quizás un amor no correspondido. Ha nacido un niño prodigio, se convertirá en un genio, será la esperanza del país. Cosas así eran las que todos los adultos que me rodeaban siempre decían. Yo nunca conocí a mi padre. Lo único que sé de él es que mi madre me contaba y me hablaba de un hombre muy importante, admirado y querido por muchos, que estaba siempre en los diarios y en las noticias. Cuando mi madre me contó esas cosas, yo pensaba que él debía ser una especie de superhéroe y yo era su heredero. Heredero de sus superpoderes, así que un día cuando creciera me iba a convertir en un superhéroe. Poco después supe que en realidad, en vez de ser un superhéroe, era un villano. Era obvio que yo también sería alguna vez un villano. Mi padre tenía otra familia, conoció a mi madre en un viaje de negocios. Apenas supo que ella me esperaba, le dijo que si me tenía jamás volvería a verlo y que el hijo que ella esperaba sería cualquier cosa menos de él. Duro. Nunca entenderé cómo mi padre podría expresarse así, ¿no? También un ser que le hizo tanto daño. Ella siempre decía que odiarlo sería como odiarme a mí. Ella se hizo cargo de mí, sola. Trabajaba todos los días en un restaurante del centro. A pesar de lo agitado de su trabajo, siempre me daba tiempo. Tiempo para mí. Yo, por mi parte, por alguna razón, pensaba más rápido que los otros niños. En mi mente calculaba todas las probabilidades existentes. Por esa sola razón todos me decían genio. No hacía más que escuchar elogios de los profesores. En poco tiempo me convertí en una persona de observación, de estudio. El nacimiento de los genios era raro. Sigue siendo raro. Todos decían que un día haría algo por la vida, pero en realidad yo solo quería ser feliz. Quería tener amigos, quería tener emociones, sentimientos, amor.
Sin embargo, los alejé de mí. Tenía que hacer lo que sea para sobresalir del resto de los demás niños. Siempre menospreciaba a las demás personas. Un día camino a casa, iba riéndome de ellas. En los exámenes que nos tomaban, siempre sobresalía 10. Y provoqué la ira de otros compañeros de grados superiores, sobre todo los que antes que yo llegara eran objetos de veneración. No existía profesor que no me hiciera caso. Y si alguien me molestaba o se burlaba de mí, inmediatamente lo mandaban a dirección. Siempre pensé que esto debía ser una especie de superpoder. Después de todo, no hay que olvidar que los heredé de un villano, ¿no? ¿Recuerdan? Yo sabía que podía ser mejor que él, pero nunca lo quise aceptar. Nunca quise aceptar al tipo de persona que yo era en realidad. Así que me hice un disfraz y una máscara. Un día llegó una misteriosa chica a la clase. Era más pequeña que las demás niñas. Tenía el cabello castaño rizado, unos ojos que por alguna razón me hipnotizaban. Ella era de buena familia. Su padre era un industrial de un lejano país. Preciosa, lista, inteligente, buen corazón. Ella había sido bendecida por Dios en todos sus sentidos y yo dentro de mí me enfurecía. Me decía, ¿cómo alguien puede tenerlo todo mientras que yo me esfuerzo todos los días para sobrevivir? Pero no la odiaba, ¿eh? Ella me interesaba. Pero no debía hacer caso a eso, ya que yo tenía una meta que era estudiar y ser becado en el colegio, el secundario más prestigioso de mi país. Así mi madre no tendría que esforzarse tanto. Todos querían conocer a la nueva de la clase, pero por alguna razón no se atrevían a mirarla. A algunos les daba miedo saber quién era, a otros las envidiaba, o los envidiaba, los llenó, qué sé yo. Decidieron ignorarlas. Ella, por su parte, en poco tiempo se fue apegando a mí. Algunos la evitaban, otros le daban un trato preferencial. El único que podía tratarla como una igual era yo. Para mí todos eran iguales, ninguno solo me importaba. Esa palabra amigos no existía en mi concepto. Sí, era extraño. Yo siempre era el escogido para ayudar a los profesores a revisar textos, a hacer cronogramas, a hacer fichas, a ordenar a mis compañeros. Así que siempre me quedaba hasta muy tarde en la escuela y ella solo quería quedarse conmigo. ¿Viste la película de anoche? ¿Quisieras ir a comer helado? ¿Vamos a jugar a mi casa? Ella hacía muchas preguntas y me invitaba. Y yo le decía todo que no. Ella buscaba una forma de sacarme de mí mismo. ¿Te gustó? Ah, no. Mentira. Era claro que ella me interesaba mucho, pero ya era tarde para mí. Para mí nadie valía la pena. Y yo trataba mal a todos. Por esa razón nunca le importé a nadie, menos hubo alguien que se interesara por mí. Pero esa chica solitaria fue el único que, o la única, que se acercó a mí. De familia muy influyente, vivía en una mansión. ¿Qué no daría yo por tener una casa así de grande? Ella vino a vivir a esta ciudad para pasar tiempo con sus abuelos, según me contó. Si ellos sabían de un problema, inmediatamente la cambiarían de colegio y tendría que regresar a su verdadero hogar. Yo salía siempre amenazado y hasta perseguido por muchos niños. Intentaba escabullirme. Me acusaba de haber hecho trampa en los exámenes. Había 5 pibes que me hacían la vida imposible. Ellos, antes que yo llegara, eran los estudiantes más destacados de la escuela. Siempre que me querían hacer algo, solo decía, imagine que venga un profesor ahora y que vea esta escena, ¿qué haría? Y sí. Así ellos dejaban de hostigarme. Se quedaban maldiciéndome y diciéndome todo tipo de insultos. Para mí esta era una habilidad única, ser listo si tenía que ser, y para mí era una bendición. Después de todo, la vida no podía ser tan mala conmigo. Después de haber dejado en ridículo a esos compañeros, sabía que iban a buscar venganza, así que hice un plan para volver a evitarlos. Llegué temprano a clase, escondí mis cosas en una caja, pensé que mientras yo me quedaba haciendo los trabajos en la biblioteca, ellos irían por mis cosas.
querían romperlas. Así que saqué todas ellas de la mochila y la llené de basura. Mi plan era perfecto. Después buscaría a un profesor y le diría que ellos desaparecieron mis cosas. Sí, era maldito. Atrapado con las manos en la masa, era fijo que los expulsarían. Cuando pensaba en mi astuto plan, no paraba de reírme. ¿Dónde estaba ella? Qué raro. Siempre solía seguirme. Laurita estaba siempre conmigo. Era la primera vez que en este momento me dejaba en paz. ¿Dónde estaría ella? Yo sentí un alivio en el momento, pero algo dentro de mí no estaba feliz. Después de tanto tiempo, al fin estaba solo. No se sentía para nada bonito, no sé por qué. Siento tanto miedo de la soledad que tanto amaba. Ahora estoy asustado. Necesito ayuda de alguien. Jamás entenderé este momento, pero así estaba yo, asustadísimo y no dejando de pensar en Laurita. Me levanté de la silla y salí corriendo a buscarla. Recorrí toda la escuela, pero no la lograba encontrar. Mientras corría, la sombra de su sonrisa no se quería ir de mi cabeza. Cuando empezaba a rendirme, la vi en el patio de la escuela junto a la fuente. Estaba abrazando mi mochila, la cual llené de basura. Alrededor de ella estaban esos cinco compañeros que le había dejado en ridículo. No entendía nada de lo que pasaba, menos que hacía ella con mi mochila, así que me acerqué muy despacio para que nadie se diera cuenta de mi presencia. ¡Suelta eso! ¡Suéltalo! ¡No, no, no! Lo que había pasado es que estos energúmenos intentaron abrir la mochila para romper mis cosas y Laurita, al ver eso, la agarró, se escapó con ella sin saber que solo tenía basura adentro. ¿Y por qué no la soltaba? Me decía dentro de mí. Si tan solo hay basura que yo junté del tacho, y ella la protegía como si fuera un gran tesoro. Veía cómo la empujaban, cómo le pegaban una y otra vez desde la fuente de agua, y ella abrazaba muy fuerte mi mochila, siempre en silencio. Gritá, dale, gritá, solo tenés que gritar y alguien vendrá a ayudarte. Yo me repetía, pero ella seguía en silencio, con los ojos cerrados. Tenía que ser la advertencia de sus abuelos. Si ella tenía un problema en la escuela, iba a regresar a su verdadero hogar. Esa era la razón por la que ella seguía estando en silencio, pese a todo el daño que le estaban haciendo. Ella parecía una de esas estatuas tan frías y duras que duermen en los parques y museos. ¿Pero yo qué podía hacer? Voy a llamar a un profesor. Pero si cuando regreso es tarde... Ah, es culpa de ella. Yo jamás le pedí que se preocupara por mí. Ella siempre ha estado molestándome. Nunca me ha dejado en paz. No va a pasar nada. Lo más probable es que grite y venga un profesor a ayudarla. Quizás la envíen de regreso a su casa. Pero ese ya no es asunto mío. Después de todo, no es mi culpa. No quiero alejarme de vos. No quiero alejarme de vos. Cuando ella dijo eso, no pude más. Te odio, siempre había tenido estos sentimientos de impotencia y miedo dentro de mí toda mi vida. Como golpeaban a los demás y lo único que yo hacía era voltearme y no mirar, hacerme distraído por más que una parte de mí hubiese deseado ayudarlos. Jamás lo hice, jamás pude aceptarme como en realidad era y solo hacía lo que los adultos me decían que haga, ¿eh? Patética y triste mi vida, jamás en mi vida había temblado tanto, no lo resistí más. Y salí al encuentro de ella, tenía que salvarla, ella no podía pagar por mi culpa. Al verla ahí, empujé a todos al suelo. La tomé de la mano y me puse delante de ella. Le dije que se vaya, pero ella no quiso. Tuve que decirle que la alcanzaría para que se aleje de ese lugar. No quería que vea lo que pasaría. No seré más un mentiroso. Tenía miedo, mucho miedo. Mi voz rompiéndose y sentía que una corriente eléctrica sacudía todo mi cuerpo. Tenía mucho miedo, yo en verdad daba pena. Siempre pensé que era una especie de superhéroe, pero ahora me di cuenta de lo patético que era. Mientras ella corría a su casa, yo me arrojé hacia ellos. Peleé como jamás lo había hecho. Por más que me golpearan y arrojaban contra el suelo, hoy no perdería. Hoy me aceptaría como en verdad era. No titubeaba, menos escapaba. No recuerdo cuánto tiempo pasó, pero parecía eterno. Lo único que recuerdo es yo llegando a casa, mi madre esperándome en casa preocupada. Cuando llegué,
Ella lo único que pudo hacer fue arrojarme contra ella y derramar todas las lágrimas que durante tanto tiempo escondió. Y yo me puse a llorar, como nunca lo había hecho. Yo fui expulsado de la escuela. Resulta que aquellos niños dijeron que yo los ataqué y yo decía algo quizás. Si yo decía algo, quizás Laura perdería aquello por lo que tanto se esforzó. Así que sonreí y le dije sí a todo. Que me dijeran lo que quieran. Perdí la beca y el futuro que había planeado en mi imaginación. Siempre pensé que mi madre se desilusionaría conmigo o de mí. Yo había acabado con todo, pero ella, al contrario, me abrazó contra su cuerpo, entre sus brazos, y me dijo: prefiero un hijo que sea capaz de proteger a alguien que solo se preocupe por sí mismo. Laurita había llegado a casa antes que yo y le contó todo a mi madre. Mi madre me dijo que ella le juró que un día nos casaríamos y que jamás dejaría que vuelva a estar solo. Laurita, gracias a vos, me acepté como era. Todavía no sé si soy bueno o malo, solo que te quiero mucho. Hace mucho tiempo que nadie me quería así. Siempre confiaré en vos. Nunca más te daré la espalda ni le daré la espalda a nadie. Si tengo que llorar, lo haré. Si tengo que reír, también. Si tengo que suspirar, también lo haré. Te amo, te amo, te amo. Pero aún no se lo diré hasta que logre ser un hombre completo. Mientras tanto, siempre estaré a su lado. ¿Por cuánto tiempo voy a amarte? Pues no lo sé. Hoy te amo muchísimo y estoy muy seguro que mañana te amaré. Mucho más que hoy. Gracias a vos soy muy feliz y al fin puedo sonreír. Yo me relajé un poco en los estudios y me convertí en lo que podría decir era en aquellos tiempos un vándalo. Una persona a la que muchos temían. Jamás un inocente fue golpeado, menos humillado, si yo estaba ahí. Digámosle así, me convertí en el superhéroe de los débiles. Pero aún así todos me temían, era una especie de superhéroe y villano a la vez. Muchos me temían, se alejaban de mí, lejos de mi lado, pero ella siempre se quedó conmigo. ¡Siempre! Me enamoré de vos, no por lo que eres, sino por quién eres. Me enamoré de vos por tu sonrisa, por lo que es ella. Yo me traspesé, me tambaleé y me he caído, y cuando me he levantado, te encontré a vos. Y descubrí que mi alma está completamente enamorada de vos. Y cuando me alejo de vos, mi corazón enamorado regresa a vos volando sobre una nube voladora. Laurita, la lluvia a tu lado parece una ráfaga de viento. Un niño jugando con el destino. ¿Qué sabes de mí? Nada. Excepto que te amo con todo mi corazón.

Y así pasaban Burning Love y Suspicious of Mind. La voz del rey Elvis Presley, que marcó su histórico regreso a los escenarios en julio del 60.

0: 1979 en el International Hotel de Las Vegas, en Nevada, tras más de 8 años dedicado exclusivamente al cine, y convirtió a sus Peace of Mind en el gran éxito y el clímax de sus presentaciones en vivo. El contexto de ese regreso se dio tras un concierto en Hawái en 1961, y Elvis se enfocó por completo en su carrera, tras lo que había sido algunos fracasos cinematográficos. La vuelta triunfal el 31 de julio de 1969 pisó de nuevo un escenario ante público real en Las Vegas, disipando los nervios iniciales con una potencia vocal y escénica arrolladora. Se convirtió en el número uno indiscutido y en la pieza central de sus conciertos, donde utilizaba un emocionante formato de pausa y arranque que luego inspiró la mezcla de el sencillo que sacó este tema que rompió todo. Seguimos saludando a nuestros queridos amigos como Eduardo de Tierra del Fuego, que está escuchando nuestro programa junto a Mario y a Manuel. Ojalá puedan, muchachos, superar este mal momento y puedan resolver ese inconveniente. Están ahí en una carpa y le mandamos un beso y un abrazo grande. Nuestro corazón con ustedes. Marisol de San Fernando dice: verás, tuve un día largo y se me terminó la batería. Ahora enchufo mi cabeza en la almohada y seré una mujer con el 100% de carga emotiva. Un abrazo. 90 días primaverales para mí y para los compañeros de la radio y para toda Nacional. Maricel de San Fernando. Gracias, Maricel. Un beso grande. Isabel de San Rafael Mendoza dice: feliz primavera a la rosa y al clavel, que me encanta escuchar. Hola, Fabián. Muy feliz primavera. Tengan un hermoso comienzo de semana y una bendecida semana también. Abrazote, mis queridos. Isabela desde San Rafael, un beso grande, Isabela. Gracias por estar. Santiago, que tiene una linda foto de perfil del querido bebé Oaki. ¿Lo recuerdan?
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0: Hola, me gustan las cosas que menciona en su hermosa editorial. Me hacen el reaguante. Que empiecen pum para arriba la semana. Gracias, Santiago. Igual para vos. Intentamos que así sea nuestro programa. De verdad, con todo el corazón y con lo mejor de nosotros. Cecil Hughes de Esquel. Feliz programa, Fabián. No llegué a escuchar qué le pasó a Sonia. Nada, unas merecidas vacaciones, Cecil, nada más. Un beso grande. Gracias por estar y por ser fiel a nuestro programa. Dice: acá mejoramos bastante de la peste que me volteó la semana pasada. Un fuerte abrazo, Cecil, desde acá para vos y para todos. Gracias por estar, ¿eh? 1:32 en esta madrugada. Momento de hacer la última pausa y volvemos con mucha más música en esta madrugada primaveral con el rey del rock and roll.

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0: Y así pasaba Elvis Presley en primer término con Don't Be Cruel. Siguió con Blue Suede Shoes, o zapato de gamuza azul. Y por último, Baby, What You Want Me To Do. Elvis Presley es el rey del rock and roll en esta madrugada del 22 de septiembre, siendo la 1:41 en esta madrugada. Agradecerles a todos aquellos que nos escriben a través del Facebook de A2, Fabián Codevil y Sonia Ferrari, Radio Nacional AM870, y a quienes lo hacen a través del WhatsApp, aunque hoy han estado algo remolones, ¿eh? No son los de siempre. 11-38-70-74-85, haciéndoles compañía, interactuando juntos a través del aire de Nacional. Ustedes saben que somos un programa Colapintero, y vamos a referirnos a Franco Colapinto. Se viene el Gran Premio de Bakú el próximo fin de semana. Vuelve la Fórmula 1 después de un parate del último fin de semana, después de la gran carrera que hizo Franco en Madrid. Les recuerdo a todos que el Gran Premio de Azerbaiyán se va a disputar el sábado 26 de septiembre, porque el domingo 27 se conmemora el Día del Recuerdo, una jornada nacional de luto y feriado en honor a los caídos en el conflicto de Nagorno-Karabaj. O Karabaj. Por eso es que el próximo fin de semana arranca el jueves, continúa el viernes y termina el sábado. Gran Premio de Azerbaiyán. El jueves 24 a las 5:30 de la mañana, las pruebas libres número 1. Y a las 9 de la mañana, las pruebas libres número 2. El viernes 25, las pruebas libres número 3 a las 5:30 de la mañana, siempre hora de la Argentina, y la clasificación a las 9 de la mañana. Y el sábado 26 a las 8 de la mañana, el Gran Premio de Azerbaiyán en el circuito de Bakú. Y con respecto a Franco Colapinto, estuvo en un importante programa de España y dejó una filosa frase al hablar de la polémica con Pierre Gasly, de lo que ocurrió justamente en el Madring. Así es el denominado Autódromo de Madrid. Y dice, siempre hay un poco de pica con tu compañero. Y querés ganarle, admitió, aunque apeló al humor para marcar que esa controversia quedó atrás, ¿no? Todo ocurrió, recuerden, Gran Premio de España. Pierre Gasly no acató el pedido de cambio de posiciones con el argentino, que venía más rápido y pedía que le dejara el lugar que tenía para acercarse de esta forma a Liam Lawson del Racing Bull, y debía alejarse además de Oscar Piastri, que venía detrás con el McLaren. Sin embargo, el pilarense de 23 años se refirió a ese episodio con humor, mientras se enfocaba en la carrera que le acabo de mencionar, ¿no? La que sigue en el calendario. Dice, lo puteé un poquito, y se rió, dice, hubo un malentendido. Reconoció en una entrevista, insisto, en un importante programa con David Broncano, aunque después le bajó el tono a la polémica y remarcó que ya no reacciona como antes en estas situaciones. Y dijo, si hubiera hecho esto en 2024, hubiera sido otra cosa, hubiera sido una tragedia, ya hubiera terminado el programa hace rato porque me hubiesen sacado esposado, dijo, de la forma en que tenía de reaccionar antes, ¿no? Que era mucho más intempestivo y más violento. Y ahora dice, soy políticamente correcto, mejoré mucho. Bueno, nada, simplemente hablar de Franco Colapinto, que ya lleva acumulados 27 puntos en este año y que ha hecho hasta aquí una muy buena temporada, y todavía falta mucho más, porque si uno repasa, ahora viene el Gran Premio de Azerbaiyán, luego entre el 1 y el 3 de octubre el Gran Premio de Turquía en Estambul, luego una semana después, entre el 8 y el 10 de octubre, el Gran Premio de Singapur, luego hay un parate de 15 días para volver en el Gran Premio de Estados Unidos en Austin, Texas, el 22 al 24 de octubre, luego viene el Gran Premio de México en el Autódromo Hermanos Rodríguez entre el 29 y el 31 de octubre, luego el Gran Premio de Brasil el Gran Premio de Brasil, que se llevará a cabo entre el 5 y el 7 de noviembre. Y obviamente después se vuelve a los Estados Unidos, en Gran Premio de Las Vegas, el Gran Premio de Las Vegas el 18 y 20 de noviembre. Luego en Qatar, del 3 al 5 de diciembre, en lo que sería también, vale destacar, carrera sprint. Como así también el Gran Premio de Brasil tendrá carrera sprint. Y la última del año, en Abu Dhabi, en Jazz Island, el final de la temporada entre el 10 y el 12 de diciembre. Habrá que estar atento justamente a estos dos grandes premios, teniendo en cuenta la situación que se vive en Medio Oriente, ¿no? Así que simplemente estar atentos para ver si hay algún tipo de suspensión o no. Por ahora está todo definido. Quiero saludar a Ana de Suipacha, Buenos Aires, a Ana y a Huguito, que están juntos. Feliz primavera, esperamos que la hayan pasado de 10. Gracias, Anita y Hugo. Un beso grande y espero que ustedes también la estén pasando bien con nuestro programa. Raúl de los Helechos, Misiones. Dice, acá estoy, Fabián, te acompaño hasta las 6. Gracias, querido amigo. Gracias por estar ahí. Perdón que voy a toser. Acá estoy. 1:47 en esta madrugada. En una tarde noche, donde se cerró la décima fecha del torneo de primera división del fútbol de la Argentina, el torneo clausura. Y obviamente vamos a repasar lo que ha sucedido en la liga profesional con los tres partidos que restaban disputarse. Una muy buena victoria de Aldo Civi en Mar del Plata, este equipo irregular que le termina ganando a Atlético Tucumán de gran campaña, 1-0. La derrota de Barraca Central como local ante Independiente Rivadavia Mendoza, 1-0. Y Lanús despachó a Estudiantes, 2-1. Teniendo en cuenta estos resultados, y de cara a lo que viene, están faltando nada más que 6 fechas para terminar la fase de grupos. Repasamos las tablas de posiciones de cada zona. En la zona A, los que se están metiendo en los playoffs son Instituto, que marcha primero en la zona con 22 puntos, lo sigue Vélez con 20, Defensa con 18, Gimnasia de Mendoza y Boca, al igual que Independiente, con 17, Lanús y Newell's con 16. Zona A. En la zona B, clasificándose a los octavos de final, primero Argentinos con 18, el mismo puntaje para Rosario Central. Luego vienen Independiente Rivadavia Mendoza, Gimnasia de La Plata con 17, Belgrano, Huracán y Sarmiento con 16, y el último es River, colgado de la cola de la zona, metiéndose, pero con Atlético Tucumán y Tigre que le van pisando los talones. El próximo fin de semana, recuerden que no habrá fútbol local, claro está, y tiene que ver con lo que se viene, que es la fecha FIFA. Y recordamos que la selección argentina va a jugar 3 amistosos ante Bolivia el 30 de septiembre en el Mario Alberto Kempes de la provincia de Córdoba, y posteriormente ante Burkina Faso el 3 de octubre en el Monumental, y cerrará con lo que será el último tango. Así se ha titulado ese último partido, donde estarán todos los jugadores campeones del mundo en Qatar, donde estarán todos sus familiares y amigos despidiendo a Lionel Andrés Messi, que ayer mostró la camiseta especial que va a usar la selección argentina de cara a la despedida de Messi del combinado nacional. Un partido donde seguramente nos emocionaremos todos y lloraremos pensando en que será la última vez que veremos a Messi con la camiseta argentina. 6 de octubre en el Monumental ante la selección de Benín. ¿Qué partido va a ser ese? Por Dios. En el que van a estar, insisto, todos los campeones del mundo. No nos quedan muchos minutos, pero todavía sí tenemos tiempo para seguir disfrutando del querido rey del rock and roll. Y ahora, este tema que hace bailar al que menos ganas tiene. se viene Tutti Frutti.
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y ahí pasaba Tutti Frutti, o Tutti Frutti, como diría, o como dice, o como dijo, cantando Elvis Aaron Presley. Que se fue un mes de agosto de 1977, partió de gira, con su salud deteriorada. Elvis sufría graves problemas de salud, incluyendo el corazón y el intestino agrandados, hipertensión, dolores extremos. Se había convertido en un adicto. Mucho misterio se tejió en derredor de la muerte de Elvis, ¿no? ¿Por cuánto tiempo se dijo que Elvis vivía y que se había retirado de la música y que lo veían en todos lados? Es como la historia de Pie Grande, ¿no? En los Estados Unidos, que todo el mundo dice que lo vio y que existe y que, bueno, lo mismo pasaba en aquel momento con Elvis después de su lamentable muerte, dolorosa muerte, y que aún seguimos sufriendo aquellos que amamos e idolatramos al querido Elvis Presley, que desde muy chico se crió en un barrio de negros y tomó toda la esencia de la música de aquellos tiempos. Estuvo que mudarse a ese barrio producto de una acción que su padre había llevado adelante en un banco donde era empleado, y un cheque. El padre terminó preso y con su madre no tenían el dinero suficiente como para vivir donde vivían, y tuvo que llegar a un barrio donde fue recibido y fue amado y fue querido y fue criado, y ahí se topó con la música negra y jamás la abandonó. Que había perdido a su hermano gemelo en el nacimiento, cuando su madre dio a luz a los dos, y que siempre, más allá de haber nacido muerto, tanto su madre como él tenían a su hermano como si fuese esa luz permanente en la guía de lo que era su carrera y su destino en aquel momento. Elvis Aaron Presley, que antes de partir entregó una de las interpretaciones más conmovedoras y desgarradoras de su vida al cantar Melodía Desencadenada. Esto fue el 21 de junio de 1977 en Rapid City, apenas dos meses antes de su fallecimiento. Al piano, a pesar de su estado físico frágil, se sentó y pidió que lo sostuvieran. Pusieron un micrófono y de esta manera interpretar este clásico. Una conexión emocional. Su voz sorprendió a todos por la potencia y honestidad con la que cantó esos versos, convirtiéndose en el último gran momento de su carrera y un símbolo de catarsis antes de morir. Y lo hemos elegido para irnos despacito con buena música y reencontrarnos mañana, agradeciéndoles profundamente su compañía, su fidelidad, su confianza, su amor. Gracias a Jackie Caro Macrevicius, gracias al querido Maurito Torres, y nos vamos con Elvis Presley y este clásico en vivo, dos meses antes de morir. Melodía Desencadenada.

0: una de la madrugada en la República Argentina. El presidente Javier Milei viaja a Estados Unidos para participar de la Asamblea de Naciones Unidas. El jefe de Estado tiene previsto arribar al Aeropuerto Internacional John Fitzgerald Kennedy a las 9:30 hora de la Argentina. Por la tarde, mantendrá un encuentro con el secretario de Estado de los Estados Unidos de América, Marco Rubio. También disertará en la institución educativa Yeshiva Darshei Torah, donde recibirá el premio Ohev Yisrael. El gobierno autorizó la cesión de un inmueble a Tucumán. La transferencia se realizará en el marco del régimen de extinción de obligaciones recíprocas como dación en pago de créditos pendientes entre Nación y la provincia. El terreno en las avenidas Manantial Sur y Coronel Celaya Sur de San Miguel de Tucumán pertenecía al disuelto fideicomiso Procrear y actualmente al Banco Hipotecario. Definieron la agenda y los preparativos para la llegada del Papa León XIV a la Argentina. El pontífice arribará al territorio nacional el domingo 8 de noviembre para iniciar una gira de acción apostólica e incluirá actividades en Buenos Aires, Córdoba y Luján. Durante la primera jornada de su estadía en el país, el pontífice mantendrá una reunión oficial con el presidente Javier Milei e integrantes de la sociedad civil en el Centro Cultural Domingo Faustino Sarmiento. El tiempo en la ciudad de Buenos Aires y alrededores, la temperatura es de 7 grados 6 décimos, la sensación térmica 6 grados 3, el cielo está despejado, la humedad es del 73%. Atención, hay alerta amarilla por nevadas para el oeste de la provincia de Santa Cruz.
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1: Las 3 de la madrugada en la República Argentina. El jefe de gabinete Diego Santilli recibirá en la semana a 4 gobernadores. Es para continuar las conversaciones en torno a la agenda parlamentaria con foco en el presupuesto 2027 y en la reforma electoral. Santilli se reunirá hoy con Rogelio Frigerio de Entre Ríos, mañana con Ignacio Torres de Chubut y el jueves con el chaqueño Leandro Esdero. El Ministerio de Capital Humano pidió información a Formosa sobre un presunto caso de adoctrinamiento escolar. Le exige a la cartera educativa provincial que inicie una investigación interna para esclarecer lo sucedido y sancionar a las autoridades involucradas. El pedido surgió por un video donde una funcionaria relacionada a la entrega de útiles e insumos del comedor con la figura del gobernador Gildo Insfrán. El gobierno designó al ingeniero Francisco José Ormaeche como director ejecutivo del Instituto Nacional de Educación Tecnológica. A través del decreto 1057/2026, lo nombró a partir del 8 de septiembre de este año. El organismo funciona como desconcentrado en el ámbito de la Secretaría de Educación del Ministerio de Capital Humano. En San Martín de los Andes, provincia de Neuquén, donde escuchan Radio Nacional en AM 1440 y por la FM 92.5, rige una alerta amarilla por lluvia. En la ciudad de Buenos Aires y alrededores, temperatura 7 grados 2 décimos, sensación térmica 5 grados 1, cielo ligeramente nublado, humedad 86%.
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3: ¿Cómo se dice guardavidas en Punta del Este? 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

0: 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Las 4 de la madrugada en la República Argentina. El presidente Javier Milei designó al comodoro César Lencina como subsecretario de Ciencia y Tecnología. Lo hizo a través del decreto 1056/2026, por el que también aceptó la renuncia del licenciado José Luis Acevedo al cargo en la Secretaría de Innovación. La designación se formalizó en el ámbito de la vicejefatura de gabinete de la Jefatura de Gabinete de Ministros. Exportaciones agroindustriales sumaron 36.779 millones de dólares en los primeros 8 meses de 2026. El Consejo Agroindustrial Argentino y la Bolsa de Cereales indicaron que el monto representó un incremento interanual del 13,1% respecto de igual periodo de 2025. Entre enero y agosto, el complejo sojero se mantuvo como el principal motor generador de divisas, con una participación del 33,8% sobre el total agroindustrial. La legislatura pampeana trata la propuesta de crear un nuevo peaje en rutas que conectan con la zona de Vaca Muerta. El incremento de la circulación de vehículos de gran porte por las rutas de la provincia rumbo a la cuenca hidrocarburífera puso en alerta a las autoridades. La respuesta para mantener la infraestructura vial es cobrar un nuevo peaje a los camiones y a los vehículos no radicados en esa provincia. En San Carlos de Bariloche, provincia de Río Negro, donde escuchan Radio Nacional en AM 590 y por la FM 95.5, rige una alerta amarilla por lluvia. En la ciudad de Buenos Aires y alrededores sigue bajando la temperatura, 7 grados la actual, sensación térmica 4 grados 5 décimos, humedad 89%, el cielo está ligeramente nublado.
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0: 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Las 5 de la mañana en la República Argentina. Causa AMIA, el juez Rafecas procesó y embargó a 8 ciudadanos iraníes y libaneses. El magistrado dictó la medida en el marco del mecanismo de juicio en ausencia por la presunta responsabilidad en la organización del ataque ocurrido en 1994. La resolución de más de 600 páginas fijó una traba judicial de $500 millones para cada uno de los imputados en la causa. Presentaron el lema y el logo de la visita de León XIV a la Argentina. La Conferencia Episcopal Argentina dio a conocer la identidad oficial del viaje apostólico que el Santo Padre realizará al país entre el 8 y el 11 de noviembre. El mensaje principal es: bienvenidos todos, vayan y anuncien. Y busca impulsar un llamado a la reconciliación social y fortalecer la unidad. Alberto Gelli Cantilo fue designado presidente del Instituto Juan Manuel de Rosas. A través del decreto 1072/2026, el presidente Javier Milei lo nombró con carácter ad honorem por el término de 2 años a partir del 8 de abril de 2026. La designación se realizó a propuesta de la Secretaría de Cultura sobre la base de una terna elevada por la Asamblea de Miembros de Número. El Instituto Juan Manuel de Rosas funciona como un organismo desconcentrado en el ámbito de la Subsecretaría de Patrimonio Cultural. En el Calafate, provincia de Santa Cruz, donde escuchan Radio Nacional en AM730 y por la FM88.1, rige una alerta amarilla por nevada. En la ciudad de Buenos Aires y alrededores, la temperatura que sigue bajando es de 6 grados 9 décimos, la térmica de 4 grados 7, el cielo está algo nublado y la humedad es del 89%.
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Pero eso sí, los sicarios no pierden ocasión en declarar públicamente su empeño en propiciar un diálogo de franca distensión que les permita

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2: Mamá, mamá, todos los cuentos empiezan con había una vez. No, hijo, algunos empiezan así. Querida, hoy me tengo que quedar un rato más en la oficina.
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3: En un pueblo, ni muy grande ni muy chico de Entre Ríos, parecido a tantos pueblos que jalonan lo largo y lo ancho de nuestro bendito territorio, pueblo que suele definir el comentario popular como pueblos donde nunca pasa nada, y cosa con la que yo no estoy de acuerdo tampoco para nada, porque ¿qué es que pase algo? Aparecer en los diarios. Desgraciadamente, cada vez que un pueblo chico aparece en los diarios, por alguna cosa ingrata, porque los diarios no se ocupan de las cosas cotidianas, de las cosas simples, donde las noticias de policía llegan a ser hechos exclusivamente accidentales porque no hay delitos premeditados, porque todo el mundo se conoce. Y nadie cometería la torpeza de robar ni siquiera un timbre de bicicleta o estaría en el comentario de todo el pueblo el otro día. Y el comisario de ese pueblo, un poco de tanto no anotar nada, porque escuché, anotaba nomás lo esencial, las cosas, estaba, no pasaba de ahí, de un partido de básquet, un partido de fútbol con el otro pueblo. Una noche, cualquiera le dijo a los amigos, che, vamos a hacer un asado esta noche, para romper la rutina. Asado de hombres, pues en la comisaría no van a ir con mujeres. ¿Y quién eran los hombres invitados? Los hombres sobresalientes del pueblo. Juez de paz, jefe correo, jefe estación, boticario, gerente de la tienda, el dueño de los almacenes Ramos Generales, el presidente de la cooperadora policial, el carnicero que puso la carne, abogado, médico, intendente. Y te dirán, ¿y para comer asado no vas a juntar? No, el asado era un pretexto para estar un rato juntos, jugar algún truco, contar algún cuento, reírse un rato. Y empezaron temprano, con lo que nosotros llamamos comúnmente el vermucito, y que nunca es vermucito porque es la picada con el mismo vino con el que vamos a acompañar el asado. Ya arrancamos con la picada organizada por una mujer. Al no querer siempre tiene cierto detalle estético, cosa que no ocurre cuando la reunión es de hombres solo. El hombre es muy guasuncho para la cosa. Y estos eran todos hombres solos, que nunca entran a la cocina para nada. Entonces te imaginas, se organiza la picada, mortadela, bola, cortada a los guasos, queso duro y picante para hacerse. Y aceituna de las ordinarionas, estas que le arrima el escarbadiente y rajan para afuera. Que llegás a comer un 25%, las otras están todas en el suelo. Y empezaron con eso y con algún truco, algún tute, y se hicieron mesas así. Y el asado era entrerriano, despacito, casi al resplandor de la brasa, porque no había ningún apuro. Se hicieron las 2 de la mañana en estos trámites, 2 y pico, y se terminó el vino. Y el comisario lo llama al cabo de cuarto, porque era en el patio de la comisaría, y le dice al cabo de la guardia, Medina, hermano, vení. Y viene Medina, ordene, señor. Que le hizo el saludo porque había gente, si no, nunca le decía. Y le dice, haceme el favor, llamar Boliche Cabral y decirle que manden vino. Del que a mí me gusta, decirle para el comisario, él ya sabe el que a mí me gusta. Una dama juana, decirle que mande, decirle que yo después paso a arreglar con él. A la orden, señor. Y pega la vuelta y sobre el mismo talón vuelve a girar y dice, discúlpeme, señor, ¿te recuerda el número del boliche Cabral? Se memoria el comisario y le dice, 2232. Muchas gracias, señor. Y se va. Ustedes estarán pensando, en un pueblo chico, a las 2:30 puede haber un boliche capaz de atender un pedido telefónico. Ahí está la cuestión. Este es un boliche de doble juego, o sea, de dudosa reputación. No sé si me explico, para los más grandes. Vendía pimentón y otras cosas. Y va este y de apurado, che, mete mal el dedo. y en vez de 2-2-3-2, que era el boliche Cabral, marca 2-2-2-2. Y ese no era el boliche Cabral, era la parroquia del pueblo. 2:30 de la mañana suena el timbre en el teléfono, en la mesa de luz del cura párroco. Un salto así pegó el curita porque dijo, extrema unción clavada. Nadie va a llamar para un bautismo a esa hora. Y casi con temor de una mala noticia de alguno de los compueblanos, el sacerdote dice, hola, sí, el cabo de cuarto acá en la comisaría local, el cabo Medina le habla. Dice el comisario que le mande vino. Dice, ¿cómo? Que dice el comisario que le mande vino. Dice, ¿está seguro? Sí, sí, del que usted ya sabe. Y le puso tanta voz de cómplice que se desorientó el cura porque ahí recordó que lo había convidado con vino de misa al comisario. Y pensó para adentro, estará de antojo porque no le entendía el horario. Entonces le dice, pero a esta hora, sí, sí. Y una dama, Juana, dice que le mande. Ahí se dio cuenta el cura párroco que estaba equivocada la llamada. Y como buen cura párroco, decidió investigar qué estaba pasando en su pueblo para ver si tenía argumentos para el sermón del domingo. Le dice, ¿para qué quiere vino el comisario, si es que se puede saber? Ah, está con los amigos acá, tan de farra. Ah, no me diga. ¿Y quiénes son los amigos? Y le da la lista el otro. Ah, dice, están todos, sí, sí, y seguramente desde temprano. ¡Ja! Desde las 9 están chupando tupido y meta a contar cuentos verdes están. Ah, qué bien. ¿Y qué hora es ahora, cabo? Y miran el reloj de la guardia y dice, ahora son 3:20 de la mañana. Ah, 3:20 de la mañana. Así que están chupando de las 9, se terminó el vino. Y el mismo comisario en persona pide más vino para seguir chupando en la misma comisaría a las 3:20 de la mañana. Un ejemplo el comisario, ¿eh? Habría que destacarlo esto en los diarios porque es un ejemplo para la comunidad. Lo felicito por el jefe que tiene. ¡Oh! Se quedó duro el cabo. Y pensó para sus adentros, ¿quién es el atrevido este que se permite poner en tela de juicio las actitudes de mi jefe? Y endureció el tono. ¿Quién habla de ese lado? Y del otro lado, con no menos firmeza en el tono de voz, dice, para que sepa mi amigo, de este lado habla el cura párroco. ¡Ah! ¡El cura párroco! ¡Ah! Y lindo cura tenemos en el pueblo, ¿eh? A las 3:20 en el boliche de Cabral. ¡Ah!

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0: muy buenos días, bienvenidos al Panorama Federal de Noticias. Como es costumbre, en esta emisora nos quedamos hasta las 7 de la mañana con todo lo que necesitas saber, este picadito de noticias, donde profundizamos las novedades nacionales e internacionales. Estamos en Radio Nacional AM870, estamos en Radio Nacional Folclórica 98.7 y estamos en las 50 emisoras distribuidas en todo el país. Y por supuesto también nos estás escuchando a través de la aplicación de Radio Nacional a todo el país y el mundo. Y ya te cuento que en la ciudad de Buenos Aires bajó de nuevo bastante la temperatura. Mucho frío para esta época del año. 6 grados 6 décimas la temperatura, con una térmica de 4 grados. La humedad relativa ambiente 83%, cielo algo nublado. La máxima para hoy de 18 grados. Pero atención, que las temperaturas van en ascenso para los próximos días y te lo voy a estar contando en un ratito nada más. También te voy a estar contando a qué hora sale el sol y vamos a estar recorriendo el país a través del pronóstico en las distintas regiones. Mi nombre, María Fernanda Heras, y muy bien acompañada por Fernando Pedernera. Buen día, Fer.
1: Muy buenos días, María Fernanda. Muy buenos días para todos.
0: Y arrancamos, les proponemos comenzar como cada jornada recorriendo las calles.
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1: No tenemos registro de incidentes ocurridos durante la madrugada ni intervenciones del SAME.
0: Y repasamos el estado de los accesos y las autopistas. El tránsito es fluido y con buena marcha sobre los puentes Pueyrredón, La Noria y Alsina. También la autopista Buenos Aires-La Plata, Richeri, 25 de mayo, Delepiane, Lugones, Cantilo, Ilia, Cámpora, 9 de julio, Perito Moreno, Camino del Buen Aire, Autopista del Oeste, Panamericana y Avenida General Paz.
1: Vamos con los servicios, trenes, los ramales Tigre, Mitre y José León Suárez de la línea Mitre circulan a horario.
0: Por su parte, la línea Roca, los ramales La Plata, Gleu, Ezeiza y Bosque corren dentro de los cronogramas previstos.
1: También están operando con normalidad las líneas Belgrano Norte, Belgrano Sur, Urquiza, San Martín y Sarmiento.
0: Subte y Premetro comenzaron a funcionar según las grillas anticipadas.
1: Recordemos que por obras de renovación no funcionan las estaciones Medrano de la línea B, Tribunales de la línea D, Urquiza y Entre Ríos Rodolfo Walsh de la línea E.
0: En el Aeropuerto Internacional de Ezeiza y en el Aeroparque Metropolitano Jorge Newbery, la operatividad es normal.
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1: Y este es el pronóstico por regiones para este martes 22 de septiembre de 2026. Comenzamos con el NOA, Jujuy, Salta, Tucumán, Catamarca, Santiago del Estero y La Rioja. Se espera cielo mayormente despejado a algo nublado, sin precipitaciones significativas, temperaturas entre 12 y 33 grados, con máximas elevadas en el este de la región.
0: Nos vamos para el NEA, Formosa, Chaco, Misiones y Corrientes, condiciones estables con cielo parcialmente nublado a despejado, temperaturas entre 16 a 30 grados sin lluvias de relevancia.
1: Cuyo, Mendoza, San Juan y San Luis, predominio de sol con algo de nubosidad en zonas cordilleranas. Registros térmicos entre 16 y 30 grados sin precipitaciones.
0: En el centro de nuestro país, provincia de Córdoba, Santa Fe, Entre Ríos, Buenos Aires, La Pampa y en el AMBA, mañana nublada y fresca, que tiende a despejarse por la tarde, temperaturas entre 6 a 31 grados en algunos sectores. En el AMBA, máximas de 14 a 16 grados sin lluvia.
1: Y en la Patagonia, Neuquén, Río Negro, Chubut, Santa Cruz y Tierra del Fuego, hay alerta amarilla por lluvias en la cordillera de Neuquén, Río Negro y Chubut y por nevadas en Santa Cruz. Temperaturas bajas entre 2 grados bajo cero y 11 grados en zonas cordilleranas, con vientos moderados a fuertes.
0: Y ahora, momento de compartir la información de los pagos del ANSES para este martes 22 de septiembre.
1: Jubilaciones y pensiones que superen el haber mínimo se abonarán a partir de este martes a los documentos terminados en 0 y 1.
0: También hoy comienza el pago de la prestación por desempleo Plan 1 a quienes presenten DNI finalizados en 0 y 1.
1: Asignación por embarazo se abonará hoy a quienes presenten documentos terminados en 8.
0: La asignación familiares de pensiones no contributivas podrán ser ser cobradas hasta el 9 de octubre por titulares de beneficios con todas las finalizaciones de documento.
1: Y las asignaciones de pago único, matrimonio, adopción y nacimiento, segunda quincena, también se pagarán a beneficiarios con todos los finales de DNI y hasta el 9 de octubre.
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0: Desde la mañana, 6 minutos en la República Argentina. Vamos a reiterar datos del tiempo en la ciudad de Buenos Aires. 6 grados 6 décimas la temperatura, con una térmica de 4 grados. Cielo algo nublado. La máxima para hoy de 14 grados. Y atención que la salida del sol será a las 6 de la mañana, 43 minutos. Comenzamos nosotros a compartir el desarrollo de las principales noticias nacionales e internacionales.
1: El presidente Javier Milei arribará hoy por la mañana a los Estados Unidos.
0: Su vuelo aterrizará a las 9:30 hora argentina en el Aeropuerto Internacional John F. Kennedy, dando inicio así a su agenda oficial para participar de la Asamblea General de la ONU.
1: En su primer día de actividades en Nueva York, el presidente disertará en una institución educativa judía ortodoxa, donde recibirá un reconocimiento a su firme respaldo político y diplomático al Estado de Israel.
0: Asimismo, participará en un encuentro del Escudo de las Américas y mantendrá reuniones con referentes económicos y de gobierno.
1: Más información con nuestra acreditada en Casa Rosada, Liliana Arias.
3: El presidente Javier Milei mantendrá 2 reuniones de alto nivel internacional. Se trata de un encuentro con el secretario de Estado norteamericano, Marcos Rubio, y otra reunión con su par de Israel, Benjamín Netanyahu. Así lo confirmaron a Radio Nacional fuentes irrefutables de Casa Rosada, al tiempo que ratificaron la agenda de Milei relacionada con encuentros con empresarios, economistas libertarios y varias disertaciones. Acompañan al presidente el canciller Pablo Kirchner y el ministro de Economía Luis Caputo. La secretaria general de la presidencia, Karina Milei, decidió permanecer en Buenos Aires debido a su nutrida agenda política y parlamentaria.
1: Durante la visita del Papa León XIV, el gobierno desplegará un operativo de seguridad sin precedentes en la historia del país.
0: Activarán comandos unificados y calculan un aforo global de 7 millones de personas para custodiar las 120 horas de permanencia del pontífice en el país.
1: La ministra de Seguridad de la Nación, Alejandra Monteoliva, detalló el esquema de control que abarcará a la ciudad y a la provincia de Buenos Aires y también a Córdoba.
4: Impresionante una agenda, 4 eventos masivos, 11 eventos cerrados, 4 días de operativo ininterrumpido para todas las fuerzas de seguridad, 120 horas de comando unificado ininterrumpido. Estamos trabajando sobre un aforo aproximado de 7 millones de personas. Contando todos los espacios, esa es la proyección que hemos hecho, el análisis que hemos estado trabajando.
0: León XIV visitará el país entre el 8 y el 11 de noviembre como parte de una gira sudamericana que también lo llevará a Uruguay y Perú.
1: El Santo Padre arribará a Buenos Aires el domingo 8 a las 16:30 y su primera actividad en el país será un encuentro con el presidente Javier Milei en Casa Rosada.
0: El lunes 9, en tanto, visitará el cotolengo Don Orione de la localidad bonaerense de Claypole.
1: Ese mismo día celebrará una misa en el Monumento de los Españoles del barrio porteño de Palermo.
0: El martes 10, el pontífice viajará a Córdoba, donde va a celebrar una misa en la explanada de la Escuela de Aviación Militar.
1: Más información con Eduardo Galfré desde la emisora de Radio Nacional en la provincia mediterránea.
5: La sala de prensa del Vaticano confirmó oficialmente en la mañana de este lunes que el próximo martes 10 de noviembre el Papa León XIV visitará la provincia de Córdoba. El anuncio fue ratificado por el ministro de Seguridad Juan Pablo Quinteros. El funcionario cordobés destacó la relevancia del acontecimiento para la provincia y la amplia convocatoria prevista. Quinteros remarcó que las provincias del norte y de la región cuyana ya prevén el traslado de miles de peregrinos. Según el titular de la cartera de seguridad a nivel provincial, la visita generará una importante circulación de tránsito en las rutas de accesos a Córdoba. Imaginamos la concentración más multitudinaria en la historia de la provincia de Córdoba, sostuvo Quinteros sobre la dimensión del evento que movilizará fuerzas provinciales y también federales. El cronograma oficial indica que el sumo pontífice arribará al aeropuerto Córdoba a las 9 de la mañana. Desde allí la comitiva iniciará el traslado terrestre hacia el predio de la fábrica argentina de aviones FADEA. Allí se celebrará una misa abierta a todo el público a partir de las 10 de la mañana. Posteriormente el Papa se trasladará hacia la zona céntrica con el Papa móvil y también en vehículo privado para continuar con su agenda oficial en el arzobispado, donde almorzará con el cardenal y arzobispo de Córdoba, Ángel Rossi, y también después, a las 3:15 de la tarde, una ceremonia religiosa en la Catedral de Córdoba, donde participarán aproximadamente 2.500 integrantes de la curia, sacerdotes y seminaristas. Una vez finalizada esta actividad, el traslado se dirigirá directamente de regreso al aeropuerto Córdoba y de allí nuevamente a Buenos Aires.
1: De regreso a Buenos Aires, el Papa encabezará una vigilia con jóvenes en el Monumento a los Españoles.
0: En tanto, en su última jornada en la Argentina, León XIV visitará el Complejo Penitenciario Federal de Buenos Aires y luego la ciudad de Luján, donde celebrará una misa frente a la Basílica.
1: En este contexto, el canciller Pablo Quirno afirmó que la llegada del Papa a la Argentina es la culminación de un proceso de diálogo articulado institucionalmente.
0: El funcionario repasó el detrás de escena de las negociaciones políticas y diplomáticas.
6: La visita es el resultado de un proceso de diálogo y trabajo conjunto con la Santa Sede y con la Iglesia Argentina, iniciado a partir de las invitaciones formuladas oportunamente al Santo Padre por el presidente de la Nación, Javier Milei, y por la Iglesia Argentina, y desarrollado durante estos meses con enorme responsabilidad institucional. Quiero agradecer especialmente al Papa León XIV por haber decidido visitar la Argentina y a la Secretaría de Estado de la Santa Sede, a la Nunciatura Apostólica y a la Conferencia Episcopal Argentina por la confianza y la cooperación permanente con nuestros equipos.
0: Por su parte, el presidente de la Conferencia Episcopal, Monseñor Marcelo Colombo, afirmó que la llegada del Papa será motivo de alegría y esperanza para todos.
7: Estos eventos que se concentrarán en tres grandes realidades geográficas atraerán a numerosos peregrinos, visitantes, hermanos y hermanas de la Argentina y quizás pensamos de países limítrofes. Que sea un encuentro de hermanos, que sea una fiesta, que sea para todos nosotros motivo de alegría y esperanza la visita del Papa León, a quien desde ahora le damos la bienvenida.
1: Por otra parte, Aerolíneas Argentinas fue seleccionada para coordinar toda la logística de los traslados aéreos del Papa León XIV y también de su comitiva oficial.
0: Los detalles en el informe de Cristian Varela.
8: En el marco de la visita que realizará el Papa León XIV a la región en noviembre, Aerolíneas Argentinas informó que realizará los traslados de la comitiva oficial del Vaticano entre los lugares que visite el pontífice como Buenos Aires, Córdoba, Montevideo en Uruguay y en Lima, Perú. Para estas operaciones se prevé la utilización de aeronaves Boeing 737-800 MAX en los tramos Montevideo-Buenos Aires y Buenos Aires-Córdoba, mientras que el vuelo a Lima, Perú será operado por un Airbus 300.
0: Mirta Legrand evoluciona favorablemente de acuerdo al último parte médico dado a conocer por el sanatorio Mater Dei.
1: Más información con Mariel Ríos.
9: Nuevo parte médico sobre la salud de Mirta Legrand. El sanatorio Mater Dei confirma que evoluciona favorablemente de acuerdo a lo esperado. Seguirá con el tratamiento específico del cuadro y los controles necesarios. Ha recibido a sus familiares más cercanos y la familia agradece el respeto y el cariño transmitidos. De no mediar cambios, el miércoles próximo se emitirá un nuevo parte médico. Lo confirma el doctor Enrique Echagüe, director médico del Mater Dei. Así que Mirta Legrand está evolucionando favorablemente.
2: Deportes.
1: La delegación argentina se consolida en el medallero de los Juegos Suramericanos.
0: Se despega de Colombia y se acerca a Brasil para disputarle el primer puesto en la competencia regional.
1: Más información con Facundo Paredes desde Radio Nacional Rosario.
10: Juegos Suramericanos, la delegación argentina cerró el lunes a pura medalla de oro gracias a las actuaciones de los equipos femeninos y masculinos del Rugby 7. Primero, las Jaguaretés vencieron a Colombia 33-5, mientras que los Pumas 7 le ganaron a Chile 17-7. La tucumana Candela Delgado celebró la victoria.
11: Muy contenta, es un orgullo, y además que nada acá en casa, así que nada, felices. Es un equipo que no baja los brazos, muy perseverante y muy unido. Crecimos un montón, lo trabajamos, obviamente, y creo que también la experiencia que venimos sumando estos últimos años ha sido de un gran crecimiento para el equipo.
10: Este martes debuta la Argentina en tenis y continúa el tenis de mesa en instancias decisivas. Además, sigue el handball y el vóley masculino. En tanto, la selección de fútbol jugará la semifinal este miércoles a las 10 ante Chile.
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0: Seis de la mañana, 16 minutos en la República Argentina. Te contábamos que la temperatura en la ciudad de Buenos Aires bajó bastante. 6 grados 6 décimas en estos momentos, con una térmica de 4 grados. Y te cuento cómo van a seguir los próximos días y, por supuesto, este martes, que arrancamos juntos, una máxima de 14 grados con cielo parcialmente nublado. Mañana miércoles, mínima de 7, máxima ya un poquito más alta, 18 grados con cielo parcialmente nublado. El jueves se va acomodando con una mínima de 11 grados con una máxima de 22 grados. Y el viernes, una mínima de 14 con una máxima de 25. Ambos días, cielo algo nublado.
1: El jefe de gabinete, Diego Santilli, recibirá hoy al gobernador de Entre Ríos, Rogelio Frigerio, en Casa Rosada.
0: Mantendrán un encuentro de trabajo en Bar El Carce 50 para repasar las demandas provinciales en materia de obras y la agenda parlamentaria del último trimestre.
1: Mañana, en tanto, tendrá una audiencia formal con el gobernador de Chubut, Ignacio Torres, y el jueves con el chaqueño Leandro Esdero.
0: Extirpan en el Garrahan un tumor cerebral de una niña de 10 años.
1: Los cirujanos utilizaron un neuronavegador de última generación incorporado recientemente al hospital pediátrico.
0: Nos amplía esta información Diana Costanzo.
12: En el hospital de pediatría Juan Garrahan, equipos de profesionales extirparon un tumor cerebral a través de la nariz a una nena de 10 años. Los médicos utilizaron una técnica que permite acceder a la base del cráneo a través de las fosas nasales sin necesidad de una apertura convencional. El tumor benigno poco frecuente era un cráneo faringioma que a largo plazo puede generar complicaciones. La intervención fue realizada por equipos de neurocirugía y otorrinolaringología del Centro de Salud. En general, se tratan con neurocirugía tradicional que requiere una incisión en el cráneo. El desarrollo de endoscopía se permitió avanzar hacia una técnica menos invasiva. Se realiza con un neuronavegador que permite utilizar las imágenes previas, como las resonancias, como referencia durante la cirugía y así orientar al equipo en tiempo real.
2: Policiales.
1: La policía busca a un motociclista que atropelló a una nena de 8 años y se dio a la fuga en La Plata.
0: El informe es de nuestra corresponsal en la ciudad de Las Diagonales, Fernanda Germañar.
13: Buscan intensamente a un motociclista que atropelló a una nena de 8 años en pleno barrio residencial de La Plata cuando circulaba con su vehículo por la vereda y escapó en medio de una discusión con la familia de la víctima. La nena sufrió distintos traumatismos y debió ser atendida en el Hospital de Niños de La Plata. Radio Nacional recorrió la zona y habló con los vecinos.
14: Está lleno de motos, andan por la vereda, hacen lo que quieren. No hay control. El secreto es ese. Y la nena, pobrecita, es un desastre. Yo creo que si controlaron como corresponde, el 90% de las motos que paran, la mitad no tiene un solo papel. Si controlan eso, no tiene por qué pasar. Ahora, por ejemplo, que está cortado, tenés el patrullero parado, con el celular todo el día en la mano. No me extraña nada lo que pasó.
1: Detienen a un sospechoso por el homicidio del profesor de boxeo en Colegiales.
0: La policía de la ciudad capturó en la avenida Cabildo a un joven de 25 años que portaba una pistola calibre 9 milímetros tras ser señalado como el autor del disparo que causó la muerte de Gonzalo Andueza luego de un festejo de cumpleaños.
1: Recibimos un informe de Miriam Mariotto.
15: Tras el homicidio en el parque ferroviario de Colegiales de Gonzalo Iñaki Andueza, el profesor de boxeo que fue asesinado por un joven de 25 años que ya fue detenido y que lo conocía del gimnasio, uno de los amigos de la víctima contó cómo fue esa relación.
16: No era amigo de nadie, él cayó a cumpleaños un rato y se lo vio un pibe ya, viste, medio confianzudo, viste, yo no lo conocía la verdad, pero a mí me queda la sensación de que compartí tragos con él, que compartí un momento y me podría haber pasado a mí como a cualquier otro.
1: Y a las 6:20 vamos a presentar las efemérides del día en la voz de Magdalena Arnoux.
17: Hoy, martes 22 de septiembre, se recuerda la inauguración en 1875 de la comunicación telegráfica en la Argentina. Fue por impulso del presidente Domingo Faustino Sarmiento que la consideraba fundamental para la modernización y el progreso del país. En 1870 ya había creado la Administración Central de los Telégrafos y dos años después la Escuela de Telégrafos en San Miguel de Tucumán, donde se formaron los primeros técnicos argentinos en el manejo de los equipos. Finalmente, en agosto de 1874, inauguró el cable transoceánico que conectó a la Argentina con Europa a partir de un enlace previamente desarrollado en Brasil. Y también recordamos el nacimiento de Mercedes Cullen, la doña Petrona santafesina. Perteneció a una familia patricia y en el marco de su trabajo filantrópico decidió escribir un libro de cocina que le permitiera juntar fondos. Al respecto, esto nos contó la investigadora Paula Caldo, especialista en la historia de las mujeres.
18: Mercedes fue la autora del primer bestseller de la cocina santafesina, libro que publicó bajo el seudónimo Marta en homenaje a la cocinera bíblica. Ella, en 1913, viajó a Europa llevando entre sus petates el borrador de la cocinera criolla y recetario curativo doméstico, que tuvo a bien publicar Luis Gili en Barcelona. Este libro reunía más de 500 recetas de cocina y de medicina casera, que ella relevó consultando a amigas, preguntándole a cocineras y también copiando de recetarios en tiempos donde los derechos de autores no estaban regulados. Y lo publicó con el fin de reunir fondos para construir la capilla del Hospital de Caridad de su ciudad. Objetivo que cumplió, el libro se reeditó muchísimas veces por diferentes editoriales y es un clásico apreciado cuya autora utilizó para ejercer claramente la filantropía.
17: También recordamos el nacimiento en 1957 de Carlos Jáuregui, creador y primer presidente de la comunidad homosexual argentina. Gustavo Pecoraro fue su amigo personal y compañero de militancia y así nos describió su legado.
19: Carlos fue un precursor en entender que el colectivo LGTBIQ+ era un colectivo oprimido, discriminado, estigmatizado y que en la Argentina se debía conseguir un marco regulatorio legal para que las personas LGTBIQ+ pudieran vivir como ciudadanos y ciudadanas comunes como cualquiera de los demás. Carlos entendió que la visibilidad era la herramienta más importante para construir comunidad y para dar ejemplo ante una sociedad que nos quería imponer la vergüenza, el silencio, la oscuridad y la represión.
20: Presten atención, se ha abierto un piano bar.
17: Y un día como hoy, pero en 1984, se publicó Piano Bar, el tercer álbum de estudio como solista de Charly García. La palabra de Sergio Marchi, autor de No digas nada, una biografía de Charly García.
21: A un año o menos de la aparición de Clics Modernos, que a su vez tenía solamente un año de diferencia con respecto a Yendo de la Cama al Living. O sea que Piano Bar sería el fin de la gran trilogía de Charly García, un disco crudo, sin ensayo, sin que los músicos supieran qué era lo que iban a tocar, porque según Charly me contó, ellos lo pasaron a buscar por el aeropuerto y se fueron directo al estudio y en una semana más o menos grabaron Piano Bar.

0: 6:25 en la República Argentina.
1: Atención, información de tránsito. Esto tiene que ver con el sistema integrado Cristo Redentor. Está habilitado las 24 horas. La información destaca que es para transportes de cargas, también para ómnibus y para particulares. En otras palabras, para todo tipo de vehículos. Vamos a repasar cómo están las temperaturas en la zona de influencia. Uspallata tiene una temperatura de 2 grados, Punta de Vaca de 4 grados bajo cero, Puente del Inca de 7 bajo cero y Las Cuevas es de 8 grados bajo cero. Recordamos que el puente Pehuenche se encuentra cerrado. Y hay otra información importante, porque esta noche desde las 21 se esperan nevadas hasta mañana miércoles a las 23. Y desde el jueves se anticipa que van a mejorar estas condiciones climáticas adversas. Reiteramos, habilitado las 24 horas para todo tipo de transporte, el sistema integrado Cristo Redentor.

0: bajas a esta hora en la República Argentina. Y comenzamos con las más bajas, en este caso en el Calafate, en Santa Cruz, con una temperatura de 5 grados bajo cero, con una térmica de 9 grados bajo cero. Segundo lugar de la República Argentina en el ranking de temperaturas más bajas que tenemos en este momento, Maquinchao, en Río Negro, con una temperatura de 4 grados 5 décimas bajo cero. Y llegamos a Río Gallego con una temperatura de 3 grados 6 décimas bajo cero, con una térmica de 7 grados 4 décimas bajo cero. Nos vamos ahora a las temperaturas más altas. Y en este caso, para eso nos tenemos que ir a la provincia de Salta, a San Ramón de la Nueva Orán. Allí la temperatura en estos momentos es de 17 grados 4 décimas. Y muy pegadito en el ranking de temperaturas más altas tenemos San Fernando del Valle de Catamarca, en la provincia de Catamarca, con 16 grados 2 décimas de temperatura. Vamos con una más en Santiago del Estero, en su capital, en estos momentos. La temperatura también, una de las más altas del país en estos momentos, de 16 grados. Te reitero que en la ciudad autónoma de Buenos Aires, la temperatura actual es de 5 grados 5 décimas, con una térmica de 2 grados 7 décimas, con cielo totalmente despejado.
1: Y recordamos que en los accesos y autopistas a la ciudad autónoma de Buenos Aires, el tránsito es fluido y con buena marcha en los puentes Pueyrredón, La Noria y Alsina. También en las autopistas Buenos Aires-La Plata, Richeri, 25 de Mayo, Delepiane, Lugones, Cantilo, Ilia, Cámpora, 9 de Julio, Perito Moreno, Camino del Buen Aire, la autopista del Oeste y la Panamericana con la General Paz. Los servicios también están funcionando dentro de los cronogramas previstos. Esto es en cuanto a los trenes, a los subterráneos y también a los aeropuertos, el Internacional de Ezeiza y el Aeroparque Metropolitano.
0: Y antes de que suene el top de las 6:30, repasamos los principales títulos de esta primera media hora.
1: El presidente Javier Milei arribará a los Estados Unidos a las 9:30 hora argentina para participar de la Asamblea General de Naciones Unidas.
0: Durante la visita del Papa León XIV, el gobierno desplegará un operativo de seguridad sin precedentes en la historia de nuestro país.
1: Aerolíneas Argentina fue seleccionada para coordinar toda la logística de los traslados aéreos del Santo Padre y su comitiva oficial.
0: Mirta Legrand evoluciona favorablemente de acuerdo al último parte médico dado a conocer por el sanatorio Mater Dei.
1: Y la delegación argentina se consolida en el medallero de los Juegos Suramericanos que se disputan en Santa Fe.
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0: 6:32 en la República Argentina. Continuamos en este panorama federal de noticias, acompañándote hasta las 7:00 a.m. Y ya te cuento que tenemos que ampliar la información del tránsito. Atención, vuelco en Lugones, auto impactó contra otro estacionado en la calle Larrazábal 3100. Esto es Larrazábal y Cristóforo Álvarez. Atención entonces, Larrazábal al 3100, vuelco cuando un auto chocó contra otro que estaba estacionado.
1: Karina Milei encabezará en la Casa Rosada la reunión de la mesa política.
0: La secretaria general de la presidencia resolvió a último momento no viajar a los Estados Unidos junto al presidente.
1: Desde Casa de Gobierno recibimos un informe de Liliana Arias.
2: La secretaria general de la presidencia, Karina Milei, decidió no viajar a los Estados Unidos y se queda en Buenos Aires debido a su intensa agenda. Tendrá una reunión por la visita del Papa León XIV a la Argentina. Será un encuentro con todas las jurisdicciones. También tiene actividades relacionadas con el Congreso y encabezará la mesa política. En este sentido, los ejes del encuentro serán la estrategia de cara al tratamiento parlamentario del presupuesto 2027 y la ley de soberanía nacional. Fuentes consultadas en Casa Rosada aseguran a Radio Nacional que el oficialismo puede ceder en la negociación para la reasignación de partidas en el ítem relacionado con la discapacidad. Además, sostienen que lo único que no se negocia es mantener el equilibrio fiscal. En lo que hace a la ley de soberanía nacional, las fuentes aseguran que es innegociable el endurecimiento de sanciones a las empresas que operen en las islas del Atlántico Sur.

0: Jorge Macri y Patricia Bullrich criticaron el fallo que declaró inconstitucional el régimen penal juvenil en la ciudad de Buenos Aires.
1: Tanto el jefe de gobierno porteño como la senadora nacional, entre otros dirigentes, cuestionaron la decisión de la jueza Laura de Marinis, que sobreselló a un adolescente de 14 años acusado de tentativa de robo.
0: Jorge Macri anunció que pedirá el juicio político de Marinis.
1: El jefe de gobierno cuestionó con dureza a la magistrada.
2: Si ella realmente cree que este chico está en esa situación de indefensión, que no haya utilizado lo que la ley prevé para proteger a ese chico, con lo cual deja al chico en un estado de indefensión, lo deja afuera, pero no lo deja en libertad, porque este chico no es libre, ya está en un sistema que del que es víctima. Tenía ella las herramientas para protegerlo a ese chico y a la sociedad. Ella decidió no cuidar a nadie.
0: Por su parte, Patricia Bullrich, senadora nacional de la Libertad Avanza y ex ministra de Seguridad, expresó sus críticas a través de X.
1: Hay jueces que están más preocupados por proteger a los delincuentes que por hacer justicia a las víctimas, afirmó la titular del bloque oficialista en la Cámara Alta.
0: Una sudestada provocó graves destrozos y una histórica crecida del mar en la costa atlántica bonaerense.
1: El fenómeno climático golpeó al litoral bonaerense con ráfagas que azotaron y llegaron a los 100 kilómetros por hora.
0: El fuerte oleaje devoró las playas desde Monte Hermoso hasta San Clemente del Tuyú y en Mar del Plata debieron suspender las clases.
1: El meteorólogo Sebastián Pagliarino explicó que se trató de una ciclogénesis.
3: Bueno, la ciclogénesis, si dividimos la palabra, es el nacimiento de un ciclón, ¿no? Ciclón, génesis, nacimiento, son muy comunes en estas latitudes, estas formaciones de sistemas de bajas presiones que atraviesan, que nacen en el Pacífico, atraviesan todo nuestro país y culminan en el Océano Atlántico. Lo que sucedió fue un profundo sistema de bajas presiones que se instaló en el Océano Atlántico, generó un fuerte corredor de vientos. La costa atlántica tuvo ráfagas de hasta 90 kilómetros en la hora. En casi toda la costa atlántica, en Monte Hermoso, en la Mar del Plata también. De hecho, Mar del Plata hubo suspensión de clases por este evento, porque bueno, las ráfagas fueron intensas, sobre todo en horas de la tarde, y esto generó también que en la zona costera golpee de esta manera. Lo más destacado, lo más importante fue en Monte Hermoso, ¿no?
0: Causa AMIA, el juez Daniel Rafecas procesó y embargó a 8 ciudadanos iraníes y libaneses.
1: El magistrado dictó la medida en el marco del mecanismo de juicio en ausencia por la presunta responsabilidad en la organización del ataque ocurrido en el año 1994.
0: La resolución de más de 600 páginas fija una traba judicial de $500 millones para cada uno de los imputados en la causa.
1: Entre los procesados figuran exfuncionarios del gobierno iraní y un integrante de la agrupación Hezbollah que habría participado en la planificación del hecho.
0: En caso de que la defensa oficial no apele el fallo o el mismo quede firme, la causa avanzará de forma directa hacia la etapa de debate oral.
4: Policiales.
1: Una discusión sobre boxeo y artes marciales terminó con el crimen del profesor en Colegiales.
0: Nos amplía la información nuestra especialista en temas policiales, Andrea Valdivieso.
5: Misterio develado. Gonzalo Andueza, de 40 años, asesinado de un balazo la madrugada del domingo en Colegiales, y su asesino se conocían. La víctima y el joven de 25 años que fue detenido en las últimas horas habían compartido varias horas antes del crimen. Primero coincidieron en un cumpleaños, después fueron con otras personas a un bar y finalmente terminaron en el parque ferroviario del barrio porteño de Colegiales. Fue en ese lugar y delante de los testigos que una discusión fue subiendo de tono hasta que el profesor de boxeo, que también era personal trainer y publicista, recibió un disparo en el abdomen que horas después le provocó la muerte. De acuerdo con la reconstrucción lograda por los investigadores, ¿quién le gana a quién? Ese fue el desafío planteado y llegó el enfrentamiento entre ellos, ambos entrenados en distintas disciplinas de combate. De acuerdo con los testimonios reunidos en la causa, el acusado sostenía que alguien entrenado en artes marciales mixtas podía vencer sin problemas a un boxeador, pero ganó una pistola. El acusado, de que no han dejado trascender la identidad, terminó extrayendo un arma de fuego y disparando a quemarropa. Tras detener al agresor, quien tras disparar se fue a pie del lugar del hecho, planeaba huir y fue detenido por la policía tras seguirle el rastro por las distintas cámaras de seguridad del sistema de monitoreo. En su poder se halló la presunta arma homicida, una pistola Taurus Millennium calibre 9 milímetros con 3 cargadores y 34 cartuchos sin percutar.
0: Deportes. Lanús derrotó a Estudiantes de La Plata en el cierre de la décima fecha del torneo clausura.
1: La información con Fabián Pomeloco de Vila.
4: Gracias, nos metemos rápidamente en la información para hablar de fútbol, fútbol local, torneo de primera división, liga profesional, torneo clausura. Se cerró la décima fecha y estos fueron los resultados que se dieron en el transcurso de la jornada de ayer. Muy temprano por la tarde en Mar del Plata, Aldo Civi volvió a ganar y es noticia. El Tiburón derrotó a Atlético Tucumán, equipo dirigido por Julio César Falcioni, con gol de Tomás Fernández, 1-0. Sueña con salvarse del descenso. Un rato más tarde, en el Claudio Chiqui Tapia, perdió Barracas como local, ganó Independiente Rivadavia Mendoza como visitante, 1-0, la victoria de la Lepra Mendocina con gol del paraguayo José Florentín. Y por la noche, Lanús le ganó a Estudiantes de La Plata en la Fortaleza 2-1. Lobos y el Toto Salvio convirtieron los goles de la victoria a Granate. Descontó el ex River González Pires para el pincha rata. Dicho esto, cuando solo restan 6 jornadas para el cierre de la fase de grupos, estos son los que se están clasificando de su octavo de final. Recuerden, zona A y zona B. En la zona A, Instituto 22 puntos, Vélez 20, Defensa y Justicia 18, Gimnasia de Mendoza, Boca, Independiente con 17, Lanús con 16, al igual que Newell's, los que se están metiendo en la instancia final. En la zona B, Argentinos tiene 18, al igual que Rosario Central, con 17, Independiente Rivadavia, Mendoza y Gimnasia y Lima La Plata. Con 16, Belgrano y Huracán, al igual que Sarmiento, con 13. Y arañando la clasificación está River. Una jornada la de ayer, donde también se conoció el calendario internacional confirmado para Estudiantes y Boca. El pincha rata, que está metido entre los 4 mejores de la Libertadores, jugará la semifinal frente a Flamengo los jueves 15 y 22 de octubre a las 21:30 horas. La ida será en estadio a confirmar y la vuelta en el Maracaná. Eixeneise chocará con Vasco da Gama por un lugar en la final de la Sudamericana los martes 13 y 20 de octubre a las 21:30 horas. La ida en la Bombonera, la revancha en Río de Janeiro. En un rato volvemos para hablar de la selección argentina, de la fecha FIFA, del último tango, de Leo Messi, de los jugadores que han llegado a la Argentina con tristeza por la despedida del mejor jugador de la historia. Todo eso en un rato nada más.
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1: Desde la mañana, 42 minutos en la República Argentina. En la ciudad de Buenos Aires, temperatura de 5 grados 5 décimas con una térmica de 2 grados 7 décimas. Cielo despejado, temperatura máxima para esta jornada de martes de 13 grados.
0: Y vamos a compartir ahora la información de Osvaldo Valle, quien es vocero de Gendarmería Nacional.
6: Buenos días, Sistema Integrado Cristo Redentor, habilitado las 24 horas del día para todo tipo de vehículos con portación obligatoria de cadena. Recordemos que ayer a la hora 16 se volvió a habilitar el Sistema Integrado Cristo Redentor después de las nevadas, hubo sábado y domingo, teniendo en cuenta que hubo una gran tarea de ambas vialidades para poder despejar la ruta. Atención, como siempre recordamos que ahora se está utilizando la modalidad 24 horas, hora que de atención veraniega para todo tipo de vehículos, y teniendo en cuenta que lamentablemente esta tarde después de las 21 y durante todo el día miércoles pueden haber nevadas que complicarían el Sistema Integrado Cristo Redentor, a mantenerse como siempre muy informado con la información que brindamos diariamente. Reitero, esta noche desde las 21 y durante todo el miércoles, por lo menos hasta la hora 23 del miércoles, se esperan nevadas en la alta cordillera. Se va a ir evaluando, como siempre, día a día y hora tras hora. Con respecto al paso Pehuenche, continúa cerrado por condiciones climáticas adversas. Fue Osvaldo Valle con la información de alta montaña y pasos fronterizos directamente de la Coordinación Argentina de Fronteras. Muchas gracias y feliz martes para todos.
1: YPF celebró haber colocado 1 millón de acciones a través de la aplicación de la petrolera.
0: Esta cantidad de operaciones se produjo al cumplirse 1 mes desde el lanzamiento de esta funcionalidad, que fue instrumentada a partir de una alianza con el Banco Santander.
1: El presidente de YPF, Horacio Marín, dijo que el buen resultado muestra de manera concreta el interés de los argentinos por ser parte de la compañía.
0: Vamos a compartir ahora la agenda parlamentaria de la semana de la mano de nuestra acreditada en el Congreso de la Nación, Amanda Alma.
7: El Senado de la Nación inicia la semana con actividades culturales, destacando a trabajadores pampeanos y, por otro lado, la presentación del libro Malvinas, la senda del héroe. Lo más importante de la semana será el dictamen que intentarán dar en la Comisión de Industria y Comercio junto con Relaciones Exteriores y Culto para avanzar con el Tratado de Patentes, que obtuvo media sanción en la Cámara de Diputados, pero incorporaron algunas modificaciones. En tanto, la Cámara de Diputados esta semana deberá avanzar con una reunión informativa en plenario de Comisiones de Finanzas y de Defensa de los Usuarios y Consumidores por el emplazamiento de los proyectos vinculados al endeudamiento familiar.
1: El FMI inició la tercera revisión del programa con la Argentina.
0: De ser aprobada, el organismo internacional destrabará un desembolso de 900 millones de dólares.
1: La delegación tiene previsto reunirse con funcionarios del Ministerio de Economía y del Banco Central y con representantes del sector privado y de la sociedad civil.
0: En la revisión se analizará el cumplimiento de las metas fiscales de las reservas netas.
1: Salud. Los ministerios de Salud y Economía coordinaron un plan de acción conjunta con empresas productoras de repelentes, distribuidores y supermercados.
0: La urgencia responde a las proyecciones climáticas del fenómeno del Niño, que generará mayores lluvias y temperaturas elevadas en el país, especialmente en la región noreste.
1: Esto proporcionará un escenario crítico para la reproducción del mosquito transmisión del dengue, el Aedes aegypti.
0: Diana Costanzo nos amplía la información.
8: El Ministerio de Salud busca garantizar la provisión de repelentes ante un posible aumento de la circulación del mosquito transmisor del dengue y otras enfermedades. Las autoridades sanitarias trabajan con representantes de empresas productoras y comercializadoras, así como supermercados y distribuidoras. Es ante los posibles escenarios meteorológicos asociados al fenómeno El Niño que se esperan para los próximos meses, que aumentarían las precipitaciones.
0: Deportes. Retomamos el contacto con Fabián Pomelo Codevila.
9: Se aproxima la fecha FIFA, juega la selección argentina. 3 amistosos de la escaloneta para lo que será la despedida de la selección nacional de Lionel Messi. Claro, no va a jugar los 3 partidos, solo 1, pero los partidos ya oficializados por la AFA serán el próximo 30 de septiembre en Córdoba, en el Mario Alberto Kempes ante Bolivia, luego el 3 de octubre en el Monumental ante Burkina Faso, y lo que se ha denominado el último tango, con presencia de todos los jugadores campeones del mundo en Qatar, con todos sus familiares y amigos, para agradecer y decirle hasta siempre a Lionel Messi, que ha decidido despedirse de la selección argentina. El rival será Benín, el estadio El Monumental, la fecha el 6 de octubre. Los jugadores van llegando al país para ser parte de este evento. Los jugadores de la selección que lamentaron el retiro del mejor de todos los tiempos. Entre ellos, Lautaro Martínez y Nicolás Tagliafico, que le agradecieron por lo vivido en su etapa el albiceleste. También vamos a escuchar a Nicolás Otamendi, que tuvo sus palabras sentidas y que también será parte, más allá de haber tomado la decisión el defensor de River de no jugar más con la celeste y blanca, de ser parte de esta fiesta. Y vamos entonces uno por uno a escucharlos. En primer término, Nico Otamendi, tras la derrota de River con Huracán, hablaba del capitán de la selección argentina.
10: Sí, obviamente, bueno, es una convocatoria por el mejor jugador de la historia. Todos los años que compartimos juntos, creo que un gran merecimiento estar ese día y poder disfrutarlo en cancha. Bueno, si le toca jugar, si no, bueno, obviamente compartir con él los momentos lindos que vivimos en la selección y nada, y disfrutar y despedirlo como él se merece.
9: Hasta ahí la palabra de Nico Otamendi, quien llegó al país procedente de Italia. Juega en el Inter. Hoy es el tercer goleador histórico del Nero Azzurro. Lautaro el Toro Martínez dijo lo suyo.
11: Sí, siempre contento de volver al país. Estoy bien, la verdad que contento de volver al país, del presente, y me preparé mucho para esto. Lo imaginábamos ya por lo que se hablaba, por lo que decía él, y bueno, al final, una triste noticia, pero al final disfrutamos siempre todo lo que Leo nos dio, el legado que nos dejó.
12: No, lo veo bien, porque hay muchos jugadores de mucha jerarquía, de un gran nivel, y la verdad que eso nos deja tranquilo. Gracias, y seguramente que el partido del 6 va a ser un día muy especial para todos y muy emocionante.
9: Y también aterrizó en el 6 a Nicolás Tagliafico, que viene de jugar en Francia y que, emocionado por el retiro de Messi, tuvo palabras para el capitán argentino.
13: Pasaron muchos años, 20 años con el mejor jugador, y hoy que no esté va a ser duro, pero hay que asimilarlo. Seguramente siga apareciendo gente nueva, siga renovándose, y el objetivo en este momento es seguir con el mismo hambre, siempre tratando de disfrutar al máximo posible, porque lo dije recién, nunca se sabe cuándo se termina, así que hay que disfrutar.
14: Provincias.
1: 6 de la mañana, 51 minutos en la República Argentina.
0: Reiteramos, volvió a funcionar el paso internacional Cristo Redentor, bien lo mencionaban nuestros compañeros, también Osvaldo Valle, desde la coordinación de la Gendarmería Nacional. Y en el norte, o en el noroeste argentino, está solo el paso de Sico operativo.
1: Y desde Radio Nacional Salta vamos a escuchar el informe de Fernanda Navarro.
15: Mientras el paso de Sico permanece habilitado con fuertes vientos, el paso de Jama en Jujuy continúa cerrado. El paso de Sico, que conecta Salta con Chile, permite el tránsito entre 9 y las 19 horas. Sin embargo, informaron vientos de 92 kilómetros por hora y temperaturas previstas entre 4 grados bajo cero y 6 grados, por lo que se recomienda verificar las condiciones climáticas antes de emprender el viaje. En cambio, el paso de Jama en Jujuy permanece cerrado al tránsito por razones de seguridad. Así se reportaron temperaturas de 9 grados bajo cero y vientos de 79 kilómetros por hora.
0: Ante el fortalecimiento del fenómeno del Niño, extreman el seguimiento hidrometeorológico en el NEA.
1: Desde Radio Nacional Santo Tomé escuchamos a Roberto Pujol.
16: El informe elaborado por equipos de la Universidad Federal de Santa María, Brasil, y el Departamento de Hidráulica de la Facultad de Ingeniería de la UNE, con datos al 12 de septiembre del 2026, actualiza el diagnóstico del fenómeno El Niño y sus proyecciones meteorológicas e hidrológicas para el Chaco y el NEA. En materia hidrológica, el Alto Paraná registraba el tránsito de una onda ordinaria en aguas medias altas, el Iguazú se encontraba en descenso y corrientes y barranqueras permanecían en aguas medias por debajo de sus niveles de alerta.
0: En tanto, un temporal provocó contratiempos en ciudades y localidades de la costa sur de la provincia de Buenos Aires.
1: Desde Radio Nacional Bahía Blanca nos informa Natalia Carabajal.
17: La costa de Monte Hermoso, en la provincia de Buenos Aires, atravesó una fuerte tormenta, un fuerte temporal con viento y oleaje que provocó el avance del mar sobre distintos sectores del distrito. Ante este escenario, desde el municipio se solicitó a vecinos y turistas que eviten acercarse a la zona costera. El temporal también causó estragos en el balneario de Coronel Rosales, en Pehuenco. En el distrito de Bahía Blanca continuaban los monitoreos de las condiciones meteorológicas, con especial atención en la zona costera de Ingeniero White y General Daniel Cerri. La zona de la ría de Bahía Blanca, la pleamar vespertina, intensificada por los vientos del sector sudoeste, alcanzó una altura máxima de 6.05 metros. En tanto, en General Daniel Cerri se produjeron anegamientos en la zona de la estación Aguará con la evacuación preventiva de 4 familias.
0: En Santa Fe, una importante granizada ocasionó daños en el centro oeste de la provincia.
1: Nos los cuenta Gabriel Barilá desde LRA 14.
18: Una fuerte tormenta de lluvia y granizo provocó daños importantes en localidades del centro oeste de la provincia. El fenómeno meteorológico se registró con mayor incidencia en San Jorge, ubicada a unos 150 kilómetros de la capital santafesina, y afectó también a otras poblaciones del departamento San Martín, entre ellas Landeta. La lluvia cayó en pocos minutos y estuvo acompañada por granizo de gran magnitud. Hubo automóviles dañados, roturas de vidrieras en comercios y de cristales de ventanas en domicilios particulares. La empresa provincial de la energía informó que 4 distribuidoras salieron de servicio en la zona y que el suministro se vio afectado en toda la región hasta la noche del domingo, cuando el servicio se recuperó de manera gradual.
0: Más de 40 pingüinos de Magallanes provenientes del acuario de Mar del Plata serán alojados en un ecoparque de Río Negro.
1: Desde Radio Nacional Viedma, el informe de Daniel Edman.
19: El bioparque Bubalcó, en el Alto Valle de la provincia de Río Negro, incorporó a más de 40 pingüinos de Magallanes que quedaron sin refugio tras el cierre definitivo del acuario de Mar del Plata. Para recibirlos, la institución preparó un recinto especial donde permanecerán bajo cuidado humano de manera permanente. Así lo explicó el vicepresidente del bioparque, ubicado en la ciudad de Allen, Guillermo Burner.
20: Todos los animales tuvieron que ser trasladados a diferentes centros dentro de Argentina y el exterior porque son todos animales que se encuentran bajo cuidado humano y no podían ser devueltos a la naturaleza. Nosotros el año pasado ya recibimos algunas aves, algunos guacamayos y aves que se encontraban en esta institución y lo último que quedaban eran pingüinos.
0: Salta estará presente en las instancias finales de la Copa Robótica Argentina a disputarse en Neuquén.
1: Desde LRA 4 recibimos la información de Josefina Adrover.
21: Escuela Técnica Albert Einstein con el primer puesto y el Colegio San Isidro con el segundo lugar serán quienes representen a Salta en la final de robótica en la instancia nacional. La final se realizará el próximo 25 y 26 de septiembre en la provincia de Neuquén y el mundial se llevará a cabo en Corea del Sur. La Copa Robótica Argentina constituye un espacio de aprendizaje y encuentro que busca fortalecer el desarrollo de habilidades vinculadas a la tecnología y la economía del conocimiento. Acerca a estudiantes de todo el país a la programación, la robótica y la innovación.
0: En Rosario, una pelea familiar terminó con la muerte de un joven de 21 años.
1: Desde LRA 5 nos informa Diego Frisco.
22: Un joven fue asesinado de una puñalada durante una pelea familiar y por el hecho detuvieron a su prima. El hecho sucedió en la zona sur de Rosario cuando un llamado al 911 alertó sobre una pelea familiar que terminó de manera trágica. La policía, al acudir al inmueble, se entrevistó con una mujer de 53 años quien acusó a su propia hija de 24 de haber sido quien atacó con un arma blanca a su sobrino durante una discusión. El joven, identificado como Kevin Bustos, de 21 años, presentaba una herida en el tórax y fue trasladado al hospital Roque Sáenz Peña, donde finalmente murió.
0: Por otra parte, en San Luis hallaron sin vida al hombre que era buscado desde el fin de semana.
1: Desde LRA 29 recibimos la crónica de Elina Gómez Martín.
2: Desde el sábado al mediodía se buscaba a Cristian Daniel García, un hombre de 34 años que ese día a la mañana había salido de su casa. Un comunicado emitido por la Fiscalía de Instrucción en la penal número 4 de la primera circunscripción judicial informó que el hombre fue hallado sin vida y el informe dice que se encuentra abocado a establecer las circunstancias y las causas del deceso. Si bien García vivía en la ciudad de San Luis, la búsqueda se centró en Nogolí, donde fue visto por última vez. Aunque se esperan las confirmaciones, la primera información indica que el hombre se habría quitado la vida.
1: Y hasta aquí llegamos con la información. Como siempre, antes de despedirnos, repasamos los principales títulos.
0: Karina Milei encabezará en Casa Rosada la reunión de la mesa política.
1: Jorge Macri y Patricia Bullrich criticaron el fallo que declaró inconstitucional el régimen penal juvenil en la ciudad de Buenos Aires.
0: Una sudestada provocó graves destrozos y una histórica crecida del mar en la costa atlántica bonaerense.
1: Causa AMIA. El juez Daniel Rafeca procesó y embargó a 8 ciudadanos iraníes y libaneses.
0: La selección argentina se prepara para la despedida de Lionel Messi y la AFA invitó a todos los campeones de Qatar al evento.
1: Y nos despedimos, los dejamos con la programación de Radio Nacional. Sonó el top, será hasta mañana. Que tengan muy buena jornada. Chau.
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0: Han pasado ya 4 minutos de la hora 7 de la mañana. Bienvenidos a todos, el placer de saludarlos. Estamos comenzando esta primera mañana para que todos ustedes tengan la posibilidad de escucharnos durante todas estas horas hasta las 12:45. Arrancando en una mañana, yo te diría, no tan agradable, hace frío. Enseguida seguramente va a ir subiendo la temperatura, enseguida nos va a estar contando Gustavito cómo se viene esta jornada y los próximos días. Por supuesto que el saludo para todos nuestros queridos madrugadores que ya están en la sintonía de Nacional, arrancando este día martes 22 de septiembre del 2026. Y después de lo que fue el día del estudiante, el día de la primavera, en realidad la primavera va a arrancar hoy, por ahí después me dan el dato, la primavera va a arrancar en las a las 21:05 está arrancando la primavera.
1: El equinoccio se da a las 21:05.
0: Exacto, muy bien, qué dato, qué preciso, qué increíble. Bueno, está todo el equipo, como siempre, como cada mañana, allí en los controles, puesta en el aire, y quien va a seleccionar la música durante toda la mañana, está el Cristian Daniel Bravo. Enseguida, desde las calles de Hachal, y ya desde tempranito, buscando la información, las noticias, lo más destacado, está el Rafael Aravena. Rafita, que enseguida lo vamos a estar saludando. Por acá está Gustavo, por acá está Valeria, a quien ya le vamos a pedir el saludo. Gustavito, buen día, ¿cómo estás?
1: Hola, ¿qué tal? Muy buen día, ¿cómo están? ¿Cómo bien, han amanecido?
0: Bien. Excelente, bueno, me alegro. Bueno, usted, Valeria, buen día, ¿cómo
2: hola,
0: le va?
2: Hola, buen día, ¿cómo está Miguel, Gustavo, Cristian, Rafael y a toda la audiencia? Bienvenidos, buena jornada, buen martes.
0: Jornada de mucho frío, ¿cómo se sintió? ¿Mucho frío?
1: Sí, está fresquito.
2: Sí, está fresco.
1: Está fresco. Entre 7, 8 grados positivos. Uh-huh. Hemos tenido días muy, muy gélidos, pero la humedad, esa particularidad del viento sur, hace que los 8 grados se sientan un poco más uh-huh. frío en la sensación térmica,
2: claro.
1: Porque está el viento del cuadrante sur.
0: Exactamente. Bueno, enseguida vamos a estar contando ahí seguramente algunos detalles de lo que ha sido la jornada del día de ayer con este vientito sur, este vientito molesto, pero que el vivero igual se llenó de jóvenes. Hubo mucha gente ahí, sí. Por aquel lugar.
2: ¿Y hasta qué hora estuvieron?
0: No, yo me vine a las 18:30 aproximadamente y todavía estaba la Superband que cantó al final.
2: ¿Y qué tal la
0: Superband? No, un poquito, escuché ahí nada más y yo ya me tenía que venir, tenía que hacer otras cosas. Pero escuché el primer tema y ya...
2: Qué lindo.
0: De la banda 21, hacen todas las músicas de la banda 21. Y bueno, yo ya me vine, ahí ya no sé qué pasó. No sé qué pasó tampoco antes, porque no me fui tan temprano. Fui
2: pero
0: un ratito,
2: usted fue como para ver un poco el marco de público.
0: Para vuelta,
2: demás.
1: Para hablar con propiedad, digamos.
0: Para mirar qué es lo que pasaba. No, pero tal vez si hubiese ido más temprano, hubiese escuchado las otras bandas. No sé si la banda Amistad estuvo.
2: Seguro.
0: La
2: verdad que, hay que nos cuenten los oyentes que pudieron.
0: Claro, porque llegaba, yo me iba y venía entrando
1: Darío,
0: un pibe.
1: ¿Ah? Darío.
0: No, venían ingresando algunos pibes. Ajá. Y me dicen, está por cantar la banda Amistad. Y le digo, lo que está por cantar es la Superband. Y
1: la Superband.
0: Claro, la Superband, que son de la banda 21.
2: Banda 21. Ah.
0: Era el final. Entonces, eso quería decir que yo ya me perdí la banda Amistad. Para mí cantó más temprano, no sé.
2: Sí. Porque ellos tenían estimado que a las 19 horas estar finalizando el evento.
0: Y habrá terminado tal vez en ese horario. Pero bueno, a esa hora
1: pero
0: había
1: todo en
0: mucha
1: orden,
0: gente.
1: Todos muchos chicos.
0: Y hasta donde yo pude mirar, porque me di una vuelta.
1: ¿Habían familia?
0: No tantas familias.
1: Más jóvenes.
0: Muchos jóvenes, porque yo decía, ¿qué es lo distinto que estoy mirando a otras oportunidades? Muchos jóvenes.
2: Pero a esa hora, porque cuando Rafa nos hizo el informe al mediodía, nos comentó que había muchas familias.
1: ¿Sabes lo que pasa? Probablemente,
2: pero... Claro, es por el horario, porque ya a esa hora estaba más fresco.
1: Día hábil.
2: Claro.
1: Si hubiese sido un domingo, la familia acompaña. Pero muchos de nosotros tenemos nuestras actividades como adultos, vamos, venimos, trabajamos.
2: Y probablemente estuvieron en la siesta al mediodía o cuando Rafa incluso entrevistó a muchas familias que estaban ahí, a muchas madres que se habían ido ahí a tomar mate, a disfrutar la primavera.
0: Muchos jóvenes porque, bueno, en realidad...
2: También el horario.
0: Al vivero, Sí, ahí habían familias, sí. Pero por ejemplo, te ibas al polideportivo y estaba lleno de jóvenes porque
2: claro,
0: estaban en plena competencia.
2: ¿Quién habrá ganado ese super premio?
0: Y bueno, después que nos cuenten, porque también, es más, creo que llegué un poco tarde, yo llegué cerca de las 4:30, 5 de la tarde, y ya no estaba la kermés de los chicos, todo eso que...
2: No estaba.
0: Ya tal vez terminó, claro, porque eso fue temprano. Entonces lo llevé a mi hijo para que vea las kermés y todo eso. Quedaban 2 stands nada más, pero lo demás ya no sé, por eso te digo, por ahí. Claro, pero seguramente nos van a ir contando.
1: Lo importante que anduvo bien. Estuvo fresco sobre el mediodía.
0: Sí. Estuvo fresco.
1: Eso también pudo haber impedido que la familia vaya.
0: Sí,
1: porque
0: yo
1: por
0: me
1: ahí
0: parece
1: generalmente
0: que...
1: hay menores, gente adulta, que le huye un poco al frío. Luego en la siesta empezó a mermar el viento,
0: sí.
1: y a calentar un poquito el sol, y estuvo mejor, me parece, ¿no?
0: Exacto, sí,
1: como
0: sí,
1: a las 4
0: sí, sí.
1: de la tarde.
0: Pero igual estaba ese airecito que, está bien, hay algunos...
2: Calaba los huesos.
0: Viste que los jóvenes...
1: No
0: tienen frío, viste, van con mangas cortas. Pero bueno, gran parte de la...
2: Chicos,
0: de
2: vi la, bajar... Familia, sí. Mucha gente de manga corta.
0: No, por eso te digo, ellos no le
2: jóvenes. Yo digo,
0: no les temen el frío,
2: y uno iba emponchado y dije, bueno, wow, eso es la juventud.
1: De manga corta o de short, digo yo, miren, yo que estamos viejos.
0: No, pero ayer igual, imagínate todos esos niños que estaban ahí, los jóvenes, digo, que estaban ahí en el polideportivo, que estaban haciendo... que estaban en las competencias, sí.
1: Y otra cosa que me llamó la atención, que lo charlábamos con Miguel antes de arrancar el programa, estar en el aire, ha sido de la gran cantidad de gente, ha sido el río, ha sido toda una
0: el
1: novedad,
0: río.
1: El río.
2: Como
0: ha
2: una
0: sido,
2: novedad, claro, lo
0: el,
2: vemos.
0: El río
2: tan seco
0: ha
2: siempre.
0: Sido la vedette, es más, algunos decían, hay más gente en el río que en el vivero, sí. Me decían ayer, en serio.
2: Pero
0: mucha
2: el
0: gente,
2: estuvo muy
0: mucha
2: lleno,
0: gente
2: ¿eh?
0: Grande, mucha gente grande. En el puente del río Hacha. No, muchísima gente. Es increíble.
1: Yo no entendía, me pareció tan extraño ver tanta gente.
0: No, pero
1: tanta
0: yo,
1: relevancia,
0: se lo,
1: com-
0: yo
1: digamos,
0: se, lo
1: pero bueno.
0: Se lo comentaba a Gustavo, porque dice Gustavo, pero ¿cómo? ¿Qué? O sea, ver agua. No, es un acontecimiento. Un acontecimiento.
1: Es verdad que
0: por ahí,
1: hace muchos años que no viene tanta agua.
0: No viene
1: agua
0: tanta
1: por el
0: agua,
1: río.
0: Claro. O sea.
1: No viene nada, siempre, digamos. En realidad hace mucho que no viene ni una cosa.
0: No, por ahí a veces cuando...
2: Hay viste un
1: hilito, pero
0: tiran,
1: bueno.
0: Claro, largan el agua por el río, es cuando cortan por los canales, entonces, bueno, es un poco. Pero ayer venía un importante caudal de agua que es...
1: 50 metros que cúbicos por segundo.
0: Claro,
1: que tardó bastante en llegar hasta el puente.
0: Y yo tengo... Yo creo que 19, 30...
1: 20 creo que leí en algunos portales, 20.
0: A esa hora llegó acá al puente, porque yo iba pasando, entonces, claro, yo veía, cuando vine para el vivero, había gente, digo, ¿qué está pasando acá? Y había policía, y digo, hay algo acá,
1: sí,
0: claro, pensaba que un accidente, o un siniestro vial ahí en ese lugar.
2: Hubo un accidente.
0: Y resulta que cuando miro, digo, no hay nada. Entonces dije, ya sé, están esperando que llegue el agua. Eso fue cerca de las 5 de la tarde. Cuando volví a cerca de las 7 y algunos minutos, estaba más lleno el puente. Era de los dos costados. Mucha gente. Entonces yo freno y le pregunto a un señor ahí que a qué hora llega el agua. Y me decía, mire, dice, todavía, dice, hacen 2 horas que estoy esperando acá y no llega. Dice, estaba enojado
1: con el agua.
0: Estaba enojado que no llegaba el agua. Hacían 2 horas, dice que estaba esperando. Y le digo, pero ya largaron algo, sí, dice, pero dice que están conteniéndolo porque dice, como están los jóvenes allá en el vivero, no sé qué entendían ellos, que si venía mucha agua podía pasar algo.
2: Es que entonces... es costumbre de todos los años, de todos los 21 de septiembre, igual que de la fiesta de la tradición, de que no hay agua en el canal, justamente porque hay muchos jóvenes que toman mucho alcohol. Entonces, no sé si usted sabe que si hacen esto de no largar el agua en los canales para estas fechas.
0: Claro, pero...
1: Pedimos también por otro diario local,
0: sí.
1: Cómo estuvieron las maniobras en el desareno,
0: claro,
1: esta cuestión que querían hacer.
0: Exacto.
1: Que era barro, se veía.
0: No, sí.
1: Funcionó lo que ellos querían hacer.
0: Es que es lo que... Claro, es el sedimento. Tiene que sacar todo eso para, por cualquier eventualidad, por las lluvias, por el deshielo.
1: Para erogar agua.
0: Claro.
1: Si cuando se llena mucho el digo, tienen que empezar a erogar.
0: Exactamente, exactamente.
1: Bueno, eran 50 metros cúbicos por segundo. Era un buen pocazo de agua
0: que
1: vino por el río.
0: Pero, como te digo, todo un gran acontecimiento. Por eso algunos hacían esos chistes, dice, hay más gente acá en el puente que allá en el vivero. No, muchísima gente.
1: Y el tema de la realidad que no hay que prepararnos porque sigue las nevadas. En Cordillera. Estaba el compañero de Radio Nacional Buenos Aires recién en el panorama, haciendo un informe del norte del país, también de algunos pasos fronterizos, y están teniendo problemas también. Entonces, las precipitaciones abundantes generalmente se dan en el sur, de San Juan al sur, Mendoza, Neuquén, toda la parte del sur, pero en esta oportunidad se da todo el cordón montañoso.
0: Viste que acá hemos arrancado con otro tipo de cosas, no siempre con lo mismo del programa, pero es importante también comentar esto. Vos fijate que San Juan se prepara para los terremotos. San Juan se prepara para hacer este simulacro el 9 de octubre.
2: Que se adelantó.
0: Está bien, para el 9 de octubre, para este simulacro de los terremotos en toda la provincia.
1: Y ese paso de moda, ¿viste? Están con miedo y se olvidan. No,
0: pero se preparan para ese simulacro. Pero Mendoza, ¿sabés que se está preparando en las escuelas? Por el fenómeno del Niño.
2: Sí.
0: En Mendoza se están preparando en todas las escuelas por el fenómeno del Niño.
1: Bueno,
0: ¿Qué hacer en el momento en que los chicos, por ejemplo, estén en la escuela y de repente llegue un temporal, ¿qué hacer en ese momento? Bueno, Mendoza se está preparando para eso.
1: Es bueno saber y enseñar a los niños que hay determinada cantidad de agua en las calles que no se tienen que meter. Somos un lugar tan seco que no sabemos ante volúmenes de agua qué hacer, o nos asusta. No está de más, espero que nunca pase, pero la información nunca está de más, el saber, el estar preparado para cada situación.
0: Es que yo me parece que San Juan, por ahí viste esto de copiar
1: las buenas cosas.
0: Esto me parece que es bueno también.
1: Sí.
0: Copiar esto. Lo que va a hacer Mendoza, lo que está por hacer Mendoza, esto de estos simulacros del fenómeno del Niño en las escuelas. Bueno, también hacerlo acá.
1: Ellos también tienen más nieve, ellos por estar más al sur, ellos tienen.
0: ¿Te acuerdas la última creciente que hubo en Mendoza? Donde pasaba por ese río,
1: canal
0: ese grande, ancho,
1: que ellos tienen.
0: Que está cerca de la terminal ese.
1: Sí, hay varios que tienen.
0: Sí, no, terrible. Bueno, ¿cómo tiene que hacer la gente para que se comunique con nosotros?
2: Puede llamar al 420-028, que es la línea fija de Radio Nacional, y a través del mensajero de la radio, el 012-47-4071, nos pueden mandar mensaje, nos pueden mandar audios también.
0: Sí.
2: Así que, ya tenemos varios mensajes que vamos a estar compartiendo en un ratito más.
0: Bueno, hasta el momento, Gustavito, lo que se viene para el jueves
2: sigue
0: tal cual, pero
1: de pronóstico.
0: Es más, ya te digo,
2: un poco la temperatura.
0: Ya te digo, yo me parece que nuevamente el jueves no va a haber clase.
1: Porque el jueves va a ser el día.
0: Sí, yo creo que va a ser el día.
1: Yo creo que va a ser el día. Yo les decía que podía ser mucho más fuerte que lo que vivimos. Y lo que hubo el fin de semana, el domingo, fue un temporal muy fuerte. Bueno, se está hablando de 19 grados para el día de hoy, como para ubicarnos en el tiempo y en la realidad y en lo que nos compete en el día de hoy. 19 grados, muy parecido a los días de ayer, ese vientito así por ahí del sur persistente, pero en la siesta se pone lindo, 19, 20 grados. Hoy está lindo. Se estima que esta transición que se está dando hablaba ayer una meteoróloga, que es normal que un día tengamos frío, otro día calor y así, porque dice que se está produciendo a la inversa, ¿no? Del verano al invierno y ahora del invierno a la otra estación, primavera, y otros días de calor. Por eso hay días que vamos a tener más calor, otros días más frío, porque todo es normal dentro de pasarnos de una temporada a otra, ¿verdad? De una estación a otra. Entonces dice que ellos calculan que esta inestabilidad se produzca gran parte de octubre también, ¿viste? Que dice octubre mediados, finales de octubre, ya como que se va a asentar el tiempo. Digo, asentar, no que se va a asentar, sino claro, como que ya se va a estabilizar ya. Uh-huh. Vamos a quedar ya normal con días de calor. Pero estamos ahora, viste, que por ejemplo ahora, ayer tuvimos días tan calurosos el domingo y ayer estuvo fresco,
0: sí,
1: digamos.
0: Sí, sí, sí.
1: Ayer no quería, el sábado no queríamos saber nada con abrigo y ayer medio ayer como que tuvimos que ponernos un abriguito.
0: Tenía que ponerse.
1: Bueno, es propio de la estación, uh-huh, eso va a pasar ahora, ahora en la mañana está fresquito, está para campera, usted uh-huh, que está por vestir al regalón para que vaya al colegio, está uh-huh, fresquito uh-huh, en la mañana. Ya mañana sube bruscamente la temperatura y mañana vamos a tener viento sonda, pero de altura, diría el amigo.
0: Ese
1: que
0: sería el de altura. Ese sería
1: claro,
0: el de altura.
1: Porque va a incidir en la temperatura y se va a ir a 29 grados.
0: Bastante.
1: No se vaya a sorprender que por algunos lugares donde siempre sopla sonda haya algunas soladitas.
0: Por el lado de Tambería.
1: Por la Tambería. Yo te digo por la temperatura. Uh-huh. 29 grados 30. El jueves es el día de Miguel. El día jueves 24 de septiembre, 34 kilómetros en la hora la temperatura. Y 36, 37 kilómetros en la hora.
0: Claro,
1: está
0: bien. No, 34 grados de temperatura máxima, sí, y 37 de velocidad del viento.
1: Ojo, y ayer esta meteoróloga que te decía dice que puede llegar la sensación térmica, agarrate Valeria Elena Torres, que la sensación térmica para el jueves puede estar cerca de los 40 grados.
0: Mucho.
1: Una enormidad.
2: 40 grados tenemos en verano.
1: En verano.
2: En
1: así
2: verano.
1: Que, al no descartar 38, 39 para el jueves de sensación térmica.
0: Me animo a decirte ya que, por ejemplo, viste que siempre los que van en la mañana
1: sí,
0: se quejaban porque dice justo al mediodía recién este, sí, cortan las clases para... No, esto va a ser en la mañana.
1: Sí.
0: Arranca. Mirá, en la mañana.
2: Yo no me quejo, le digo, soy una de las que no me quejo, porque muchas veces el plan de contingencia por ahí... A mí no me gusta, a mí me encanta por ahí cuando... Porque es distinto cuando se lo enseña a un docente que cuando lo... se lo enseña a un padre.
1: Bueno,
2: a usted
1: claro,
2: le gusta el plan
1: no,
2: de...
1: Pero es un problema que nos pasa a nosotros,
2: no,
1: los padres.
2: No, pero está bien, es la seguridad de los chicos y demás. Pero si usted me pregunta a mí, yo no soy de las que me quejo que
1: sí, porque
2: suspendan en la tarde. ¿No?
1: Nosotros tenemos que estar tratando de estar a esa altura que ellos están viendo con otra forma de estudio también, de tratar de ayudar a los hijos con los deberes que les mandan, uh-huh, por el plan de contingencia.
0: Sí. Uh-huh.
1: Y que por ahí no todos estamos con ese tipo de nivel de educación como para poder ayudar a los hijos, ¿no? Uh-huh. Bueno, en fin. Sí. 34 grados, 36, 37 kilómetros en la hora, va a soplar fuerte, Miguel.
0: Fuerte.
1: Va a soplar fuerte el jueves, ya lo venimos diciendo nosotros desde la semana pasada. Y el viernes también, 33 grados, va a estar con sonda, va a soplar, pero no va a ser tan intenso como el jueves.
0: ¿Viste?
1: Va a haber algunas oladitas, muy ensondado, va a estar sus días pesados, pero no va a ser tan fuerte el viento, ya va a menguar. Y bueno, ya el sábado, en teoría, ya quedaríamos con viento del sector oeste, pero de altura, pero también por momentos vamos a tener viento del sector sureste, una mezcla ahí. Lo raro es que no va a haber sonda, pero no baja la temperatura.
0: No,
1: se queda en 30 nomás.
0: Sí, sí, sí.
1: Y el domingo, que uno dice, bueno, ya debe estar... No, el domingo como que vuelve otra vez el sonda, uh-huh, y ahí ya vamos a esperar que pase. Yo espero que no sé si va a ser tan de altura el domingo,
0: bien,
1: como para ya cerrar los 4 o 5 días de sonda que vamos a tener.
0: Perfecto.
1: Hace mucho tiempo que no tenemos tanto día seguido
0: de sonda.
1: Uh-huh.
0: Y lo vamos a tener. Y sobre todo...
1: Y la otra semana ya más normal, más de
0: 24. No, ya más tranqui. Pero bueno, a tener en cuenta. Exacto. Vale, ¿la farmacia de turno para hoy?
2: Bueno, farmacia de turno para esta jornada. Farmacia Forte por calle Sarmiento y San Martín.
0: Bueno, calendarios de pago, lo que está quedando, jubilaciones y pensiones que superen el haber mínimo. En el día de hoy se pagan documentos terminados en 0 y en 1. Mañana se se pagan documentos terminados en 2 y en 3. Está restando nada más que asignación por embarazada. En el día de hoy se pagan documentos terminados en 8. Mañana se pagan documentos terminados en 9. Y también está quedando pago por desempleo plan 1, que comienza también en el día de hoy. Documentos terminados en 0 y en 1. Mañana se pagan documentos terminados en 2 y en 3. Mensajitos los primeros de nuestros amigos madrugadores, ¿vale?
2: Como siempre, muchas gracias a María, que es la primera en mandar mensaje. Hola, equipo.
1: Hola, María.
2: Buen día, María Varas. Espero que tengan buen día, muy lindo programa. Pasen temas del yello, gracias. Tengan bendecida jornada. Sonia de Tamberías también dice presente, gracias Sonia, dice buenos días para todos allí en
1: Hola,
2: la radio.
1: Sonia.
2: Presente con como todos los días, pelencieros, besos a Vale la más bella y a Titina la más hermosa. Que coloque algo del Loco a Matos, dice Sonia. Y si no, dice, espero en la esquina de la radio. Así que Cristian, usted vea. Vamos con más mensajes, buen día. Todo el día esperando el agua por el río, llegó anoche una gota de agua, dice un oyente. Buenos días a todos. Desde San Blas, de Los Sauces, La Rioja, un gran saludo para la familia Ahumada Recabarren de parte de Daniel y Ana. Buenos días. Una vergüenza lo del servicio de energía eléctrica. Desde ayer, desde las 18 horas hasta el momento, estamos sin el servicio en Calle Varas. Desde Calle Rojas hacia el sur. Vinieron a arreglar un tramo que estaba sin energía desde el domingo y nos dejaron sin energía nosotros.
1: Qué locura.
2: O nunca encontraron dónde era el problema, dice el oyente. Pobre gente, ¿eh? Buenos días, dígale a Miguel que la banda Amistad cantó a las 4.
0: Se me lo perdí.
2: Fue tarde y la Superband cerró.
0: Claro, sí. Yo ya me iba y... Porque antes de la Superband estuvo una chica, Florencia, me parece que se llama, que cantaba todos los temas de la Quevedo, ¿viste? Todos esos temas los cantaba la chica.
2: ¿Que es de acá?
0: No, es de acá. No, la que estaba, Florencia, no recuerdo, después miro ahí, quién es la que cantaba o cómo se llama, pero cantaba todos esos temas. Uh-huh. Bien la chica, bueno, y después me perdí la banda Amistad. Yo le decía a los muchachos
2: que iba a cerrar la banda Amistad.
0: Le digo, creo que está por cantar. O sea que me parece que eran fanáticos de la banda Amistad, venían a ver a la banda Amistad.
1: Ah, le preguntó a Miguel, dice él debe tener la justa.
0: Él debe tener la justa.
2: Y Miguel les dijo,
0: está la Superband y después creo viene banda Amistad. No, ya está cerrando todo.
1: Gracias, Miguel.
0: Es así.
1: Estás despedido.

0: Entonces la primavera va a comenzar hoy a las 21:05. Uh-huh. Es el momento astronómico en que comienza oficialmente la primavera. Aunque el 21 de septiembre se mantenga como la fecha tradicional del día de la primavera, el equinoccio es esta noche. ¿Qué es lo que es? El sol cruza el ecuador celeste, pasando de iluminar más el hemisferio norte a iluminar más el hemisferio sur. ¿Entendés?
1: Sí, sí.
0: Cruza entonces el ecuador y ya el sol empieza a iluminar más el hemisferio sur que el norte. Sí. Por eso, cuando ilumina menos el norte, ya se pone más fresco por la poca incidencia del sol. Y empieza a ponerse más caluroso el hemisferio sur, por eso para nosotros ya es el verano.
1: Y vamos a tener más luz del día en la tarde.
0: Claro, ahora se da el como que se junta y se hace exacto, el equinoccio va a ser 12 horas de día y 12 horas de noche. Mm. Se produciría Y de ahí se hace el tope, y de ahí empieza a decrecer. A partir de ahora se produce el equinoccio, todo lo perfecto, y ahí empieza a descontar un minuto. De aquí hasta el 21...
1: Todos los días
0: hasta el 21 de junio, que se produce el equinoccio y entra la temporada de invierno.
1: Bien.
0: Y lo que los viejitos antes le llamaban un tranco el gallo, que no es otra cosa que un minuto. Todos los días un minuto. Se empieza a correr. Bueno, eso más o menos como para que lo sepamos. En 1924 nace Alberto Podestá, en San Juan nace Alberto Podestá, cantante emblemático de tango. Se inició en la orquesta de Francini Pontier en los años 40 y luego tuvo una larga carrera de más de medio siglo. Murió en el año 2015 a los 91 años. En 1957, el nacimiento de Nick Cave, en la localidad australiana de Warragnabel, nace Nick Cave, uno de los músicos más influyentes de las últimas décadas. En 1957 nace Carlos Jaraway. Carlos Jaraway, activista de los derechos de homosexuales, encabezó la primera marcha del orgullo gay. En 1974, la muerte de Hernández Arregui. Un infarto termina con la vida de Juan José Hernández Arregui en Mar del Plata, una semana antes de cumplir 61 años. En 1983, el estreno de No habrá más penas ni olvido. Llega al cine la primera adaptación de la novela de Osvaldo Soriano, No habrá más penas ni olvido, dirigida por Héctor Olivera. Muere Erving Berlin. En 1989, a los 101 años, fallece uno de los más grandes compositores de la canción popular. Erving Berlin saltó a la fama en 1911 con Alexander's Rammstein Band. El debut de Friends se estrena en 1994 en Friends, en la NBC. La serie duró una década en el aire y se convirtió en uno de los mayores fenómenos televisivos de la historia. El año 2007, adiós Marcel Marceau. El célebre mimo Marcel Marceau murió a los 84 años en la ciudad francesa de Corts. Muere Carlitos Balá hace poco, en el año 2022. Balá. Fallece Carlitos Balá. ¿Qué gusto tiene la sal?
1: Salada.
0: ¿Acaso el emblema del humor para chicos en la televisión argentina? Era grande ya, 97 años al momento de su fallecimiento. Comenzó en el ciclo radial la revista Dislocada. Luego formó un trío cómico con Alberto Locati y Jorge Marchesini. Pasó a la televisión y luego el cine con el personaje de Canuto Cañete. Colaboró en el cine con Palito Ortega y conquistó a los más chicos con el show de Carlitos Balá. Hoy es el Día Mundial sin... Mira, qué curioso. Después te digo por qué.
1: ¿De qué?
0: Día Mundial sin automóvil. Debe ser una cuestión
1: para bicicleta,
0: conciencia
2: del medio ambiente.
1: Ah, bien, puede ser eso. Bueno, lo que sucedió en un día como hoy. Algunos títulos y ya nos vamos a la música. Están analizando, y ayer escuchábamos la actividad que va a tener el Papa acá en la Argentina. Analizan declarar feriado por la visita del Papa León XIV. Y bueno, ¿cuáles son los días? El canciller Pablo Quirno confirmó desde Casa Rosada que el Ejecutivo evalúa asueto o jornadas no laborables para coordinar la logística y la seguridad durante el viaje apostólico en noviembre. Vos me preguntas, bueno, ¿qué día? Bueno, va a ser del 8 al 11, pero arrancarían posiblemente estos feriados o asueto el lunes 9 de noviembre y sería hasta el miércoles 11 de noviembre. 3 días de asueto.
0: ¿Parar el país por eso?

0: Sí.
1: No, pero creo que es un día.
0: El lunes,
1: ¿no?
0: ¿Cómo?
1: Que sería un solo día.
0: No, los tres días, lunes, martes y miércoles. Sería lunes 9, martes 10 y miércoles 11. Y ustedes me preguntan, pero claro,
2: mucho, me parece,
0: el
2: ¿no?
0: tema es que quieren establecer este feriado o asueto administrativo durante la visita del Papa para los días que les dije, aunque aún no existe todavía una decisión oficializada. La medida, y acá está el porqué, busca facilitar el desplazamiento de personas y garantizar los operativos de seguridad.
2: Debería ser en las provincias donde va a estar, porque el resto del
0: bueno,
2: país...
0: Bueno, es que eso todavía, por eso te digo, eso pero todavía no está definido, pero bueno, obviamente, falta.
2: Está en estudio, digamos.
0: Está en estudio,
2: está
0: no significa que esto sea, pero yo me parece que puede ser, como sí. dices, Gustavo, que seguramente puede ser en la provincia de Córdoba.
2: Claro.
0: Allá en Buenos Aires, bueno,
2: o en
0: probablemente...
2: los distritos, o en dónde va a pasar todo.
0: Claro, claro. No creo que sea para San Juan.
2: ¿Qué sentido tiene? De los que van, ya han tomado determinación, han pagado su pasaje, en fin, van.
0: Exacto.
2: Pero, y los que no van, ¿qué? Sigue su vida igual.
0: Y el tema es que habrá que ver el alcance, ¿no? Todo está en estudio, pero bueno, la idea está en que estos tres días sean asueto o feriado, ¿no? Esto es lo que todavía están... manejando esta posibilidad, ojo, no significa que esto ya está, no. Lo están evaluando y yo me parece que va a ir por ese lado, probablemente. Sí, algún
2: bueno, es doloroso lo que ha pasado con la tragedia de este chico. Han estado en una fiesta, no sé si
0: no, una fiesta clandestina. No, yo te digo ya, clandestina.
2: Después salieron y hubo un intercado ahí y uno le acetó un puntazo en el pecho. Una vecina contaba horas dramáticas, la desesperación. El niño ya estaba, dice, pálido, blanco, ya casi con signos de vida, y estaba su gemelo con él. Fue un momento
0: terrible.
2: Y ahí se pone en el tapete ahora los problemones que van a haber, ¿no? En este sentido, y no lo podían encontrar a la otra persona, que parece que ya estaría identificado.
0: No, ya está, ya se entregó. 16 años tiene.
2: Bueno, pero ahora justo viene la ley.
0: La
2: ¿Cuánto
0: ley?
2: ¿Cuánto va a estrenar la...?
0: Y sí. Se entregó solo porque...
2: Pero
0: en realidad
2: locura,
0: se entregó,
2: ¿no?
0: Porque
2: no
0: le queda otro porque había un video. Entonces, está bien, no lo encontraban. Pero quienes estaban en este lugar...
2: También es oriundo de Chimba el chico que se había entregado.
0: Sí.
2: Todo por el festejo del Día del Estudiante.
0: Sí, pero por eso te digo, una fiesta clandestina, donde
2: hay alcohol,
0: drogas,
2: ahora
0: se pone en el tapete justamente eso, fiestas clandestinas, ahora, cuando ya pasó.
2: Siempre lo mismo.
0: ¿Viste?
2: Pero realmente muy doloroso para la familia, para el hermano, bueno, en fin.
0: Terrible.
2: Vamos a ver si hablamos un poquito de eso.
1: Bueno, vamos a estar hablando de lo que sucedió, de esta amenaza de muerte de Homero Pettinato, que la verdad que él habló de lo preocupante y del miedo que siente, porque estamos hablando de una persona que acosa a su expareja hace 10 años, a la Raini, a Sofi Gonet, no sé si lo ubica,
0: Homero
1: Pettinato estuvo de novio con esta mujer, y esta mujer tiene a este acosador que ya está identificado. Ella dijo, me acosa hace 10 años, y ahora, Homero Pettinato estaba en su trabajo, estaba en su streaming, y apareció este sujeto y le hizo la seña como que lo iba a matar.
0: Bien.
1: Y ya esto lo preocupó mucho y lo dijo incluso en vivo, en el momento que pasó, que sucedió esta amenaza. Y bueno, y ahí contó que realmente está con miedo porque no saben qué puede ser capaz este hombre que amenazó.
0: Terrible.
1: Hizo la denuncia, el hombre está identificado, porque de hecho en varios videos que hace este hombre le he dejado mensajes para Homero Pettinato, amenazándolo y demás. Lo que pasa, ¿no? Sabemos de varios casos de figuras públicas que han perdido la vida justamente en manos de personas que se han obsesionado con artistas. Así que bueno, vamos a ver cómo sigue esta historia. Bueno, ya habló también Sofía Gonet, la Reini, habló Homero Pettinato. Vamos a ver qué sucede con esta denuncia también.
0: Bueno, 37 minutos de las 7 de la mañana, Cristian. Vamos a escuchar un poquito de música y enseguida con más mensajitos y todo lo que tenemos preparado para el día de hoy.
1: Ah, y un beso grande al Changuito que
0: El Changuito, un saludo al Changuito que está ahí en la sintonía de Nacional. Como siempre, como cada mañana, le dedicamos todo el programa para él. Música, ya venimos, dale.

0: Ha pasado ya 47 minutos de la hora 7 de la mañana. Seguimos aquí en la primera mañana de Nacional. Y te contaba hace un ratito, el Gobierno Nacional confirmó que evalúa la posibilidad de establecer feriados o asueto administrativos durante la visita del Papa León XIV a la Argentina, programada para el 8 y el 11 de noviembre. Aunque aún no existe una decisión oficializada, la medida busca facilitar el desplazamiento de personas y garantizar los operativos de seguridad. La novedad fue expuesta por el canciller Pablo Quirno durante la conferencia de prensa en Casa Rosada y, según explicó el funcionario, el análisis de declarar días no laborables avanza en paralelo a la logística de transporte y seguridad que demandará la masiva convocatoria prevista en cada una de estas jornadas. Por ejemplo, el lunes 9 de noviembre, el pontífice celebrará una misa en el Monumento de los Españoles y mantendrá reuniones con el episcopado, líderes religiosos y representantes del sector laboral. El martes 10 de noviembre, viajará a Córdoba para encabezar una misa en la Escuela de Aviación Militar y encontrarse con la comunidad pastoral. Por la noche regresará a Buenos Aires para una vigilia joven. El miércoles 11 de noviembre visitará el complejo penitenciario, que es lo que dijeron ayer, en Buenos Aires, y posteriormente se trasladará a la Basílica de Luján para la misa de cierre previo a su viaje a Perú. A pesar de las especulaciones sobre un eventual fin de semana largo de 5 días, desde la Cancillería aclararon que las jornadas del 9, 10 y 11 de noviembre continúan siendo días hábiles, o sea, los días hábiles normales, hasta tanto el Poder Ejecutivo no emita un decreto o resolución oficial. Es más, ya te digo, Vale, que esto me parece que va para eso, que va a ir para este día no laborable o los días no laborables el 9, 10 y 11 de noviembre. Te lo decía y ayer cuando escuchábamos la conferencia de prensa, va a ser la antesala de la Fiesta Nacional de la Tradición, que es el 7 de noviembre, acá el sábado 7 de noviembre en Plaza Departamental, Fiesta Nacional de la Tradición. Luego viene el día domingo, que llega el Papa a la Argentina a las 16:30, estaría arribando a la Argentina.
1: 16:30
0: horas. Y bueno, y luego ya con todas estas actividades que te decía recién. Pero aparentemente, y yo creo que me parece que va por ese lado, serían días no laborables 9, 10 y 11 de noviembre. Es lo que hasta el momento evalúa el Gobierno Nacional. Y me parece que, bueno, hasta el momento está todo normal, está todo tranqui, sigue siendo laborable. Pero me parece que
1: pueden ser medidas que salgan
0: un par de días más, me parece que se van a tomar
1: poco.
0: Exactamente, va a haber algún decreto o resolución oficial. Vale.
1: Bueno, vamos con esta información. Un chico de 14 años manejaba en la ruta, chocó con una camioneta y murió. También hay otra víctima fatal y hay 5 heridos. Uh-huh. Un adolescente de tan solo 14 años y un joven de 18 años murieron en un violento choque entre 2 camionetas sobre la ruta Nacional 14. 5 personas están heridas y otras 2 permanecen internadas en terapia intensiva. El accidente ocurrió cerca de la medianoche del domingo, a la altura del kilómetro 976 en San Vicente, en Misiones. El menor iba al volante de una camioneta que perdió el control y chocó contra otra camioneta. Uh-huh. De acuerdo a las primeras averiguaciones, el adolescente circulaba en sentido acompañado por una chica de 16 años. En un momento, el chico perdió el control de la camioneta e impactó contra otra que estaba sobre la calle Democracia a la espera de incorporarse a la ruta.
0: Bueno, hablando de esto, Vale, anoche hubo un siniestro vial también,
1: sí,
0: acá en Cachal.
1: Entre 2 motos.
0: Entre 2 motos, por calle 25 de mayo y Aberastain.
1: Y Aberastain.
0: Acá ahora me parece, bueno, esto para Rafa, que seguramente después va a estar en la policía haciendo un balance, el informe de lo que ha sido ayer, el vivero municipal y si hubo o no algún inconveniente. Uh-huh. Por lo que yo vi ayer, estaba todo prácticamente normal, así que no creo que haya existido algún inconveniente. Pero sí hubo este siniestro vial, esto fue en la noche, prácticamente, ¿vale? ¿O en la tarde-noche?
1: Sí, no, en la noche.
0: En la noche, aproximadamente 10 de la noche.
1: Un poco más. Sí,
0: bueno,
1: sí,
0: entre dos motos, moto y moto, por calle Abrastain y 25 de mayo. Acá el tema es quién. Yo me parece.
1: Casi 11 y medio, póngale, de la noche.
0: El que venía, la moto que venía de norte a sur, ya te digo que venía mal. Porque, a ver, no, de norte a sur venía bien. El que quería doblar para ir de sur a norte es el que se metía mal.
1: Claro, porque ahora ya está...
0: Hay una ordenanza.
1: Claro.
0: De
1: ahí
0: cómo...
1: se está señalizado también.
0: Exactamente, es decir, reiteramos, el que venía de norte a sur venía bien. El que quiso entrar de sur a norte por la misma calle Abrastain,
1: entrar de la 25 de mayo a Abrastain, no se puede.
0: Y ahí me parece que también va a tener que ver con criminalística, que son quienes llegan ahí para ver cómo
1: se hicieron las cuestiones. Hay que ver el estado también de las dos personas. Que...
0: Bueno, ¿cómo fue mucho o fue...?
1: Vamos a esperar el informe de la policía donde ahí seguramente nos darán con precisiones de cómo es el estado de salud de los involucrados.
0: Aparentemente serían dos jóvenes.
1: Nos decían que podían ser deliveries.
0: Los dos.
1: Sí.
0: Bueno, ahí seguramente Rafa va a estar averiguando. Buen día, dice, podrían avisar a OCE que en el barrio Andacollo de Tamberías no hay nada de agua. Desde el sábado que no tenemos agua, por favor, es inhumano estar así. Gracias, un abrazo. Bueno, ahí está para la gente de Tamberías. No hay agua en no dice en qué sector aproximadamente, pero bueno, ahí en el barrio Tamberías, en el barrio Andacollo de Tamberías, ahí no tienen agua, dice el oyente que me envió este mensaje. Y ayer, ¿sabe qué? Y la gente me lo reclamó, ayer habíamos hablado de lo que sucedió en la primera divisional B, pero no hablamos de la primera divisional A, no nos dio el tiempo de los resultados que tuvo el fin de semana. Esta noche está la reunión en Liga Hachallera de Fútbol para ya ir dando a conocer lo que va a ser el próximo fin de semana. Pero los resultados de la fecha número 14 de la primera divisional A, que se jugaron en cancha de Florida, Racing le ganó al puntero Arul Verde 2-1, mientras que en el otro partido el equipo de San Lorenzo le ganó a Florida 4-3. Y en cancha de Pampa Vieja, en el primer partido Andacollo y Central Norte igualaron 1-1, mientras que el Rincón, le ganó 2-0 al equipo de Pampa Vieja. Y en cancha del Deportivo La Estrella, el Club Atlético Pampa le ganó a Andacollo, a Niquivil, 3-1, mientras que en el segundo partido, Estrella y Peñarol igualaron 1-1. Estos son los resultados que se dieron el fin de semana. Y lo que ha quedado en cuanto a, después de estos resultados, la tabla de posiciones, puntero sigue siendo el equipo de Arul Verde con 32 puntos, se le acerca ya Estrella con 30, por ahí está San Lorenzo con 29, Racing tiene 26, Peñarol tiene 23, El Rincón tiene 22, buena campaña El Rincón, Pampa tiene 19, Florida tiene 13, Central Norte tiene 12, Niquivil tiene 11, Andacollo tiene 9 y Pampa Vieja tiene 3 puntos en este
1: Pampa
0: campeonato.
1: Vieja, 3 puntos.
0: 3 puntos.
1: Más.
0: Bueno, si el campeonato hubiese finalizado el fin de semana, en la tabla de promedios, Pampa Vieja se va al descenso, con 47 digamos, en la tabla de puntuaciones, y el promedio es 0,810. Después le sigue ahí Niquivil, que también está en la cuerda floja, con 51 en los puntos en general y con 0,879 en el promedio. Y luego está un poquito más arriba Andacollo, con 53 puntos en general, con 0,914. Estos son los puntos que tienen, o por lo menos en la tabla de promedios, son los tres equipos complicados. El más complicado, obviamente, es el equipo de Pampa Vieja. Por eso te decía, Vale, que si esto terminaría ahora, estaría complicado Pampa Vieja. Y me dice acá el amigo, tranquilo, el Caler llega, dice, ah, bueno, muy bien. claro, buena campaña el Caler, sinceramente, acá me está, viste, ahí no aparecen los muchachos del Rincón. Buena campaña porque después del ascenso está ahí a 22 puntos, tiene 22 puntos y luego obviamente tiene la posibilidad de seguir ganando partidos y clasificar entre los cuartos. Clasifican cuatro y luego van semifinal, final, y bueno, ahí se define quién es el campeón. Pero ahí está, va bien en la campaña.
2: Vale.
1: Bueno, más de 30.000 sanjuaninos coparon el Parque de Mayo para festejar la primavera. ¿Cuántas personas habrán
0: acá?
1: Sí,
0: no, en el vivero. No te podría decir.
1: Bueno,
0: pero,
1: allá en Parque de Mayo, 30.000 personas, muchísima gente.
0: Sí, mucha gente.
1: Bueno, el Parque de Mayo se convirtió este lunes 21 de septiembre en el punto de encuentro para miles de sanjuaninos que salieron a celebrar el Día de la Primavera. Según informaron desde la organización, más de 30.000 personas participaron del Festi Joven en una jornada que combinó música, expresiones urbanas y propuestas culturales luego de la suspensión que estaba programado para el día domingo. Por razones de viento sonda, se postergó y se decidió realizarlo el día lunes 21. 30.000 personas dijeron presente en el Festi Joven.
0: Bueno, mucha gente, la verdad sí, yo incluso en Canal 8 estaba mirando el noticiero y de vez en cuando ponían en vivo, de lo que es el Parque de Mayo,
1: mucha
0: bueno,
1: gente.
0: Muchísima gente. Bueno, dice el amigo, si aplican la resolución, algunos se caen de los equipos que están ahí arriba. Bueno, yo te digo, amigo, esa resolución no vale, porque ya han amagado con tantas cuestiones que decían que sí, que iban a hacer valer, que aquellos equipos que no estén al día con el tema asamblea y todo eso. No va a pasar nada, quédese tranquilo. Nos vamos a las noticias, Cristian, dale, ya venimos.

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1: 8 de la mañana en la República Argentina. El presidente Javier Milei dijo que el Reino Unido debería pensar en devolvernos las Malvinas. Durante una entrevista a un medio de comunicación de Francia, afirmó que Gran Bretaña tiene problemas políticos y económicos y por eso debería reconsiderar seriamente restituir las islas. El jefe de Estado viajó a Nueva York para participar de la Asamblea General de la ONU, donde reiterará el reclamo de soberanía en el archipiélago del Atlántico Sur. Causa AMIA. El ministro de Justicia, Juan Bautista Maíquez, elogió la decisión del juez Daniel Rafecas de procesar a 7 iraníes y un libanés y calificó a esa medida de avance histórico para el esclarecimiento del atentado ocurrido en 1994. Congreso de Prevención de Incendios Forestales en San Luis. Desde la emisora de Radio Nacional en la provincia nos informa Clara Nielsen.
2: En San Luis, especialistas de 6 países llegarán a la Villa de Merlo para el Congreso de Prevención de Incendios. Este es el segundo congreso que se realizará el 1 y 2 de octubre en la ciudad turística de la Villa de Merlo, organizado por la Universidad Nacional de los Comechingones. Este programa contempla la participación de especialistas provenientes de Portugal, Chile, España, Canadá, Uruguay y México, quienes expondrán sobre manejo del fuego, prevención, preparación de comunidades, planificación territorial, combate a incendios y evaluación del riesgo.
1: La información del deporte ahora con Rodrigo Ruiz.
3: Comenzaron a arribar los futbolistas de la selección argentina al país para los amistosos de fecha FIFA. Recordamos, el próximo miércoles 30 de septiembre en la provincia de Córdoba ante Bolivia, Burkina Faso el 3 de octubre y el 6 ante Benín en el Estadio Monumental, en donde Lionel Messi tendrá su partido de despedida. Hoy, primer entrenamiento a puertas cerradas a las 10 de la mañana.
1: En la ciudad de Mendoza, donde nos escuchás a través de la AM960, la temperatura es de 4 grados 7 décimas y el cielo está parcialmente nublado. En la ciudad de Buenos Aires, temperatura 5 grados 1 décima, humedad 79%, cielo ligeramente nublado.
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0: Pasado ya 15 minutos de las 8 de la mañana, un poquito de música folclórica argentina. Porque pasó el 21 de septiembre, ¿y qué se viene ahora?
1: La fiesta de la
0: tradición. La fiesta nacional de la tradición.
1: Ya están los
0: Hay
1: artistas.
0: Que pensar, sí, dijo Dara, el secretario de gobierno, que ya
2: está.
0: Ya prácticamente tienen todo...
2: Ya se puso el gancho.
0: Ya se puso el gancho, ¿te acuerdas que lo
1: Claro,
0: dijo,
1: porque se tiene que hacer con tiempo.
0: Es que a esta altura ya debe
1: estar. De los artistas y demás.
0: Ya a esta altura ya está. Tal vez algunos detalles, nada más. De hecho, en una conversación así de café, como dicen algunos, en una charla ahí...
1: ¿Estuvo en una charla de café?
0: No, digo, alguna...
1: ¿Popes?
0: No, tengo ese placer, pero sí, en una charla así...
2: ¿Qué hubo? ¿Y te enteraste vos?
0: Que me enteré, que hubo, exacto, ahí está, no me salía, que hubo, aparentemente, se habla de los nocheros.
1: ¿Los nocheros?
0: Sí, se habla de los nocheros, pero bueno, no sé, en realidad sí... Si esto es uno de los artistas
1: prefiero Jorge Roja, pero bueno, no, los nocheros bueno, son pero... buenos también,
2: sí, son
1: excelentes,
2: son los top.
0: Ojo, pero no fueron, digo que sea esto,
1: lo
0: digo
1: fueron,
0: que
1: no. Claro, lo sí, fueron, claro, los nocheros sí,
0: bueno tenés por ejemplo picada. hay buenos artistas,
1: una gira con Jorge,
0: hay buenos artistas como por ejemplo Seibo. Digo que sacaron un Canto 4 que sacó algo
1: Canto
0: nuevo.
1: Cuatro, sí,
0: que hace mucho que no viene Canto 4. Pero digo, tirando algunos artistas. Y sabes que Jorge Rojas con los nocheros.
2: Eso sí estaría
1: eso
2: bueno.
1: Eso sí, porque Jorge Rojas. Jorge Rojas
0: vendría
1: es espectacular.
0: Muy bien. Y bueno, te digo que por tirar unos
1: bueno,
0: algunos nombres
1: dice,
0: nada más. Pero bueno, ya hay que
1: Canto
0: pensar
1: cuatro,
0: en eso.
1: Seibo
0: no,
1: y
0: digo
1: los nocheros.
0: Que, digo, podría
1: es lo que
0: ser. No, podría
2: Galleguillo.
0: Ser.
2: Me parece que Galleguillo está más verde que otra
0: y...
2: cosa.
0: Yo te diría que no lo descartes.
2: No, por lo que nos dijo.
0: Yo, sí, bueno, pero yo te diría que no lo descartes.
2: Sí, porque...
0: Porque viste que lo que dicen, pero...
2: era mucho, pero bueno.
0: No, pero lo que dicen, pero...
2: Está ahí como para
1: cobras,
0: me parece...
1: ¿Cuántos están así las bandas así tú
0: y sabes
1: top,
0: que
1: top.
0: Eso podrías después mirar
2: cuánto puede cuánto, llegar a estar una banda.
0: Cuánto está cada una
2: no
0: de las
2: hay no hay un número, hay un estimativo.
1: Una vez
0: claro,
1: le preguntamos
0: nunca...
1: a una persona que trae espectáculos, pero no entendimos por qué no nos querían decir los números,
0: no,
1: porque
0: los que son representantes de los,
2: porque ellos dibujan los números,
0: claro,
2: de ellos,
0: exactamente, nunca te van a decir un artista vale tanto, porque en realidad ellos tienen su porcentaje, si no, no serían representantes.
1: Bueno, pero redondealo, pero era como un enigmático y le tratábamos de sacar, porque no nos parece ninguna información confidencial, es una información
2: sí,
1: de hecho que vos lo buscás
2: importante.
1: Por otro lado, lo encontrás.
0: ¿Se acuerdan ustedes cómo se llamaba el que tenían los gobiernos anteriores, el que era el representante de todos los artistas, que venía a Catacha,
1: Messina
0: era.
1: Messina
0: era uno de los que, bueno, ya no está él.
1: ¿Ah, ya no?
0: No, acá por lo menos, con esta gestión no, Messina me parece que no. Son otros los que vienen ahora, como por ejemplo, Norberto Tejada, me parece que es uno de los que podía estar hablando con algunos... O con el municipio.
1: Claro, con él charlamos
0: artistas.
1: Y le consultamos.
0: No, pero ellos nunca te dan ahí un aproximado. Pero bueno, ya vamos a ver si tiene algo Gustavito y encuentra de cuánto. Pero, como les digo, pasó la fiesta de la primavera. Está
1: y
0: bien.
1: Ahora pensamos... Mirán,
0: se viene el Día de la Madre, sí.
1: Ay,
0: ahora
1: sí,
0: en octubre.
1: Chico, el
0: Día de la Madre. Pero después ya tenés que ir pensando en la Fiesta Nacional de la Tradición. Esto es así, chicos, porque no queda nada.
1: Y luego el arbolito, y la sidra, y el pandillo.
2: Otra vez,
0: cambiaño, chico. Y sí,
2: tan
0: ya estamos.
2: Rápido, pasa la vida.
0: Y ya estamos, ya, chicos. Bueno, tenemos que hacer, porque ya has cumplido vos, Gustavito. Nos vamos a ir a los diarios, ¿te parece?
2: Dale.
0: ¿Te parece que vamos a los diarios? Repasar un poquito los diarios de la provincia.
3: 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Títulos.
0: Estos son los títulos de Diario de Cuyo. 3 cargos, 9 candidatos y una definición clave para la justicia sanjuanina. ¿Quiénes tienen más chances?
2: 4 cocineros y 7 platos, así la segunda edición del festival de Alcaucil Criollo.
0: Crimen de Uriel Ríos, el asesino tiene 16 años y el legajo será remitido a una jueza de menores.
2: ¿Qué pasó con el juzgado federal número 1 en San Juan, el favorito de Mendoza y el 2027 que acelera los pliegos de Maikes para octubre?
0: Henry Martin y el otro regreso a los afectos en San Juan. de la mano de la velocidad.
2: La municipalidad de la ciudad anuncia cortes de tránsito este martes en unas zonas del microcentro por pavimentación.
0: La música hizo vibrar el FestiJoven 2026 en el Parque de Mayo.
2: Hay una galería de fotos para los que fueron al parque.
0: Una jueza declaró inconstitucional el nuevo régimen penal juvenil y sobreselló a un menor de 14 años.
2: Radiografía del código de faltas, montos de multas y artículos clave y cómo se tramita una contravención.
0: Uriel Ríos estuvo en una fiesta con unas 200 personas y todavía no pueden dar, bueno, ya en realidad dieron con el asesino.
2: El siniestro fatal en Pocitos, su novia se preocupó porque no llegaba y lo encontró muerto junto a su moto.
0: Violento robo en Caucete, golpearon a una mujer de 64 años y lo atraparon cuando escapaban.
2: Diario El Sonda está trayendo estos temas, estos títulos judiciales. Condenaron a 7 meses de prisión efectiva por robar una bicicleta.
0: Aseguran que el 64% de las familias sanjuaninas usa más de la mitad de su sueldo para pagar deudas.
2: Investigación judicial identificaron a un adolescente de 16 años del asesinato en Pocito.
0: Más títulos de este diario. FestiJoven, más de 25.000 personas participaron de los festejos y hubo 95 aprendidos.
2: Claribel Medina y Pablo Alarcón actuarán en Hacha, el Albardón y Rawson.
0: Detuvieron a un hombre acusado de agredir a su madre y a la pareja.
2: Cachal reunió a jóvenes y familias en el verón municipal. La jornada por la primavera y el Día del Estudiante incluyó música, deporte, kermés y gastronomía en Cachal.
0: 4 encapuchados asaltaron una vivienda y se llevaron una netbook.
2: La provincia que ya tuvo más de 100 sismos en septiembre no es San Juan ni Mendoza.
0: Continúa delicado el niño sanjuanino quemado con agua hirviendo.
2: Kicillof viajará a Nueva York con reuniones para el tema de deudas e inversiones.
0: Inhabilitan preventivamente a Mauri Cardi con la licencia de conducir.
2: El dólar oficial cotiza 1.535 y el blue 1.550 este martes.
0: Institucional y fútbol argentino. River presentó 6 reformas del fútbol argentino para discutir en la APA. ¿De qué se trata?
2: ¿De qué se trata? SanJuan8.com. El presidente Javier Milei participa de la Asamblea de la ONU.
0: Más títulos de este diario. Un adolescente de 16 años, el sospechoso del crimen de Uriel, se entregó y quedó en manos de la jueza.
2: En fotos avanzan los trabajos para liberar la ruta 150 en Agua Negra. Y vemos bancos de nieve. Bastante interesante.
0: Tremendo. Avanza el plan 50 cuadras y este martes continúa el corte en calle Sarmiento.
2: Adolescente asesinado, no era conflictivo, dolor y pedido de justicia de amigos y familiares de Uriel.
0: El Parque de Mayo se llenó de música y color para festejar la primavera con más de 30.000 personas.
2: Día de la primavera, lo más importante es la familia, el mensaje de Orrego durante el FestiJoven.
0: Caso insólito, robó una cámara y terminó transmitiendo en vivo desde su propia casa.
2: Mira.
0: Y claro, porque te robaste la cámara y la cámara sigue grabando.
2: Vicuña y Wocra definieron cómo serán los trabajos en plena cordillera.
0: Entraron a robar, golpearon a una mujer de 64 años y terminaron detenidos.
2: Minera subterránea Gualcamayo cumple 3 años con AISA y pone en marcha una nueva etapa.
0: Orrego inauguró las obras en el CAPS de las Talas en Caucete.
2: Venimos con Tiempo de San Juan, está titulando de esta manera en esta mañana. Mensajes ocultos unen a los ladrones condenados por robar en Rivadavia con la banda del exjugador de San Martín.
0: En tribunales, video, así se entregaba el menor acusado de asesinar a Uriel Ríos.
2: Asalto a mano armada, 4 encapuchados asaltaron con una tumbera a una pareja en Concepción.
0: 1 a 1, los nombres conocidos entre los 180 postulantes a 6 cargos de la justicia de San Juan.
2: ¿Qué está pasando bajo el agua? Especialistas estudian 3 embalses claves de San Juan Ambiente.
0: Otro de los títulos, el aceite de oliva sanjuanino frente al desafío del producto español y la caída del precio.
2: Bueno, ¿qué más tenemos de este diario? Capital sigue con el plan 50 cuadras de pavimentación. Uh-huh. Tema obesidad, ADMAT probó una nueva dosis de remedio que ayuda a adelgazar y permitió personalizar tratamientos.
0: Preocupación tras el crimen en el Médano de Oro. Advierten que las fiestas ilegales en fincas son un peligro sin control, lo que te decía.
2: Sí, porque ahí no hay nadie.
0: Son las fiestas clandestinas.
2: Nadie controla absolutamente
0: nada.
2: Nada, ahí es.
0: Nada.
2: Bueno, diario La provincia. Ajustan detalles para licitar la renovación total del dique Pachimoco, ubicado en Hachal. Es esencial para el sistema de riego y manejo de agua. Esta semana se abrieron compuertas para limpiar un embanque de 15 años.
0: Violencia, encapuchados y con una tumbera asaltaron a una pareja en Concepción.
2: En San Juan, hoy martes, un día primaveral, antes de los días ventosos.
0: Bueno, atención porque hay un video, Desamparados, Unión, este partido, proyectil y agresiones tras el partido. Entre los preparadores físicos se pegaron mal y se armó un tole-tole después del partido. Piedras, hubo enfrentamientos con la policía. Digo, esto todos los fines de semana, o por lo menos durante la semana, encontramos este tipo de noticias en el fútbol a nivel provincial. En San Juan. No toman cartas en el asunto. Acá esto
2: hay que ser estricto y riguroso.
0: Directamente.
2: Más de 30.000 sanjuaninos coparon el Parque de Mayo para festejar la primavera.
0: Festijoven, que San Juan siga brillando alto. Orrego habló ante miles de jóvenes en el Festijoven.
2: Bueno, habla mucho de este evento. Uh-huh. Bueno, en la capital, Guarpe está trayendo estos títulos que dicen lo siguiente. Ratificado el acuerdo entre Vicuña y la UOCRA, aplicó una importante cláusula para los obreros. El acuerdo con Vicuña reconoce un adicional por trabajo en altura y servirá de referencia para futuras obras mineras en San Juan. Esto vamos a ampliar.
0: Uh-huh. Bueno, más títulos. Los sanjuaninos coparon el Parque de Mayo para celebrar la primavera.
2: Bueno, peronismo, Orozco de San Martín, marcó los dirigentes con chances para el año 2027.
0: Más títulos, furor primaveral, el boom de las flores amarillas también llegó al Festijoven ayer.
2: Sí, ahora era todo un comentario ayer sobre las flores amarillas.
1: Ay, chicos, ayer al mediodía me tocó ver cuando venían unos chicos comprando de la florería, para mí, Balmaceda.
0: Sí.
1: Porque hay dos florerías ahí. Pero creo...

0: que tiene, y aparte era el día de él, no puedan, no, no, yo no, no lo pago en su cumpleaños.
1: Ah, claro, bueno. Le hubiera regalado usted unas flores amarillas.
0: Le he regalado muchas cosas, ah, que no bien, se puede quejar.
1: Muy bien.
2: Ah, no, le vamos a preguntar, ¿eh? Le vamos
3: eso
2: a
3: es lo que dice ella acá.
2: Sí, está bien, ella dice.
0: Pregunten, estoy
2: vamos,
0: muy tranquila.
2: Después le vamos a preguntar, chicos, a ver qué
1: Miguel,
2: te regalaron.
1: Es verdad, chicos, claro. Ver.
0: De que hago buenos regalos, hago buenos regalos.
2: Bueno, le vamos a preguntar, le vamos a llamar. Bueno, son algunos de los títulos los más destacados de los diarios de la provincia. Y hablando de la Fiesta Nacional de la Tradición, mira, dice, el año que vino Abel Pintos se pagó 70 millones. Sacá cuenta de cuánto están ahora.
1: Sí, el tema millones de
2: 70
1: uno...
2: millones cuando vino Abel Pintos.
1: Habían unos artistas acá que dicen que el cachet es en dólares.
0: Claro.
1: Ese es el problema.
0: Sí, sí, sí.
1: Eso que encarece mucho el poder traerlos a pueblos como los nuestros que
2: bueno, digo, ¿cuándo vino Abel Pintos?
0: Y hace 3 años. Cuando
2: para que, digo, para sacar
0: Gustavo,
2: una diferencia.
0: Para que, que venga. Sacar cuando Gustavo se durmió, le tiramos como, una colcha.
1: Hace como 3 años.
2: Fue cuando, ¿te acuerdas, ¿te acuerdas que hubo una tormenta?
0: Estábamos con
2: que
0: Rafa.
2: ¿Que cantó acá en la plaza departamental?
0: No, no, pero creo que la última vez que vino fue a
2: ¿al anfiteatro?
0: Al anfiteatro, sí.
2: ¿Pero cuándo fue la última vez que vino?
1: No. ¿Y de la última vez no vino más?
2: No, ya. ¿Cuándo fue, Cristian? ¿Cuándo fue que vino Abel Pinto la última vez?
0: ¿Vos
2: que tenés ahí memoria? Al
0: anfiteatro. Al anfiteatro fue, ¿cierto?
2: Me parece que esa fue la última vez. Porque vino a la plaza,
0: sí,
2: que hubo lluvia,
0: veces,
2: yo
0: sí.
2: Me acuerdo porque
1: no,
2: fui.
1: No,
0: sí, pero eso fue hace mucho.
2: Porque fue una conferencia.
1: Sí, hace como 10 años atrás, por lo menos.
2: ¿Hace como 10 años? Que
0: no,
2: sí. No.
0: Yo creo, ver, Pintos,
2: yo creo que Abel Pintos estuvo acá 2021, o sea que hacen 5 años. 5 años que en el último, ahí, en el último periodo. En el 2022, ahí vino.
1: Claro, lo trajo Vega.
2: Bueno, imagínate ahora. ¿Cuánto? ¿Tres años han pasado ya? Tres años. Imagínate cuánto puede costar ahora Abel Pintos. Es uno de los top.
1: Dice, máximo. La última vez
0: en
1: que
0: el
1: Abel 2021. Pinto estuvo en Hachal fue el domingo 19 de diciembre del año 2021.
0: Sí, en el 2021.
1: Durante la 60 edición
0: sí.
1: De la Fiesta de la Tradición en el Anfiteatro Natural Buenaventura Lona. Él... 19 de diciembre del año 21.
2: Uh-huh. En ese momento costaba algo así de 70 millones, me dice. Aproximadamente. Imagínate ahora lo que puede salir ese artista. Y no sé si tenés que contar, ¿viste? Porque te acuerdas que en algún momento cuando charlábamos sobre esto de la Fiesta Nacional de la Tradición de los artistas, que tenías que pagarle el pasaje, el avión, te cobran todo. Bueno, y Abel Pintos ahora está, es cierto lo que me dice Cristian, está haciendo música latina prácticamente, ya folclore como que, si bien es la música de antes, porque te hace, el repertorio te hace música de antes y la música ahora actual que es mucho latino. Es más, hoy Abel Pintos está cantando con muchos artistas que hacen latinos.
1: Sí.
2: Se ha hecho una fusión ahí con muchos artistas, ha hecho varios temas. Pero bueno, ¿cuánto saldrá?
1: Bueno, dice un aproximado.
2: Un aproximado.
1: Un aproximado. Un aproximado. Abel Pinto
2: Abel.
1: ¿Cuánto cobró
0: sale?
1: En Ushuaia en el año 2025.
2: Ah, el año pasado.
1: Por una presentación, para hacer un show, 120 millones de pesos.
2: Claro.
0: Bueno, aquí es un artista de gran nivel, es cierto, sí.
1: Por ejemplo, se me bajó un poco, me parece, o me bajó el auricular. Abel Pinto, en el año 2022, en la Fiesta de la Vendimia, en aquel año, cobró casi 100 millones de pesos. Así que, bueno, menos de...
2: No, yo digo, Abel Pinto no vendría. No.
1: No, pero vos querés
2: móvil.
1: Más o menos...
2: Una
1: tener una idea,
2: claro,
1: ¿cuánto están cobrando? Top de Argentina.
2: Claro. Fíjate si lo tenés a los nocheros, poner. Nocheros,

0: Ceibo, ¿qué más? Canto 4. Nos vamos al móvil. Ahí está Rafael Aravena. Rafita, buen día, ¿cómo estás?
1: Hola, Miguelito, buen día. Feliz comienzo de jornada. ¿Cómo estamos?
0: Bien,
2: hola,
0: bien, excelente.
2: Día,
1: saludos a todos nuestros compañeros allí en la radio.
0: Bien.
2: ¿Cómo anda, Rafa?
1: Muy bien,
2: buen día.
1: Vale. ¿Cómo está usted?
2: Muy hola, bien.
1: ¿Cómo pasó la primavera? ¿Bien?
2: Muy bien. ¿Pudo ir a celebrar la fiesta de la primavera en el vivero?
1: Estuvimos en el vivero, sí, un rato.
2: Yo le contaba a los chicos porque Miguel decía que a la hora que él fue, que fue más tarde,
1: sí,
2: vio muchos adolescentes y poca familia. Pero yo le comentaba que en el informe que usted nos había brindado al mediodía,
1: sí,
2: había muchas familias también.
1: Claro. Mm. En la mañana había muchos papás, claro, acompañando a sus hijos,
0: claro,
1: porque en la mañana habían menores.
0: Claro, bueno, sí.
1: Había bastante gente para la hora. Nosotros estuvimos al mediodía y había bastante gente para la hora, pero bueno, luego hay que ver cómo se ha desarrollado todo. Vamos a tratar de hablar con la gente de la comisaría 21, si decomisaron bebidas alcohólicas,
0: bien.
1: ¿Cuántas personas hubo en la fiesta?
3: Si hubo detenidos o no.
1: Exactamente. Así que hoy vamos a tratar de ir conociendo más.
0: Imagínate, si en el Festi Joven, en la ciudad capital, hubo 30.000 personas. Yo no creo que 30.000, pero bueno.
1: Una huevada.
2: No,
1: en los horarios que vi no me gustaron los artistas. Bueno.
0: Allá.
1: Son gustos.
3: Si nosotros...
1: Porque había un streaming desde el Parque de Mayo.
0: Ah, bien.
1: Había un streaming, pero lo único bueno que me gustó mucho era que había actividades, sectores bien marcados para que todos pudiesen participar. La familia, los más pequeños tenían un sector. Después estaban los escenarios de distintos géneros musicales.
3: Ah,
1: Sí. Pero bueno, en materia musical ha tenido también para distintas opciones, al igual que aquí en nuestro departamento, la banda 21, perdón, la banda Amistad,
0: sí,
1: de Hachal, iba a ser una de las primeras que iba a actuar.
0: ¿Y?
1: aquí en el predio municipal.
3: ¿Y fue o no?
1: Y el dato que tenemos que sí, va a ser una de las primeras bandas. Una de las primeras bandas.
3: Amistad.
0: Claro, porque cantó temprano.
1: Pero yo pensaba
0: que la banda Amistad iba a estar al final.
3: Ahí que te lo presente tu amigo de ahí, del compañero de...
0: Exactamente.
3: Canta Darío.
0: Y vos fíjate que mucha gente llegó para ver a la banda Amistad. Yo me iba del vivero y mucha gente estaba llegando para ver a la banda Amistad.
3: Había más interés por la banda Amistad que...
0: Claro, porque llegaron...
3: Depende de los gustos.
0: Claro, pero llegaron ahí y me dice, está por cantar la banda Amistad. Mira, yo creo que después de la... Super Van, y no era el último de la Super Van.
3: La Super Van es de los últimos.
1: Bueno, hoy vamos a tratar de tener voces de protagonistas en cuanto a lo que dejaron los festejos en nuestro departamento. Teníamos la información que durante esta mañana el actual director de Protección Civil, el comisario general Diego Morales, va a estar visitando nuestro departamento.
0: Sí.
1: Se hablaba a las 10 de la mañana. Así que vamos a tratar de tener voces de protagonistas y cómo se continúa trabajando ante, digamos, desde lo preventivo, ante el fenómeno del niño. A mí me quedó sonando ayer cuando dialogamos con Adriana Frontera, hachallera que vive allí en La Serena. El agua busca sus cursos naturales.
0: Sí.
1: En La Serena dice que se trabajó mucho en colectoras, trabajos de infraestructura, durante un año de anticipación, porque ya se sabía que iba a ser complicado. Y así todo, nos decía Adriana, que así todo, el agua pasó por la ciudad. El agua pasó por la ciudad justamente por donde pasaba originalmente sus cauces naturales.
3: Ese es el problema.
1: De agua.
3: Esa es la situación. Rafa, ¿y llegó o no llegó?
1: Llegó.
3: El agua.
1: Pasada
3: el río.
1: Las 20 horas llegó el agua. ¿Sabe? Yo quiero, sobre todo charlando ahí con los vecinos que estaban al costado del puente del río Hachal, muchos creyeron que iba a ser como una suerte, si se quiere, de ola, de agua.
3: A luz
1: entonces,
3: de agua.
1: Muchos se imaginaban ver algo totalmente distinto.
3: Claro. Tipo película.
1: Y estuvieron allí esperando.
3: Tipo película, te digo, algo así grande.
1: Yo creo que sí.
3: Pero fue todo un poco de agua,
0: sí, sí. Digamos, nada sorprendente, pero bueno, era la expectativa. Por eso sí. Mucha gente estuvo ahí en el puente esperando el momento en que llegara el agua. Pero bueno.
1: Y llegó. Demoró un montonazo entre Pachimoco, que nos mandaban los videos casi en tiempo real, y ahí el puente del río Hachal pasaron más de una hora y media.
0: Sí.
1: Porque, digamos, había un trabajo de mantenimiento allí en el sector del dique, allí en Cuesta del Viento, pero era importante para saber, digamos, cómo era el comportamiento del agua,
0: claro.
1: Por dónde tomaba luego estos trabajos que ha estado realizando la gente de hidráulica. Yo ahí le escribí hace ratito a José María Ginestar, el director de hidráulica, a ver si teníamos algún dato, aunque sea un mensaje, le pedí un audio para que nos contara, según ellos, digamos, cómo se han desarrollado todas esas pruebas y las maniobras que se han realizado en Cuesta del Viento. Hubo, digamos, algunas situaciones que se tuvieron que ir corrigiendo sobre la marcha, y en los horarios, se hablaba desde las 8 en adelante, se fueron postergando, y las maniobras se realizaron al mediodía, y en algún momento se hablaba de la posibilidad de abortar la misión, si se quiere, sobre todo por los horarios en los que iba a llegar el agua hacia esta zona. Pero bueno, finalmente se han podido concretar, y queríamos tener también un detalle de cómo ha sido ese
3: para ver trabajo. Si el efecto que ellos buscaban se logró, digamos, que era el desareno, sacar todo ese embanque, si se logró en parte o fue óptimo como ellos lo esperaban.
1: Claro, exacto, el desarenar el descargadero del fondo del Cuesta del Viento.
3: Claro, sí. Y también así Pachimoco, que también lo hizo.
1: Sí, Pachimoco. Ahora, bueno, durante la mañana le voy contando algunas
0: cosas. ¿No?
1: Que me fui enterando, que fuimos consultando, y que me preocupa.
0: Bueno.
1: Que me preocupa sobre este tema, ¿no es cierto?
3: ¿Hay datos que te preocupan? ¿Hay realidades que no estarían tan buenas?
1: Sí,
3: hay un diario que habla de que se viene una gran inversión para Pachimoco, ¿viste?
1: Que es lo que nos contaba Gustavo ayer,
3: Ginestar. Pero viste que hace rato que vienen hablando de esto.
0: Pero ayer confirmó.
3: Que sea una realidad, porque esto lo vienen tratando.
1: Aparentemente estaría el financiamiento y por lo tanto se avanza con ese proyecto de recuperación, entre comillas, tiene un nombre específico de lo técnico para Pachimoco.
0: Exacto.
1: Pero bueno, esperemos que se pueda dar el bus, ¿no es cierto?
3: Bueno. Claro, totalmente.
0: Rafita.
3: Que esto sería complemento para la red de canales y poder optimizar el uso del agua, porque entendamos una cosa, esta abundancia de nieve cíclica. Hay un tiempo de abundancia de nieve, pero ahí van a volver, lamentablemente, los tiempos de escasez de agua.
1: Exacto. Vamos a tener un año, dos años, tres años, no sé.
3: Luego volvemos otra vez al otro.
1: Sí. Y hay que ser precavidos. Hay que ser precavidos en la vida. Bueno, enseguida ya vamos a venir con todos los registros y lo que vaya a venir desde ahora en adelante con la Feria del Libro en la Escuela Normal.
0: Exactamente, que se viene mañana, a partir de mañana, la Feria del Libro. Y se viene algo más, Rafa, porque si viene esta obra de teatro, se llama Es Complicado, protagonizada por Claribel Medina y Pablo Alarcón. Va a ser esto el sábado 3 de octubre, no queda nada, el sábado 3 de octubre. Van a estar acá en el departamento de Hachar, en el Teatro del Bicentenario.
1: Sí, señor.
0: Así que averiguate porque, bueno, obviamente...
3: Va a haber mucha gente que va a querer ir.
1: Lo que pasa es que estamos hablando de referentes de primer nivel.
3: Actores y actrices de primer orden.
1: Por ejemplo, te hace falta, vos que has tenido la posibilidad de disfrutar del teatro... No te hace falta ni escenografía ni nada, la obra son ellos.
0: Bueno, pero por ejemplo, en Albardón, que van a estar, porque van a hacer una gira, vienen por Albardón, desde el jueves 1 ya arrancan ellos con esa gira, finalizando acá en el departamento de Hachal el 3 de octubre. Pero por ejemplo, en Albardón, El jueves 1 de octubre a las 21:30 horas está previsto esto, y la entrada general vale 40.000 pesos, y con una promoción de 35.000 personas para las primeras 50 personas. Bueno, averiguate acá en Hatchel cómo va a ser, porque bueno,
1: cuál va a ser la situación, sí,
0: claro, sí. Si ese va a ser el valor de la entrada o cómo va a ser. De todas maneras,
2: si es otro valor también.
0: No, acá claro, Hatchel, porque dice que sobre la disponibilidad y venta para funciones en Rawson y Hatchel, bueno, ahí está por verse, y que bueno, seguramente ese dato lo vas a tener vos, Rafa.
1: Ahora lo vamos a estar averiguando.
0: Dale.
1: A mí me sorprendía, me gusta este tipo de
2: alternativas.
0: Mirá, si no aprovechás, yo estuve este fin de semana ahí en la Rombán. Música
1: tal?
0: Es
3: de primerísimo nivel.
0: De primerísimo nivel. Es increíble poder solamente escuchar,
2: sí,
0: porque era todo música de película.
3: Sí.
0: Me hubiese gustado, iba a pedir una. Si decían, ¿quieren pedir
3: ¿cuál
0: música?
3: Pedido vos?
2: ¿Cuál era?
0: No,
2: que
0: hubiese pedido el de El Gladiador.
3: Ah, El Gladiador.
2: Ah, esa no estuvo.
0: No, hicieron otro
2: clásicos.
0: Otros clásicos de
3: pero
0: película.
3: Pero daba gusto escucharlo.
0: No,
3: Miguel,
0: daba gusto escuchar.
1: Qué lindo.
0: Sí. Vos escuchabas. Te pasaban la imagen en pantalla gigante
2: de
0: la película.
2: Sí.
0: Y ellos,
3: sí,
0: con
3: no, pero no fue tanta gente.
0: A ver, fue la gente que le gusta esto.
2: Está
3: sí,
2: bien,
3: me
2: pero
3: que la
2: en
3: gente
2: cuanto a porcentaje de la
3: ¿lleno
2: ocupación
3: el teatro?
0: No.
3: Es una pena que la gente no sepa valorar.
0: No aproveche.
3: Y que no tenga amplitud en su perspectiva musical, en su mente. Porque uno califica, bueno, música tipo de ópera. No saben lo que es, por favor.
0: Me lo vas a poner vos, Cristian, ¿no es cierto? El de ponémelo vos, dale.
3: Así sonaba.
0: Mira, escucha, así.
2: No
0: tenés idea
3: del
0: espectáculo,
3: el
0: Rafa.
1: Qué bueno,
0: no tenés idea el espectáculo que
1: ahora dio. Yo conozco casos de gente que quería ir y se enteró tarde.
0: Pero ¿sabés qué? Yo voy a esto.
1: Sí.
0: Si bien nosotros en la semana hicimos la
2: una nota,
0: sí,
2: pero nos llegó también tarde la información.
0: ¿Sabés cuándo le dieron difusión? Una semana antes le dieron difusión,
2: sí,
0: desde prensa. Una semana antes. En esa semana donde tendrían que haber
2: metido todo,
3: la pila, sí,
0: no haberle dado
3: más difusión,
0: me parece que ahí fue, tal vez algunos no se enteraron.
3: Sí, sí. Claro. ¿Sabes lo que pasa? Que desde lo que tiene prensa es que siempre dan con muy poco margen, ellos muy sobre la hora.
0: No, pero en este caso ellos lo dieron una semana antes.
2: No, yo creo que manejan mucho el tema de las redes sociales, pero tienen que comprender que no todas las personas se manejan y se informan a través de las redes sociales.
3: Y todavía en Hatch, en estos pueblos, sigue siendo muy importante la radio.
2: De hecho, nosotros llegamos a un contacto gracias a otra persona.
0: Claro, que te acordás que nos envió, que quería,
2: nos envió,
0: quería,
2: claro,
0: publicitarlo,
2: pero
0: quería, o sea, quería
2: nadie
0: decirte
2: de la municipalidad nos dijo, che, chicos, acá tienen este contacto, pueden ayudarnos a dar difusión, nada.
0: Yo te digo,
2: lo tuvimos que manejar desde otro lado, porque para nosotros nos pareció una actividad muy interesante, muy linda, para que la gente pueda disfrutar,
0: pero,
2: porque no,
0: sí,
2: no es común que llegue esto.
0: No,
1: claro,
0: pero la verdad es que estuvo, y van, ellos van a estar en el Contegrán, pero
2: claro,
0: van a, creo que son
2: a
0: un poco más de músicos,
2: sí,
0: pero mirá, ha sido realmente algo espectacular.
2: No,
0: bueno,
2: no pude ir,
0: a ver,
2: pero
0: ¿por qué hacemos referencia? Por lo que va a ser esta obra que viene ahora, por esta obra que viene también al Teatro del Bicentenario, con Claribel Medina y Pablo Alarcón. Bueno,
1: hoy le voy a averiguar más datos.
0: Dale,
1: más
0: Rafita.
1: Datos sobre esta obra. Los dejo.
2: Bueno,
1: que
2: Rafa,
1: tengan una excelente mañana.
0: Sí,
2: Rafa,
0: vale.
2: Sí, sobre un accidente en,
0: sí,
2: el día de ayer también.
1: Sí, ahí me pasaban datos.
2: Sí,
1: allí
2: dos motos
1: cerca de la plazoleta René Favaloro.
2: Claro, Aberastain, 25 de mayo.
0: En la esquina.
1: Bien. Bueno, ahí cuando estemos con la gente de la comisaría 21, prometo averiguarle datos sobre este siniestro, este nuevo siniestro vial,
3: sí,
1: aquí,
3: sí,
1: en Jaén.
3: Habría que ver.
1: Un abrazo, hasta luego.
3: Rafita, habría,
0: sí,
3: que ver si no son delibre. Habría que ver si es así o no.
0: Claro.
3: Es un dato nada más que tiraron, pero si es así, bueno, habría que regular.
0: El que tendría problema es el que
3: viene en contrabando.
0: El que iba a entrar que venía por 25 de mayo y entraba a la Aberastain. Es el que tiene problema.
3: Sí.
0: No puede hacer ese, porque ya hay una ordenanza que dice que no puedes hacer ese.
3: Sí.
0: ese trayecto.
3: Ayer una señora en un auto rojo por Obispo Zapata en contramano le hacía cambio
0: en contramano.
3: De, en contramano. le hacía luz alta, luz baja, luz y medio. Y no, la señora que, hace... que hizo miraba para otro lado.
0: Hacen siempre eso, miran para otro lado, no te miran, ¿viste? Es
3: Digo, no, ni te miran.
0: Pero bueno, dale, Rafita, enseguida estás de vuelta.
3: Señora.
0: Ah, se fue, Rafita.
3: Que andaba en contra,
0: y bueno, ¿qué le vas a hacer? Nos vamos a la música, Cristian. Un poquito de música. 48 minutos de las 8 de la mañana. Ya venimos.
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0: por el delito de prevaricato. Se trata de la magistrada que ayer sobreseyó a un joven de 14 años del delito de tentativa de robo al declarar la inconstitucionalidad del artículo 1 de la Ley Penal Juvenil. En tanto, desde el gobierno de la ciudad anunciaron que le solicitarán el suyo.
1: La producción de litio crece en el norte del país. Desde el Radio Nacional Jujuy nos informa Alejandra de Jarano.
2: La 15ª edición del Seminario Internacional Litio en Sudamérica se desarrollará los días 7 y 8 de octubre en Jujuy con expositores de relevancia internacional. Ezequiel Lelo Ibasevich, presidente del Jujuy Energía y Minería Sociedad del Estado GEMSE y del Comité de Litio en Sudamérica, destacó el crecimiento de la actividad minera, las perspectivas del mercado internacional y el compromiso de la provincia con el desarrollo del empleo y la industria local, destacando que la realización de este encuentro representa una oportunidad para fortalecer el posicionamiento de la provincia.
1: La información del deporte ahora con Rodrigo Ruiz.
3: Juegos Suramericanos que se disputan en la provincia de Santa Fe, jornada 10 de competencia. Hoy destacamos en la agenda de martes, 13:30, el hockey masculino, los Leones, la final por el oro ante Chile, y 15:45, el turno de las Leonas, también buscando la presea dorada ante el seleccionado chileno. Además, hoy comienzan las actividades del atletismo, la final de los 10.000 metros, la posta del 4x100 y las finales masculina y femenina de los 100 metros, recordando que Brasil lidera con comodidad con 193 medallas, seguido de Argentina con 174.
1: En la ciudad de San Carlos de Bariloche, en Río Negro, donde nos escuchás por AM590, la temperatura es de una décima de grado bajo cero y se registran nevadas, mientras rige una alerta amarilla por tormentas. En la ciudad de Buenos Aires, temperatura 5 grados 6 décimas, humedad 76%, cielo ligeramente nublado.
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1: La comuna rural de Colango 9 informa a su población que el jueves estará atendiendo personal del Banco Móvil. A los pobladores de la zona rural El Campanario se les comunica que se los irá a buscar a sus domicilios. Deben esperar.
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0: Pasados ya 10 minutos de la hora 9 de la mañana. Buena música para arrancar esta tercera hora de programa. Y contarles que Messi se despide de Argentina con una camiseta especial. Sí. No sé si la pudiste ver.
1: Ya la presentó en las redes sociales porque sí. Se viene un día marcado para siempre para la historia de la selección argentina. Exacto. Y Messi tendrá su último partido con la camiseta albiceleste el próximo 6 de octubre.
0: ¿La pudiste ver la camiseta?
1: Sí, ya la vi, porque ya está en todas las, o sea, en todas las plataformas, uh-huh. Porque en las redes sociales, en todos los portales de noticias, porque es muy linda y está él presentándola.
0: Claro, el astro argentino va a disputar el encuentro contra Benín,
1: sí.
0: No sé, el próximo 6 de octubre en el Monumental. Y es ahí donde va a vestir esta camiseta. Una camiseta que yo te digo...
1: linda, tiene, dorada.
0: Dorada, sobre todo en la
1: y
0: espalda.
1: Y me gusta algo que tiene el sol de
0: exacto,
1: Argentina. Ahí o está, sea, de la bandera... tiene el sol, en la parte de atrás está
0: como uno,
1: Messi en dorado, el 10 en dorado, uh-huh. Y luego un poco como más suave están los rayos del sol.
0: La verdad es que está
1: y
0: espectacular.
1: El propio Messi fue quien confirmó esta novedad en las redes sociales. Uh-huh. Messi publicó un video en su cuenta oficial de Instagram en el que se lo observa cambiando y mostrando parte de la camiseta especial que va a utilizar en este encuentro. Junto a las imágenes, el rosarino escribió una frase que resume el significado de la jornada. Mm. Último partido, una camiseta para toda la vida.
0: Bien, bien, excelente. No, agéndelo el 6 de octubre. 6 de octubre
1: está... con Benín.
0: Con Benín.
1: Diga, el poderoso.
0: No, estaba
1: Benín.
0: Por sí, pero... no le vamos a restar.
1: Porque en realidad eso no... puede jugar con Brasil, con España, con Italia,
0: con
1: España. No importa.
0: Aunque usted no lo crea.
1: Pero es el último partido de él, aunque donde va a vestir la camiseta argentina.
0: No,
1: entonces
0: por supuesto,
1: es un
0: ídolo.
1: Detalle con quién
0: es así.
1: Dispute el último partido.
0: ¿Sabés que los otros días estaba ahí mirando un par de noticias?
1: Sí.
0: Y dice, ustedes a lo largo de los años se van a dar cuenta...
1: lo que fue para nosotros.
0: Se van a, no, a lo largo de los años ustedes se van a enterar de lo que pasó en ese partido entre España y Argentina. El antes.
1: ¿Quién dijo eso?
0: De ese partido. Y en algunas informaciones que pude leer, dice, siempre muchas cosas salen a los años siguientes. O sea, nunca en el momento...
1: cuando
0: nunca...
1: ya no tenés ese lazo cuando con la AFA, con la FIFA,
0: exacto.
1: Por ejemplo.
0: Exactamente. O sea, que dice, con el correr de los años se van a enterar ustedes de lo que pasó antes del partido entre Argentina y España en el Mundial. Bueno, aparentemente hubo algo, pero bueno, hasta el momento no... lo único que sabe es que perdimos el Mundial, nada más, eso. Pero bueno. Buen día. Buen día, Miguel. El problema del tránsito en Hachal es la imprudencia de la gente. Sí, sí, sí, tal cual, David. Así
1: y
0: que...
1: no conocer las normas de para manejar.
0: Uh-huh.
1: Hay muchas personas que la verdad que desconocen un montón. Yo no sé cómo sacan el carnet.
0: No, sí, no, es terrible.
1: La verdad
0: sí,
1: que
0: yo
1: no
0: también
1: sé.
0: Hay gente que, la verdad, imagínate cuando vas por las rotondas. ¿Quién tiene la mano? No, algunos la verdad que no sacaron, no sé cómo sacaron el carnet.
1: Señor, bueno, sí. Tengo que darle los datos
0: del tiempo
1: que nos da en este caso Juan Estrella.
0: ¿Qué dice Juan? ¿Qué
2: buen dice día Juan? A la radio, a toda su audiencia y a todo su equipo, les comparto los datos del tiempo del día de hoy. La temperatura actual es de 7 grados 2 décimas, la humedad es del 50%. La presión atmosférica es de 888 hectopascales, la temperatura mínima fue de 1 grado 5 décimas. El cielo se encuentra despejado, en cuanto a viento reina calma ambiental. La temperatura máxima del día de ayer alcanzó 24 grados 6 décimas y para el día de hoy nos espera una máxima de 24 grados aproximadamente. Para el día miércoles tenemos una máxima de 25 grados y una mínima de 9 grados, con viento del sector oeste en horas de la tarde con velocidad de 20 a 30 kilómetros por hora y ráfagas que superarían los 50 kilómetros por hora. Para el día jueves tenemos una máxima de 31 grados y una mínima de 14 grados, con viento del sector oeste durante toda la jornada con velocidad de 30 a 40 kilómetros por hora y ráfagas que superarían los 60 kilómetros por hora. Para el día viernes tenemos una máxima de 28 grados y una mínima de 15 grados. Para el día sábado una máxima de 18 grados y una mínima de 11 grados. Y para el día domingo una máxima de 25 grados y una mínima de 12 grados. Estos son los datos suministrados por el Servicio Meteorológico Nacional desde la Estación Hachal. Que tengan muy buenos días.
0: Bueno, gracias, Juancito.
1: Gracias, Juan.
0: Ratifica lo del jueves. Es más, está hablando de 60 kilómetros por hora el viento el próximo jueves. Así que a tener en cuenta ese dato, no tan solo de lo que nosotros le vamos proponiendo cada día, sino que también lo que nos dice también desde la estación meteorológica acá en el departamento de Hachal. 60 kilómetros por hora el viento del sector norte. Sí.
1: Bueno, tenemos muchos mensajes, dice hola hermosa, feliz martes, bello programa, a full con la emisora, saludos a mi madre Lidia, nos dice Cintia Cortés, mando un beso enorme, pero enorme.
0: Cintia Cortés, la directora
1: claro,
0: de la Escuela Vegeta Santa Rita. Bueno, bailó, me imagino que bastante ahí con los chicos.
1: Tiene que haber bailado
0: no?
1: mucho. Sí, obvio.
0: Porque después no nos enterábamos que sí, cómo fue, cómo le fue.
1: Yo vi una foto en las redes sociales,
0: no,
1: videos,
0: y
1: ella también nos mandó unas cosas muy lindas. Yo creo que ha sido una actividad que se va a repetir el otro año.
0: Sí, no, esto ya. Esto llegó para quedarse. Llegó para quedarse, así que la verdad es que le han pasado bien los chicos. Sí.
1: Buen día, chicos. Me parece que algo dijo mal Gustavo, o yo estoy equivocado.
0: ¿Qué cosa?
1: Porque tenía entendido que el 21 de junio y el 21 de diciembre cambia el tranco de gallo el sol. Disculpen, gracias.
0: A ver, ¿cómo del 21?
1: Dice, pues, me parece que algo dijo mal Gustavo, yo estoy equivocado, porque tenía entendido que el 21 de junio y el 21 de diciembre cambia el tranco de gallo el sol. Disculpen, gracias.
0: No,
1: ya viene Gustavo y responde todo.
0: Claro, ya enseguida le vamos a preguntar bien para que él nos cuente ahí, porque ahora está ahí en la consola. Hola, buen día. Quiero saludar a toda la pastoral de la Capilla de los Hornos por la fiesta patronal. Y se pudo hacer el tributo a la Mona pese al viento sonda. Pude ver algo ahí, pude ver algunos videos. Tributo a la Mona Jiménez. Alguien estaba cantando ahí de... temas de la Mona Jiménez. Vi algunos que estaban bailoteando ahí también.
1: Qué lindo. Después
0: ¿Y
1: usted
0: de lo
1: no
0: que
1: bailó?
0: Fue...
1: ¿Ah? ¿Se puso a bailar un ratito?
0: No, yo vi video, ¿no? O sea, vi en las
1: bien.
0: Redes sociales, ¿no? Yo no fui, pero yo miré ahí que hay uno que cantaba temas de la Mona Jiménez.
1: Bien. Ahí nos dice Cintia
0: que dice
1: Cintia Cortés, sí, hermoso nos fue. Los chicos disfrutaron muchísimo. Uh-huh. Una experiencia, dice... innombrable, dice Cintia.
0: Bueno,
1: muchas
0: qué lindo,
1: gracias.
0: Qué lindo.
1: Sí, yo veía algunos videos hermosos. Los chicos pasándola espectacular con muchísimo cotillón. Así que ahí estaban bailando un montón.
0: Qué lindo.
1: Bueno, Carlos nos manda una tarjeta.
0: ¿Por qué esa música?
1: Por el tranco de gallo.
0: Ah, por el tranco de gallo,
1: claro.
0: Por eso. Ah, tenés razón. ¿Pero qué? Este es el gallo, está medio...
1: El gallo Bartolito.
0: El gallo. Parece un perro.
1: No, bueno, es el gallo Bartolito.
0: El gallo Bartolito.
1: Carlos nos dice,
0: sí,
1: buenos días, feliz martes, que Dios ilumine tu camino, fortalezca tu corazón y te llene de sabiduría, paz, alegría en cada momento de este día. Dios te bendiga hoy y siempre. Feliz jornada, Radio Nacional. Gracias, Carlos. Buen día.
0: Bueno, ahí hasta que busques el mensaje. Ayer se me quedó pendiente porque hablamos con la gente de hidráulica. Viste que ayer mandaron fotos de Huaco, de los lugares que aparentemente no están trabajando por el tema defensa. Me explicaban ayer la gente de hidráulica que se le llama algo así como una especie de tapón, no sé cómo, en... Cuando, ¿te acuerdas de la foto que mandaron ayer la gente?
1: Sí, ayer que nos mandaron.
0: Bueno,
1: la foto.
0: Y ahí me explicaban que eso lo hizo hace muchos años.
1: ¿Quién?
0: Un ex intendente lo hicieron a ese tapón ahí. Pero obviamente con el transcurrir del tiempo,
1: de los años.
0: Ese tapón quedó ya, no quedó en tapón. Pero lo que sí me dice la gente hidráulica que se va a trabajar, ya se van a poner en contacto con quienes corresponden para poder trabajar en el lugar y poder hacer un buen trabajo en ese lugar. Así que para la gente de Huaco le decimos eso. Y bueno, están
1: trabajando.
0: Están esperando que les lleguen los fondos necesarios, porque es como que les van dando a ellos horas máquinas, ¿está bien? Y como que la junta de riego, más hidráulica,
1: elige
0: más,
1: por dónde empezar a trabajar.
0: Exacto, es como que le dan, ¿a qué le dan prioridad? Bueno, me dicen que una de las prioridades podría ser justamente este lugar, que ayer, las fotos que enviaban ayer, bueno, sería una de las prioridades. Pero bueno, digamos, esto es un comentario. Los vecinos que nos mandaron ayer, si se pueden acercar por hidráulica, mejor todavía, para que, bueno, les puedan contar bien. Vamos cumpliendo, vale, dale.
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0: Bueno, en el FestiHobbing 2026, tres menores fueron demoradas tras una pelea en el Parque de Mayo. Las adolescentes protagonizaron un disturbio y una cuarta persona terminó con lesiones en el rostro. Bueno, estas tres nenas detenidas.
1: Ay, ay, ay. 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
0: 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Protección Civil recomienda preparar agua, alimentos, documentos y otros elementos básicos para una eventual evacuación.
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0: Bueno, hubo 95 detenidos en el operativo de seguridad por el Día del Estudiante. 95. El jefe del D3, el comisario Pablo Torres, brindó el balance del operativo desplegado durante el Día del Estudiante. 95 detenidos. Tenete un numerito de 30.000. Wow. Y es un número.
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0: Te lo contaba temprano, Gustavo, las nevadas podrían demorar la definición del pronóstico hídrico, porque tienen que subir allí a la montaña,
1: claro,
0: para medir. Bueno, David Devia, director de Recursos Hídricos, se refirió a las nevadas registradas durante el fin de semana y anticipó que el pronóstico hídrico podría conocerse con algunos días de demora, debido a que a las condiciones atípicas de este año, por la cantidad de nieve que hay en la montaña.
1: formando parte de la vida cotidiana de miles de hachalleros. 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
0: La selección argentina sub-19 consiguió una clasificación agónica a las semifinales de los Juegos Suramericanos Santa Fe 2026. El equipo dirigido por Diego Placente igualó 1-1 ante Venezuela en el estadio Marcelo Bielsa de Rosario y aseguró su lugar entre los 4 mejores del certamen. Bien, Placente, bien por los chicos del sub-19.
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0: Bueno, de esta manera la selección avanzó a las semifinales, donde va a enfrentar a Chile el próximo miércoles 23 de septiembre, en el mismo escenario. En la otra llave se va a medir Paraguay y Perú. Argentina había iniciado su participación con una derrota 2-1 ante Paraguay y luego venció 1-0 a Uruguay y cerró la fase de grupos con un empate frente al equipo de Venezuela. Lo cierto es que ha pasado a la siguiente fase y recién se va a estar enfrentando a Chile el próximo miércoles 23 de septiembre. Mañana te contamos el horario en que va a jugar Argentina.
1: Buen día, chicos. Mañana va a correr Sonda. Tengo que viajar a la ciudad y quiero saber, nos dice.
0: Sería viento en altura, según Gustavo. El jueves sería en el llano. El jueves va a estar muy feo.
1: Buen día, gente linda. Acá prendidos a la radio, tomando mate. Uh-huh. Opino sobre la fiesta de la tradición. Sí. Hay muchos artistas más accesibles que este señor Abel Pintos, nos dice.
0: No, dimos un número ahí por... No, no significa que no va a venir, obviamente, con el precio que tiene el cachet de Abel Pintos. No, no, no, no, yo creo que no va a venir.
1: Chicos, el

0: Los saluda toda su familia que siempre está apoyando. Saludos y gracias. Felicitaciones a Juan Muñoz Olivares, que fue seleccionado por el Club Independiente que pasó la prueba en Hachal y en San Juan.
1: Sí, sí, lo decíamos los otros días. Juan Muñoz, Gustavo, vos que sos de aquel lugar de Villa Mercedes, es del amigo que siempre nos manda, que se contacta con Cristian. No es el de lo de Simón, ¿no? No es ese mismo... ¿Cristian? El Juan Muñoz, el nene Juan Muñoz, el que se va a Independiente, ¿es el mismo que siempre se conecta con vos, el de Pampa? ¿No es el hijo? ¿Juan Muñoz se llama el nene?
0: El nene se llama...
1: A ver, decime. Pero yo creo que me parece que es hijo de él.
0: Juan Muñoz Olivares.
1: ¿No? No es ese entonces. Yo pensaba que era él, pero bueno. Pero estoy contento, contento porque
0: qué lindo, nene.
1: Digamos, de esas características.
0: Pasó la prueba
1: de San Juan,
0: San Juan.
1: Y ya está allá
0: en
1: Avellaneda.
0: Muy
1: bien, felicitaciones. Y creo que hay otro más. Hay otro nene más, que también creo que ya está directamente allá Independiente. Rafita, te escucho.
2: Bueno, gracias, Miguelito. Estoy con un problema importante en los auriculares, así que si por ahí me hablo y no lo escucho, bueno, es
1: sí, esto. Se ha puesto sordo.
2: Este auricular es pedoso que tengo, así que la pobreza,
1: hay que cambiar.
2: Máxima expresión. Sí. Estamos acá en la escuela normal, Manriquito, para dialogar con la rectora, porque nos estamos preparando en las próximas horas, se está comenzando la Feria del Libro. Uh-huh. Nosotros ya habíamos adelantado fechas hace algún tiempo atrás. Uh-huh. Rectora, ¿cómo estamos el día? ¿Cómo anda?
3: Muy buenos días, chicos. Gracias, como siempre, por acompañarnos y ayudarnos a difundir la información. Bueno, sí, mañana...
2: Ultimando detalles,
3: preparándonos. Mañana arranca la 12ª edición de la Feria del Libro. Dos días consecutivos, 23 y 24. Bueno, este año centrada en lo que es formar, enseñar, innovar y educar. Así que una feria, como siempre, el primer día va a estar este patio colmado de stand, donde se van a mostrar producciones didácticas, tanto del nivel superior como del nivel secundario, que desde hace unos varios años estamos trabajando juntos. Desde las distintas unidades curriculares, cosas que han armado los chicos con los profesores, de distintas temáticas, de las distintas carreras, de lengua, de biología, y de primaria y de nivel inicial. Así que va a haber para todos los niveles muestras, actividades, y el día jueves, talleres, conferencias, charlas de distintas temáticas, que van desde inteligencia artificial, historia, geografía, teatro. Así que bueno, la verdad que es una feria con muchas temáticas muy diversas, y bueno, con una gran participación de nuestros estudiantes que son los protagonistas de estos proyectos institucionales.
2: Rectora, y bueno, artistas, escritores de nuestro departamento, ¿van a ser de la partida de este año?
3: Y están todos invitados porque hay distintas actividades propuestas desde la carrera de lengua, que tiene que ver con la escritura, con la lectura. Van a estar las bibliotecas exponiendo, la biblioteca Sarmiento, la biblioteca de nuestra escuela. Así que bueno, también tiene su espacio, como siempre, la literatura.
2: Claro. ¿Tienen horario de corrido? ¿Cómo hacerlo? Digo, para invitar a la comunidad.
3: En general vamos a estar arrancando 9 de la mañana hasta las 12. Se hace un cortecito porque coincide con los horarios escolares. Así que retomamos a partir de las 13:30 hasta las 17:30, 18.
2: Claro. Aproximadamente. ¿Y pueden ir la familia a participar?
3: Por supuesto, es un evento abierto a la comunidad, donde pueden venir a visitar los distintos stands, a las distintas conferencias que son abiertas al público también. Algunas son direccionadas a los estudiantes de los distintos niveles y hay otras que son abiertas a toda la comunidad.
2: ¿Tiene el lema también este año?
3: Sí, formar, innovar y educar. Bien. Así que bueno, está muy centrada en la formación docente y los desafíos que hay en agenda hoy, ¿no? Para la educación. Fuertemente centrada en la educación porque, bueno, es nuestro eje por ser una escuela formadora, pero dentro de la diversidad de propuestas se abarca distintas temáticas que van desde temas de salud, desde las emociones, lo cultural, lo educativo. Siempre tratamos de que sea una propuesta diversa que sea para todo público.
2: Rector, aprovechamos la oportunidad para consultarle. La semana pasada pasó por la escuela normal la ministra de educación, qué balance puedes realizar al respecto y bueno, si le han podido

0: de alguna situación pedagógica, estructural, infraestructura.
1: Sí, la verdad que ha sido para nosotros un momento muy importante el que se ha vivido la semana pasada en el cierre de la especialización, donde se han entregado los certificados a los 33 egresados, con la visita de la ministra, que es la primera vez que venía a nuestra escuela. Y bueno, la verdad que muy contentos y muy positivos, porque bueno, hemos podido conversar con ella, plantearle todas nuestras necesidades, desde lo edilicio, que siempre es un tema muy importante y que ella está en conocimiento de las realidades de este tipo de escuelas que son monumentos. Y bueno, también las necesidades de nuevas carreras, el funcionamiento de la institución. Hemos tenido una charla muy amena y bueno, muy dispuesta a ella a escuchar nuestros, dentro de los tiempos que hubo en el marco de este acto tan importante, pudimos transmitirle todas nuestras inquietudes, así que bueno, esperamos tener respuestas de todos los planteos que alcanzamos a hacerle ese día, y también muy contentos de que nos haya acompañado en este momento tan importante para la institución.
0: Muchas gracias, doctora.
1: Bueno, gracias, los esperamos mañana para la apertura de la feria, y a través de ustedes invitar a toda la comunidad de Hachal a acompañarnos un año más en la edición de la Feria del Libro.
0: Gracias.
1: Gracias, chicos.
0: Bueno, listo, ahí está entonces la palabra de la rectora de la Escuela Normal de Hachal. Mañana comienzan las actividades en el marco de la Feria del Libro, esta feria educativa que trasciende lo educativo, lo cultural, y que, bueno, también está la invitación para los escritores de nuestro departamento, y también realizando un balance de lo que fue la visita de la ministra de Educación la semana pasada en horas de la siesta tarde aquí a nuestro departamento.
2: ¿Sabes qué? No es que sea, y lo dijo Gustavito, y es más, está la alerta para el jueves, Rafa. Emiten alerta por fuerte viento sonda para el jueves en San Juan. Así que yo creo que va a estar complicado esa jornada. Por el tema de lo que...
0: Ahí le estamos preguntando a la rectora, digamos, si hay plan B, porque hay posibilidades concretas de viento sonda el día jueves.
1: Sí, en realidad como el jueves son en su mayoría conferencias, talleres, y no se llegan a suspender las actividades, se harían dentro de las aulas de nivel superior, en el salón de acto, el Zoom, bueno, se acomodarían los espacios, digamos. Ya si hay suspensión de actividades, bueno, lamentablemente se tendrán que suspender las conferencias. Claro. Todo va a depender de cómo evolucione el tiempo. Pero bueno, si hay actividades normales, se va a disponer.
0: Pero está contemplado, digamos.
1: Sí, está contemplado para hacerlo dentro de los espacios cerrados que tenemos.
0: Claro.
1: Así que bueno, esperemos que nos acompañen, que viene difícil el tema con
2: últimamente. Sí, me parece que va a estar complicado.
0: Gracias, Valeria.
1: Bueno, gracias a ustedes. Gracias.
0: Bueno, ahí, Miguelito, nos estamos yendo hacia el Zoom de turismo, porque allí se va a desarrollar una importante reunión con la presencia, tal cual lo estábamos anticipando bien temprano, de el nuevo director de Protección Civil. Y bueno, allí será propicia la oportunidad para preguntarle sobre la situación de, en este caso, lo que podría llegar a ceder el próximo día jueves.
2: Sí.
0: Hachal está dentro de esas alertas provinciales.
2: Sí, y aparte dice que, mirá, ya está la alerta en todos los diarios de la provincia.
3: No, y yo te venía diciendo de que me preocupa la velocidad, que va a ser mucho más que el domingo. Ya está cerca de 40 kilómetros en la hora. Que lo dicen los pronósticos. Imagínate, en la realidad siempre va a ser mucho más.
2: Mucho más.
3: Espero que no. Hay que tomar todos los recaudos.
2: Sí.
3: ¿Cuál es la idea? Rafa, seguramente la Protección Civil en su momento va a decir: es conveniente hacer las compras de víveres un día antes del fenómeno. Porque veíamos hace rato con Cristian cómo las ramas se caen sobre los árboles.
0: Claro, muy peligroso.
3: Es muy peligroso.
0: Y por lo que estábamos viendo, a diferencia de otras alertas que es desde el mediodía en adelante, en este caso
2: arranca la mañana. Arranca la mañana temprano.
3: Y puede, no sé si amarillo, a mí me parece que va a ir para naranja.
2: Mira,
3: la
2: Protección
3: cosa,
2: Civil solicita extremar precauciones.
3: Sí.
2: Extremar. Esa palabra.
3: Sí, uno del tema de extremar precauciones, tratar de hacer días antes cualquier otra actividad. No va a elegir ir a la ciudad ese día. Porque no se ve nada la ruta.
4: No,
3: si tiene que salir a comprar los víveres, hágalo un día antes. evitar salir a la calle.
2: Evitar ahora. Sí,
0: siempre desde lo preventivo.
3: Siempre lo preventivo, siempre. Sí, no queremos sensacionalistas, ni amarillistas. Sí. Pero
0: estamos abrir el paraguas.
3: Exacto.
2: Y hoy por hoy las cosas se han venido dando tal cual. Bueno, Rafita,
0: enseguida continuamos. Muy rica la torta, Gustavo, Miguel. Muy
3: rica. ¿Qué torta?
0: Del cumpleañero de ayer.
2: ¿El cumpleañero de ayer?
4: Ah, de Miguel.
3: Sí. No, pero
2: sí, no estaba riquísima.
3: Sí. Ya sabíamos que iba a ser así.
2: Hojaldrada, riquísima estuvo.
4: Estuvo rica. También lemon pie, chicos.
2: Lemon pie.
4: Porque hice de todo, chicos.
0: Igual estamos a tiempo.
4: Pero no quedó nada.
3: Miguel, mandanos vos porque te esperamos por aquí. No.
4: ¡Qué malo!
0: Sin sabor.
3: Mandalo a tu papá. No. Con algo, Miguel.
4: A don Lalo.
3: Mandalo a Lalo porque si esperamos por aquí.
2: Pobrecito, Lalo, ¿cómo lo
0: esperamos? Sí. Hola. Un abrazo.
3: ¿Quién es ese Schumacher?
2: Hasta luego. Gracias, Rafita. Bueno, enseguida estamos de vuelta. No, te decía, Gustavo, que
4: sí,
2: ya
4: señor.
2: En la mayoría de los diarios de las provincias ya están hablando de la alerta para el próximo jueves, ¿no? Yo creo que...
3: Va a ser muy intenso y, y a partir de mañana ya se empieza a sentir los efectos que serían las altas temperaturas. El tema de la hidratación, eso es muy importante, mirar algún elemento que pueda, viste que uno, la vez pasada me decía una señora de que había tenido muchos problemas con los postes, que estaba por caer. Sí. Bueno, todo eso, hacer las denuncias donde haya que hacerlas.
2: Es que,
3: con
2: que hay lugares donde todavía han quedado postes ahí a media, digamos, que como que desde la raíz o desde abajo, parece que ha cedido y están casi al caerse. Y lo
3: peligroso.
2: Que lo sostiene son los cables. Ayer yo te digo para la gente, a ver, de Naturgy, pero no sé si me está escuchando, pero por las dudas, y ahora sé que es un 0800, pero yo no es que esté cerca de ahí, pero ayer me fui caminando hacia el lado del Maturrango, para que tengan en cuenta, por calle Martín Fierro,
3: sí.
2: Antes de llegar al puente Maturrango, me fui a caminar para allá, para aquel lugar, un rato, ahí, y...
3: ¿Con una onda?
4: No, ya pasó esa época.
2: Y sabés que hay un poste... Que me lo dijeron los vecinos el día anterior, es decir, que ayer fue lunes. El domingo, vecinos me decían de que se estaba quemando un poste.
3: No.
2: El domingo hubo viento.
3: Sí.
2: Entonces los vecinos temían de que ese poste se quemara por completo y dejara sin luz a toda esa gente de esa zona.
3: Ah, mirá.
2: Entonces... no sé si habrán ido los vecinos a tirarle agua, que estaban ahí en el lugar, creo que temían por el tema de la corriente, por los cables.
3: Claro.
2: Entonces, ayer cuando yo fui a caminar, viste, yo soy curioso, porque digo yo, ¿será que ese que están así?
3: O me están metiendo.
2: ¿Y sabes qué pasó? ¿Sabes qué encontré?
3: ¿Qué encontraste?
2: El poste que se quemó prácticamente por completo.
3: Toda la base.
2: Toda la base, y ha quedado colgado. Y todavía quedaban algunas bracitos. Lo que pasa es que yo no tenía por ahí algo balde como para echarle agua y que se apague.
3: Ah, se seguía quemando el palo.
2: Como que está...
3: ¿Y sabés cuál es el problema?
2: Ahí están los cables y acá todo esto
4: claro.
2: Se quemó.
4: Podía agarrar los cables.
3: ¿Cómo esto no es televisor.
2: Ya sé que no es televisor, pero vos...
3: De un metro del cable, del cable hacia abajo, un metro, dos metros, ¿cuánto tendrá?
2: No, quedará un metro.
3: Un metro, es barato.
4: A punto de agarrar los cables.
2: Sí, en cualquier momento, si sigue avanzando esa quemazón...
3: Sí, ¿sabes que ese foco de fuego que está por dentro del palo, con el viento lo va a encender y va a empezar a tirar chispas para los costados y se va a armar el incendio?
2: Y ahí hay bastante ramas, yuyos y todo eso. Pero
3: matorrales.
2: Queda muy poquito...
3: Para que llegue al cable.
2: A la altura de la ventana, de esta ventana, ¿cuánto tendrás ahí? Ahí está.
3: Un
2: metro 20. Y medio. Si se sigue quemando, va a llegar al cable, el poste de luz, y todos esos vecinos se van a quedar sin luz. Así que le digo ahí a los vecinos de Naturgy, a la gente de Naturgy, acérquese por ahí por
3: la Martín Fierro, antes del Maturrango.
2: Antes de llegar ahí, digamos, está el puente del Maturrango, ahí.
3: Bueno, dato para la gente de bomberos voluntarios. Para que vayan a ver si lo puedan pagar, porque eso va a empezar a tirar chispas. Porque
2: pero
3: eso
2: yo
3: va,
2: no sé, se va la a noche hacer, tenía
3: si
2: un...
3: había chispa, si había, vos viviste brasas, porque va por dentro, se está quemando por dentro el palo.
2: Sí.
3: Y cualquier vientito que empiece a soplar va a empezar a soltar chispas.
2: Claro. Pero yo creo que...
3: chispas.
2: Pero, pero me parece, más allá de eso, ponele que se apagó ya esa brasita. Tienen que ir a cambiar ese poste.
3: Ah, sí. Eso
2: me
3: sí.
2: parece, ¿no? Porque está sostenido por los cables.
3: En teoría llegaría mañana a las 23. Ya empezaría a soplar. Primero estaría del sector noroeste y luego ya empezaría del noroeste. Empezarían las primeras brisas del viento para mañana, después de las 22. Se ambiente en
2: ahí va a arrancar el tema del viento.
3: Para que en la madrugadita, ya tipo 12, ya tengamos viento del sector oeste, leve. Cada vez va a ir aumentando. Sobre las 12, en 10, 11 kilómetros en la hora, para que... no me deja más. Hasta las 9... Hasta las 9 del jueves no sería tanto, pero eso lo voy a ver mañana, recién en hora por hora. Te diría a qué hora empezaría a soplar fuerte, pero temprano como a las 7 no, estaría a 11 kilómetros siempre del oeste, ¿cierto? Para el jueves estoy hablando.
2: Si arranca de la noche, por eso el alerta está en la mañana. O sea que en caso de que se lleguen a suspender las clases, va a ser, yo creo que, no sé si va a ser ahí en la mañana temprano. Sí.
3: Y no después de la buena noticia, mira.
2: ¿No hay buena noticia?
3: No, porque a partir del jueves 1 de octubre, de la otra semana, ya recibimos el mes de octubre el jueves.
2: Sí, sí, sí.
3: Va a seguir el sonda. Y sobre ese fin de semana va a ser que jueves, viernes y sábado suba otra vez la temperatura y haya sonda otra vez, de esta semana no, de la próxima.
2: Sí.
3: Pero ya sería más un poco más leve. Pero no lo descartes para la otra semana tampoco.
4: Vale, ¿sabes que nos mandaron fotos?
2: Ah,
4: y dice,
2: sí.
4: El papá del chico se llama Diego Olivares, más conocido como Cabeza de Liebre.
2: ¿Lo conoce usted?
4: Está muy orgulloso de su hijo.
2: A ver, ¿cuál es?
3: Cabeza de
2: Liebre. Yo te digo, a ver
4: la
2: si...
4: La foto del chico. Del chico que ha sido elegido.
3: El técnico de Pampa ahora.
2: Ah, es técnico de Pampa ahora.
4: Y ahí está la foto del chico que fue elegido.
3: Ah, muy bien.
2: ¿Los conoces vos? Bueno, el chico ahí yo lo vi porque siempre los veo ahí
4: qué
2: jugando.
4: Bueno,
2: felicitaciones, ¿no? Por supuesto. Y un abrazo para la familia, para esta ilusión.
4: Hay que radicarte, ¿viste? E irte a otro lado. Pero todo esfuerzo.
2: Toda la familia futbolera ahí, toda la familia futbolera. Imagínate que su hijo ahora ya esté fichado en Independiente de Avellaneda.
4: ¡Qué hermoso! Juan Muñoz Olivares.
2: Bueno, felicitaciones. Y me parece, tengo el dato de que hay otro chico más, por ahí por el lado de Tamberías.
4: Ah, que bueno,
2: también,
4: que nos digan.
2: No sé si, pero yo creo que directamente cuando vinieron acá
4: los ficharon.
2: Le dijeron, no, usted va directo.
4: No necesita hacer pruebas.
3: Ah, mira.
2: Pero bueno, espero el dato. Vamos
3: que
2: a ver.
3: Que aparezca un Bochini para que gane algo Independiente.
2: No, tu escudero te va a salir ahí. Te va a decir que no.
4: ¿Tenemos
2: es
4: ¿Tenemos audio, Cristian?
2: ¿Tenemos audio?
4: Sí.
2: Bueno, vamos a escuchar los audios y luego vamos a ir a la música.
4: Bueno.
2: Sí.
5: Hola, buen día, chicos.
3: Hola.
5: ¿Cómo
3: Hola,
5: Tere. Están?
3: Hola, Tere.
5: Sí, Gustavito, Miguel.
2: Sí.
5: Valeria, tanto tiempo.
3: Sí, estaba escuchando la radio, Tere, hasta acá la viva.
5: Pero ahora me he puesto media floja para hacerles mensajes.
3: Ah, quedo más tranquilo.
5: Ay, me tienen locas acá con esa música tan bonita que han puesto.
3: Y hay un buen
5: la
3: operador.
5: La música de mi época, así que estoy tomando mate acá con mi hija, escuchándolo. Y me alegro mucho de que estén todos contentos, todo bien. Y bueno, quiero escuchar un temita musical, si puede ser de Marcelo Dupré. No puedo olvidar tu amor.
3: Muy bien.
5: Si puede ser, chicos. Está muy linda la música, muy lindo el programa, así que estoy escuchándolos de temprano.
3: Muchas gracias.
5: Un abrazo grande.
4: Gracias,
5: un besito también a la vez para saludar a mi amiga Susana Saavedra, ¿sabes?
3: Muy bien, doña Susi.
5: Bendiciones.
3: Gracias,
2: bueno,
3: querida.
2: Bueno, vamos a escuchar la música, ¿les parece? Y después de la música, si tenemos tiempo, nos han enviado ahí la grilla de artistas.
3: ¿Para la fiesta de la tradición?
2: No. Artistas y el cachet de cada artista.
4: Ah. Hay un oyente que se tomó el trabajo de averiguar.
2: Sí. Se tomó el trabajito.
3: Los nocheros, no sé si coincide con la señora.
2: A ver.
3: Que me habías pedido hace rato vos. Los nocheros están en 45 mil dólares.
2: Sí. Ah, dólares, ¿no? Ahí dice millones.
4: Claro, dólares. Es que esta persona, este oyente lo pasó
3: y
4: todo a millones.
3: Traducido a millones serían 70 millones. Y Abel estaría sobre los 110, 120 millones. Che, nosotros hemos escapado de la profesión.
2: Creo que es la profesión.
3: ¿Cómo no seguimos estudiando
4: chicos,
3: en la casa?
4: Sí. Pero de músico no es lo mismo que el artista. No es lo mismo lo que gana el artista que el músico que acompaña.
2: Ah, no.
3: Bueno, no tenemos uña de buen artista nosotros.
4: Usted dice como cantante, lo he escuchado cantar.
2: ¿Sí? ¿A quién?
4: Y es un buen locutor.
2: Dale, nos vamos a la música, Cristian. Dale, ya venimos. Dale, un poquito de música.
3: Gracias, compañera.

0: 10 de la mañana en la República Argentina. Por la visita del Papa, el país saldrá a la calle. Así lo dijo la ministra de Seguridad Nacional, Alejandra Monteoliva, quien se refirió al movimiento de personas que atraerá el pontífice entre el 8 y 11 de noviembre.
1: En este momento vamos a tener un país en la calle, digo en la calle, sí, o transitando por las rutas, llegando a los puertos, a los aeropuertos, el movimiento de trenes y cuatro grandes eventos masivos. Uh-huh. Donde el aforo que estamos planificando, que tiene que ver con los cálculos que hemos hecho, con el análisis que se viene haciendo, con el análisis de las otras visitas papales, hemos calculado un aforo de 7 millones de personas.
0: Innovadora operación en el Hospital Garrahan. La información con Diana Costanzo.
2: Con una técnica innovadora en el Hospital Garrahan, un equipo de profesionales extrajo a una nena de 10 años un tumor cerebral a través de las fosas nasales. Por Radio Nacional, el jefe de neurocirugía del Centro de Salud, Javier González Ramos, dio detalles.
3: Ingresamos a través de la nariz para acceder a lo que es la base de cráneo al cerebro. Es un abordaje que se utiliza mucho más frecuentemente en los pacientes adultos y traspolar esta técnica al paciente pediátrico conlleva mucho más técnica, mucho más disciplina. Pues es mucho más complejo, pues estamos tratando con una anatomía que está en crecimiento, por lo tanto tenemos que valernos de mucha tecnología para poder acceder a estos territorios del cerebro, ¿no? Desde la nariz.
0: Destacan el trabajo de los organismos de prevención de fenómenos climáticos. Desde Radio Nacional, Gualeguaychú nos informa Eli del Mar Otman.
4: Luego de los episodios de granizo de gran tamaño registrados durante el domingo, desde la región centro, integrada por Córdoba, Santa Fe y Entre Ríos, destacaron el funcionamiento de los organismos de control del clima que anticiparon el fenómeno. Víctor Chanenco, director de Defensa Civil de Entre Ríos, valoró el trabajo conjunto.
5: El nivel de preparación de las tres provincias, a pesar que todos vamos a vernos afectados por la actividad inusual del Niño, en ese sentido pudimos también conocer la actividad que desarrolla el Observatorio Hidrometeorológico de Córdoba, que es una especie de servicio meteorológico regional, de donde nos nutrimos también de bastante información.
0: La información del deporte ahora con Santiago Lucía.
6: Los jugadores del seleccionado argentino llegan al país para comenzar con los entrenamientos de cara a los próximos tres partidos amistosos que tendrán su epicentro en la despedida de Lionel Messi de la selección argentina. Lisandro Martínez recordó la final del mundo frente a España.
7: Mucho dolor, obviamente. A veces es preferible no recordarlo. Y bueno, también hay que destacar el tremendo esfuerzo que hicimos durante toda la Copa y sin duda que hicimos un gran Mundial, pero obviamente nos duele a todos haber perdido esta final y nada. Ahora estamos de nuevo acá en nuestro país y vamos a disfrutar.
0: En Ushuaia, en Tierra del Fuego, donde nos escuchás por AM780, sensación térmica 2 grados 2 décimas bajo cero, el cielo está parcialmente nublado. En la ciudad de Buenos Aires, temperatura 8 grados 3 décimas, humedad 70%, cielo ligeramente nublado.
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0: Ha pasado ya 5 minutos de la hora 10 de la mañana. Ahí estaba este artista, bueno, los artistas, Omega, que estuvo en el Festi Joven anoche y que, bueno, ante casi prácticamente, como dicen los diarios, 30.000 personas en el parque para este 21 de septiembre y que, bueno, ahí estuvo. Y me imagino que esta canción también la hizo, ya estamos allí con las chicas en la ciudad capital. Nos vamos a Nacional San Juan. Ahí está Claudia, ahí está Andrea.
1: Hay que prestarle atención también a las señales del cuerpo.
2: Yo creo que nadie se ha salvado de las alergias. Porque donde ibas todo el mundo estaba realmente hechicero.
1: Afectando de maneras diversas. Sí.
0: Tengan cuidado. Nos ha dado
3: buen día.
1: ¿Cómo andan? Buen día.
2: Las veo, ¿cómo estamos?
0: Las veo y las escucho ahí con la alergia. Sigue parece la cosa.
2: Nos lloran los ojos. Tenemos rinitis.
1: Te diría que no es el mejor momento para verme hoy porque no.
3: Hoy decimos con las chicas que queremos en algún momento una foto de todo el equipo.
2: Claro,
3: me encantaría.
0: Claro, sí.
2: Está Maxi Reta en el control, está Ben Lacifa en la producción y bueno, ahí estamos.
0: Bueno, le enviamos un gran saludo a los chicos.
3: Equipo.
0: Por supuesto, hay equipo como siempre y aquí está Cristian Bravo allí en los controles. Bueno, está Gustavo, está Valeria y bueno, con un día... Por ahora, un día...
3: ¿Un día fresquito?
0: Espléndido, no soy Gustavo,
2: contame. Quito, pero lindo. Sí.
4: Hola, ¿qué tal? ¿Cómo andan?
2: Hola,
4: un gustazo. Sí, buena temperatura, ayer estuvimos casi 25 grados, 24.9. El viento fue persistente, el cuadrante sur, para tener un mediodía un tanto fresco, pero el atardecer fue bastante agradable. La mañana de hoy tuvimos 8 grados la temperatura mínima, que se mantuvo cerca de las 9 de la mañana. Todavía había descendido un poquito por la salida del sol a 7 grados la temperatura, pero bueno, promete ser una jornada apacible, linda, preparándonos para lo que viene.
0: Exacto. ¿Y el tiempo por ahí, chicas, cómo está?
2: Igual, fresco, la mañana muy fresco, pero a medida que va transcurriendo, me pareciera que el termómetro va en ascenso. Para hoy tenemos una máxima de 22. No será un día tan caluroso, pero sí, yo creo que va a ser lindo, precioso. Por lo menos se terminó este viento, no sé, 48, 72 horas, ¿cuántas horas?
4: Vienen 5 días de viento, así que va a estar
1: bien. Ya hay alerta por viento fuerte para el jueves.
0: Para el jueves.
1: Podría llegar a ser viento sonda también, soplando en el llano aquí sanjuanino, con ráfagas bastante elevadas, ¿no? Hasta 50 kilómetros por hora podrían llegar a alcanzar.
0: Es más, ya les digo, chicas, que suspensión de clases sin ninguna duda. Sin ninguna
1: seguramente
0: duda.
1: Sí, la Protección Civil se expresó sobre eso, ya dijo que hay que tomar extremas precauciones, ir también ya tratando de adaptarnos porque va cambiando el clima y ya no es como en el invierno que tal vez podés dejar las ventanas todas cerradas. Ahora necesitas en algún momento ventilar y hay que estar atentos para cuando llegue el ventilador.
2: Sí. ¡Ay, qué tremendo! Chicos, ¿han visto palomitas blancas esta mañana yendo a las aulas?
5: Yo soy
2: ¿o estaba medio así tranquilo? Los niños de la escuela.
4: No, yo he visto las aulas normal. Sí. La primaria normal, no sé la secundaria.
2: Yo aquí vi una quietud. Mira, cuando venimos
1: tomaron el día los pibes.
2: A las 7 de la mañana o antes. Nos encontramos con todo el grupo de chicos que vienen aquí al Colegio Nacional, pero muchísimos, cientos.
0: No, ¿sabes qué? Lo que pasa es que hay dos cosas. La primera es que allí comenzó más tarde el Festival
3: Joven.
0: Y acá comenzó más temprano. Y acá terminó todo cerca de las 19:30. Terminó todo acá a esa hora porque acá, en el lugar donde se concentra la mayor cantidad de gente o chicos jóvenes, ya se hace muy de noche. Y para volver, la vuelta es complicada para los chicos que no se mueven.
3: Que muchos se van
0: caminando. Claro, caminando. Entonces por eso termina temprano.
2: Temprano, claro. Anoche puse el streaming pasada, a las 11:30 de la noche. Sí. Recién estaba Palo Santo y creo que quedaban varias bandas, por lo menos las más importantes de la región.
3: Claro.
2: Así que tenían todavía para una hora larga.
4: No,
3: acá terminó temprano, temprano. Igual también es como que empezó a refrescar ya a partir de las 19, 20 horas. Y muchos chicos ya se fueron de manga corta porque estaba lindo. Muchas familias, no solamente estudiantes, mucha familia también acompañó, aunque en el horario que fue Miguel, que fue un poquito más tarde, vio muchos estudiantes
0: muchos
3: y pocas
0: jóvenes,
3: familias.
0: Muchos jóvenes, sí, es verdad. Bueno, ya que estamos hablando de esto, antes que lo tengamos al móvil, ¿les parece que si tenés, Claudia, ahí el la nota con Carlos Platero?
1: Efectivamente.
0: Porque él hace un balance ahí del Festi Joven.
1: Sí, hizo un balance y además agradeció al personal de seguridad porque lo ha manejado muy bien el sistema de seguridad para el ingreso, para el egreso. De igual manera, el operativo de seguridad que se montó ayer en el parque durante este Festi Joven 2026, que reunió a más de 30.000 personas, superó ampliamente las del año pasado, ¿no? Porque se esperaban 20.000 y fueron mucho más las que asistieron. 100 aprehensiones por diversas contravenciones es el resultado que ha dado este operativo. Es un número elevado, pero para la cantidad de personas que asistieron, digamos, hay que hacer esa ecuación también. El ministro de Familia y Desarrollo Humano de la provincia de San Juan, Carlos Platero, habló con la prensa durante el desarrollo de este Festi Joven, hizo ahí su primera evaluación y esto decía.
5: Pasando una jornada muy linda, donde todo está transcurriendo con normalidad, los jóvenes y los chicos se están divirtiendo junto con amigos, compañeros de escuela, que son parte de la vida, uno que ya lo ve más grande y que ha transitado este camino, los mejores recuerdos, los compañeros, que son compañeros de la vida y que siguen pasando los años y tenemos ese recuerdo de ellos. Hemos tratado de propiciar todas las condiciones para que se dé una jornada de diversión sana, que los jóvenes puedan escuchar las distintas bandas que están sonando bien. Agradecer a la policía de la provincia que ha hecho un gran operativo, nos ha cuidado a todos los jóvenes, para que sea una diversión totalmente sana. La verdad que se ha transcurrido todo con normalidad, a pesar de un día hábil. La policía de la provincia, desde horas muy tempranas, ha hecho un gran operativo.
1: Bueno, te quedaste con la estadística de fondo, Andrea.
2: De fondo.
1: No, gran estuvo... operativo es la felicitación de parte del ministro Platero para quienes organizaron el sistema de seguridad. Nosotros hablábamos también con el jefe del D3, Pablo Torres, manifestó que en el núcleo del desarrollo no hubo ninguna intervención por contravención, sí se dieron en cuestiones periféricas, en donde además circulaba la policía para evitar cualquier tipo de gresca o de enfrentamiento, de cualquier tumulto que podría llegar a generarse en el lugar.
2: Alguna pelea menor, ¿no? Que tuvo tres aprehendidos.
0: Tres menores, tres chicas, me parece que eran...
2: Nada más, ¿no? Se las llamó al juicio y al orden y creo que no pasó a mayores.
1: Sí, claro. De igual manera, la calificación de parte del jefe del D3 ha sido que el resultado del sistema de seguridad aplicado ha sido positivo. Porque, bueno, han logrado detectar también en estas contravenciones para lo que se montaba este operativo, justamente.
0: Y también estuvo el gobernador, que también pasó por ahí por el Festi Joven, estuvo y se sacó fotos con muchos jóvenes que estuvieron ahí en el lugar, previo a lo que va a ser su viaje también en las próximas horas.
1: En las próximas horas, que vuela junto con la comitiva del presidente de la Nación hacia París, en donde se estima que también va a estar la noche de Argentina, ¿no? Y ayer nos enterábamos además que es de nuestro corazón Verónica Cangemi, que es una artista muy muy consagrada a nivel local, nacional, internacional. Va a estar participando en representación de nuestro país en esa noche en París. Así es que, bueno, se espera que esa participación del gobernador abra también ventanas y puertas para la provincia, ¿no?
0: Exacto. Esperemos que sea así, por supuesto, vamos a estar muy muy atentos a eso. Bueno, ya lo tenemos ahí enseguida a Rafa, que está en el móvil, porque hoy, les cuento, chicas, está visitando nuestro departamento el director de Protección Civil, Diego Morales, está por acá por el departamento. Ustedes saben que en el día de ayer se hizo un trabajo en las compuertas de
4: el desareno.
0: Exacto.
4: Para el desareno y los embanques que hacen 10 años que no se hacían. Ahí se logró restituir una válvula que era necesario para hacerlo esto. Bueno, de cara a lo que va a venir también, para preparar el embalse para los posibles deshielos importantes que vendrían. La nota fue de que aproximadamente hablaban de un 8 metros cúbicos por segundo serían lo que erogan para la parte productiva del departamento de Jáchal, y lo que lograron erogar ayer fue de 50 metros cúbicos por segundo, así, una gran diferencia. Lo que también llamó poderosamente la atención fue la gran cantidad de jachalleros que se pusieron a la vera del
0: puente del río Jáchal,
4: del puente del río, a esperar el golpe de agua,
0: claro,
4: que al final no fue tanto como se esperaba, fue obviamente importante el caudal, pero no sé si de la manera espectacular que de pronto la gente se pueda imaginar.
0: Vamos a ir y nos va a contar de esto seguramente Rafa. Rafa, renovado saludo para también ahí nuestras compañeras de trabajo allí en San Juan.
6: Bueno, muy bien, saludos ahí para las chicas en Radio Nacional San Juan, para los oyentes, y el saludo renovado para quienes siguen la transmisión aquí en nuestro departamento. Con mucha información, tal cual ustedes lo estaban comentando, acaba de llegar al Zoom de Turismo de nuestro departamento el director provincial de Protección Civil, Diego Morales, una nota extensa en donde, bueno, hemos aprovechado nosotros para poder realizar varias consultas. Su primera visita a nuestro departamento, Miguel, Gustavo, en este caso como referente máximo de Protección Civil. Conoce el departamento hace rato, se viene trabajando con instituciones de nuestro departamento y de la reunión también participa Desarrollo Humano, el Ministerio de Familia y Desarrollo Humano de la provincia de San Juan, porque, digamos, de lo que uno va sacando en cuanto a títulos de ese encuentro es que urge cuanto antes definir, digamos, algunos lugares de acopio de mercadería, elementos que pueden servir ante alguna emergencia. Entonces, lo que se busca también es eso, digamos, ya ir estableciendo algunos lugares, porque si tenemos bajada decreciente se van a cortar las rutas y no vamos a poder tener ese tipo de asistencia, colchones y otros elementos para poder asistir a los vecinos damnificados. Reitero, siempre en el plano hipotético, ¿no es cierto? Desde lo preventivo. Entonces, ese podría ser una de las alternativas. Hay fuerzas de seguridad de nuestro departamento y entendemos que de un momento a otro va a comenzar ese encuentro. Así que si ustedes quieren, podemos ir, aunque sea con una partecita de las declaraciones del referente de Protección Civil, que ya está aquí en nuestro departamento. Escuchamos.
7: Y bueno, con otros actores, ahora hemos creado un equipo de trabajo a través del COPRE, el cual se traslada y vemos en terreno aquellas cosas importantes que son para nosotros en el momento de la emergencia hídrica que podemos llegar a tener con este fenómeno del Niño, ¿no?
8: ¿Quiénes van a participar de este encuentro aquí en Jáchal?
7: Bueno, nosotros primeramente hemos pactado con el intendente, sé que viene Gendarmería de la Policía de San Juan, viene bomberos también de la policía, bomberos voluntarios, todos los actores que tienen capacidad operativa acá en el departamento y como para suplir alguna emergencia en el momento que tengamos. Nosotros venimos con salud, la parte de emergencia de salud y desarrollo humano y familia con asistencias locales que vamos y hay que dejar en los departamentos en donde no podamos traer la ayuda inmediata, ya hay que dejar los depósitos armados, centros de evacuación por las dudas, Dios quiera que nunca lo tengamos que utilizar, pero bueno, hay que estar preparado y precavido en ese sentido.
8: ¿Acá habrá centros evacuados, sí, operativos ya?
7: Sí, por supuesto, vamos a dejar los centros evacuados listos, aquellos que se dispongan y dependiendo las necesidades que vamos teniendo, vamos a ir viendo. Siempre tratamos de evitar las escuelas, ¿no? Las escuelas es lo último que vamos a utilizar. siempre clubes, SIC, lugares, con lo cual, ¿qué es lo que pasa? Que tiene, para que la familia o quien esté evacuado pueda tener una comodidad, una cierta comodidad, bueno, hay que ponerles baño, ducha, hay que tienen que tener un lugar, y tiene que ser un lugar no inundable en el momento de la emergencia hídrica. Eso es lo que nos está preocupando.
9: Hoy por hoy, Diego, ¿cómo está, digo, la provincia, más allá de este trabajo que ustedes tienen planificado y vienen haciendo, ¿no?
7: Bueno, como dije antes, se han estado reuniendo los intendentes. Primero hubo una reunión que lideró el secretario general y el gobernador de la provincia, esta comisión que se llama COPRE, este comité de crisis que se ha conformado, les dio una premisa a los gobernadores que asistieron a esa reunión, a los intendentes que asistieron a esa reunión, lo cual se les solicitaba aquellas obras hídricas que por muchos años no se han estado haciendo, o defensas que se han, por cuestiones de armar un diferimiento, algo que se hayan, que ya no se hayan hecho, o cunetas tapadas, canales, ríos que hay que redireccionar. Entonces, todo eso se les solicitó y después se
6: bueno,
7: ha hecho...
6: Bueno, ahí están parte de las declaraciones de, reiteramos, el director provincial de Protección Civil. Uh-huh. Y ahí lo alcanzo a ver al intendente, si ustedes quieren, le preguntamos ya, algo.
0: No, está bien, después si querés la grabás ahí, Rafita. Pero preguntaste por lo del jueves, ¿no dijo algo ahí el director de Protección Civil?
6: Sí, ¿no? Sí. Es una nota de 10 minutos.
0: Claro, bueno.
6: De 10 minutos y bueno.
0: Después me haces ahí un balance, Rafita. Enseguida estamos de vuelta, ¿te parece?
6: Un abrazo.
0: Dale, un abrazo. 22 minutos de las 10 de la mañana. Cuando escuchábamos recién ahí al director de Protección Civil, chicas, y lo comentaba temprano con Valeria, con Gustavo, si bien se está haciendo mucho hincapié en el tema de sismo, que va a ser un simulacro el día 9 de octubre. Y vos fíjate que ayer escuchaba que Mendoza está haciendo algo similar, simulacros, pero en este caso, en caso de tormentas.
3: Inundaciones.
0: Los están preparando
3: también.
0: A los colegios se están preparando justamente para lo que puede llegar a ser también acá en la provincia. Todavía
3: son
0: acá,
3: charlas, que son, es lo mismo que se está brindando
0: con el tema del sismo. Con el tema del sismo. Entonces digo yo que, bueno, sería, copiar a nuestros
3: hemos visto también en las redes sociales y en algunos portales que te están enseñando ahora, creo que salió hoy, cómo armar la mochila. Justamente, viste que antes te decían cómo tenías que armar la mochila para
0: un sismo,
3: en caso de un terremoto. Ahora, en caso de una inundación.
0: En caso de lluvia, de mucha lluvia, de que no puedas salir de tu casa,
3: que te tengan que evacuar y demás.
0: Claro, es así.
1: Sí, sería interesante, ¿no? Ir incorporando todos estos conocimientos.
3: ¿Qué no está de más?
1: Que en Mendoza, no, se hizo también con las escuelas, ¿no? Pues se está trabajando acá el tema sísmico, allá se ha estado trabajando con sistemas de evacuación, han participado creo que más de 500.000 estudiantes en Mendoza. En estos simulacros que se han ido dando, tiene que ver también con los diseños de desagüe que tiene Mendoza, ¿no? Creo que hace referencia a cómo es la estructura edilicia de cada una de las ciudades. Supongo que se puede readaptar también todos estos sistemas o protocolos fijados.
4: Claro, que la capital tiene otra realidad también. Ellos manejan otro tipo de realidad en cuanto a los volúmenes de agua.
1: Que tiene relación con esto que se ha pensado generando este comité de riesgo que ha creado la provincia de San Juan, tratando de optimizar todos los sistemas hídricos para que circule el agua sin ningún tipo de inconvenientes. Eso es lo que me parece la estrategia que ha fijado la provincia de San Juan, a diferencia de Mendoza, que en cierta medida también el comportamiento de cómo están las calles diseñadas, o sea, hay muchos badenes en Mendoza, hay una estructura diferente en la capital y también en algunos departamentos, son distintos.
0: Es así. Bueno, se vienen los Juegos Nacionales Evita para adultos mayores y la provincia me parece que va a ser el eje principal de lo que va a ser este evento. Contanos.
2: Claro, llegada la primavera, de los más entusiastas son las personas mayores, ¿no?
0: Exacto.
2: Y que ya por ahora van a empezar todos los departamentos a elegir la reina, uh-huh. y que los campeonatos, y que acá y que allá. Le vamos a dar la bienvenida al profesor Marcelo González, director de Deportes con la Comunidad. Marcelo, le cuento, estamos por aquí por San Juan, Claudia Cabrera y Andrea, también en contacto con Radio Nacional Hachal, con Miguel, con Valeria, con Gustavo y con toda la comunidad de aquel departamento. Marcelo, ¿cómo le va? Buen día.
10: Andrea, buen día. Claudia, Miguel, no me acuerdo quién más nombraste, a todos ese gran equipo.
2: Gustavo.
10: Gustavo, bueno, muy buenos días para todos y para toda la audiencia.
2: Bueno, Marcelo, cuéntenos esta bonita noticia que tenemos ahora nomás, el 28. Ya se vienen los Juegos Nacionales para Personas Mayores o Adultos Mayores.
10: Así es, ya este 28 de septiembre da inicio el Juego Nacional del Adulto Mayor, en donde San Juan, bueno, es sede, así que estamos con todos los preparativos, muy ansiosos de que ya lleguen, la verdad.
2: Claro. ¿Y qué números se están manejando? ¿Cuántos atletas van a llegar? ¿Cuáles van a ser las sedes? Cuéntanos. ¿Y qué deportes van a estar en danza ahí?
10: Bueno, la semana pasada estuvo la gente de Deportes de Nación acá en la provincia, estuvimos recorriendo los lugares y nos trajeron la cuantitativa, que es lo que cada provincia puede confirmar en cuanto a cantidad de atletas. Vamos a contar con 1.400 atletas, son 23 provincias más CABA las que vamos a tener acá en San Juan, y los juegos se desarrollan a través de 11 disciplinas, en las que se puede mencionar lo que es sapo, tejo, newcom, truco, ajedrez, tenis de mesa, pádel, orientación, circuito de habilidades, y acá en San Juan hemos agregado una competencia más, que es natación. Uh-huh. Y esto se va a desarrollar en 4 sedes que tenemos: el velódromo Vicente Alejo Chancay, donde se desarrollan 5 competencias, el Club Banco Hispano, lo que es el Parque de Mayo, y también lo que es el Club Almendro, donde se va a desarrollar natación.
0: Marcelo, ¿estos son los Juegos Nacionales Evita o se llaman Juegos Nacionales nada más?
10: Claro, son los que eran los Evitas, y bueno, se le cambió el nombre.
0: Ah, se le ha cambiado.
10: El adulto mayor. Claro, sí, se cambió hace 2 o 3 años, no recuerdo bien, y sigue trabajando con esta modalidad del adulto mayor.
3: ¿Hachal tendrá representantes en esta instancia nacional?
10: ¿Cómo? Perdón, lo escuché.
3: Si Hachal va a tener representantes.
10: Hachal fue, la verdad que para nosotros fue una parte muy importante en lo que es todo el desarrollo de los Juegos Nacionales, o sea, uh-huh. la parte provincial, desde la etapa municipal y zonal. Nosotros, sí. desde la provincia, hacemos la competencia zonal, que era
0: claro.
10: de esta manera, de zonas agrupadas en el departamento de Hachal, donde se concentra la que era gente de Valle Fértil, sí. y de Caringasta. En el departamento de Hachal tienen gran concurrencia, gran participación de deportistas, tanto juveniles como lo que es adulto mayor, uh-huh. el departamento del Norte San Juan.
3: Estos juegos no solamente...
1: Sí. ¿no? Marcelo, varios escenarios uh-huh. van a ver distribuidos, entre ellos el velódromo, bueno, el club hispano también. ¿En ese diseño se ha propuesto estratégicamente?
10: Sí, la idea de todo esto es por ahí tratar, ¿qué pasa? Que en base a la experiencia de haber viajado en un ejemplo más cercano a Salta del año pasado, veíamos que las competencias estaban muy aisladas unas de otras, con mucha distancia de por medio, y por ahí entendemos que el adulto mayor por ahí necesita esa contención, ese acompañamiento, y creo que lo que le da el color y la fuerza a este tipo de juegos es justamente que las diferentes disciplinas estén cerca y que puedan adentrarse en cada una de las competencias.

0: no solamente son una competencia deportiva, sino tienen una importancia para la integración, el bienestar de los adultos mayores, también esta parte de poder socializar entre ellos.
1: Tal cual, hay una fuerte tendencia que considero que a nivel mundial, justamente con esto de que es la segunda juventud del ser humano, hay mucha fuerza sobre lo que es la actividad deportiva, lo que es el deporte a estas edades. Y la verdad que para quienes venimos debajo, digamos, unos años menos, es muy importante y tenemos que estar a la altura de esa exigencia, porque tener 60, 65 años y estar entrenando y estar cuidándose y querer seguir compitiendo, creo que es algo muy muy valioso y un espíritu de vida realmente muy, muy grande.
2: Qué lindo, qué lindo. Tener razón, Valeria, Claudia, que esto es mucho más allá que una práctica deportiva, es una práctica social. Tener redes de contención, conocerse, hacerse amigos, pasar unos días preciosos, ¿no? ¿Vuelves a decir algo, Claudia?
3: No, digo, ¿qué significa el cambio de sede, no? Porque la provincia de San Juan puede lucirse esta vez, ¿no? En la generación y en la recepción, sobre todo, de tal quienes cual van a estar llegando, porque vemos diferentes títulos en medios nacionales. Salta bien, Chubut se prepara, ¿no? Y eso genera como una motivación interesante.
1: Sí, nosotros, como le decía al principio, la verdad que ya estamos expectantes porque es un trabajo que se viene realizando desde el mes de febrero, todo lo que es la logística operativa, la logística administrativa, porque la verdad que son muchos puntos a tener en cuenta. Y la idea siempre se trabajó de que el resto de la provincia se lleven la mejor imagen de acá de San Juan.
4: Exacto.
1: Y creemos que vamos a estar a la altura, tenemos muchos presentes para cada uno de los atletas que vienen a la provincia. Un detalle también que me gustaría que por ahí se pueda conocer es que la delegación de San Juan, que la tenemos completa en todas las disciplinas, va a estar también alojada en un hotel. Juan va a estar alojado en un hotel un gran operativo de equipo interdisciplinario, acompañado con nutricionistas, psicólogos, kinesiólogos, los profes también que le hacen una clase de yoga para después las competencias.
0: ¡Qué bueno! ¿No?
1: Así que
4: Marcelo,
1: sí. Cada uno de los detalles.
4: Bueno, y cada una de las provincias identificado con un color, que esto es lo bueno, ¿no?, de ver en este tipo de juegos nacionales, de ver diferentes atletas con los colores que los identifica. San Juan, ¿qué color tiene?
1: Nosotros tenemos, este año hemos implementado un poco el gris topo, siempre con la base de naranja, la base de amarillo, el negro también son colores que tenemos como para poder trabajar. Y la verdad que hemos tenido una vestimenta bastante bonita,
4: precisamente
1: con el tema ya de contacto con proveedores en la indumentaria tanto de delegación como la indumentaria de competencia, y la verdad que sí, es como el folclore, es lo que pasa cuando vamos a Mar del Plata a los Juegos Nacionales de Juveniles y Adaptados, que están todas las provincias con sus colores, y al final, el último día, uno no sabe quién es su niño porque se cambian las copas
4: Es verdad.
2: Qué bonito. Bueno, la idea justamente es darle y trabajar en esta nueva mirada que hay de las personas mayores, no más la clase pasiva, que abuelito y abuelita y no, esas cosas. No, las personas mayores que van a tener sus juegos, que están cursando una etapa más de la vida, ya no más aquella mirada que decían, es la última etapa de la vida. ¿Se acuerdan que alguna vez se dijo la última? Es una etapa más que puede ser tan feliz y maravillosa como cualquier otra.
0: Y activa.
2: Así que bueno, activa, claro que sí, es fundamental para la calidad de vida. Así es que, bueno, no sé, chicos, si tienen alguna otra consulta por allí.
4: No, simplemente si no, después nosotros vamos a averiguar a ver quiénes son los representantes cachalleros, pues yo creo que algunos han pasado a esta instancia nacional, pero bueno, ahí lo vamos a dejar para preguntar ahí durante la jornada del día de hoy.
2: Bueno. Marcelo, muchísimas gracias. Me falta preguntarte a qué hora es el acto inaugural, dónde va a ser, todo eso.
1: Bien, eso va a ser el día lunes 28. Nosotros tenemos la parte de acreditación en donde va cada delegado de cada provincia a hacer la acreditación de sus competidores, que lo hacemos en el velódromo. Eso va a ser de 9 a 15 horas. Y lo que es el acto de apertura está programado para las 19:30 en el Estadio Aldo Cantoni.
2: Muy bien, que habrá sorpresas seguramente. Así que, Marcelo, muchas gracias, que sea con mucho éxito y vamos a estar seguramente consultándote cómo se está desarrollando estos juegos maravillosos. Más de 1,000 personas mayores que van a venir a San Juan y también

0: Bien, eso alienta el turismo, ¿no es cierto? La presencia de gente. Seamos amables, buenos anfitriones cuando los encontremos por ahí. Gracias, Marcelo.
1: Bueno, gracias a ustedes. Agradecerles justamente por el compromiso y querer dar a conocer esta gran noticia que tenemos en la provincia de San Juan, y lógicamente también hacer la invitación para que puedan participar, para que puedan estar en algunos de los centros, esto que estamos hablando, y que lo puedan vivenciar, porque va a ser una experiencia realmente para ustedes muy significativa.
0: Buenísimo, bueno, hasta pronto.
2: Un abrazo, Marcelo.
0: Adiós, el profesor Marcelo González, y mirá cómo se llama su área, se llama Deportes con la Comunidad, ¿no?
2: Bien, ahí bien. No, se prepara... se prepara San Juan justamente para recibir varias delegaciones en todas las provincias, sí. Y que bueno que San Juan sea el epicentro, yo creo que va a ser muy importante en estos días, ¿no? Que van a participar ahí los adultos mayores.
0: Además, como decía Claudio recién, la tranquilidad de tener toda la infraestructura que tenemos, chicos.
2: Exacto.
0: Deportivos, se garantiza que todos la pasen regio, que tengan lo necesario, ya sea en hotelería, en infraestructura deportiva. La verdad es que...
3: Quedar bien con la gente que nos visita.
0: Brindarles todo.
3: Sí, tal cual.
0: ¿Tenemos con qué?
2: Tenemos con qué, ustedes lo han dicho. Así que vamos a estar muy atentos. Lo que sí, bueno, ya la producción acá está averiguando cuáles son los representativos de Hachal, porque tenemos algunos hachalleros que juegan muy bien al sapo, algunos que son incluso campeones nacionales, campeones nacionales. Y tenemos equipo de Newcom también acá.
3: Tenemos varios que
2: han participado entre Interzonal y que, bueno, han pasado a la instancia nacional. Por eso ya seguramente vamos a tener el dato. No sé si hoy, pero sí mañana seguramente vamos a tener el dato de todo esto. Bueno, chicas, tenemos que ir, si tenemos tiempo, vamos a ir con un registro más que tiene preparado ahí Claudia. ¿Te parece que vamos con José María Ginestar, Claudia?
4: Sí, cómo no. Así como el director de Protección Civil está visitando varios departamentos, sí. Y lo había anticipado aquí en el diálogo que mantuvimos, que iba para Hachal, justamente se estaba definiendo el día, hoy está en aquel lugar. El director de Hidráulica, el ingeniero José María Ginestar, ha estado recorriendo diversos departamentos y reuniéndose con las juntas de agua y también con productores. Esta vez estuvo en el departamento Iglesia. Se había ahí propuesto dar especificaciones técnicas de las obras que se van a realizar en Iglesia, principalmente porque la gran preocupación de los productores y también quienes manejan el levantamiento de compuertas en diversos sistemas de regadío en aquel departamento, tienen pendientes de montaña, y esto es lo que les preocupaba, ¿no? Porque puede ocasionar un aumento de la velocidad de la llegada del agua, justamente. El ingeniero José María Ginestar habló también acerca de esta reunión, lo catalogó como positivo en el marco de que fueron escuchados todas las dudas que fueron planteadas por los diferentes sectores, y además se llevaba con sus operadores técnicos el diagrama de la cantidad de obras que se van a realizar precisamente en ese departamento. Escuchamos.
5: Y que en este caso la preocupación se ve aumentada desde el punto de vista de las nevadas que hemos recibido en la zona y las posibilidades de que eso traiga mayores problemas a los iglesianos.
6: Tomamos cada uno de los requerimientos. También hemos traído transparencia sobre detalles de las obras, el estado puntual, de dónde están los proyectos, cuál es el punto de cada uno de ellos, para que ellos entiendan también y llevar algo de tranquilidad a sus casas de que los proyectos se están terminando, de que la intención es licitarlos cuanto antes, y bueno, y que durante el año que viene sea un año de poder ir siguiendo las obras ya en ejecución. Proyectos de esta envergadura, Moran, eran proyectos que teníamos que haber arrancado seguramente hace 10 años atrás, y que bueno, y que no se tomaron, y eso obviamente ajusta la paciencia del regante, ¿no? Después de tantos años de CIE, del sistema hídrico, y bueno, también amigo, en colaboración con los fideicomisos mineros, que esto ha cambiado y que gracias a Dios los proyectos están en ejecución, y que próximamente se van a visitar, y que ojalá en el corto plazo ya podamos ver los primeros metros cúbicos de hormigón puestos en los canales. Y varias obras que se necesitan, hay algunas que están ya financiadas, como el canal de Chita, el de Romo, Colangüí, ¿sí? Algunos más avanzados, otros menos avanzados, Después también algunas tomas muy importantes para el departamento, que son las tomas por donde ingresa, sobre todo el río, y que si esas tomas fallan, bueno, empieza a colapsar el sistema aguas abajo, y eso es lo que mayor preocupación trae sobre los... Y realmente es difícil atacar unas mejoras en el corto plazo, y por eso estamos súper enfocados en mantener el ingreso del sistema de riego, que es lo que más preocupa, de cara a que el coeficiente de riego sea muchísimo más elevado del que hemos vivido en los últimos tiempos, ¿no?
4: Ahí el director del Departamento de Hidráulica, el ingeniero Finestar, manifestaba que se llevó a conocimiento un proyecto que era de vieja data, o sea, de gestiones anteriores, y que desde uno de los sectores se planteó esto de volver a evaluar, ¿no? Porque hay algunas condiciones que no estaban durante años pasados, que se tienen que tomar en consideración, y estas son como los ejes que se han fijado para seguir trabajando en este tema. Va a tener más recorridas, va a ir por otros departamentos también el ingeniero Ginestar, dando cuenta de estas reuniones que, bueno, están siendo fructíferas porque se ponen en conocimiento cuáles son las necesidades de quienes están al tanto de cómo se presentan, ¿no? Las condiciones climáticas y a qué hay que hacer frente. Que me parece positivo también escuchar a esos sectores y tomarlos en cuenta para la ejecución de estas obras.
2: Claudia, creo que está diciendo algo muy importante. Sí. Escuchar a las personas que saben.
3: Las personas
2: que saben del lugar.
7: Sí, porque el conocimiento empírico es muy importante en esto, ¿no? En gente que lo ha vivido, lo ha padecido, y que ellos de alguna manera han soñado con ciertas soluciones por años. También es importante poder escuchar este tipo de personas.
0: Saben, chicos, que con Claudia, que siempre consultamos a Silvio Pastore, que es un científico de la universidad que estudiaba la sequía, sus estudios nos decían que 100 años para adelante íbamos a tener sequía, y yo no sé si en uno o en dos meses se dio vuelta.
3: Cambió todo.
0: Cosa impresionante.
2: De hecho, para poder...
3: En este momento...
2: Poder medir la cantidad de nieve que ha caído en la montaña, va a demorar.
7: Sí.
2: No pueden llegar todavía.
7: Sí, en previsto estaba hasta el 30.
3: Claro, que iba a ser en septiembre, pero parece que van a continuar estas copiosas nevadas. Ayer hablaba con alguien que logró bajar en el segundo roster de la altura, y él nos decía, que, bueno, más o menos se estima que un metro y medio más podría llegar a registrarse de la cantidad de nieve que ha caído en estos últimos días, sumado a lo que se viene para la semana que viene.
7: Eso es importante.
3: Que, bueno, son condiciones que se deben evaluar, ¿no?
7: Sí, eso te decía Claudia, porque el fenómeno que vamos a tener, porque estábamos mirando que va a ser un poco más intenso que el que tuvimos el domingo, el fin de semana pasado, y uno entiende también que las precipitaciones en alta montaña son tan importantes como el viento lo es acá en la zona del llano. Así que bueno, habrá que estar muy expectante con esto, cómo va a ser el tema del escurrimiento. Y bien lo destacaba Miguel, y ustedes también lo estaban comentando, sobre que en principio se esperaba finales o como máximo 30 de septiembre poder tener una idea con mediciones de lo que ir sobre piso firme, sabiendo de cómo va a ser el tema. Me parece que eso se va a ir para la primer quincena de octubre, parece ser, si estas condiciones se siguen dando, porque también le comentaba a los chicos de que con menor velocidad, pero la próxima semana, entre el cierre y la apertura de octubre, también habrá incidencia del viento del sector oeste. Puede que haya nuevamente algún tipo de viento nuevamente, y esto significa que las precipitaciones sigan siendo tan, parece ser, tan relevantes, tan copiosas, tan importantes.
2: De hecho, mira,
7: en alta montaña
2: nos están enviando fotos del batidero. ¿Cómo es este batidero ahí?
7: Sí, el batidero allí
3: blanco.
7: En Vicuña.
3: Blanco.
2: Muchísima nieve.
7: Claro, más allá de lo que esté blanco, significa la altura. Espesor de la...
0: Me imagino... Los campamentos mineros, ¿no?
2: Sí, nos están enviando fotos desde ahí.
7: No, el tema aquí va a ser el tipo de nieve que sea, si se va a evaporar, eso es lo que queremos saber. Uh-huh. Si se evapora...
3: Claro, ¿cuánto va a ser compacta, digamos, para lo que significa el escurrimiento? Y también creo que en referencia a eso que vos estás diciendo, Gustavo, es la espera que va a tener la medición del sistema de hidráulica para hacer las proyecciones del escurrimiento que se venga, porque obviamente hay que dar tiempo a que lo que no se solidifique, bueno, se evapore, como bien decís vos. Y vos sabés que en ese momento que estaba se me había ido lo que quería agregar, cuando hablábamos con Silvio Pastore, con el doctor Pastore, él nos decía... tiene que ver, y mucho, cómo se va a hacer, cómo se va a administrar el recurso, ¿no? Y creo que en esto se está pensando en este momento, en cómo administrar el recurso, más allá de la optimización, a través de los diferentes sistemas para que se encaucen y llegue donde debe reservarse. Bueno, el manejo que se va a dar de aquí para adelante es esa proyección de la sequía, porque se hacía como un paréntesis en este sistema de evaluación. No quería decir de que esto corte directamente la proyección de sequía que tenía la provincia de San Juan, se daba como un paréntesis y daba como un cierto respiro.
0: Bueno, acá bueno, los chicos nos han enviado una foto.
2: Sí, ahí les he enviado.
0: De la nevada.
2: ¿Viste?
0: Y
2: el... Sí.
7: Que estos son los trabajadores cachalleros que están ahí en Batidero.
2: En Batidero, en Vicuña. En Vicuña.
7: Y cómo está toda la cantidad.
2: Exactamente. Ustedes, bueno, no sé cuánto nos queda. ¿Qué dice Abel? Ya creo que estamos
8: creo
2: ahí
8: que
2: muy
8: se
2: sobre...
8: cortó ya.
2: Se cortó. Ahí se cortó.
8: Sí, creo
2: bueno,
8: que se cortó.
2: Bueno, 45 minutos de las 10 de la mañana. Vamos a incorporarla a
8: inmediatamente.
2: La doctora Fabiana Rocco, de Defensa del Consumidor, que le agradecemos siempre. Como martes por medio, el martes pasado tenía que ver... no quedamos ahí de acuerdo porque justo estaba muy complicado, pero le agradecemos la paciencia que siempre tiene y por supuesto por llegar acá a la radio y contarnos sobre varias cosas que nosotros siempre por ahí consultamos, la misma gente, nuestros queridos oyentes, sobre diferentes denuncias, pero bueno, vamos a arrancar con ella, preguntándole obviamente otro tipo de cosas. Doctora, bienvenida a la radio, buen día, ¿cómo le va?
9: Hola, buenos días, ¿cómo están? Por fin nos encontramos.
2: Nos encontramos. Le estaba mostrando la foto que nos están enviando desde...
9: Me dio frío.
2: Vicuña. Nos están enviando por cómo está nevando en aquellos sectores y bueno, obviamente es lo que se viene, sí. ¿No? El viento son del próximo jueves que va a estar terrible.
7: Y acá no hay términos medios en esta región. Pasamos del calor al frío y también de la sequía a la nieve, la abundancia, lamentablemente.
2: Sí,
7: ¿no?
2: Entonces... es así. Bueno, doctora, ¿finalizó ya Garrafa Hogar con éxito? Porque
9: sí.
2: Ayer mirábamos, se hacía como una especie de balance de lo que ha sido en toda la provincia. Ojo, Hachal ha sido también importante, ¿no? La cantidad de garrafas que ha llegado acá, que se han vendido.
9: Sí, sí, así es. La semana pasada desde el Ministerio de Producción nos enviaron las estadísticas, el resultado final, porque el 14 de septiembre finalizamos aquí, finalizaron al otro día en Santa Lucía el programa Garrafa Hogar, pero de los departamentos alejados fue en Hachal, el cierre del programa, donde vino nuestra directora, Fabiana Carrizo, como siempre, apoyando a la delegación, apoyando a todas las actividades que hacemos acá en Hachal. Y bueno, cuando me mandaron las estadísticas, más que feliz, porque Hachal fue el departamento donde de toda la provincia donde más garrafas se han vendido. 3.142, si mi memoria no me falla. Así que bueno, me felicitaron por el trabajo realizado y yo les agradezco a ustedes, porque como le decían unos colegas, sus colegas, sin ustedes esto no sería posible. Porque...
2: Yo me parece que más allá de eso, en años anteriores se venían a un ciertos sectores, nada más,
9: sí.
2: A los SIC de tanto... o a una vecina, pero esta vez prácticamente a todos los barrios se vino.
9: Sí, sí. Hemos quedado, nos ha quedado la zona de, yo siempre les digo, de la calle Avenida España, para todos esos barrios nuevos. Ya les prometo que el primer viaje va a ser para ellos y nos vamos a quedar todo el día ahí. No, mentira. Pero bueno, sí, hemos llegado a lugares. Fabiana, mi directora, se quedó sorprendida de los, por ejemplo, de la Unión Vecinal La Represa, donde nunca habíamos ido, cómo tienen las instalaciones, los beneficios que tienen, cómo trabajan los vecinos. Hemos prometido del ministerio traer programas ATP, los Aprendo, Trabajo y Produzco, que son muy importantes, que tiene el Ministerio de Producción. Así que muy muy lindo y muy agradecido a todos, a ustedes, a los medios, a las instituciones intermedias, las uniones vecinales, los clubes deportivos, los vecinos del barrio Malvinas, que solitos se organizaron con muy buena voluntad. Fue terriblemente convocante ese punto.
7: Sí, sí.
9: Gente
7: el
9: de Bellavista que nos
7: bueno,
9: agradecía.
7: Más allá del éxito del programa, habla de otras realidades también, ¿no?
9: Totalmente. A ver,
7: A los accesos ante las diferencias que hay desde este programa a una venta de donde generalmente uno adquiere este tipo de elementos como para el uso diario, ¿no?
9: Exacto. Entonces, nosotros lo vamos también. Lo traducimos en números, Gustavo, a este programa. Y si dividimos en dos, vamos a dividir 3.200 garrafas, las 1.600 en 1.550 de 10 y de 15, si lo traducimos en números, el gobierno de la provincia ha subsidiado el gas envasado en Hachal más de 100 millones de pesos uh-huh. con este programa.
2: Bastante.
9: Solamente en Hachal, uh-huh. sin contar los demás departamentos de la provincia, donde también se ha vendido y ha tenido uh-huh. gran éxito el programa Garrafa.
7: Uh-huh. Sí, sí.
9: Hachal, uh-huh. yo como siempre digo, demográficamente somos los más grandes, y mucha gente me preguntaba, ¿van a vender el envase? ¿Tienen otro envase? ¿Necesitamos otro envase? Claro. Porque si hubiese sido que todos los vecinos que han ido llevaban otro envase, esto hubiese sido el doble de venta.
7: El doble, tal cual.
9: Realmente.
7: Porque justo lo tocaba, a lo mejor que tenían gas todavía y tienen una sola garrafa y bueno, no.
2: Generalmente la familia tiene dos.
9: Claro.
2: Tiene una que está vigente y la otra que la tienen
9: por ahí. Sí. Habían matrimonios jóvenes, claro. que me decían, me decía uno, sí. un vecino, me dice, ¿podés creer que el otro día se me terminó el gas? Dice, no lo puedes creer. Pero bueno, sí. yo les agradezco, los vecinos, la paciencia. La colaboración, todo ordenado, ningún problema, ninguna pelea, porque, a ver, estos puntos de encuentro son muy masivos y hay que mantener el orden. Hay que, mis compañeros que han venido de la ciudad con el programa, salían a las 6 de la mañana de su casa y volvían claro. a las 22 horas
2: claro.
9: en muchos de los casos. Entonces, ha sido un trabajo, un esfuerzo, una logística increíble. Uh-huh. Y muchos vecinos me preguntaban, que si podía seguir viniendo el programa.
7: Claro.
9: A ver, la intención siempre está. Esto es un programa de la provincia, donde yo les digo a los vecinos, la tarifa del gas, como pasa con la luz, la establece el gobierno de la nación, perdón. Mm. ¿Sí? Ellos establecen las tarifas sin siquiera conocer. Bueno, está la discusión de la zona fría.
2: La zona fría, exactamente. Sí,
9: que
2: claro.
9: ustedes
2: sí,
9: bien
2: sí,
9: lo
2: sí,
9: saben,
2: sí.
9: ¿no?
2: Sí, sí, sí.
9: Esas tarifas, porque ellos ni siquiera conocen Hachal, ¿me entendés? Uh-huh. No saben de nuestras vicisitudes y de nuestras cuestiones.
2: Claro, claro.
9: Entonces, el estar en territorio, como Fabiana Carrizo me lo dice siempre y yo también lo planteo acá, es estar al lado del vecino, uh-huh. conocerlo, saber quiénes son. No somos un número, uh-huh. son familias, claro. son personas, son historias. ¿Sí?
2: Exacto.
9: Y a mí, este programa me ha permitido conocer
2: mucha gente,
9: muchísima
2: sí,
9: gente,
2: sí, sí.
9: muchos lugares, chicos, que yo no conocía.
2: Exacto, claro.
9: Y, me alegró un montón. ¿Y saben lo que me decía la gente? Doctora, ¿por qué no ponen el precio más barato o ponen un depósito acá en Hachal con la garrafa?
2: Que esa era una idea, ¿se acuerdan?
9: Claro, a ver.
2: De tener un depósito acá.
9: Yo les voy a contar el tras bambalinas brevemente. Uh-huh. Al venir este precio de Nación, ¿sí? El gobierno de la provincia no puede interferir en la tarifa del gas.
2: Claro.
9: Vamos a hablar del gas en concreto, ¿sí? Entonces, ¿qué hizo el gobernador Orrego? Dijo, bueno, ¿cuál es la solución que podemos acercarle al vecino? Y subsidiarla.
2: Subsidiar, sí.
7: Claro.
9: ¿Me
2: sí,
9: entienden?
7: Sí.
9: Por eso la planillita, los vecinos estaban anotados en una planillita, porque todo eso después se rinde cuentas a la empresa uh-huh. y el gobierno de la provincia, a través de nuestros impuestos, o sea, yo digo, bueno, lo bueno es que ese dinero va a un fin útil.
2: Exacto.
9: Para todos los consumidores que lograron tener este uh-huh. subsidio uh-huh. del gas envasado.
7: Sí. Lo importante es que no se discriminó por ingresos, digamos.
9: No.
7: Que la posibilidad estuvo para el
2: todos.
7: Más
2: para
7: pudiente
9: todos.
7: Y el que menos tenía
9: mire,
7: también.
9: Mire, Gustavo,
7: ¿no?
9: El otro día un vecino de Hachal me dice, doctora, deberían venderle a la gente escasos recursos, porque ha ido mucha gente en auto cero kilómetros. el
2: y
9: gobierno,
2: la discusión de siempre.
9: A ver, el gobierno sí. de la provincia aplicó este programa libremente.
2: Exacto.
9: El único punto en concreto, a ver, para que evitemos la comercialización de posterior de la garrafa, ¿me entiende? Era por persona 3 garrafas.
7: Uh-huh. Nada más. Uh-huh.
2: Está bien.
9: Y, por ejemplo, yo conozco, tengo familias conocidas donde han ido 3, 4 que viven en la casa, esas familias grandes, numerosas, uh-huh. que llevaban 10 garrafas, pero yo doy fe de que las usaban porque son gente que, imagínense,
2: claro, ¿no? sí.
9: viven en una casa, más de 10 integrantes, 2 integrantes,
2: sí,
9: y
2: claro.
9: usan, ¿no? Cocina,
2: claro,
9: calefacción,
2: claro.
9: bueno. Y me dice, ¿usted no sabe, doctora, lo bien que nos ha venido? Es más, ya sabía quiénes iban a estar y en qué punto, porque
7: claro.
2: sí.
9: la gente aprovechaba y ha ido sin importar la clase social. El gobierno de la provincia acá, no, como en todos los programas, no hace medición. Supongamos
2: claro.
9: que yo mañana quiero hacer un ATP, una capacitación de cocina, porque me vendría bien, uh-huh. ya que estamos. Y no van a estar diciendo, che, no, ella es la doctora Rocco de Defensa, no va, que no vaya. O este es de cuál cuadro político, no le vamos a dar el programa. Hemos ido a todas las instituciones uh-huh. sin medir ni cuadro político, uh-huh. ni posición social, económica, nada. Uh-huh. Nosotros trabajamos en defensa del consumidor y en todo el gobierno de la provincia, uh-huh. al menos en esta gestión, con libertad absoluta.
2: Claro.
9: ¿Sí? y gracias
7: igual
9: a Dios,
7: el asesoramiento, ¿cierto?
9: Todo, Gustavo. Nosotros a partir de esta semana estamos en conversaciones con otra institución muy conocida de la provincia, ya les estoy dando unos datos, donde vamos a trabajar en conjunto, llegando a las zonas alejadas, sobre todo, ¿sí? Porque acá el vecino del centro tiene la oficina de cerquita, defensa cerquita, ¿sí? Pero queremos ir con varias oficinas del gobierno de la provincia, que ya hemos estado hablando este fin de semana, aunque no parezca, he trabajado el fin de semana. La idea es venir y acercarnos.
2: Sería como el San Juan cerca, el Hachal cerca.
9: El Hachal cerca. A ver, yo lo hago. Yo lo vengo haciendo desde el año pasado y voy a sumar a otra dirección. Muy cuestionada últimamente, pero lo digo en chiste. Para acercarnos a los vecinos.
7: Ah, perfecto.
9: Hace falta. ¿Saben lo que la reflexión que yo puedo sacar? Es que el vecino hachallero, el consumidor hachallero, muchas veces quiere que me vaya a tomar un mate y escucha y que yo lo escuche,
2: claro,
9: con las situaciones que cada familia pasa.
2: Y sí.
9: Le voy a mandar un saludo al doctor Alonso porque no me ha acompañado en todo este programa. Me ha esperado horas. Por ahí le pasaban un mate al doctor y escuchábamos las situaciones sociales de todas las personas. Y me ha gustado mucho. Ha sido muy enriquecedor, así que muy contenta.
7: Dice, muchas gracias por tener en cuenta a Gran China. Porque vinieron dos veces acá, dice la oyente. Bueno, está agradecido.
2: No, ahora la gente va a extrañar ahora.
9: Ahí conocí la capilla, San José, miren, primera vez que fui. Muy bonito, tiene la comunidad de Gran China, hacen una gran tarea. Y justamente la primera visita fue una ATP de cocina, que la profesora Gaby Ahumada les estaba dando ahí a las señoras de la represa, de Gran China, de Villa Mercedes.
7: No solo señoras, fueron a masculinos también.
9: Ah, caballeros.
2: También,
9: bueno, a mí me sentaron en una mesa, miren, me agarraron todas las señoras y no me querían que me venga.
2: Está bien.
9: Pero les he prometido una visita a la comunidad de Gran China.
7: Qué lindo.
9: Me voy a ir con el mate, me lo voy a llevar el doctor Alonso con toda la paciencia.
2: Bien.
9: Vamos a ir a escuchar a la comunidad. Vamos a ir con defensa.
7: Ajá,
9: ¿sí? Vamos a hacer charlas informativas y posteriormente, como hemos hecho el año pasado, vamos a ir a recepcionar las denuncias al lugar. Como hicimos en Niquivir, hicimos en San Roque y en El Rincón. También le quiero mandar, hablando del Rincón, bueno, un saludo a las uniones vecinales de Niquivir, San Roque, El Rincón, de la represa, Villa Mercedes, todas las comunidades, todos que han sido parte de esto, todos hemos sido parte. Vecinos que tenían un grupo de WhatsApp y miren, hay una señora y le voy a mandar un saludo que nos escucha, la señora Delmira Cabanay, del barrio Malvinas. Yo les digo a los vecinos del barrio Malvinas, ustedes tienen la mejor representante del barrio.
2: Muy bien.
9: Pero me escribía, miren chicos, sábado a la tarde, lunes a la mañana y el miércoles a la siesta. Doctora, no se olvide del barrio, doctora,
2: no,
9: ténganos en cuenta.
2: No, pero qué bueno eso.
9: Eso
2: bueno.
9: Es muy lindo.
2: Tener a alguien que esté todo el tiempo ahí.
9: Totalmente.
2: Sí.
9: Así que bueno. Hoy vamos a hablar así, muy brevemente, sobre el tema de que hay una pequeña confusión ahí de la gente que suscribe el plan de ahorro.
7: Sí.
9: El plan de ahorro de los autos 0 kilómetros. A ver, viste que por ahí vienen muchas, yo no tengo nada en contra de ellos, pero hay que informar cuál es la verdad de todo este mundo, porque es un mundo el plan de ahorro, donde vienen por ahí los que venden el plan, viste que vienen la mesita con la sombrillita en la plaza, de los chicos, bueno. Entonces, cuando te dicen que la entrega pactada de la unidad, ¿viste? Yo quiero suscribir un 0 kilómetro y te aseguro que en la cuota 4 ya te entregamos la unidad.
2: Sí.
9: Ese es un gran error, bueno, publicidad engañosa se llama en la ley, donde yo le digo, a ver, si yo voy a pagar 4 cuotas y me van a dar el auto, voy a la concesionaria, a la ciudad y me compro el auto casi 0 kilómetros de contado. No, 0 kilómetros casi de contado.
2: Sí.
9: Bien, entonces, eso cuando dicen entrega pactada, ¿no existe?
2: Es mentira.
9: ¿Ustedes han visto alguna vez un contrato de plan de ahorro? ¿Alguien ha tenido la oportunidad de verlo?
2: Es la letra chica, tal vez, eso.
9: ¿Pero usted ha tenido acceso a uno de esos?
2: He mirado. Pero
9: son contratos de hojas oficio.
2: Sí.
9: Son como 5 hojas con letras muy pequeñitas.
2: ¿Sí?
9: Totalmente ilegibles.
2: No,
9: yo le digo
2: no,
9: que son contratos leoninos. Con la suerte que se lo mandan. Acá en Hachal hay personas que van, suscriben, pagan el derecho de admisión y empiezan a pagar la cuota, ¿viste? Y van por la cuota, por ejemplo, 8. Y dicen, van por la oficina, mire, doctora, que me aumentan la cuota. Sí. porque también otra publicidad engañosa es cuando vienen y manifiestan de que es cuota fija y en pesos. Eso no es así, porque cuando usted se suscribe a un plan de ahorro, vamos a hacer lo más práctico posible. Imaginemos un círculo y que dentro de ese círculo hay 84 personas pagando todos los meses dos cero kilómetros.
2: Claro.
9: Uno por sorteo y el otro por licitación.
7: Claro.
9: Entonces pagamos dos. Vamos a dar un ejemplo. Dos autos que salen 30 millones de pesos cada uno, cero kilómetros. La cuota de dos autos son 60 millones de pesos, la tenemos que pagar, vamos a estar los 84 en ese círculo, estamos pagando esos vehículos todos los meses.
2: Claro.
9: O sea, nuestra cuota pagamos por mes un cero kilómetro, dos cero kilómetros, ¿sí? Uh-huh. ¿Qué pasa cuando esos vehículos aumentan su valor? Porque con este índice inflacionario, un poquito todos los meses aumenta. Uh-huh. Nos va aumentando el monto de la cuota. Va a llegar un momento en que usted, vamos a un ejemplo, si tenemos hoy, septiembre de este año, una cuota de 300 mil pesos, en septiembre del año que viene, esa cuota va a ser casi de 600 mil pesos.
7: Claro, sí.
9: Pero hay mucha equivocación en eso. Me dijo el que me lo vendió, No, no, pero usted, ¿qué firmó? ¿Qué miró? ¿Qué leyó? Yo siempre digo, vayan, vayan a un si no quieren ir a defensa del consumidor porque no tienen tiempo, vayan a un colega, a cualquier abogado de aquí del departamento lo va a asesorar y le va a decir, antes de firmar, los pros y los contras. A ver, es algo muy personal la opinión que voy a dar respecto al plan de ahorro. Yo hace años que trabajo con este tema y si usted me dice, doctora, ¿qué hago? ¿Suscribo un plan de ahorro o guardo la platita en un plazo fijo y voy cambiando el auto a medida que voy juntando el dinerito? Haga eso, opción B.
2: Bien.
9: ¿Por qué? Porque el plan de ahorro tiene muchas aristas o muchas ramitas, para que la gente me entienda, donde te encontrás con sorpresas, ¿me entendés? Supongamos que vos no querés seguir pagando el plano, no podés. Vamos por la cuota 12 de 84, estamos recién arrancando. Y bueno, yo le digo, mire, tiene esta opción, o dejar caer el plan, como vulgarmente se dice. ¿Qué hace? Va al correo, manda una cartita documento con sus datos, grupo, orden, que es lo que en este círculo nos dan, ¿no? Es como nuestro DNI ahí adentro, el grupo y la orden, y manifiesta su voluntad de renunciar al plan tanto.
2: Bien.
9: Usted lo notifica a don administrador, que es la fábrica.
2: Exacto.
9: Entonces, ¿qué pasa? Ese dinero que usted pagó en estas ocho cuotas, se van a devolver recién cuando culmina el círculo, el plan, en los 84 cuotas, que si lo dividimos en 12, estamos hablando de 7 años aproximadamente.
2: Sí,
9: que imagínate, vamos a un monto, supongamos que vos pagaste 3 millones de pesos de acá a 7 años, y si existiese liquidez, porque ahí... Viste que después ejecutan los autos, claro, los que no se pudieron pagar. Bueno, si existiese dinero, te van a liquidar a 7 años lo que vos pagaste hoy. ¿Me entienden?
7: Eso también lo tienen que saber.
9: Miren, yo en 15 años de que trabajo en defensa del consumidor, un solo caso vi donde le mandaron a un consumidor una cartita de documentos y le dijeron que había disponible en su círculo, vamos a un número, 500 mil pesos. Que les envíe un CBU para transferirle. Uno en 15 años.
7: Uno en 15 años.
9: Uno. A otros les mandaron la carta de documento y les dijeron que por el momento no había liquidez dineraria en el círculo. Cuando existiese, le iban a enviar. Pero uno en 15 años. Así que bueno, una estadística
2: a tener
9: que
2: en cuenta.
9: La gente la tenga en cuenta.
7: Bueno, gracias, doctora.
9: Bueno, nos vemos, no el martes que viene, el siguiente. Y feliz primavera, no le dije nada. Gracias, feliz primavera, que anden muy bien.
2: Igualmente. Nos vamos a la conferencia de prensa del vocero presidencial. Ya
8: vamos a transformar la Argentina con el gobierno de Javier Milei, con las ideas de la libertad. En el marco de las medidas que está llevando adelante el gobierno nacional para defender la soberanía argentina sobre las Islas Malvinas, hoy me quiero centrar en aspectos clave del proyecto de ley de defensa de la soberanía nacional. Este proyecto, enviado al Congreso la semana pasada, constituye un hito en el proceso de recuperación de las Islas Malvinas, Georgias del Sur y Sandwich del Sur, y un avance legal sin precedentes en la historia de nuestro país. Por eso es fundamental que el Poder Legislativo aborde su tratamiento con la mayor celeridad posible. En primer lugar, castigar a quienes exploten nuestros recursos naturales de manera ilegítima en las Islas Malvinas, Georgias del Sur y Sandwich del Sur, en los espacios marítimos e insulares circundantes y en la plataforma continental argentina. En segundo lugar, generar los incentivos necesarios para que quienes participen de estas actividades cesen en dicha conducta. Y en tercer lugar, dotar al Estado Nacional de las herramientas indispensables para protegerse frente a amenazas externas. De esta manera, el proyecto busca dotar a la República Argentina de un marco normativo integral, permanente y coordinado para la defensa de su soberanía, la protección de los intereses vitales y estratégicos de la nación y el fortalecimiento de sus capacidades institucionales frente a las amenazas de nuestro tiempo. El proyecto se compone de 8 títulos, todos orientados a la defensa de la soberanía de la República Argentina. A continuación, vamos a revisar las principales medidas de cada título. El título primero trata sobre la defensa de los recursos naturales. Se deroga la ley número 26.659 y se la reemplaza por un régimen más duro que expande su ámbito de aplicación. Agrava las sanciones penales y, entre otras cosas, resuelve inconsistencias técnicas. Se amplía el alcance. No solo abarca las actividades de exploración y explotación de hidrocarburos en la plataforma continental argentina, como establece la ley número 26.659. También alcanza a cualquier actividad del aprovechamiento de recursos naturales que se realice en las Islas Malvinas, Georgias del Sur y Sandwich del Sur, en los espacios marítimos e insulares circundantes y en la plataforma continental argentina. Se prohíbe ser proveedor de sujetos que realicen actividades destinadas al aprovechamiento de recursos naturales cuando ello resulte esencial e indispensable para la viabilidad o ejecución del proyecto. Ser socio, accionista o participante directo de quienes desarrollen estas actividades. Y ser controlante, directa o indirectamente, o poseer la facultad de dirigir o influir de manera determinante en las decisiones de cualquier sujeto que realice estas actividades. Se definen sanciones administrativas. Previo sumario administrativo, la autoridad de aplicación puede imponer de forma alternativa o conjunta a la inhabilitación, b la interposición de una multa o c la suspensión o cancelación de las habilitaciones vigentes ante autoridades argentinas. Se fija un período de cese ordenado. A los efectos de establecer una transición ordenada y proteger a los terceros de buena fe, se dispone un período de cese ordenado que no podrá ser inferior a 30 días corridos ni superior a 180 para que el infractor realice las operaciones que la autoridad de aplicación haya autorizado. Vencido el cese ordenado, se producen de pleno derecho las siguientes consecuencias: a) la rescisión de los contratos que no hubiesen sido cumplidos o rescindidos con anterioridad; b) la revocación definitiva de las habilitaciones; c) la aplicación íntegra de los efectos previstos para la sanción de la habilitación; y d) la entrada en vigor de la prohibición de contratar. Se crea el registro de infractores. Los sujetos sancionados deben ser inscriptos en un registro nacional de acceso público a cargo de la autoridad de aplicación de la ley. Se prohíbe celebrar contratos con los sujetos inscriptos en el registro de infractores. El Estado Nacional, las provincias, CABA, los municipios y las personas humanas o jurídicas domiciliadas constituidas o que desarrollen actividades económicas, habituales y organizadas, o sean titulares de un establecimiento con representación permanente en la República Argentina, tienen prohibido contratar con los sujetos inscriptos en el registro de infractores. Delitos, nuevas figuras y agravamiento de penas. se incorporan nuevas figuras delictivas y se agravan las penas para las actividades de exploración y explotación de hidrocarburos y de otros recursos naturales no renovables. También alcanza a quienes a sabiendas brinden bienes o servicios esenciales e indispensables a los responsables de estas actividades. Se previene la evasión por cambios de estructura. Se regula la responsabilidad sucesiva de las personas jurídicas para evitar que con un simple cambio en la estructura societaria los infractores evadan la aplicación de la ley. Por ejemplo, aunque una empresa infractora cambie de nombre, se divida en otras más pequeñas o se fusione con otra compañía más grande, la responsabilidad penal y administrativa se transmite a la persona jurídica resultante, incorporante o continuadora. Se introduce el régimen de desestimiento y regularización. Consiste en un mecanismo voluntario de salida para incentivar el cese de actividades ilegales. Para entrar al régimen, los infractores deberán demostrar el cese de actividades, realizar un compromiso de no reiterar las conductas y de no realizar ninguna otra prohibida por la presente ley, abonar una multa o realizar una reconversión de las inversiones involucradas en las actividades prohibidas hacia actividades lícitas en cualquier parte del territorio bajo soberanía y con autorización de la República Argentina. No podrán adherirse al régimen quienes hayan sido condenados mediante sentencia firme, ni quienes, habiendo sido sancionados por alguna conducta alcanzada, vuelvan a cometer alguno de los actos prohibidos. La adhesión al régimen podrá realizarse una sola vez. Se incorporan los delitos de esta ley entre los supuestos en los que procede el juicio en ausencia. No será necesario que el acusado esté presente en el proceso penal y se podrá avanzar incluso hasta una condena. Pasamos al título segundo, referido al sistema de seguridad nacional. El sistema tiene por función articular y coordinar de forma permanente las capacidades del Estado para la seguridad nacional. El proyecto de ley define a la seguridad nacional como la situación de hecho en la que se encuentran protegidos la vida, la libertad, la propiedad, los derechos y garantías de los habitantes y la plena vigencia de las instituciones del sistema representativo republicano y federal. Se encuentran garantizadas la soberanía e independencia de la República Argentina y resguardados los intereses vitales y estratégicos de la nación, y se contribuye junto con socios y aliados a la seguridad internacional en cumplimiento de los compromisos asumidos. Ningún Estado puede defenderse eficazmente si las dependencias públicas trabajan de espaldas unas a otras. Por eso, el sistema de seguridad nacional integra, bajo una lógica común de conducción y coordinación estratégica, a las funciones diplomática, económica, cibernética, de defensa nacional, jurídica, de inteligencia nacional y de protección de las infraestructuras críticas y de la soberanía nacional. En lo que respecta a la estructura y autoridades del sistema de seguridad nacional, la dirección política corresponde al presidente de la Nación en su carácter de jefe supremo de la Nación, jefe de gobierno y comandante en jefe de las Fuerzas Armadas. El órgano rector del Sistema de Seguridad Nacional será el Consejo de Seguridad Nacional. El Consejo será presidido por el presidente de la Nación y estará compuesto por miembros permanentes y no permanentes. Los miembros permanentes serán el presidente, el jefe de gabinete de ministros, los ministros de Relaciones Exteriores, Defensa y Economía, la Secretaría de Inteligencia de Estado y la Secretaría Legal y Técnica de la Presidencia. Los miembros no permanentes serán otros funcionarios u organismos convocados a reuniones extraordinarias según la materia específica que deba tratarse. Todos los miembros quedarán sometidos al régimen de confidencialidad y responsabilidades propios de la Ley de Inteligencia Nacional. El Consejo tendrá la responsabilidad de elaborar y elevar al Poder Ejecutivo la Política de Seguridad Nacional, un documento marco que establece los objetivos estratégicos. Su aplicación es obligatoria y transversal para toda la administración pública. Cada una de las áreas clave deberá redactar sus planes específicos, los cuales deberán adecuarse a la política de seguridad nacional. El ministro de Defensa elabora la política de defensa nacional. El ministro de Economía elabora la política económica de seguridad nacional. La Cancillería elabora la política diplomática de seguridad nacional. Y la CIDE elabora la política de inteligencia nacional. El Consejo aprueba la política sectorial de los integrantes del sistema previa verificación de su adecuación a la política de seguridad nacional. Además de la elaboración de la política de seguridad nacional y la aprobación de políticas sectoriales, otras funciones destacadas del Consejo son asistir al Presidente de la Nación en todo lo relacionado con la seguridad nacional, ejercer funciones vinculadas al control aeroespacial, marítimo, fluvial y lacustre, elaborar la Estrategia Nacional y el Plan Nacional de Seguridad de Infraestructuras Críticas y ejercer las facultades previstas en el régimen de afectación o amenaza a la seguridad nacional. Continuamos con el título tercero, sobre la protección de la soberanía aeroespacial, marítima, fluvial, lacustre y de las infraestructuras críticas. Este título regula tres dimensiones operativas vinculadas con la seguridad nacional: la protección aeroespacial, marítima y de infraestructuras críticas. Se establecen reglas claras, secuenciales y progresivas respecto a los ámbitos de actuación estatal para proteger la soberanía, los intereses vitales y estratégicos de la nación y los derechos y garantías de los habitantes. En lo que respecta a la protección aeroespacial, el proyecto dispone que, detectada una aeronave, la autoridad competente debe aplicar el siguiente proceso secuencial y progresivo. A. Identificación por los medios disponibles. B. Declaración como tránsito aéreo irregular, notificación y advertencia con indicación de curso de acción requerido y el plazo para su cumplimiento. C. Declaración como tránsito aéreo hostil por el comandante operacional. D. Demostración de fuerza a la aeronave o vector a través del despliegue de medios militares en posición de intercepción visible, el cual podrá incluir empleo de fuego no dirigido a la aeronave y solo con fines intimidatorios. Y E. Uso de la fuerza como último recurso aplicable únicamente cuando el presidente de la Nación dé una orden expresa e inequívoca, facultad que podrá delegar en el ministro de Defensa. Pasando a la protección marítima, fluvial y lacustre, el proyecto dispone que, identificado un buque, la autoridad competente aplica el siguiente proceso secuencial y progresivo. A. Identificación del buque y orden de detención mediante comunicaciones y señales internacionalmente reconocibles. B. Persecución cuando se reúnan las condiciones previstas por la CONVEMAR. C. Embarque, registro e inspección cuando exista habilitación legal nacional e internacional. D. Advertencias visuales y acústicas, maniobras de interposición y disparos de advertencia. E. Disparos de inutilización del buque si fracasan las medidas menos lesivas. F. Una vez detenido, se procede la visita e inspección y conducción a puerto. G. Cuando la inutilización no sea suficiente para hacer cesar la amenaza, como medida excepcional, estrictamente militar, se podrá proceder al hundimiento. Queda prohibido ordenar o ejecutar el hundimiento de un buque civil como medida de imposición de la ley, sanción, respuesta a una infracción o medio para impedir su fuga. La inutilización requiere autorización expresa del ministro de Defensa, del prefecto nacional naval o del presidente de la Nación. El hundimiento requiere en todos los casos autorización expresa, previa e inequívoca del presidente de la Nación, quien podrá delegar dicha facultad en el ministro de Defensa. En todos los casos, el Consejo asesorará al funcionario que autorice la inutilización o hundimiento. Por último, se define el concepto de infraestructuras críticas, Se prevé que el Consejo de Seguridad Nacional debe elaborar la Estrategia Nacional de Seguridad e Infraestructuras Críticas y se dispone que las jurisdicciones locales y los propietarios u operadores deberán garantizar la protección de estas. El Estado Nacional debe garantizar dicha protección en concurrencia con esos sujetos respecto de las identificadas como de interés nacional. Seguimos con el título cuarto, que corresponde a la afectación o amenaza a la seguridad nacional y su régimen sancionatorio. Se crea un régimen sancionatorio específico para actuar frente a actos, actividades, decisiones u operaciones que afecten o amenacen la seguridad nacional. Este régimen complementa la creación del Sistema de Seguridad Nacional y del Consejo de Seguridad Nacional con herramientas concretas para prevenir, sancionar o neutralizar esas conductas. El Consejo de Seguridad Nacional será la autoridad de aplicación del régimen. Se configura la infracción cuando el acto, actividad, decisión u operación provenga de un Estado u organización extranjera o sea realizado por una persona humana o jurídica que actúe en su propio beneficio o directa o indirectamente por cuenta, orden, bajo control, con financiamiento o en beneficio de aquellos y cuando tenga por objeto o efecto atentar contra la integridad territorial de la República, tenga por objeto o efecto interferir mediante medios clandestinos, engañosos o coercitivos en el proceso decisorio de las autoridades constituidas de la República, atente contra la integridad de infraestructuras críticas declaradas de interés nacional, financie, faculte o colabore materialmente con estas conductas con conocimiento de su finalidad o de las circunstancias que determinan su carácter ilícito. Cuando las conductas sean atribuibles o involucren a un Estado extranjero de manera directa, podrán adoptarse respecto de este las medidas urgentes previstas en el propio título. El Consejo puede disponer medidas urgentes cuando existan circunstancias que acrediten un riesgo o amenaza grave e inminente para la seguridad nacional. En estos casos, cuando resulte necesario actuar con urgencia para evitar su producción, continuación o agravamiento, el Consejo podrá disponer, mediante acto fundado y aún con anterioridad a la iniciación del procedimiento, una o más de las siguientes medidas. Ordenar la restricción o prohibición temporal de operaciones de cambios de divisas, transferencias, pagos y demás operaciones financieras o bancarias, e importaciones y exportaciones de bienes y servicios determinados. Impedir, prohibir, restringir o suspender de manera temporal autorizaciones, permisos, concesiones, contrataciones o cualquier otro acto administrativo sometido a jurisdicción nacional en los cuales tengan participación o interés los presuntos infractores o el Estado extranjero por cuenta, orden, bajo el control, con financiamiento o en beneficio del cual hubieran actuado. Establecer condicionamientos, restricciones o prohibiciones temporales para contratar con el Estado Nacional sus órganos, organismos, empresas y sociedades. Acceder a líneas de crédito, garantías, beneficios fiscales, subsidios o cualquier otro mecanismo directo o indirecto de financiamiento o promoción estatal. Y participar o intervenir de manera directa o indirecta en actividades o sectores intrínsecamente vinculados con la seguridad nacional. Inmovilizar o bloquear temporalmente fondos u otros activos sometidos a jurisdicción de la República Argentina. Disponer el aumento temporal de la alícuota de los derechos de importación y exportación aplicables al Estado extranjero involucrado. Cuando se disponga un aumento temporal de la alícuota de los derechos de importación y exportación, esta no podrá superar el 75%. Por último, cuando una medida urgente haya sido dispuesta contra una persona humana o jurídica, con anterioridad a la apertura de un procedimiento administrativo sancionatorio, este deberá iniciarse dentro de los 5 días hábiles administrativos siguientes. El Consejo puede adoptar las medidas urgentes enumeradas con sujeción a limitaciones. Estas medidas solo pueden tener como finalidad 1. Preservar la soberanía, independencia o integridad territorial de la República Argentina. 2. Prevenir actos que tengan aptitud para producir, profundizar o ampliar la presencia u ocupación de territorio nacional por parte de actores estatales o no estatales externos. 3. Proteger la integridad, disponibilidad futura y aprovechamiento presente o futuro de los recursos naturales y de las infraestructuras críticas. 4. Prevenir la producción, continuación o agravamiento de cualquiera de las conductas previstas en el artículo 88 de la ley. Además, deben guardar relación directa con la afectación o amenaza que las motive y solo podrán alcanzar directamente a las personas, bienes, activos, actos u operaciones vinculados con ella o al Estado extranjero involucrado, según corresponda. Debe preverse expresamente el plazo de su vigencia o la condición objetiva a cuyo cumplimiento se encuentre vinculada su terminación. Y deben cesar cuando desaparezcan las circunstancias que justificaron su adopción. Seguimos con el título quinto sobre las modificaciones a la Ley de Defensa Nacional número 23.554. Al respecto, se redefine la Defensa Nacional como la función del Estado tendiente a garantizar de modo permanente la soberanía e independencia de la República Argentina, su integridad territorial, su capacidad de autodeterminación y la protección de la vida y la libertad de sus habitantes, y proteger de forma integral los intereses nacionales frente a riesgos, amenazas y desafíos de origen externo de carácter estatal o no estatal, sean cinéticos o no cinéticos. Mediante el título sexto, se realiza un fortalecimiento ante la influencia extranjera. Se introducen modificaciones a la Ley de Financiamiento de los Partidos Políticos, número 26.215, y se incorpora una nueva figura al Código Penal con el objetivo de fortalecer la protección institucional frente a supuestos de influencia extranjera indebida en procesos electorales, decisiones públicas, instituciones republicanas y dinámicas de opinión pública. A partir del nuevo proyecto, se prohíben las contribuciones o donaciones a partidos políticos por parte de personas humanas extranjeras que no cuenten con residencia permanente en el país y personas jurídicas extranjeras, como así también se les prohíbe realizar actos de financiamiento, organización, dirección o ejecución de actividades de campaña o propaganda electoral. El título séptimo eleva a rango de ley el registro público de personas y entidades vinculadas a actos de terrorismo y su financiamiento, conocido como REPET. El registro mantiene su finalidad de brindar acceso e intercambio de información sobre personas humanas, jurídicas y entidades vinculadas a actos de terrorismo, su financiamiento y o al financiamiento de la proliferación de armas de destrucción masiva. También busca facilitar la cooperación doméstica e internacional para prevenir, combatir y erradicar esos delitos. La inscripción en el registro requiere: 1. Motivos razonables para sospechar que la persona o entidad se encuentra vinculada con actos de terrorismo, su financiamiento o el financiamiento de la proliferación de armas de destrucción masiva, o bien que se trate de personas o entidades designadas por el Consejo de Seguridad de la ONU. Efectos de la inscripción. Mientras la inscripción se encuentre vigente, los bienes, fondos y demás recursos económicos de propiedad o titularidad directa o indirecta de las personas o entidades inscriptas o respecto de las cuales posean un interés económico, quedan sujetos a inmovilización inmediata. La medida también alcanza a los bienes, fondos y activos derivados o generados por aquellos que se encuentren alcanzados por la inmovilización. Ninguna persona puede transferir, convertir, disponer, movilizar o administrar dichos bienes, fondos o activos en beneficio de los sujetos inscriptos. Tampoco puede realizar actos destinados a eludir o frustrar la medida. Asimismo, queda prohibido realizar directa o indirectamente operaciones económicas o financieras con una persona o entidad inscripta en el REPET cuando impliquen poner a su disposición, fondos, bienes, activos, recursos económicos o servicios susceptibles de apreciación pecuniaria. La prohibición comprende las operaciones efectuadas por cuenta, orden o en beneficio de la persona o entidad inscripta. También comprende aquellas realizadas mediante personas interpuestas o entidades controladas. Se incorpora un delito de apoyo material a personas, organizaciones o entidades vinculadas.

de ley. En los últimos días hemos escuchado acusaciones alarmistas de que el gobierno, con la presentación de este proyecto, está buscando medios para perseguir a periodistas. Una de las críticas gira en torno al artículo 88 del proyecto. Detractores sostienen que las conductas prohibidas no están correctamente delimitadas, resultando aplicables a varios casos. Esta crítica es infundada. La conducta que se invoca, prevista en el artículo 88, no es amplia, sino que está completamente delimitada. Solo se configura cuando se interfiere en el proceso decisorio de las autoridades constituidas del país mediante medios clandestinos, engañosos o coercitivos. Lo que se protege es cómo decide el Estado, no cómo se forma la opinión pública. La norma apunta a presiones encubiertas sobre funcionarios, documentación falsa presentada ante organismos o coerción. Es un hecho de extrema gravedad porque afecta la capacidad de autodeterminación del país y con ella su soberanía. Sobre el artículo 111 del proyecto se cuestiona un posible efecto intimidatorio o de autocensura sobre la libertad de expresión. Esta crítica parte de una caracterización incompleta del artículo. La figura no reprime una noticia falsa ni una expresión individual, sino una operación de interferencia ejecutada por cuenta, orden o financiamiento de un Estado, organización o agente extranjero dirigida a alterar procesos electorales o a manipular la opinión pública mediante campañas coordinadas y masivas. Por lo tanto, el objeto de la figura no es determinar qué opiniones son verdaderas o falsas, ni otorgar al Estado una potestad general para controlar el discurso público. Lo que se pretende tipificar es una modalidad específica de interferencia extranjera ejecutada mediante operaciones coordinadas de desinformación, la cual debe analizarse dentro del régimen de los delitos que afectan la soberanía, el orden constitucional y el funcionamiento de las instituciones democráticas. Por lo tanto, no puede hablarse de censura. La norma no impide publicaciones, no exige autorización estatal, ni habilita a ningún órgano a determinar previamente qué puede difundirse. También se han elevado dudas sobre la falta de control del Congreso sobre el Consejo de Seguridad Nacional. Sobre esto queremos aclarar que no existe delegación alguna por parte del Congreso. El Consejo no crea conductas ni sanciones. Lo que hace es aplicar la ley que ya habría sido aprobada por el Congreso. El Consejo verifica si se dan los presupuestos legales y aplica las consecuencias previstas. El proyecto de ley define de manera taxativa cuando una persona incurre en una afectación o amenaza a la seguridad nacional. Ello solo ocurre en 4 supuestos. Cuando se atente contra la integridad territorial del país, cuando interfiera mediante medios clandestinos, engañosos o coercitivos en el proceso decisorio de las autoridades constituidas, cuando atente contra las infraestructuras críticas de interés nacional y cuando se faculte o financie uno de los supuestos con conocimiento de su carácter ilícito. Ante riesgos o amenazas graves e inminentes capaces de producir afectaciones irreversibles, es imprescindible contar con los institutos idóneos para enfrentarlos. En este punto, la cuestión no admite una tercera alternativa. O el Estado dispone de la facultad de actuar con urgencia ante una amenaza grave o inminente, bajo condiciones estrictas y por tiempo acotado, o carece de ella y queda reducido a intervenir cuando el daño ya se ha producido. Se ha mencionado también la diferenciación entre asuntos de defensa nacional y seguridad interior. Es importante destacar que bajo el proyecto de ley continúa plenamente vigente el artículo 4 de la Ley de Defensa Nacional, Ley 23.554, que establece que para dilucidar las cuestiones atinentes a la defensa nacional se deberá tener permanentemente en cuenta la diferencia fundamental que separa a la defensa nacional de la seguridad interior. Por lo tanto, lejos de eliminar esta distinción, las Fuerzas Armadas siguen siendo el instrumento frente a amenazas de origen

0: externo y la seguridad interior sigue a cargo de las fuerzas de seguridad. Con respecto a la obra de la base naval integrada en Ushuaia, hemos escuchado argumentos que sostienen que la construcción de la base comenzó en realidad durante la gestión anterior. Nos gustaría aclarar algunos puntos al respecto. La base es un proyecto que viene siendo planeado desde los años 60 y a lo largo de varias presidencias tomó distintos nombres sin terminar de concretarse. Durante el gobierno de Alberto Fernández, lo que se inauguró fue un monolito. Pero eso no fue lo único que nos dejó la gestión kirchnerista. También nos heredó un Estado fundido con 6 puntos de déficit y una inflación galopante. En estos casi 3 años de gestión, la Administración Nacional se concentró en lograr el superávit fiscal, tarea que durante la campaña e incluso cuando asumimos nos decían que era imposible. Ahora que estamos en una mejor posición, podemos comenzar a construir el punto logístico estratégico para la protección de nuestros recursos naturales y nuestra soberanía, respetando la restricción presupuestaria. El presupuesto 2027 cuenta con una asignación específica para la Armada Argentina destinada a la construcción de la base naval integrada. La única forma de planificar y concretar obras es con presupuestos superavitarios que aseguren que el capital para construir esté disponible. Ahora sí, escuchamos preguntas.
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0: Han pasado 40 minutos de las 11 de la mañana, Gustavito. Gustavito, se nos viene complicadito.
1: Se nos viene la noche.
0: Se nos viene la noche. Han encontrado una tarjeta de débito en el Banco San Juan a nombre de García Lucero Oscar. O sea, Oscar García Lucero sería, ¿no? Ahí está, para que de Banco San Juan, reitero, García Lucero Oscar. Su tarjeta de débito del Banco San Juan la han encontrado en el cajero del banco, justamente para que, bueno, venga por acá por la radio y se la lleve. Y han encontrado una llave
1: que abre.
0: Esta llave que abre alguna puerta, dice San Juan Gobierno, dice. Ajá. Y construyendo valores, dice la
1: llave. Puede ser de una casa llave. De barrio. Por eso tiene ese.
0: Por eso razón. Tiene el. O sea que hoy el que perdió la llave no puede entrar a la casa.
1: Sí, andan dando vueltas alrededor de la casa.
0: Bueno, han encontrado
1: y si
0: esta llave.
1: Tiene reja menos.
0: Esta llave la han encontrado frente de la escuela Antonio 40, me dicen. Esta llave.
1: Claro, puede ser de uno de los barrios que han entregado hace
0: sí,
1: poco.
0: Me parece que sí, tenés razón, Gustavo.
1: Se necesita el medicamento de Valsartán 80 miligramos. Valsartán 80 miligramos si alguien tiene para una persona de escasos recursos. Reclaman en el barrio de Tamberías que falta de agua hace 3 días. En el barrio de Tamberías, por favor, hacen 3 días que no cuentan con el servicio de agua potable. Es el reclamo que nos hacen los oyentes. Miguel.
0: Bueno, muy bien, entonces.
1: Bueno, ajustan los detalles para licitar la renovación total del dique Pachimoco, un poco que el tema que ya lo veníamos tratando y hablando acá, dentro del amplio plan preparatorio para una temporada de abundancia hídrica en San Juan, Hidráulica realiza pruebas operativas de las compuertas del dique Pachimoco en Hachal, activando el descargador del fondo del dique Cuesta del Viento. Un caudal abundante tomó el cauce del río Hachal desde dique Cuesta del Viento hasta el puente en el acceso Villa Cabecera. Significó también el antesala de una obra importante que se licitarán trabajos en el dique Pachimoco, poniendo de valor un embalse que puede ser estratégico, Miguel.
0: Bueno, nos vamos a ir a la conexión ya con San Juan. Nos quedan muy poquitos minutos con Andrea, Claudia, ¿nos escuchan?
2: Pensar en cómo... bueno, obtener las ganancias de eso que no vende.
3: Claro,
2: la semita.
3: Claro, claro.
2: Se le digo, en invierno, ¿cuánto llega a vender? Y hago varios barrios, llego a hacer más de 2.000 semitas. Pero a esta altura del año, vendo más o menos entre 500 y 700. O sea que la merma es bastante pronunciada.
3: Menos de 50%.
2: Claro. Las realidades económicas, cómo se van modificando también con este cambio de clima, ¿no, chicos?
1: Sí. ¿Por qué?
2: Le consulté.
0: Sí.
2: Porque dice que disminuye el consumo de semitas a esta altura del año. Generalmente no comemos muchas semitas y me dijo, no, porque ya tengo también la heladerita y me transformo en el heladero que pasa por el frente.
1: Bueno, tenemos el amigo del café, nosotros que viene todas las mañanas acá, y en verano no es tanto el consumo de café. Pero el cafetero del pueblo de acá, porque anda por todas las oficinas y también nos visita cada mañana, así que todas las mañanas nosotros tenemos el café con leche o café puro, con la semita, dirían ustedes, ya, y nosotros con nuestro golpe tan particular.
3: Pero hay otra mirada, un almacenero de cerca de casa, vos sabés que pasó 2, 3, 4 días que iba a buscar un pan a las 13, ponele, me da una trinchita, no tengo. Bueno, tendrás a lo mejor de estos que te dan un cuartito, 3, 4 miñones. Tampoco tengo, o sea, como que se le había terminado rápido. Pero ¿sabes lo que me dijo? Me parece que hay mucha gente que está comiendo mucho pan o comidas que rindan. Más llenadoras. También, ¿viste? Puede ser esa mirada. Y ahí, las dos tienen el mismo origen, ¿no?
2: Sí, sí,
1: claro.
3: Económica.
1: Exactamente. ¿Sí? Bueno, es una realidad. Hay distintas realidades en este sentido. Bueno,
0: vamos a ir cumpliendo. Ya enseguida, ya seguramente vamos a estar cerrando con el móvil, pero antes tenemos ahí algunas notas pendientes, algunos registros, Claudia, y en este caso con el doctor Roberto Ginsberg.
2: Con el doctor Roberto Ginsberg, él es fiscal aquí en la provincia de San Juan y es quien se hizo cargo en primera instancia de la investigación del crimen en Pocito de este adolescente, Muriel Ríos, que finalmente falleció. Hubo bastante declaración de algunos testigos que pudieron abordarlo en primera instancia. En todo esto se ha tomado en consideración. En aquel momento, cuando se pronunció, el doctor Ginsberg hizo alusión de que todavía no había había novedades con entregas o quien se presentara como para asumir la responsabilidad de este hecho. Escuchemos lo que decía y luego vamos actualizando el tema.
0: Exacto.
4: Son dos hermanos, uno se encuentra agredido, el otro fue el que falleció. Hubo consumo de alcohol, habían distintos tipos de botellas. Es fundamental el análisis de los videos que está efectuando la Policía de San Juan a los fines de poder dar. Hemos trasladado nosotros a través de la Brigada de Delitos Especiales a menores que han estado presentes, bueno, y están siendo entrevistados en este momento. No, es una organización, a ver, se han organizado particularmente, hemos dado con la persona incluso que firmó con el contrato de locación, digamos, de este inmueble por la noche, también está siendo entrevistada.
5: ¿En qué ocasión había ocurrido ese ataque? Agredido, es metálico.
4: Es un arma blanca, un cuchillo que se encuentra secuestrado.
5: ¿En qué ocasión había ocurrido ese?
4: Este hecho ha ocurrido aproximadamente a las 5:15 de la mañana, frente a una discusión, una pelea, y ahí se produjo la agresión.
6: ¿Fuera del lugar?
4: Fuera del lugar, fue sobre el asfalto, digamos, de Alfonso 13, entre calle 14 y 13.
6: ¿Con testigos, doctor?
4: Los testigos que tenemos hasta este momento hablan de una discusión, una pelea, todavía no tenemos un testigo presencial de la agresión que ocasionó la muerte.
5: ¿La policía sobre el cuchillo ahora está en proceso, doctor?
7: El doctor fue trasladado al hospital de Posillipo y luego al hospital Rawson.
4: Sí, exactamente, y es en el hospital Rawson donde fallece. La pericia del cuchillo, a ver, está secuestrado con la debida cadena de custodia. A la brevedad también se va a realizar la pericia.
5: Respecto al...
8: ¿Existe el régimen penal juvenil? ¿De cómo son, digamos, cómo sigue de acá en más?
4: A ver, si es menor, por supuesto, se aplica el régimen penal juvenil. Hay que darle inmediata intervención al juez de menores en turno, en el cual el régimen está vigente del 5 de septiembre.
5: ¿El estado de salud del hermano?
4: Sí. No, el hermano se encuentra fuera de peligro, incluso ha sido entrevistado por personal de la unidad fiscal.
5: ¿Es cierto, doctor, que el hermano también estaba lesionado, que tenía lastimadura?
4: Sí, también presenta agresiones, no de la gravedad, por supuesto, del fallecido.
6: ¿La pelea entre los tres o son más personas las que intervinieron en la pelea según las primeras pericias?
4: En base a las pericias, incluso a lo que hemos podido ver de los videos, varias personas intervienen en estas agresiones.
8: El hermano podría haber, sería un testigo clave, ¿no?
4: Sí, es fundamental, se lo ha entrevistado, va a volver a ser entrevistado una vez que se encuentre en perfecto estado de salud.
2: Ahí escuchábamos las declaraciones del doctor Roberto Ginsberg, fiscal de la UFI Delitos Especiales. Era interesante poder escucharlo para poder entender por qué posteriormente pasa al juzgado de menores. Así, ahí hacía la aclaración, ¿no? Porque posteriormente a esto que sucedió en las puertas de tribunales, se hizo presente quien, declaró como autor
0: como culpable,
2: de delito, acompañado con su abogado, Claudio Rodríguez, quien es quien le ha sugerido a él y a su familia tomar, obviamente, la responsabilidad y hacerse presente ante la justicia para que disponga de todo este proceso de investigación. Suponemos que también, teniendo en cuenta de que se trata de un menor de 16 años, inmediatamente esto es girado a la justicia de menores y ha quedado todo el proceso de investigación. Así, tal cual lo ha contado el doctor Ginsberg, pasa todo este procedimiento y expediente investigativo a manos de la jueza María Julia Camos, quien tiene a su cargo todo el proceso de investigación ahora.
0: Y que ahora, más allá de esto, ¿no? Se abre otro panorama, porque estamos hablando de una fiesta clandestina, una fiesta que prácticamente no estaba tal vez habilitada, porque es lo que se pone ahora en el tapete.
1: Bueno, es así, ¿cierto? Eso fue dentro de una fiesta que no estaba habilitada.
2: Dentro de lo que expresa el doctor Ginsberg, esto se había habilitado porque era una fiesta que, si bien estaba destinada a estudiantes, se había procedido legalmente con la contratación del lugar, estaban los padres que habían efectuado como responsables del desarrollo de esta fiesta que se había programado. No sabría si catalogarla como clandestina, porque en realidad estaba destinada para dos grupos, o sea, dos escuelas, creo, por lo que tenía entendido, porque la habían programado también los padres de estas escuelas para agasajar festejar el Día del Estudiante de estas instituciones escolares. El hecho no ocurre en el interior tampoco.
0: Fuera.
2: Este establecimiento ocurre fuera del establecimiento, por lo que también se deslinda de responsabilidad a quien alquiló este lugar, ¿no? Y todo el procedimiento de investigación pasa ahora.
1: Sus responsabilidades legales estamos hablando, ¿cierto?
2: Exacto, responsabilidades legales. Pero además hay que considerar que que hay contratación de por medio, que hay responsables adultos que han tomado en consideración también en ese marco de investigación. Por eso digo, no podría yo establecer que la fiesta era clandestina, porque no era abierto al público, sino que tenía como invitados, digamos, ya establecidos.
1: Pasó, chicas, acá, en algún momento como que algunos papás contrataban algún tipo de salones de fiesta y hacían como fiestas de 15, de 18, como una invención ahí de los chicos, y se autoconvocaban y llevaban cada uno su bebida y pagaban la música y hacían una especie de cumpleaños, pero ficticio, digamos.
0: Claro.
1: El problema
2: eso
1: que...
2: Sí, como de pantalla, el cumpleaños de pantalla.
1: Y en algún momento nosotros dijimos, las responsabilidades civiles, porque después hubo una gresca, una cuestión, hay una botella que partió la cabeza a una persona y demás. Le digo yo, el tema de las responsabilidades, del que firmó, del que contrató, pero también de las responsabilidades, de alguna manera, del dueño del local, porque, vos tenés que tener
0: un
1: contrato, ¿verdad? Porque por ahí se hacen las cuestiones medias verbales, pero tiene que haber un contrato donde yo me deslingo de todo tipo de responsabilidades si ahí adentro pasa algo. Yo lo alquilo para una fiesta, pero de ahí lo que hagan el que lo contrató ya no.
3: ¿Saben qué, chicos? La verdad que a mí me embarga la tristeza, porque el defensor del niño, es un niño de 16 años, el que mató a otro, dijo que al describir el estado de ánimo del chico, esto no lo deslinda de responsabilidad, en la justicia sabrá cómo abordar el tema, dice que estaba con mucha ansiedad y con una profunda tristeza. ¿Cómo que no? Si es un niño de 16 años que sabe que su futuro está comprometido, vaya a saber qué será de su vida. La verdad es que dice su defensor que él lo que aconsejó a él y a su familia, sobre todo porque me da la impresión que hasta ni siquiera miden el peligro de sus actos.
1: Es que son adolescentes.
3: Por sus emociones. Son adolescentes.
1: Adolescente. ¿No? Y cuando ejecutan la situación y después caen en la realidad, y ya lamentablemente es tarde.
3: Es tarde. Bueno, él fue quien le sugirió a la familia que el niño se entregue. Mi consejo fue colaborar, dijo, completamente con las autoridades, y así es como hoy ya podemos decir que hay un presunto responsable de este hecho. Pero bueno, no dejemos de mirar que es un...
1: Y oportunamente dijimos nosotros acá, de todas estas nuevas realidades que vienen ahora para los menores, es bueno charlar y ponerlos en realidad a los chicos que... Ahora, a partir de esta edad, ellos ya son responsables delante de la justicia por sus actos, por sus acciones. Es que no va a pasar como si nada, por ser menores ante la ley, van a quedar exceptuados de algún tipo de responsabilidades y demás. No, ahora no, ahora van a tener su consecuencia dependiendo de lo que hagan, ¿no? Entonces... ponerlos.
2: Claro, y ahora también dependerá la aplicación de parte de la jueza que va a llevar adelante todo el proceso judicial.
3: María Camus, creo que
2: María Julia Camus, del nuevo Código Penal Juvenil, ¿no? Que también establece algunas modificaciones, de las cuales iremos sabiendo a medida que vamos.
1: ¿Qué pasa con este caso que es grave, digamos, cuando hay una persona... muerta, digamos. Entonces,
2: es grave, y además la nueva ley nacional establece la responsabilidad penal juvenil a partir de los 14, por lo tanto, se da el grado de culpabilidad de este homicidio ya ocurrido en el departamento Pocito, ¿cómo le cabe la pena? ¿Y en qué lugar el cumplimiento, no? Porque uno de los cuestionamientos que se hacía por algunos sectores también del ámbito de las leyes y del orden judicial es destinar alojamiento, ¿no? No es lo mismo
3: pensando, perdón, también en la comunidad educativa, porque son dos pibes que iban a las escuelas, yo me imagino hoy lo que serán esas aulas, esas escuelas,
1: sus
3: los
1: compañeros,
3: uno y por el otro.
1: No es fácil, no es fácil la situación, es muy compleja.
0: Eso insistimos con Gustavo siempre, cada mañana, de que en las familias se tiene que hablar esto. Más allá de escuchar a través de los medios de comunicación, de que te dicen qué es lo que está pasando ahora, con esta nueva ley, la familia tiene que hablar con sus hijos, con los adolescentes, porque se complica muchísimo, no tan solo para el chico, ojo, para el joven, sino para la familia.
1: Toda la familia.
2: Por supuesto, y vos sabés que coincido con vos, porque muchas veces uno dice, bueno, ¿qué pasará? La escuela ahora abordará. Es como que endilgamos también toda la responsabilidad en las escuelas, y por ahí pasa también de este diálogo que se debe dar en la familia. Porque fíjate que ya ocurrió en un hecho anterior que nosotros también creo que hablábamos con ustedes cuando lo comentábamos, de esto sucedido en Posito también, entre dos adolescentes en la plaza de Posito, uno con un arma blanca también en el interior de su mochila. Entonces ahora la investigación va para saber de dónde salió ese cuchillo en este caso de homicidio, ¿no? Y me parece que va a tener que ver estas cuestiones, porque hay algo que se está produciendo en la lectura que no estamos viendo, quizás.
3: Exactamente. ¿Por qué el niño reacciona?
2: Y tal vez la charla nos permite entender qué es lo que realmente está pasando y cuáles son los organismos que debemos ir a golpear para conseguir estas soluciones de abordaje que se deben dar, de contención sobre todas las cosas, ¿no?
1: Absolutamente.
3: Y Rosa, te diré, la salud mental, como porque es transversal el tema también, ¿no? Estaba viendo algunos títulos de portales que dicen que hay más de 80 pibes y pibas que están siendo abordados por salud mental en las escuelas.
1: Y el tema de los...
3: tiene que ver con todo.
1: El tema de los consumos también es otra de las realidades también.
2: Los videojuegos, tenés un montón de cosas ir, me parece, observando. Y por ahí, yo me pongo en el lugar de mamá en este caso, ¿no? Teniendo en cuenta que tengo un niño preadolescente, en donde muchas veces vemos cuál es su reacción cuando limitamos el uso del celular.
0: Claro.
2: Me parece que ya hay que... debemos concientizarnos de que debemos ser más responsables a la hora de elegir este tipo de aparatos tecnológicos y para qué, ¿no? Se va a hacer uso o destino.
1: Que no es para no es para que nos molesten a nosotros los mayores, porque eso va a tener su consecuencia, porque muchas veces lo hacemos con ese famoso chupete electrónico, quédate quieto ahí y déjame tranquila o tranquilo, y bueno, pero son las consecuencias a medida que ellos van adentrándose en una otra etapa de la vida, como es la adolescencia, ¿no? Y los límites que decía Claudia también.
3: Bueno, Silvia Fuentes, la ministra de Educación, ya ha dicho que se va a brindar contención para los alumnos tras la muerte del estudiante. Aseguró que los gabinetes y las escuelas van a decidir con qué estrategia, cómo lo van a abordar.
0: Exacto.
3: Pero por supuesto que están tomando cartas en el asunto.
8: Están trabajando, claro.
0: Bueno, seguramente vamos a seguir este tema mañana, chicas, porque bueno, no nos queda mucho tiempo. Bueno, cada día nos quedamos con ganas de seguir charlando de este tipo de cosas. Pero bueno, por ahí a veces no nos da mucho tiempo. Chicas, como siempre ha sido un placer y mañana nos volveremos a reencontrar. ¿Les parece?
2: Así será, chicos.
0: Un placer.
8: Un beso grande.
0: Hasta mañana, un beso, chicas. Nos vamos a ir a las noticias, Cristian, un minutito, ya segundos nada más para las 12 y ya estamos con las noticias. Ya venimos, dale.
9: Porque si no, que hubiese marcado el protocolo de alguien que sabe que se va, llamar a los soldados de siempre y listo, que la renovación la encare otro. 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
1: Mediodía en la República Argentina. Adrián Rabier pidió celeridad al Congreso para tratar el proyecto por Malvinas. El vocero presidencial dijo que la iniciativa otorga un marco normativo integral para la defensa de la soberanía.
2: Este proyecto, enviado al Congreso la semana pasada, constituye un hito en el proceso de recuperación de las Islas Malvinas, Georgias del Sur y Sandwich del Sur, y un avance legal sin precedentes en la historia de nuestro país. Por eso es fundamental que el Poder Legislativo aborde su tratamiento con la mayor celeridad posible.
1: Cierran el circuito de la Garganta del Diablo en las cataratas del Iguazú. La medida se extenderá por 40 días por la acumulación de agua que existe en las cuencas superiores. El Parque Nacional quitará las pasarelas de manera preventiva y mantendrá el resto del predio abierto. Alejandra Gils Carbó es juzgada por la compra del edificio de la Procuración. El informe de Lourdes Marchese.
3: Comienza el juicio contra la ex procuradora Alejandra Gils Carbó ante el Tribunal Oral Federal número 8, por lo que fue la compra del edificio de la Procuración en la calle Perón al 600. Junto a ella serán juzgados Juan Carlos Gil, productor de seguros, Bárbara Jarvegui Berry y Adrián González Fischer. El debate se realiza en la Sala Zoom y el fiscal de juicios Marcelo Colombo. Está previsto que declaren un centenar de testigos. Previamente se está resolviendo un pedido de probation de Tino.
1: La información del deporte ahora con Rodrigo Ruiz.
4: Segunda medalla plateada que suma el atletismo argentino en este décimo día de competencia en los Juegos Suramericanos. En la posta 4x100 mixta, Argentina es medalla plateada gracias a la gran prueba integrada por los atletas Lucas Villegas, Tomás Mondino, Milagros de Mico y Guillermina Acocio, con un tiempo de 42 segundos y 22 centésimas. Recordamos que a primer turno, Matías Reinaga, el salteño, fue medalla de plata en la prueba de 10.000 metros.
1: En San Martín de los Andes, en Neuquén, donde nos escuchás por AM1440, temperatura 7 grados 2 décimas, se registran lluvias y nevadas y rige una alerta amarilla por tormentas intensas. En la ciudad de Buenos Aires, el cielo se encuentra parcialmente nublado, temperatura 11 grados 4 décimas, humedad 55%.
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Muchas gracias, Cristian. Excelente la música, como siempre. Tenemos muchos mensajitos. Nos vamos a tratar de colocar y de estar al día con nuestros oyentes, a ver si no se enojan con nosotros, que es lo que menos queremos que pase. Y nos han llegado muchos mensajes. A ver, vamos por acá. ¡Ay! Este mensaje de las 9:30. Espero no sea urgente. María, mi querida María de la Colonia, que dice, hola, buen día, chicos. Tienen que traer al chaqueño, porfa, la tradición, y coloquen un tema del chaqueño. Hola, chicos, ¿cómo están? Soy Antonia. Hoy les mandé más tarde el mensaje. Igual era temprano, Antonia. 9 pasaditas. Un tanguito, como siempre. Les mando un beso muy grande. Otro mensaje. Chicos, ¿cómo están? Quiero saber si el sábado estará lindo, si no correrá sonda. Me pueden decir mil gracias. Ya va a estar ahí Gustavo y nos va a decir todo. Y si no, después me meto yo en su página, que tiene bajo 5 llaves con respecto al pronóstico. Pero me parece que... A ver, algo voy a mirar sobre... Se ve que el día jueves va a estar muy complicado. A ver, día sábado. Y sí, 29 grados sale para el día sábado. Domingo también 29. Bueno, ya les voy a contar. Me parece que recién el día lunes mejora un poco en cuanto a la temperatura. Ya en un ratito más vamos a leerlo completito. Ah, pensé que era Gustavo y digo, me va a retar. Bueno, hola chicos de Nacional, ¿tendrán el número de la veterinaria del señor Pedernera? Que me lo pasen. Hola, buen día chicos, disculpen que los moleste, es para pedirles que por intermedio de ustedes les comuniquen al señor Alanís que del SIC de Pampa Vieja por calle Varas hacia el sur hay varias farolas que no prenden. Ya hace más de 2 semanas, nos dice el oyente. Ah, también ahí nos trajeron una tarjeta del Banco San Juan a nombre de García Lucero Oscar. García Lucero Oscar, tu tarjeta del Banco San Juan se encuentra en los estudios de la radio, así que podés venir a buscar esta tarjeta del Banco San Juan. Tenemos que cumplir también, ya sigo con los mensajes, pero tenemos que ir con esta nota que nos trajeron en el día de hoy. La familia de Castro, Dionisia, Antonia y Vega, Diego Washington, invitan a familiares, amigos y personas piadosas a la misa para rogar por el eterno descanso de su alma, con motivo de cumplir aniversario de su partida a la Casa del Señor, que se va a realizar el día de hoy, martes 22 de septiembre, a las 18 horas, en la iglesia de Nuestra Señora de Andacollo, en Tamberías. Hemos cumplido con el diario social de la radio. Vamos a ir con esta nota también, con la convocatoria Asamblea General Ordinaria. El Club Atlético San Martín de la Represa convoca a todos sus asociados a la Asamblea General Ordinaria, que se va a realizar el día 9 de octubre a las 19 horas en primera citación y 20 horas en segunda citación en el domicilio de la sede social en calle Eugenio Flores, sin número, localidad La Represa, departamento Hachal, oportunidad en la que se tratará el siguiente orden del día. Primero, lectura del acta anterior. Segundo, lectura y consideración de las memorias correspondientes a los ejercicios finalizados el 31 de diciembre de los años 2019, 2020, 2021, 2023, 2024 y 2025. Tercero, tratamiento de estados contables del ejercicio finalizado el 31 de diciembre de los años 2019, 2020, 2021, 2022, 2023, 2024 y 2025. Cuarto, informe de la Comisión Revisora de Cuentas. Quinto,
elección de autoridades por vencimiento de mandato, y sexto, designación de dos asambleístas para refrendar el acta de la asamblea. Bueno, vamos con otro de los mensajitos. Le mando un beso enorme a Mari Bazán. Un grupo de jubilados de la escuela Manuel Belgrano saludan a su amiga y ex compañera de trabajo, señora Norma Gaitán, que está cumpliendo años. Feliz cumpleaños, querida Norma, que esta nueva vuelta al sol sea el inicio de un año lleno de bendiciones, alegrías, momentos especiales e inolvidables. Que la vida te regale motivos para sonreír. Que cada día sea una nueva oportunidad para cumplir tus sueños, alcanzando todas tus metas con salud, amor y felicidad. Que pases un hermoso día recibiendo mucho afecto de las personas que tanto te quieren. Besitos y abrazos, bonita. Le mando un beso pero gigante a mi querida Mari Bazán, que siempre, siempre nos escucha. Y acá nos dice que tiene un medicamento, un oyente nos dice que hay un medicamento que dice, tengo medicación que estaban solicitando. Puedo proporcionar dos cajas, pero nos tienen que mandar por privado. Estamos hablando Sarval 80, Valsartán. Bueno, ahí este es de 30 comprimidos, gracias a este oyente que recién nos mandó mensajito. Bueno, nos mandó temprano el mensaje y recién estamos leyendo los mensajitos, pero bueno, la idea es poder cumplir con todos. Se necesita ropa de bebé de 5 meses. Y de 5 meses. Se necesita ropa de bebé de 5 meses. Así que bueno, ahí si alguien tiene ropa de bebé de recién nacido y de 5 meses está necesitando. Si alguien tiene, bueno, que lo acerque por los estudios de la radio. Seguimos escuchando buena música. 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
4: Muchas gracias, Cristian. Bueno, tenemos que terminar de cumplir con el diario social de la radio. La familia de Castro, Dionisia, Antonio y Vega, Diego, Washington, invitan a familiares, amigos y personas piadosas a la misa para rogar por el eterno descanso de sus almas con motivo de cumplir un aniversario de su partida a la Casa del Señor, que se va a realizar hoy día, martes 22, a las 18 horas, en la iglesia Nuestra Señora de Andacollo, Tamberías. La familia de Florencio Elizardo Riveros invitan a la misa al cumplir el primer mes de su fallecimiento, que se va a realizar el día jueves 24 de septiembre a las 20 horas en el santuario arquidiocesano San José de Jáchal. Hemos cumplido con el diario social de la radio.
5: Bueno, ¿cuál es el paso previo inusual que analiza Fiscalía antes de avanzar la causa del acueducto del Gran Tulum? Este es el gran tema. El Ministerio Público no descarta llevar adelante una acción clave en el marco de la denuncia por presuntas irregularidades en la construcción del acueducto Gran Tulum. Se trata de una medida inusual, se prevé que el Código Procesal Penal de San Juan, que implica informar a las posibles personas involucradas y con eventualmente pueden ser imputadas, que se está llevando adelante una investigación. Así, dicho protagonistas se pueden presentar con un abogado defensor a designar o un defensor oficial con el fin de llevar adelante un control judicial anterior a la formalización de la investigación penal preparatoria. Fuentes oficiales indicaron que ese paso está en estudio y que de realizarse ocurriría en corto plazo. Es que, según trascendió la UFI, Delitos Especiales tiene tiempo hasta los primeros días de noviembre para tomar una decisión final sobre la causa, esto es, solicitarle al juez que se abra la instancia formal de investigación penal preparatoria, lo que implicaría imputarle a la comisión un delito a una más personas, desestimar la denuncia y archivar el expediente.

0: viene Luis Miguel Tour
1: 2027. ¿A dónde se va a venir?
0: Argentina. Todavía no está la agenda, por lo menos hasta este momento, pero ya está confirmado el Tour 2027 de Luis Miguel, que hace mucho no estaba realizando giras. Así que bueno, vamos a ver si incluye a la Argentina también. Y nos vamos con otro músico, pero de Argentina. Bueno, Pity Álvarez. Chocó en una estación de servicio.
1: No está bien el hombre.
0: No, evidentemente no. El cantante dio marcha atrás y chocó contra un auto que estaba cargando nafta en la Paternal. Pity Álvarez no sufrió heridas y se quedó esperando que llegue la policía de la ciudad. Y según informaron fuentes policiales, ATN, el episodio ocurrió pasada las 2 de la madrugada sobre Avenida San Martín. El damnificado es un joven de 24 años que manejaba un Peugeot 208. Estaba por retirarse de la estación de servicio cuando el auto de Pity Álvarez hizo marcha atrás y, bueno, impactó justamente con este señor y todo quedó registrado por las cámaras de seguridad. Claro. Bueno, tenemos mensajes.
1: ¿Qué dice la gente?
0: Hola, buen día, ¿cómo están? Quisiera hacer un reclamo, que no tenemos luz.
1: ¿Dónde?
0: Desde el domingo, ya llevamos 2 días sin luz, el corte es de calle Varas y Chepes y Rojas. Por favor, son como 7 casas que no tienen luz, ayer a la tarde vinieron, pero no dieron solución. Nos dice el oyente, buenos días.
1: Buen día.
0: Por favor, dar aviso a Naturgy que calle Varas y Rojas no tenemos energía desde ayer. Por favor, que hagan algo con esta gente que lleva 2 días ya. Hola, buen día. Me ofrezco para trabajar. Para info, comunicarse al 0264-156-70-31-33. Vamos con más mensajes. Katy Cueli, que nos dice, buen día, equipo.
1: Hola, Katy.
0: Por su intermedio, quiero saludar a 2 queridas amigas,
1: ¿sí?
0: Norma Gaitán y Celina Ciar, que pasen un bello y hermoso día, muchos cariños. La saludan con un tema, con un bonito tema. Muchas gracias, Katy, un beso grande, que hace mucho que
1: no nos escribe. No se nos ve escribe. Que estaba escuchando otra. Gracias,
0: no,
1: Katy, por escucharnos,
0: no.
1: Abandonarnos en el dial.
0: No.
1: Bueno, registraron hasta 2,30 metros de acumulación nieve en la cordillera. 2,5 metros de nieve, vale Valeria. Tras el último temporal de nieve registrado en la cordillera de los Andes, la provincia de San Juan atraviesa una acumulación extraordinaria, extraordinaria, que no se observaba desde hace décadas. La investigadora y climatóloga de la Universidad Nacional de San Juan, Agustina Albeiro, brindó precisiones en declaraciones sobre el estado actual de las cuencas provinciales. Verdaderamente tenemos un muy buen acumulado de precipitaciones niveales que, como vos decís, no se encontraban en la provincia hace décadas por lo menos, afirmó Albeiro. La especialista destacó además la importancia que representa este escenario para una provincia que depende de la nieve cordillerana para el tema del agua. Según los registros de estaciones nivo-meteorológicas del Departamento de Hidráulica, en la cuenca norte que alimenta el río Jáchal, la nieve acumula 1,60 metros. En tanto que en la cordillera sur, correspondiente a la cuenca del río San Juan, los valores de 1,30 metros, 2,30 metros. Esto habla de un estacionamiento que es una locura. Lo acumulado ni siquiera llega al metro en años anteriores.
0: No
1: llegaba ni al metro, ahora tienen 2,30 metros. Nosotros tenemos, no, y ni pensar, nosotros no llegábamos ni ahí, al 1,60 metros.
0: No.
1: Pero también, para nosotros es un muy buen número. Albeiro explicó que las estaciones automáticas ofrecen mediciones puntuales y que el viento puede generar acumulaciones desiguales alrededor de estructuras ubicadas en la cordillera. Por eso, todavía será necesario realizar verificaciones presenciales para conocer con mayor precisión el tema de la nieve. Sin embargo, las imágenes disponibles hasta el momento generan expectativas favorables. Si vemos las imágenes que están siendo bastante difundidas en las redes sociales, vemos que el manto es uniforme, y si vemos del lado chileno, también vemos que el manto es uniforme, explicó. Muchas veces la nieve con el viento tiende a acumular.

0: acumularse bastante en ciertos puntos. Por eso hay que ir a la cordillera. La investigadora también advirtió que la altura del manto no determina por sí sola cuánta agua aportará durante el deshielo. A veces la altura de la nieve no refleja el 100% la calidad de la nieve, porque equivalen a aguas en distintos según el peso que tenga. Sí. Puede ser que la altura esté muy buena, pero que en el peso sea muy liviano. Entonces la cantidad de agua que va a derramar no es tan significativa como parece. Desde el Departamento de Hidráulica informaron que, si mejoran las condiciones meteorológicas, comenzarán los primeros vuelos hacia la cordillera para realizar mediciones directas. Por el operativo, la provincia contará con helicóptero de Mendoza, más liviano y adecuado para trasladar instrumental y operadores, tanto ante la importancia de la acumulación de la nieve. La especialista deberá realizar cateos, calicatas, para analizar la densidad del manto. Las muestras permitirán determinar cuánto aire existe entre las capas, cuánto volumen de agua puede contener realmente la nieve acumulada, y el cateo es sumamente necesario porque son características que se ven en el terreno. Es decir que no hay nada a ciencia cierta. Lo que se ve es un manto importante, una acumulación de 1,60 m para nosotros en Hachal, 2,50 m para ellos, 2,30 m, 2,50 m. Pero eso no significa que esto vaya a significar, valga redundancia, una gran cantidad de agua. Habrá que ver qué tipo de nieve es. Habrá que esperar, sí, hasta los primeros días de octubre, si mejora la cosa. Porque ya no se pueden subir. No. Es más, ya tenemos una alerta importante.
1: Para el día jueves. Bueno, sí. Mochila de emergencia. ¿Qué elementos hay que preparar ante lluvias intensas? Uh-huh. ¿Se acuerda que teníamos que preparar la mochila para los terremotos, sismos y demás? Bueno, esta es una mochila de emergencia ante lluvias intensas, ante evacuaciones y demás. ¿Qué tiene que contener? Agua y alimentos no perecederos. Un botiquín y medicamentos de uso habitual, linterna, pilas, radio y silbato, abrigo, mantas y artículos de higiene, documentación protegida en una bolsa hermética, fundamental, claro, para que no se vaya a mojar, abrigo, mantas y artículos de higiene, llaves, dinero en efectivo y teléfono de emergencia. Y si hay mascota, sumar alimento y documentación de la mascota. Bueno, estos son los elementos que están recomendando preparar en una mochila ante lluvias intensas, ante inundaciones. Bueno, para tener todo, es mejor siempre, como lo decimos Gustavo en cada programa, es mejor prevenir.
0: Tal cual. Por último, Orrego anticipó que los centros de niñez y consumo están por abrir. El gobernador Marcelo Orrego aseguró que están prácticamente terminados los dos nuevos dispositivos que la provincia prepara para la atención con chicos de bajo protección estatal y personas con consumos problemáticos, según se dijo. Solo restan cuestiones técnicas y administrativas y su puesta en funcionamiento será dentro de muy poco. Se trata de inmuebles construidos originalmente en el marco de la Casa Activa y posteriormente fueron redefinidos por la provincia. El complejo ubicado en Chimba será destinado al Plan Provincial para Abordaje Integral de Consumos Problemáticos, mientras que el depósito funciona como un nuevo complejo residencial dependiente de la Dirección de Niñez, Adolescencia y Familia. Prácticamente las dos obras están resueltas, afirmó el gobernador. Sobre cuándo comenzarán a funcionar, agregó, va a ser dentro de muy poco. Yo estoy esperando solamente algunas cuestiones que son, diría, técnicas y administrativas. La definición actualizada es un proceso que lleva varios meses. Y a comienzos de septiembre todavía están en trámite legislativo la división y transferencia de inmuebles y el Ministerio de la Familia. Orrego indicó que los dispositivos contarán con diferentes profesionales según la necesidad de cada persona a asistir. Usted va a tener psicólogos sociales, trabajadores sociales, médicos, nutricionistas. Bueno, esto es un programa completo. Depende, por supuesto, de la necesidad de cada persona que va a asistir. En el contexto, el gobernador también planteó que busca el CERELA los últimos procedimientos administrativos. Y yo soy convencido de que el Estado no tiene que ser el Estado pesado, sino que sea un Estado ágil, eficiente, que actúe rápidamente. Bueno, es muy importante esto para poder dar contención, ayuda a los chicos con distintas realidades, con distintas problemáticas. Señora, nos vamos.
1: Nos tenemos que ir, pero nos encontramos, si Dios quiere, mañana.
0: Mañana, si Dios así lo permite. Ustedes han sido muy amables por siempre elegir Radio Nacional para informarse, para sentirse acompañados. Mañana, como decía Valeria, a partir de...
1: las 7 de la mañana, tempranito.
0: Tempranito estaremos aquí. Muchas gracias.
1: Chau, chau.

llegues, le dice el zorro, mi felicidad será plena. Bueno, esa espera es la que hoy estamos viviendo. Y ya sabemos cuándo viene, así que eso es bueno. Incluso todavía queda pendiente algunas fechas, como por ejemplo para Córdoba, ya se sabe que es el 10. Entonces, bueno, hay que también disfrutar de esta espera, además de lo que se trabaja, ¿no? Y yo creo que la gente ya lo está viviendo así. Así que, bueno, eso a nivel me parece más de corazón. Después viene toda la parte organizativa, pero hay una disposición del corazón que es quizás es lo más valioso, ¿no? Y que creo que en ese sentido también, yo siempre digo, me parece que la venida de León no es la revancha a Francisco que no vino, es un homenaje a Francisco. Está expresando el cariño que León tenía por Francisco y de alguna manera es un gesto de delicadeza de poder dar el paso que quizás, mira.

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0: Ahora 12:45 minutos en la República Argentina, en la ciudad de Buenos Aires, temperatura 11 grados 8 décimas, humedad 53%, cielo parcialmente nublado. Desde ahora la información más importante en 15 minutos. El presidente Javier Milei participa de la Asamblea General de la ONU. El primer mandatario iniciará esta tarde la agenda oficial con la participación de la reunión del Escudo de las Américas. Luego disertará en una institución educativa que además le entregará un premio y también mantendrá encuentros con dos economistas. El jefe de Estado cerrará la jornada con una reunión con el secretario de Estado del gobierno norteamericano, Marco Rubio.
1: Internacionales.
0: Sesiona la Asamblea General de Naciones Unidas. El informe de Cecilia Diwan.
2: En Nueva York quedó inaugurada la 81 Asamblea General de las Naciones Unidas, un encuentro que reúne a los principales jefes de Estado en un escenario marcado por fracturas geopolíticas profundas. En su discurso de apertura, Donald Trump proclamó el inicio de una edad dorada, defendió el control migratorio, la ofensiva contra Irán y catalogó su gestión como un triunfo en seguridad y economía. Antes, el secretario general del organismo, Antonio Guterres, alertó por el deterioro diplomático global, mientras que Luis Ignacio Lula da Silva criticó con dureza la pérdida de credibilidad del organismo para detener las guerras.
0: En tanto, durante su discurso, el presidente Donald Trump afirmó que Estados Unidos va a aniquilar a Irán si no puede llegar a un acuerdo.
3: Haremos un trato con Irán que les permita reconstruir y crear un país más grande del que tenían antes, tal vez uno de los países más grandes del Medio Oriente o incluso del mundo. O los aniquilo la República Islámica del Irán rápidamente para no darle la oportunidad de matar ni destruir a otros países.
0: El gobierno pidió celeridad al Congreso para tratar la Ley de Defensa de la Soberanía Nacional. El informe de Hernán Mundo desde Casa de Gobierno.
4: En conferencia de prensa, el vocero Adrián Rabier detalló aspectos centrales que considera el gobierno tiene el proyecto de Ley de Defensa de la Soberanía Nacional, mayormente referido a Malvinas e Islas del Atlántico Sur. Y en ese sentido pidió que diputados y senadores apoyen la iniciativa y la traten a la brevedad en el ámbito del Parlamento.
5: Este proyecto, enviado al Congreso la semana pasada, constituye un hito en el proceso de recuperación de las Islas Malvinas, Georgias del Sur y Sandwich del Sur, y un avance legal sin precedentes en la historia de nuestro país. Por eso es fundamental que el Poder Legislativo aborde su tratamiento con la mayor celeridad posible.
0: Además, el vocero presidencial aseguró que el proyecto de ley busca proteger la soberanía argentina sobre las islas.
5: El proyecto busca dotar a la República Argentina de un marco normativo integral, permanente y coordinado para la defensa de su soberanía, la protección de los intereses vitales y estratégicos de la nación y el fortalecimiento de sus capacidades institucionales frente a las amenazas de nuestro tiempo.
0: En tanto, Adrián Rabier explicó que el proyecto crea un Consejo de Seguridad Nacional que será encabezado por el presidente Javier Milei.
5: En lo que respecta a la estructura y autoridades del Sistema de Seguridad Nacional, la dirección política corresponde al presidente de la Nación en su carácter de jefe supremo de la Nación, jefe de gobierno y comandante en jefe de las Fuerzas Armadas. Además de la elaboración de la política de seguridad nacional y la aprobación de políticas sectoriales, otras funciones destacadas del Consejo son asistir al presidente de la Nación en todo lo relacionado con la seguridad nacional, ejercer funciones vinculadas al control aeroespacial, marítimo, fluvial y lacustre, elaborar la estrategia nacional y el plan nacional de seguridad de infraestructuras críticas y ejercer las facultades previstas en el régimen de afectación o amenaza a la seguridad nacional.
0: Alejandra Monteoliva cuestionó a la jueza que liberó a un ladrón de 14 años. La ministra de Seguridad Nacional afirmó que le hace daño a los argentinos. En tanto, ya se presentaron denuncias contra la magistrada, la jueza porteña Laura Marinis, que dictó la inconstitucionalidad del nuevo régimen penal juvenil. El informe de Lourdes Marchese.
1: Desde la ONG Usina de Justicia, a través del doctor Fernando Soto, denunciaron a la jueza Laura de Marinis por el delito de prevaricato. Se trata de la magistrada que ayer sobreseyó a un joven de 14 años del delito de tentativa de robo al declarar la inconstitucionalidad del artículo 1 de la Ley Penal Juvenil. En tanto, desde el gobierno de la ciudad anunciaron que le solicitarán el jury.
0: Información de último momento indica que renunció el presidente del Tribunal Federal que juzga a los acusados por la sustracción y ocultamiento de Loan Danilo Peña. La salida de Fermín Ceroleni fue aceptada por decreto y será efectiva en diciembre. Por la salida del magistrado y la falta del nombre de quien lo va a reemplazar, la semana que viene no se celebrarán audiencias en la causa.
6: Policiales.
0: Continúa la búsqueda del asesino de la muleta. El informe de Andrea Valdivieso.
7: Dos hombres en situación de calle se enfrentaron violentamente en el barrio porteño de San Cristóbal y uno hirió de muerte al otro con una muleta que tenía una faca en su extremo. El asesino huyó a pie, pero su identidad fue revelada por trabajadores del dispositivo de primer acercamiento, un espacio para contener a personas en situación de calle. Se trata de Isaías Salva, de 25 años, procesado por robo en Poblado y en Banda, ex beneficiario de un plan social y a quien busca intensamente la policía de la ciudad. La víctima, en tanto, fue identificada como Ángeles Chichurre, de 37 años, ex trabajador informático oriundo de Lanús, también envuelto en hechos delictivos.
6: Salud.
0: Cirugía innovadora en el Hospital Garrahan. La información con Diana Costanzo.
8: Con una técnica innovadora en el Hospital Garrahan, un equipo de profesionales extrajo a una nena de 10 años un tumor cerebral a través de las fosas nasales. Por Radio Nacional, el jefe de neurocirugía del Centro de Salud, Javier González Ramos, dio detalles.
9: Ingresamos a través de la nariz para acceder a lo que es la base de cráneo al cerebro. Es un abordaje que se utiliza mucho más frecuentemente en los pacientes adultos y traspolar esta técnica al paciente pediátrico conlleva mucho más técnica, mucho más disciplina. Pues es mucho más complejo, pues estamos tratando con una anatomía que está en crecimiento, por lo tanto tenemos que valernos de mucha tecnología para poder acceder a estos territorios del cerebro, ¿no? Desde la nariz.
0: Destacan el crecimiento de la producción de litio en Sudamérica. El informe de Alejandra Bejarano desde Radio Nacional Jujuy.
10: La 15ª edición del Seminario Internacional Litio en Sudamérica se desarrollará los días 7 y 8 de octubre en Jujuy con expositores de relevancia internacional. Ezequiel Lelo Ibasevich, presidente del Jujuy Energía y Minería Sociedad del Estado GEMSE y del Comité de Litio en Sudamérica, destacó el crecimiento de la actividad minera, las perspectivas del mercado internacional y el compromiso de la provincia con el desarrollo del empleo y la industria local, destacando que la realización de este encuentro representa una oportunidad para fortalecer el posicionamiento de la provincia.
0: Protocolo ante fenómenos climáticos que puedan afectar a las escuelas. El informe de Victoria Lupu desde Radio Nacional Mendoza.
11: Si el temporal sorprende a los alumnos dentro de la escuela, la indicación es permanecer en el establecimiento. Carlos Daparo, subsecretario de Infraestructura Escolar de la Dirección General de Escuelas, dio detalles.
12: Este protocolo lo que pretende es que sepamos cómo vamos a actuar. Los chicos se van a quedar en el establecimiento educativo, vamos a estar asistiendo a, creemos que es mucho más seguro oficial. Nosotros vamos a estar informando en tiempo y forma dentro de las proyecciones que nos van haciendo cada uno de los expertos.
6: Deportes.
0: Juegos Suramericanos Santa Fe 2026. El informe de Facundo Paredes desde Radio Nacional Rosario.
13: En Rosario comienza la participación argentina en tenis. Luisina Giovanni y Jazmín Hortensi abren los cuartos de final del dobles femenino. Por la misma instancia juegan Luciana Moyano y Luciano Ambrogi por el dobles mixto. En tenis de mesa, el partido destacado de la jornada será a las 16. Por la semifinal del dobles mixto, la pareja argentina Camila Argüelles, Santiago Lorenzo enfrentarán a Brasil. En vóley masculino, a las 15, Argentina enfrenta a Colombia. En waterpolo, la selección femenina venció esta mañana a Colombia por 17-11 y volverá a jugar también por ronda preliminar a las 18 ante Perú. En tanto, el combinado masculino se mide ante Colombia a las 16:30. La jornada se cierra con el handball masculino. Argentina-Paraguay jugarán desde las 19:30.
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0: Hora 12:55 minutos. El presidente Javier Milei consideró que el Reino Unido debería pensar en devolver las Malvinas a Argentina. El jefe de Estado afirmó que Gran Bretaña tiene problemas políticos y económicos y por eso debería reconsiderar seriamente restituir las islas. Señaló que la población original fue expulsada y remarcó que se busca recuperarlas por la vía diplomática. En este sentido, descartó cualquier escenario bélico y subrayó que el gobierno ya reunió mucho apoyo en el plano internacional. La visita del Papa podría reunir más de 7 millones de personas. La ministra de Seguridad Nacional, Alejandra Monteoliva, aseguró que el país va a estar en la calle.
14: En este momento vamos a tener un país en la calle, sí, o transitando por las rutas, llegando a los puertos, a los aeropuertos, el movimiento de trenes y 4 grandes eventos masivos, donde el aforo que estamos planificando, que tiene que ver con los cálculos que hemos hecho, con el análisis que se viene haciendo, con el análisis de las otras visitas papales, hemos calculado un aforo de 7 millones de personas.
0: Además, la ministra de Seguridad afirmó que es un operativo nunca visto en Argentina.
14: El armado de la estructura que el Monumento a los Españoles va a congregar 2 eventos, va a demorar unos 6-7 días previos en el armado de esa estructura. Para que ustedes sepan, incluso ese gran escenario, se monta un hospital debajo del escenario de parte del Vaticano, porque toda la sanidad del Papa, hasta el traslado de su propia sangre, ¿sí?, ante un evento, es un operativo nunca antes visto para nosotros. Entonces, y son medidas de seguridad que se tienen en todos los frentes.
0: En este marco, la conferencia episcopal continúa preparando el viaje apostólico del Papa León XIV. El informe de Miriam Mariotto.
15: En una conferencia de prensa, la Conferencia Episcopal Argentina da detalles sobre la visita del Papa León XIV a Buenos Aires, Córdoba y Luján en el mes de noviembre. El arzobispo de Buenos Aires, Jorge García Cuerva, habló sobre las misas en el Monumento a los Españoles.
16: Por eso es un lugar simbólico. Y en ese mismo lugar, al día siguiente, podremos participar del gran encuentro con los jóvenes. Encuentro que la posibilidad de que el aforo sea muy amplio, en términos de ser en un lugar abierto, nos dará la posibilidad de que todos los jóvenes del país se sientan también allí bienvenidos.
0: Chocó Piti Álvarez, el informe de Mariel Ríos.
17: El Piti Álvarez chocó a un vehículo que estaba estacionado en una estación de servicio de Avenida San Martín y Nicasio Oroño. Al quererse ir del lugar, dio marcha atrás y rozó el vehículo estacionado. Cuando el damnificado fue a pedirle los papeles para hacer los trámites del seguro, se negó a darle cualquier identificación, ya sea de él o del vehículo. Le dijo que tenía que irse rápido porque tiene problemas judiciales. El Piti Álvarez no tiene licencia de conducir vigente. Ahora la Fiscalía Penal Contravencional y de Faltas número 6 tiene a cargo el caso por incumplimiento de obligaciones legales.
0: La región centro refuerza el monitoreo del fenómeno de El Niño. El informe de Eli del Mar Otman desde Radio Nacional Gualeguaychú.
18: Luego de los episodios de granizo de gran tamaño registrados durante el domingo, desde la región centro, integrada por Córdoba, Santa Fe y Entre Ríos, destacaron el funcionamiento de los organismos de control del clima que anticiparon el fenómeno. Víctor Chanenco, director de Defensa Civil de Entre Ríos, valoró el trabajo conjunto.
19: El nivel de preparación de las tres provincias, a pesar que todos vamos a vernos afectados por la actividad inusual del Niño, en ese sentido pudimos también conocer la actividad que desarrolla el Observatorio Hidrometeorológico de Córdoba, que es una especie de servicio meteorológico regional, de donde nos nutrimos también de bastante información.
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0: Buenas tardes, ¿cómo les va? Bienvenidos a Pasión Nacional este martes 22 de septiembre por la M870, las 48 radios de Nacional en el país y por supuesto el canal de YouTube. Vamos a estar pendientes desde hoy de la vuelta al trabajo de la selección argentina, teniendo en cuenta los tres partidos amistosos que se vienen próximamente frente a Bolivia, Burkina Faso y Benín respectivamente, que marcará la despedida definitiva de Lionel Messi con la camiseta argentina, por lo menos confirmado en el partido frente a Benín en el Monumental. Cuando Argentina se enfrente a Burkina Faso, vamos a ver si en el estadio de Boca o en el de River, hay una chance también de que juegue Lionel Messi, pero nadie lo ha confirmado. ¿Qué pasará con Lionel Scaloni, el técnico de la selección argentina? ¿Será cierto que va a seguir al frente del equipo el año que viene? Después que terminó la Argentina la participación en el Mundial, él había dado a entender de que no tenía demasiadas fuerzas para seguir. Así que me parece que es un tema para seguir hablando y que los dirigentes de la Asociación del Fútbol Argentino, con Claudio Tapia a la cabeza, bueno, tomen una decisión. El contrato vence el 31 de diciembre. Un párrafo aparte para River, que vuelve al comité ejecutivo. Nadie lo echó a River. Por supuesto que yo estoy de acuerdo con varias de las peticiones o de las condiciones que pide River, que haya menos equipos de 30, que se fiscalice a los árbitros, sin nombrarlo le pegan un tiro por elevación a Federico Beligoy, que está, que es el responsable de elegir justamente a los árbitros del campeonato. Pero digo, nadie echó a River del comité ejecutivo del AFA. River volvió porque hoy hubo una reunión temprano, allá por las 11, que calculo que a esta hora en Ezeiza debe seguir. ¿Y por qué alguien que se fue sin que lo hayan echado ahora vuelve pidiendo condiciones? Si volvés, no sé si estás en condiciones de pedir condiciones. No me cabe ninguna duda que otros dirigentes del fútbol argentino, los presidentes de otros clubes, piensan igual que River, pero no se animan a blanquearlo por el miedo al poder. En este caso, al presidente de la AFA, que tiene mucho poder, evidentemente, y que tiene el beneplácito de la mayoría de los clubes, fundamentalmente los clubes del ascenso en la República Argentina. En otra época, ¿quién se animaba en la AFA a levantar la mano para estar en contra de Julio Grondona? ¿Alguna vez osó Teodoro Nitti presentarse como candidato a presidente y sacó un voto? Se votó él, nada más. Él se votó. Después todo pasó por Julio Grondona. Bueno, hoy sale el fallo de Boca Vélez por Copa Argentina. En el mientras tanto, el sitio oficial del torneo más federal que tiene el país no pone todavía que van a jugar Boca Racing en Rosario, o ponele que cambie la sede, porque se están jugando los Juegos Suramericanos. No salen a confirmar que el partido va a ser Boca Racing el domingo a las 17. Están esperando que la AFA primero se expida con relación al partido Boca-Vélez. A propósito de Vélez, internas entre los futbolistas y los dirigentes con el tema de los pagos. Esto no trasciende demasiado porque Vélez no es un club que sí genera simpatía, respeto. Tenemos un respeto enorme por la figura de Pepe Amalfitani, el gran dirigente que tuvo Vélez a lo largo de la historia. Pero pasan cosas en Vélez, más allá de la coyuntura deportiva, que ayuda porque anda bien el equipo de los Barros Echeloto. Bueno, vamos a estar hablando de los Juegos Suramericanos, ocupar un lugar trascendente en nuestro programa, justamente con Pablo Barovero de Santa Fe, con Facundo Paredes desde Rosario. Y tenemos que lamentar la muerte de Tulio Crespi. A los 88 años se murió una leyenda del automovilismo. La saludo a nuestra locutora Nabila Hatib. Nabila, qué gusto verte.
1: Hola, Nicolás, muy buenas tardes para vos, para todo el equipo y la audiencia de Nacional en el país. La primavera por el momento se ausenta porque en la ciudad de Buenos Aires tenemos 11 grados, 8 décimas, el cielo parcialmente nublado, básicamente hace frío.
0: Sí, la verdad que sí. Vos decías la temperatura pareciera como que hace 4 o 5 grados. Hace frío, pero en serio, ¿eh?
1: Sí.
0: Es terrible. Bueno, vamos a recordar las vías de comunicación.
1: 11-3-870-7485. Por ahí recibimos sus mensajes.
0: Muy bien, le vamos a preguntar a los amigos de Pasión Nacional ¿Qué quieren que pase con Scaloni? ¿Tiene que seguir como técnico de la selección? ¿Prefieren otro entrenador? Bueno, invitamos a los amigos que se comuniquen entonces al 113-870-7485. Ya vamos a estar con las voces de los protagonistas. Terminó hace un rato la primera práctica de la selección argentina a puertas cerradas. Lo saludo a Sergio Zarratea en la apertura del programa. Sergio, qué gusto verte.
2: ¿Cómo le va, Álvarez? Usted decía que la página de la Copa Argentina todavía no oficializó, algo que sería lógico, el partido de Boca el fin de semana, porque todavía no está definido técnicamente por el Tribunal de Disciplina. Pero como ya habíamos contado, y lo chequeo nuevamente, la página de la AFA sí dice que juegan Boca Racing el domingo 27, con horario y estadio a confirmar. Yo tengo la información que el partido se va a jugar a las 16. Se va a adelantar una hora.
0: Bien, una horita, perfecto. Y en Rosario, porque ayer sí, a la tarde, surgió la posibilidad...
2: La cancha de Lanús.
0: Sí, el Estadio Lanús, por un tema de seguridad en Rosario, se están disputando los Juegos Sudamericanos. ¿Hay algo de cierto con relación a eso?
2: Sí, es verdad, pero desde Rosario quieren que el partido se juegue en Rosario. O sea, está todo el tema de la ingeniería de los Juegos Sudamericanos, la cuestión de seguridad que por ahí complica... Pero se barajó esta chance de Lanús, esto me lo confirmaron ayer, pero de Rosario dijeron, lo podemos organizar igual, y el partido por ahora no se mueve.
0: Bueno, ahí está la noticia que estamos dando con Sergio, el anticipo. Por supuesto que Rosario es una plaza, es una ciudad de fútbol, Rosario, y es una plaza muy importante. A mí particularmente me hubiese gustado que se jugara en Córdoba, siempre soy hincha de que se jueguen partidos importantes en los estadios más grandes.
2: Sí, bueno, pero si no es Córdoba, es Santiago del Estero y no se mueve de ahí. Yo creo que si queremos
0: Córdoba,
2: federalizar, tenemos que ir a todos lados.
0: Está bien, pero Córdoba tiene capacidad para 60.000 personas y el estadio de Arroyito, menos de 50.000.
3: El tema de Córdoba es que juega la selección.
0: Claro, claro. Ahí está el tema. Bueno. Los saludo a Javier Vicente. Javier.
3: ¿Cómo te va? Buen mediodía. A propósito de los títulos que señalabas, Nico, hay una vieja frase, un viejo dicho que dice, el que se va sin que lo echen, vuelve sin que lo llamen.
0: Ajá.
3: No lo llamaron, ahí volvió River. El tema que todo el mundo conoce es que si River se ausentaba por quinta vez consecutiva de la reunión de Consejo Directivo de AFA, perdía su lugar. Perdía la vicepresidencia.
0: Que es un lujo que River no se puede dar.
3: Perdía la vicepresidencia River. Así que bueno, ahí está River en este momento, la reunión de comité ejecutivo que se está desarrollando en AFA, donde están tratando varios temas. Uno de ellos es la fecha 11, que finalmente no se va a postergar.
2: Todo sí, indica que así no. Como está armada, la van a modificar.
3: Van a modificar, o sea, algunos partidos, algunos horarios, sobre todo por el tema del partido de la selección de
0: ¿Pero por qué querían postergarla? ¿Por la cantidad de jugadores que se
3: no,
0: van a...?
3: No, por el partido de la selección.
2: Porque es una tontería que este fin de semana no haya fútbol. A ver, entiendo que nosotros pensamos solo en nosotros, ¿no? Es así, pero digo, hay jugadores convocados a la selección argentina, sí, pero hay jugadores de los clubes que están convocados a diferentes selecciones de Sudamérica y del mundo. Entonces dijeron, postergamos. Pero si vos postergás la de este fin de semana, tenés que postergar la otra también.
0: Claro.
2: Y la otra se juega. Es una tontería.
0: Bueno, es todo al revés en el fútbol argentino. Yo no entiendo. A ver, se maquilla la situación, pero se maquilla para la gente de Boca y de Racing nada más. Al que no es de Boca y de Racing no le interesa demasiado ese partido. Pero se maquilla la situación porque tenemos un partido fuerte como es Boca Racing y además el sábado va a jugarse la final de esa Supercopa.
2: La final de la Supercopa.
3: Y a propósito de Lionel Scaloni, anoche hubo una reunión. Se avanzó mucho en la renovación.
2: ¿Usted está seguro de lo que está diciendo?
3: Sí, sí. Vengo sosteniendo aquí hace rato ya de que Scaloni iba a seguir al frente de la selección argentina. Anoche hubo una reunión, se avanzó muchísimo en la renovación de contrato de Lionel Scaloni. Además, hay un pedido especial de Messi a Scaloni para que continúe al frente de la
2: Messi?
3: Selección.
2: Sí, ¿no se retiró?
3: Pero va a seguir teniendo predicamento. Lionel, imagínate. Imagínate lo que se está armando con esta despedida.
2: Hizo otro gol Messi el fin de semana.
3: Sí, 929 creo que ya tiene. Y en este caso habría una renovación consistente en el sistema 2+2. 2 años hasta la Copa América y después de la Copa América se renovaría por otros 2 años más hasta el Mundial del 2030. Así que faltan detalles nomás para que Lionel Scaloni siga siendo el técnico de la selección argentina. Creo que es una buena noticia para el fútbol argentino y para el propio Claudio Tapia, que hoy está cumpliendo años.
2: Llamémoslo y lo saludamos.
3: Hoy en la reunión, mirá, está con todos los directivos de todos los clubes en este momento.
0: Está con la torta, está con la torta de cumpleaños el presidente
3: de la torta de cumpleaños con todo.
0: Seguramente. Vamos a empezar a escuchar las voces de los protagonistas del fútbol. Le doy la bienvenida a Natalia Liubarov, que está con nosotros en la operación técnica, a María Suárez Arojo en la producción. Le mandamos un saludo y una pronta recuperación al querido Sebastián Vera. En este caso, Gianluca Prestiani, hablando de la despedida de Lionel Messi.
4: Intento pensarlo lo menos posible porque sé lo que va a ser para mí, para todos los argentinos, esta época después sin Messi. Y bueno, no estamos preparados, yo creo. Lo pienso y capaz no lo puedo creer que voy a estar en la despedida de Leo. Y nada, la verdad que estoy muy contento.
0: Está contento, dice Prestiani. Ahora vamos a escuchar a Giuliano Simeone hablando también de la despedida de Lionel.
5: Va a ser un día muy, muy especial, la despedida de nuestro capitán, de lo que le dio tantas alegrías a todo el país. Y bueno, obviamente triste.
0: Bien, le doy la bienvenida al querido Santiago Lucía. A partir de ahora, sí, más allá de Boca Racing, vamos a estar en modo selección,
6: sí,
0: con la despedida de Lionel Messi.
6: Sí, y muy importante la información que trajo Javier hace un rato a la mesa, ¿no? Creo que más allá de la despedida de Messi, que en términos emocionales va a ser el rector de todas las actividades que tienen que ver con la selección argentina. De hecho, empezó a pasar hoy, Nico, se bajan los jugadores del avión, que quizás es el momento en el que más hablan en todo el periodo que está en la selección, y el tema dominante, obviamente, que es la despedida de Leo Messi. Así que sí, estaremos los próximos días muy atentos a todo lo que suceda con la selección. Para mirar también que el próximo partido que va a jugar Argentina, el primero que tiene, es el próximo miércoles. Y con esto quiero decir, ya tiene a la mayoría de los futbolistas en Ezeiza. No suele darse de tener una semana completa y sin compromisos, sin partidos, Lionel Scaloni. Por eso también fue muy importante, y traigo a lo que dijo Javier, la lista que presentó Scaloni, pensada no solamente en la despedida de Messi, sino que es una nómina y una convocatoria que claramente tiene una proyección a futuro. Y ahí lo que uno primero imagina es que si Scaloni tuviera decidido salir de la selección, lo más fácil era ya ir con los soldados de siempre, ¿no? Convocar a los jugadores que siempre tuvo, también en forma de reconocimiento. Y sin embargo, hay muchos que no aparecieron en listas anteriores y muchos de un rango etario bajo, evidentemente, intuyo, pensado y diseñado en lo que es la proyección de la selección.
0: Yo no lo veo de esa manera porque lo considero Scaloni un tipo inteligente y pragmático, y él puede empezar a hacer el recambio sin necesariamente tener la confirmación de seguir como técnico de la Argentina el año que viene.
6: Claro, pero aparecen nombres que no venían estando en la selección. Aparecen muchos chicos de menos de 24 años. Evidentemente que es una lista con mirada a futuro. Las expectativas están en que sea Scaloni, obviamente por todo lo que representa, desde lo simbólico también, que Scaloni esté en ese lugar, fundamentalmente en este momento, que se va la máxima referencia de la selección.
0: Tengo otra respuesta para darte a eso, no en el ánimo de confrontar y mucho menos de
6: confrontemos,
0: pelear.
6: Confrontemos,
0: no me gusta confrontar. Los librianos nos gusta la paz y la tranquilidad.
6: Sí.
3: No se nota.
0: ¿Cómo que no se nota?
6: Ya perdió la paz.
2: Ya perdiste la paz, ya está. Tiene razón, Vicente.
6: Qué fácil que es, ¿no?
0: Pasá por tesorería en el tercer piso, te van a liquidar.
3: Está bien.
2: Sí, es el mejor momento, cortalo, por favor.
6: Guárdelo para promo este momento.
0: Decía, hablando de esta situación, llevó a jugadores jóvenes Lionel Scaloni al Mundial y prácticamente no les dio rodaje. Yo, la verdad que, sinceramente, por supuesto, bienvenido que Tagliafico haya tenido un gran Mundial. Yo esperaba que Barco jugara mucho más de lo que jugó.
6: Bueno, pero ¿por quién iba a jugar Barco? Para que entre uno tiene que salir
0: no,
6: otro.
0: No, está bien, está bien.
6: Por eso, de los que están...
0: Digo,
6: no, pero en serio, lo digo
0: apostó,
6: en serio.
0: Apostó a la renovación, pero después no los utilizó.
6: No, la renovación yo estoy hablando de la renovación de esta lista, de esta convocatoria. Lo que sucedió en el Mundial pareció absolutamente
0: lógico.
6: Sí, pero
0: cuando él lo convocó a Barco, también apostó a la renovación.
6: Bueno, sí, había algunos nombres que cambiar y tuvo minutos Barco en el Mundial. Ahora vos me decís, ¿tenía que ser titular Barco? Y evidentemente no. Evidentemente no, tenía que tener más minutos.
2: Lo que sí
6: no
2: hay que aclarar, que muchos de los chicos que están convocados ahora, que algunos estuvieron en la prelista del Mundial, van a ir y van a venir, no van a estar concentrados todo el tiempo.
6: Exactamente.
2: Por ejemplo, Flores va a ir a jugar con Boca y
6: está
2: y va
6: bien,
2: a volver.
6: Claro, y me parece bien. Correcto también.
0: Voy a contar algo de más tanto.
3: Ah, Flores va a jugar el domingo si Boca.
6: Sí, Flores juega.
0: Voy a contar algo de...
6: Flores y Tomás, perdón, Nico, Tomás Palacio, porque es la misma situación que la de Flores. El marcador central de Estudiantes de La Plata puede jugar con Estudiantes frente a Rosario Central.
0: Voy a contar algo de Mastantuono. Por supuesto que bienvenida a la convocatoria a la selección. Es cierto, como lo venía marcando Javier, que su nivel no ameritaba, que había bajado la producción futbolística en el Real Madrid. Claro, es muy difícil con 18 años consagrarse como titular en el equipo más importante de fútbol del mundo. Ahora, te voy a ser honesto, yo más tanto no lo quería ver en el Mundial, no me interesa verlo ahora en estos amistosos, yo lo quería en el Mundial.
2: Está bien, bueno, pues ya el Mundial ya pasó, ya terminó, ¿qué cree que haga? No, puedo volver el tiempo atrás.
0: No, bueno, pero lo importante era el Mundial, no estos partidos amistosos, bueno, no, al menos para mi consideración.
2: A estos partidos amistosos más tanto no viene a ser titular, viene el Prestiani... ¿qué otro chico más está?
6: Flores, Palacio, Nico Paz, que sí.
2: Nico Paz, hay una sentencia. Tiene varios para probar.
3: Hay una sentencia de Scaloni, que... tal vez no lo repitió en todos los casos, pero en la mayoría de los casos sí, que el jugador que él convoca tiene que tener actualidad.
2: Sí.
3: Mastantuono, cuando no fue convocado, porque no jugaba. Ahora está en la Fiorentina, está jugando, está recuperando su nivel, lo convoca.
0: Bueno, yo creo que para el técnico va a ser una situación incómoda mirarlo a la cara a Rodrigo De Paul. Pues yo que sí, yo creo que De Paul, sí, okay. Claro.
2: ¿Qué pasó?
0: Y lo sacó en el partido contra Inglaterra, lo sacó de titular. Para el técnico fue una situación incómoda.
3: Ya ha sido explícito Scaloni, tanto con De Paul como con Otamendi.
0: Pero
3: juegan solamente la despedida de Messi.
0: Sí, pero
3: ya no van a ser más convocados a la selección.
6: ¿Con De Paul? ¿De Paul también? De Paul no se retiró de la selección, ¿eh?
3: Pero De Paul juega solo el partido amistoso.
0: Yo no estaría tan seguro. Yo lo que digo que son distintas las situaciones. De Paul tiene 32 años y Otamendi tiene 39. Es distinta la
6: situación. Y
0: Otamendi
6: ya se retiró, pero lo dijo él, claro. Que se retiraba del Mundial y que ahora, bueno, va a estar... por supuesto, por una cuestión afectiva y porque formó parte de aquel equipo inolvidable del 2002.
2: Podría no jugar. Podría ir con el resto a aplaudir y va
6: a jugar. Di María no va a jugar, por ejemplo. Ahí está la diferencia.
2: Claro.
0: Se especulaba con la chance de que pudiese jugar.
3: No, pero para jugar tenés que estar en la lista.
6: En la lista. Claro. Si no estás en la convocatoria, no podés jugar.
2: Di María podría haber estado 10 minutos.
0: Por supuesto. Y algo, alguna vez se va a saber, no tenemos la verdad ahora ni tenemos la información con precisión, ¿qué pasó en su momento para que Di María no volviera a la selección? Algo pasó ahí. Algo entre el técnico y Di María.
3: Ya estaría retirado de la selección.
6: Claro. Sí, además del retiro de Di María, que Di María dijo yo hasta acá y no juego más.
0: Sí. Después quiso volver, creo.
3: No lo explicito nunca.
6: No, por lo menos para afuera no lo sacó. No.
0: Pero para adentro sí.
2: Sí que lo quisieron convencer, no que él haya querido volver.
0: Claro. Muy bien, el debate está abierto. Es muy interesante, por cierto. Hay algunos que piensan que Scaloni debe seguir. Alguno pensará que no. Le dejamos la última palabra a ustedes que están del otro lado y que son lo más importante de la radio, los oyentes. Tenemos la primera pausa.
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0: Muy bien, estamos en la continuidad de Pasión Nacional, 1:22 p.m. Me da mucho gusto saludar a Pablo Barovero en la provincia de Santa Fe. Hola, Pablo.
1: ¿Cómo te va, Nico? Buenas tardes para vos, para los compañeros allí en la mesa. Hoy la información más importante tiene que ver, obviamente, con los suramericanos aquí en la capital de la provincia, así como ayer en jornada de lunes hubo un par de medallas de oro para el Rugby 7 en Rosario. Hoy, tanto las Leonas como los Leones van a definir ante la selección de Chile la posibilidad de un par de nuevas medallas doradas, en este caso, obviamente, en hockey. A las 13:30, en minutitos, arranca el partido de los Leones, la selección masculina ante los chilenos, y a las 15:45, la selección femenina. Es lo más importante y lo más destacado de esta jornada de martes en el marco de los Juegos Suramericanos. Si hablamos de fútbol, si hablamos de los equipos de Santa Fe para Unión, le va a venir muy bien a Madelón tener un par de semanas de receso, teniendo en cuenta la fecha FIFA. Va a jugar el domingo 4 de octubre ante Boca en la Bombonera y viene de dos derrotas al hilo. Entonces, a la complejidad que reviste siempre ir a visitar a Boca en condición de visitante, si encima venís de un par de derrotas al hilo y con algunos jugadores con molestias, la verdad que el escenario mejor para Madelón es tener un par de semanas para poder trabajar en el equipo y en las variantes y recuperar, por supuesto, jugadores golpeados. Y la información de Colón, que va a jugar este domingo ante All Boys de visitante en Floresta, lo más importante tiene que ver con la confirmación de la lesión del arquero habitualmente titular Budinio. Tiene una lesión ligamentaria en la rodilla derecha, va a estar entre 4 y 6 semanas afuera. Si este diagnóstico, que está confirmado, pero sobre todo si la recuperación es la estimada, se pierde de mínima lo que resta de fase inicial. Después, si Colón accede al repechaje, veremos si la evolución de la lesión y su recuperación le da chances a Budinio de volver al arco titular, pero es una baja sensible porque quedan pocas fechas. Colón se juega cosas muy importantes en estos últimos 6 partidos y Delfino pierde a su arquero titular.
0: Parece mentira, Pablo, cómo nos hemos acostumbrado, lamentablemente, con el tiempo, a ver a Colón en la B Nacional, que prácticamente toda su vida jugó en la primera división.
1: Sí, sí, sí, estoy completamente de acuerdo. Nos pasa a nosotros que estamos en el día a día y, si se quiere, hemos naturalizado esto porque ya estamos casi cerrando el tercer año consecutivo de Colón en la Primera Nacional. Imagino que para el resto de los futboleros argentinos, cada tanto recordar que Colón está ahí hace ruido. Bueno, en este caso, Colón tuvo una primera temporada que parecía que era muy buena para volver rápido y se pinchó al final. Un año espantoso desde lo deportivo, el 2025, donde estuvo más cerca de perder la categoría que de ascender a primera, y este año donde la verdad es muy difícil arriesgar si Colón realmente tiene elementos para pelear por un ascenso. No va a terminar primero de la zona, esto lo puede decir uno casi con seguridad por cómo está Ferro, por cómo está Morón y por la cantidad de equipos que hay en el medio, y a duras penas si se va a meter entre los 4 primeros para arrancar el repechaje o en tal caso el reducido en condición de local. Imagínate, Nico, que estamos hablando casi de algo obligatorio, que es esto de ingresar entre los

0: ocho mejores para un gigante de la categoría como Colón, y estamos todavía en ciernes de si será o no que el conjunto sabalero se va a poder meter entre los cuatro mejores.
1: Muy bien, Pablo, la seguimos durante toda la semana. Gran abrazo.
0: Abrazo grande.
1: Pablo Barovero desde Santa Fe. Seguimos con las voces de los protagonistas de la selección argentina. En este caso vamos a escuchar al Dibu Martínez, al arquero que está atajando allí en el fútbol inglés, hablando de la despedida justamente de Lionel Messi.
2: Pensé que ya se había retirado, así que sí. Nada, tener la posibilidad de retirarse acá en la Argentina creo que es un sueño para él y trataremos que sea un lindo día para él.
1: Bien, y ahora Licha Martínez, diciendo que va a ser un día muy triste, es justamente la nostalgia que vamos a seguir todos, vamos a sentir todos de un día hermoso por justamente por las gracias que le va a dar el público argentino, pero insoportable, porque no lo vamos a ver más a Lionel con la camiseta argentina.
3: Nosotros somos muy felices cada vez que venimos a la Argentina, a estar con nuestra familia, con nuestros amigos, compartir nuestra misma cultura. Y sin duda que también va a ser muy complicado y triste que sea el último día de Leo, pero sin duda que vamos a tratar de hacer lo mejor posible para que salga todo bien y para que él pueda disfrutar de su día.
1: Bueno, y ahora vamos a escuchar a Giuliano Simeone. La situación de Julián Álvarez en el Atlético de Madrid, venimos teniendo la mejor información con Javier al respecto. Ha perdido la titularidad.
4: Sí, el otro día jugó en el Clásico, un partido importantísimo, sí, de los más importantes que tiene el Atlético de Madrid en la Liga, y jugó una porción importante del partido cuando estaba definido. En realidad entró con el partido 2-0, Julián.
5: Claro. Sí, 20, 25 minutos.
4: 25 minutos.
1: Ahora te digo, si yo fuera Julián Álvarez y no soy titular, más ganas de irme del Atlético tendría.
5: Bueno, pero él empezó tarde la pretemporada, tuvo todo el tema de la depresión, que lo dejó sin varios días de entrenamiento, es lógico que el Cholo lo vaya llevando despacito, pero además le dio respuestas el canadiense.
4: Juliano, que fue quizás el mejor jugador del Clásico.
5: Pero lo trajo a Jonathan Davis, no para de meter goles.
4: Qué buen partido de Giuliano Simeone. Hijo del Cholo, la verdad que en un nivel altísimo en el Clásico.
1: Lo vamos a escuchar a Giuliano precisamente hablando de Julián Álvarez.
6: A Juli lo veo, la verdad, muy, muy bien. Cada vez está mejor, así que la verdad es un jugador increíble y bueno, estamos apoyándolo porque es un jugador increíble.
5: Juliano.
1: Juliano Simeone.
5: ¿No podría estar en la selección argentina al mismo tiempo compitiendo en los Juegos Sudamericanos?
4: Sí, ¿por qué no?
5: Es un verdadero maratonista.
4: Habla muy bien de él eso. Es un gran elogio que le haces a Juliano.
1: Al gran Juliano Simeone. Yo insisto, es una situación incómoda para Julián, ¿eh?
5: ¿Qué cosa?
1: Y no ser titular.
5: Y sí, claro, además, todo lo que le está pasando es incómodo. Sí.
7: Pero entró bien, pero, haces un gol.
1: Acuérdense lo que dijo Tevez en su momento de Gustavo Alfaro. Alfaro, que no le gusta demasiado patear al arco contrario. Bueno, Tevez había dicho precisamente que cuando llegó a Boca, Alfaro le dijo, vos sos mi faro, sos mi capitán. Y después no lo ponía nunca.
7: Pará, porque vos elogías a Guillermo y Guillermo en la final del 2018 lo dejó en el banco.
1: Sí, es verdad, y se equivocó.
5: Se
7: quedó en el banquito.
1: Pero la diferencia, por más que a alguno le pueda gustar más a Alfaro, que Guillermo siempre mira el arco de frente. Y es protagonista.
7: Estamos hablando de Tevez, Tevez fue suplente en la final más importante.
1: No ponen el micro en el arco. Por supuesto, bueno. Respeto el trabajo de Alfaro. No tengo nada de lo personal. No me gusta su fútbol. No me gustan sus propuestas, sus ideas.
7: Alfaro con Paraguay avanzó en el Mundial, sacó a Alemania.
5: Ahora,
7: llegó a la Copa del Mundo.
5: En este caso sería, Julián, ¿va a ser titular en el equipo de Scaloni?
1: Bueno, está bien la pregunta.
4: Que sí, que se viene una etapa por lo menos, y esto tiene que ver con lo que...
5: Ahora ya, el contra Bolivia.
4: Yo creo que sí.
1: Yo lo pondría de titular, para darle un espaldarazo.
5: Tengo mi duda.
1: Una y media de la tarde, llegan las noticias.
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9: Una y media de la tarde en la República Argentina. Luis Caputo aseguró que el presidente Javier Milei será reelecto. Lo afirmó durante una reunión con inversores en la sede del JP Morgan en Nueva York. También planteó que en caso de ganar las elecciones del próximo año, las reformas irían más rápido porque el gobierno podría lograr la mayoría en el Congreso. Además, el ministro de Economía anticipó que la inflación seguirá bajando y destacó

0: como un contrapeso geopolítico frente a la expansión económica de China en América Latina.
1: Designan al nuevo subsecretario de Ciencia y Tecnología. Se trata del comodoro César Oscar Lencina, un militar con experiencia en la Antártida que estará al frente de un área de clave en innovación, ciencia y tecnología. El actual funcionario llega desde la Fuerza Aérea, donde desarrolló tareas de investigación y desarrollo. En la ciudad de Buenos Aires, temperatura 12 grados 6 décimas, humedad 52%, cielo parcialmente nublado.
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0: Estamos en la continuidad de Pasión Nacional, 1:33 PM. La saludo a Nabila Hatib para recordar los datos del tiempo en la Ciudad Autónoma de Buenos Aires.
1: Sigue fresca esta tarde con 11 °, 8 décimas, y los mensajes que llegan al 11-3870-7485. Yo pienso que Scaloni debería dejar la selección y retirarse con toda la gloria, porque no creo que salga otro Messi en el futuro, y sin un Messi las cosas son o serán distintas. Retírate a tiempo, Scaloni, firma Daniel Suárez desde Laguna Paiva en la provincia de Santa Fe.
0: Tengo una opinión parecida a la de Daniel.
2: ¿En serio? ¿Vos preferirías que no siga Scaloni?
0: No es que preferiría, porque tengo un aprecio personal por él, pero me parece que hay ciclos que se cumplen. Tiempo. Me parece.
2: Sí, bueno, está muy bien, es una mirada, y habría que pensar en ese caso cómo se renueva la selección sin dos figuras decisivas, determinantes, imposibles de analizar a la selección sin ellos en los últimos 10 años.
0: Yo, si fuera Scaloni, me iría con Messi.
1: Tendría que seguir Scaloni con el proyecto que lleva adelante, con este recambio que viene haciendo, dice Matías de Bahía Blanca.
2: Muy bien, Matías.
0: Me gustaría verlo a Simeone en la selección argentina.
2: Mira vos.
0: ¿Sí? A pesar de que...
3: ¿A vos no te gusta el fútbol ofensivo?
0: Sí, pero me gustaría verlo a Simeone con un desafío muy importante como es la selección argentina.
1: Buen día. Saluda por acá Richard de Alta Gracia. Hola, amigo, muy buenas tardes. Mi gran Radio Nacional, que presenta este maravilloso programa con sus conductores y analistas de lujo. Yo le pido a Dios que Lionel Scaloni siga como director técnico en nuestra selección. Aparte de que es el mejor técnico argentino, no creo que en nuestro país haya otro humano. Sabe desde el vamos a estudiar el adversario y no deja nada librado al azar, dice Michelle desde San Juan.
0: Vamos al encuentro de Juan Ignacio Gijón en el móvil de Nacional. Qué bien me porté hoy. Hola, Juani.
4: ¿Qué tal, Nico? Un placer enorme saludarte. Este programa tiene nombre y apellido, Pasión Nacional, y tiene una consigna que recién repasaba muy bien Nabila. ¿Tiene que seguir o no Lionel Scaloni al mando de nuestra selección argentina? Y a eso salimos a la calle, a consultarle a nuestra audiencia, a la gente, al futbolero de a pie que pasea por las calles de Argentina, de Buenos Aires, de la ciudad de La Plata en este caso. ¿Qué opina? ¿Tu nombre?
5: León, mi nombre es León Méndez.
4: León Méndez, a ver, te consultaba, muy fácil la pregunta, si tiene que seguir o no, para vos, Lionel Scaloni.
5: Sinceramente, para mí tiene que seguir, estadísticamente bien, no sé, ganamos el anteúltimo mundial que jugamos, y el anterior llegamos a la final, llegamos como llegamos, con lo justo, llegamos, creo que hizo potencial el equipo, tiene muy buena relación con el equipo, y no tendría por qué, no le veo las razones a que rescinda contrato.
4: ¿Te gustaría que continúe?
5: Sí, me gustaría que continúe.
4: Si no es él, ¿a quién te imaginas en nuestra selección?

0: sé, la verdad, ahora que me agarraba apurado, no te sabría decir a nadie.
1: No sé, te viene otro nombre, otra cara al mando de nuestra selección argentina que no sea Scaloni.
0: Y no. Ahora me siento muy identificado con Scaloni. Así que sinceramente no vería otro.
1: Hace un ratito te preguntaba, ¿sos futbolero? Me decía, sí, de Boca, muy de Boca, me dijiste. Como hincha de Boca, ¿te gustaría ver a esta selección jugando a la Bombonera?
0: La verdad me encantaría, y cuando surgió la posibilidad de que capaz que se pase de Monumental a la Bombonera, me encantó, porque siento que tienen un recibimiento diferente siempre que la selección juega en la Bombonera, sin tirarle nada al Monumental, por sea lo que sea, pero siento que es diferente y me hubiese gustado, sí.
1: Rivales como Bolivia, Burkina Faso y Benín. ¿Qué genera eso en el hincha de la selección, en el futbolero?
0: Y la verdad, rivales muy complicados. Y qué sé yo siento que para ver cómo funciona los equipos, para ir probando jugadores, que capaz que no juegan mucho, ahora Julián, que está medio colgado, que pueda ganar un poco más de fuerza en la selección.
1: ¿Lo ves de titular?
0: Lo reveo de titular. Por más que tenga una situación medio complicada en el Atleti, yo creo que se merece la oportunidad de ser titular y es un buen 9.
1: La última, desde 90 hasta 480 mil pesos los precios para ver a la selección. ¿Te parece bien? ¿Te parece mucho? ¿Cómo lo ves?
0: Y a mí me parece que son un poco caros, siendo los rivales que son. Si vos me decís, bueno, te sale 480 mil pesos ir a ver una Argentina-Colombia, te digo que está bien hasta ahí, pero bueno, siento que acompaña la situación del país esos precios.
1: Perfecto, bueno, muchísimas gracias, León. Ahí entonces, Nico, el hincha de la selección que pasea, que se desfila por las calles, en este caso de la ciudad de La Plata, y le consultamos sobre lo próximo, sobre lo que se le viene a la Argentina y la incertidumbre que lo rodea, ¿no? La continuidad, ni nada más ni nada menos que de Lionel Scaloni.
2: Muy bien, quédate ahí en la ciudad de La Plata. ¿Cómo está la jornada? Fría, pero con sol, me imagino.
1: Muy fría, con mucho viento, y el viento a veces hace que algunas nubes tapen el sol, que es lo único que nos calienta en esta tarde de, parecería, de invierno.
2: Muy bien, en un rato volvemos contigo ahí a La Plata. Saludamos a Agustín Domper con los temas de River. Hay una agenda nutrida a River, más allá de que no hay partido el fin de semana para el millonario.
3: Hola Nico, buen mediodía. Sí, yo creo que el tema del día y quizás de la semana sea River y su vuelta al Comité Ejecutivo de AFA. Acá tengo los ejes propuestos en el documento que Di Carlo le lleva al Chiqui Tapia y a todas las distintas cúpulas dirigenciales de la AFA. Cuando quiera repasamos, hay puntos muy interesantes.
2: Dale, los repasamos ahora. Lo que marcamos en la apertura del programa es que estamos de acuerdo con varias de las cosas que propone River, y hay otros clubes del fútbol argentino que también están alineados con River de manera indirecta, porque después a la hora de votar yo creo que nadie se le va a atrever a Chiqui Tapia. Y River, que nadie lo echó del comité ejecutivo, vuelve sin que lo llamen, vuelve. Pero ¿está en condiciones River de exigir cambios teniendo en cuenta que se fue del comité ejecutivo?
3: Sí, porque las puertas están abiertas y ellos mismos, como vos decís muy bien, vuelven sin que lo llamen, pero son parte. Y ojo, porque de todos los puntos que te voy a leer, yo creo que algunos se van a empezar a dar, y no solamente porque lo propone River, sino porque ya hemos tenido varias pistas de lo que va a pasar, por ejemplo, con el arbitraje en el fútbol.
4: Sí, y lo bueno que dé la discusión ahí, River.
3: Claro,
4: porque
3: adentro.
4: Si, exacto, porque si pretende que cambien cuestiones vinculadas a la estructura del fútbol argentino, a la metodología de competencia, al reparto del dinero que consiguen los clubes en la Argentina, la discusión la tiene que dar en el lugar que corresponde, que es el comité ejecutivo.
3: Totalmente. Bueno, punteo los temas y después agregamos algún dato más. Cambiar el formato de las competencias, reducción gradual de equipos de la primera división y reglas que no se modifiquen mientras el torneo transcurra. Bueno, esto creo que todos queremos lo mismo, ¿no? ¿Quién te puede salir a decir que no sería ideal un formato?
4: Acá en este programa, Agus, acordate, Daniel Vila, cómo lo argumentó, que él como presidente de Independiente Rivadavia, pero hay otros dirigentes que están de acuerdo con el modelo de entrevista.
3: Sí, pero aclara con reducción gradual, ¿no? Que obviamente lo ideal sería que en vez de un descenso haya uno más. No es que de un día al otro vas a sacar 10 equipos, pero bueno, vos tenés que tener el horizonte, no sé, 2030, una liga con 25, 24, bajar un poquito. Después, reordenar el calendario y la ventana en el mercado de pases. Bueno, esto tiene que ver con que a veces se hace muy largo el mercado de pases, la ventana en nuestro país, teniendo en cuenta que acá vienen a comprar de Europa, ¿no? Sobre todo de Brasil. Después, establecer criterios en términos de procedimientos institucionales y acceso a la información. Rediscutir, este es el punto que yo creo que acá va a empezar a haber soluciones y cambios a corto plazo. Rediscutir los roles de quienes hoy conducen el arbitraje argentino y fundamentalmente definir criterios objetivos para las designaciones arbitrales. A su vez, hacer una evaluación por rendimiento de un comité independiente que audite esto de los árbitros. Nico, vos lo venís comentando. Fue acá en estos micrófonos el presidente Lanús,
2: claro,
3: el presidente de Independiente Rivadavia.
2: El tema de los árbitros, cuando voy a la cancha con mi amigo Eladio Arregui, trato de no focalizar demasiado en los árbitros porque él lo hace en su relato. Pero creo que estamos en el peor momento del arbitraje de 50 años para esta parte. Además, no hay un referente hoy, el único, adentro de la cancha, creo que Facundo Tello, que es la excelencia con aciertos y con errores. Pero digo, en otra época hubo tantos referentes. Justamente Juan Carlos Lustó, Horacio Elizondo, Javier Castrilli, Francisco La Molina, Héctor Baldassi, lo quiero mencionar también a Patricio Lustó, pero hoy, más allá de Facundo Tello, que creo que no hay un referente. Cuando te hablan que Darío Herrera es un muy buen árbitro, bueno, ahí está el problema del fútbol argentino.
3: Sí, yo creo que más allá de los nombres propios, que son camadas de árbitro, como son camadas de futbolistas, acá lo que recién hablaban de ciclos cumplidos o no, como el caso de Scaloni, que los escuchaba, yo creo que acá el ciclo de Beligoy está a rever, ¿no? Ya cumplió quizás su ciclo y no está mal que venga otro a tratar de mejorar. Obviamente siempre se quiere lo mejor para el fútbol argentino.
4: Que lleva
3: no, y el último es el de los derechos de televisión, que vos mencionabas, ¿no? Nacionales como internacionales, que eso, bueno, tiene más que ver con la negociación de cada club con los derechos. Obviamente que River en este caso es el que más se lleva, pero me parece que lo plantea para que haya...
2: A nivel general.
3: Exactamente.
4: Ahí, el dirigente de River más cercano a la conducción, o quien siempre tuvo una presencia importante en la AFA, es Nacho Villarroel. Imagino que la representación de River, claro, la representación de River va a correr nuevamente en el comité ejecutivo con ese dirigente que siempre tuvo un buen vínculo con los directivos de AFA.
5: Que no le pase a Di Carlo lo que le pasó a Macri en su momento con Grondona.
2: Recordá lo que le pasó a Mauricio Macri.
5: Que cuando fue al comité ejecutivo a plantear ciertos cambios para el fútbol, don Julio le dijo, proponelo, Mauricio, proponelo que lo votamos, yo te apoyo. Hicieron la votación, perdió 29-2. Mauricio, perdimos, le dijo.
2: Bueno, por algo Julio fue el número uno, ¿no?
3: Igualmente, si esto sucede en este caso, no lo veo mal también, porque en definitiva después cada uno defenderá ante sus socios el voto de cada club.
2: Bueno, pero me parece que entendió River que la lucha, que la pelea y que las ideas hay que debatirlas desde adentro, no desde afuera.
3: Totalmente, Nico.
5: Eso después de 4 arbitrajes favorables.
3: Bueno, claro. Sí, o de 4 partidos que no perdió hasta el domingo, ¿no? También
5: los árbitros no le cobraron nada en contra, sino a favor.
3: Sí, digamos, el otro día yo estuve en la
5: cancha. Aunque con Huracán River perdió por River. Bueno, eso hasta el árbitro le dio una mano y
3: yo
5: así
3: el otro día
5: todo perdió.
3: En la cancha River-Huracán y el árbitro no tuvo nada que ver. River lo pierde porque lo pierde. Y a veces cuando lo ganó, está bien, le pueden haber cobrado un penal o no. Pero lo que está claro, me parece, más allá de los resultados, que es lo que dice Nicolás, de que después un tiempo, quizás puertas adentro con autocrítica y charlas, la dirigencia de River se dio cuenta que si realmente quieren cambiar esto, hay que estar adentro.
2: Bueno, siempre hay que poner el ejemplo, y me parece que si hay un club que tiene que repasar lo que ocurrió en el pasado, River. Cuando recuerden que Pasarela le fue a patear la puerta del despacho a Julio Grondona, y así terminó la historia. Bueno, lamentablemente para River.
3: Sí, y lamentablemente para Pasarela, porque quizás de ser uno de los ídolos más grandes en la historia del club, bueno, es sabido que no puede entrar prácticamente, ha ido hace muchos años, pero quizás la soberbia de ese día lo traicionó a Pasarela, porque podría ir, como ahora vuelve River al comité, a hacer un planteo de puntos y no ir a patear la puerta.
2: Muy bien, tenemos mensajes con Nabila Hatibi y luego vamos a la pausa.
6: Mirá fijo a la cámara, Nico, porque te saluda Alejandra Gómez, que está siguiendo la transmisión en vivo desde el canal YouTube de la radio, desde el interior de Santiago del Estero, y pide especialmente que le mandes besos.
2: Bueno, un beso enorme, Alejandra, gracias por estar en la sintonía. Estamos muy agradecidos. Un saludo.
6: Si pensara en el mejor futuro para Scaloni, debería dejar la selección. Si pensara un mejor futuro para la selección, debería seguir Scaloni, ya que no hay un técnico como él para nuestra selección, dice Lionel desde Santa Fe. ¿Será el mismo Lionel?
2: Bueno, pues, ¿por qué no? Tenemos en la pausa.
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0: Estamos en la continuidad de Pasión Nacional, 48 minutos después de la una de la tarde. Me da mucho gusto saludar al querido Fabián Codevila con la mejor data de Racing. Pomelito.
1: ¿Cómo te va, Nicolás? Abrazo grande para vos, para los compañeros. Aguardé tu llamado ayer, pensando en que estás reemplazando al querido Niato.
0: Bueno, pero no, había muchas cosas y digo, le damos Franco Nieri.
1: No pasa nada, estoy al pie del cañón para
0: estar. No, por supuesto, siempre. Me avisás, vamos a estar toda la semana a las 7 de la tarde reemplazando a Leo Rey, que está de vacaciones.
1: Para hablar de la Academia, que vive una semana como hacía mucho tiempo no vivía, Nico, ¿no? Tranquilidad absoluta, esperando la decisión del Comité Ejecutivo de AFA. De hecho, acabo de hablar con la organización de la Copa Argentina, nuestro gran amigo Leo Gallego, periodista.
0: Le mandamos un gran saludo a Leo.
1: Un gran amigo, un gran, gran amigo y un tipo muy responsable de su trabajo, que con el tiempo creció profesionalmente y hoy es el encargado de toda la Copa Argentina. Me decía, estamos esperando, no hay nada nuevo. Digo, ¿puede haber un martes 13, querido Leo? Me dice, no, nada, 27 de septiembre, 17 horas en Rosario, porque los últimos rumores que se escucharon eran que la seguridad de Santa Fe podía ser que cambie. Todos los días se escucha algo nuevo con referencia a este partido, ni que hablar que todavía no se conoce, más allá de que todos suponemos que va a ser Boca, no se conoce el rival de Racing, las entradas no se han podido poner en venta, una locura. Bueno, de las que vive habitualmente el fútbol argentino desde que Claudio Chiquitapia y su tesorero se hicieron cargo del fútbol argentino, ¿no? Pero Racing, digo, Nico, una semana de tranquilidad absoluta, trabajando, pensando en el equipo que va a poner en cancha el domingo. Mañana habrá justamente un entrenamiento, siempre a puertas cerradas. Qué locura eso también, ¿no, Nico? ¿Recordás cuando estábamos al costado de la cancha, veíamos de qué forma trabajaban los equipos y los técnicos te abrían la puerta?
0: La selección argentina, hemos compartido muchos entrenamientos de Argentina y en Ezeiza.
1: Y ni hablar cuando ibas con Ángel Capa al entrenamiento de Racing, pegado a la raya de cal, viendo cómo trabajaban, y así cada uno de los equipos.
0: Coco Basile, Carlos Bianchi, nunca escondiendo absolutamente nada.
1: Cómo se ha perdido todo eso, ¿no? Culpa de los clubes, ¿eh? Culpa de los clubes, ni siquiera de los jugadores ni de los cuerpos técnicos. Culpa de los clubes que copian lo malo de Europa y no permiten trabajar al periodismo, creen que ellos tienen que dar la información y no el periodista ir a buscarla. De hecho, Racing ahora creó una agencia de noticias. ¿Escuchaste?
0: Ah, mira, la verdad que es toda una sorpresa, una revelación.
1: Racing creó una agencia de noticias, de la cual he salido de ese grupo. Me han pedido, ¿por qué? Porque la verdad ya me parece una cargada. Y se han incorporado grandes periodistas de la República Argentina, los han incorporado diariamente. Lo veo porque, más allá de no pertenecer al grupo, me fui por decisión propia. Me parece hasta una burla, una burla para el periodismo. Racing creó una agencia de noticias. Todo pasa por ahí y vos tenés que dirigirte a esa agencia de noticias para enterarte. O sea que el trabajo del periodista va quedando en un segundo plano. Lamentablemente en esta profesión va perdiendo fuerza y poder.
0: Mira, el que lleva el periodismo en la sangre va a tener argumentos sólidos para que su trabajo se visibilice y siga siendo importante.
1: Exactamente, por eso se los hice saber, me llamaron de verdad. ¿Y por qué te fuiste al grupo? Porque me parece que no es lo que hoy... A ver, el periodista es periodista y por ende tiene que investigar, preguntar, averiguar. No me interesa lo que ustedes me pueden brindar en un grupo, que además me ponen, se pintaron dos manos, se pegaron dos vigitorios.
0: No, está bien, lo de rutina hay que darlo a conocer, pero está bien, sé a dónde vas y te entiendo perfectamente. Sí, claro.
1: Y este Racing que hoy está pensando en el partido con Boca, mañana da su primer práctica de fútbol. Y yo entiendo, teniendo en cuenta el equipo del último viernes, que me parece el ingreso de Canavo puede hacer que varíe este sistema que impuso Boivoda de tres en el fondo a que sean cinco, ¿no? Me parece a mí, me adelanto, Canavo podría entrar por Saracho en este equipo y sería la única variante porque equipo que gana no se toca.
0: Claro, vos tenés la data que el partido nadie lo mueve de Rosario, ¿no?
1: Acabo de hablar hace 20 minutos con Leo Gallego y me dijo lo siguiente, textuales palabras. Salvo un tsunami, me dice, el partido, 17 horas, Rosario el próximo domingo.
0: Bien, ahí está lo oficial, lo oficial que tiene que ratificar la Copa Argentina, porque Zarratea en el comienzo del programa adelantó que tal vez ese partido vaya una hora antes y se juegue a las 4 de la tarde.
1: Insisto, Nico, lo que yo, la información que recabé hace instantes nada más por parte de la organización de la Copa Argentina, inclusive ahora te voy a hacer llegar el audio para que vos lo tengas.
0: No, no,
1: para
0: yo
1: que
0: te creo, público, yo ¿no? te creo.
1: No, no, pero para que lo tengas y puedas estar seguro, que sé que lo estás, de lo que te estoy confirmando. Ahora, si en 10 minutos la AFA decide alguna otra cosa y Sergio Zarratea tiene muy buena información por parte de la Asociación del Fútbol Argentino, yo lo que hablé con la organización de la Copa de Argentina, insisto, reitero, 27 de septiembre, 17 horas en el Gigante de Arroyito.
0: Bien, ahí está la...
2: Ahora
0: la
2: hay un tema ahí, Pomelo, que es que en general la Copa Argentina vende las entradas por boletería, no hay venta...
1: Claro.
0: Online.
2: Online.
1: Es una locura, por eso, Javi, achó a último momento, pensando en la comodidad de la gente, además de este dato que muy bien aportás, hoy en épocas en que la gente ni siquiera se mueve de su casa porque la entrada le llega por QR, tiene que hacer una cola, además lo que va a hacer para adquirir una... Todos van a querer ir a este partido, con todo el respeto que se merecen, no es Riestra Barraca, Racing Boca o Boca Racing. Entonces, digo, hay un montón de cuestiones en derredor de este partido que la verdad son inexplicables en el momento en que se vive. Pero lo cierto, Nico, para cerrar con Racing, uno vislumbra a Cambeses en el arco, la línea de tres como el otro día, con Mateo Martínez, Rojo y Escudero, Canavo y Nacho Rodríguez, Ortegoza en la mitad de la cancha junto a Leo a Leo Pérez, y después pensar adelante lo mismo que el otro día con Lautaro Díaz y Maravilla Martínez. Me parece el equipo de Racing que se vislumbra, insisto, para el domingo enfrentar a Boca Juniors.
0: Muy bien, vamos a tener más novedades contigo en la tira de las 7 de la tarde de Pasión Nacional. Te mandamos un gran abrazo, Pomelito, y buen martes para vos.
1: Un beso grande.
0: Fabián Codevila, sí.
3: Mirá cómo lo recibieron a River en el comité ejecutivo.
0: A ver.
3: Las cosas se discuten en el ámbito que corresponde. Cuando uno filtra las cosas antes, es un jueguito para la tribuna. Cuando River pretende marcar agenda en la AFA, se confunden un poco los roles. Esto lo dijo el presidente de Banfield, yeah, Matías Mariotto, cuando ingresó a AFA, a propósito del comunicado que daba Agustín, que evidentemente River lo dio a conocer pensando que iba a ser el tema de debate, pero en AFA hay que ver si la orden del día tiene que ver con
0: la
3: lo que propone
0: agenda,
3: River.
0: La agenda la propone Chiqui Tapia, no la propone River.
3: No, por eso.
4: Sí, en realidad, para ser más preciso, la propone el comité ejecutivo. El comité ejecutivo. Se reúne el comité, que no es solamente Chiqui Tapia.
0: ¿Quién
4: ¿no?
0: maneja el comité ejecutivo?
4: Sí, pero son varios.
0: Está,
4: porque
0: está muy bien.
4: Es como que siempre
0: bien.
4: Hablamos de Tapia. Acá hay varios, y yo coincido bien. Un poco con lo que dice Mariotto. Evidentemente, a los socios de River, su presidente le dice, miren, esto es lo que vamos a hacer. Ahora, después, él también puede dar una conferencia mañana y decir, bueno, en el comité fue y pasó esto. Porque claro, si no, hablas en la previa y después...
0: Vamos a ver qué árbitro le ponen a River cuando se vuelva a jugar al fútbol, claro. Pues...
4: Faltan 20 días.
2: En 5 minutos, atentos los oyentes que quieran ir al partido de Argentina-Bolivia, sí, que se juega en Córdoba. En 5 minutos se ponen a la venta las entradas.
4: ¿En la fila virtual?
2: A las 14 horas en la página habitual de AFA, sí, para la venta de este tipo.
4: Ahora nos va a contar Murúa en instantes.
0: Yo te diría en 2 minutos y medio.
2: Ah, mira,
0: menos 2 minutos todavía. Y medio, menos... Sí. Bueno, entonces River no marca agenda.
3: Bueno, por lo menos es cierto que en la de los medios de comunicación lo logró.
4: Sí, claro, si agenda River ya marcó. Imponer, agenda periodística, sí.
3: Obvio, si quería imponer que se hable de su vuelta al comité ejecutivo, lo logró. Claro. Y con un proyecto. Sí, ahora, la que agenda, se ha tratado...
0: La agenda periodística no es la que importa. La agenda que vale... Claro. La que tiene total validez es la que ocurre ahí entre cuatro paredes en Ezeiza.
4: Exactamente, sí, y eso va a pasar en
3: pero
4: el
3: bueno, pero hay un cambio desde el punto de vista político con el regreso de River a las reuniones, sí, de comité ejecutivo, y que me parece que en ese sentido fueron hábiles para que todos estemos pendientes de esa vuelta de River, porque además traía una hoja de ruta que River llevaba a esa reunión.
4: También es lógico que en el comité ejecutivo le digan, hola River, bueno, claro, sí, esperá claro, que vamos, no es que vos venís cuando querés,
3: exacto,
4: y no me vas a decir lo que tenemos que hablar.
3: Claro. Es lógico, está muy
2: y
3: bien.
2: Y lo más importante hoy en la reunión del comité ejecutivo pasaba por ver qué hacían con la fecha 11.
4: Exactamente.
3: Sí, que claro. Se va a jugar, ¿eh?
4: Y eso
3: se va a jugar. Sí. Cuando estaba eso, pautada.
4: Exacto. Pero eso pautada. Me parece que para el presente del fútbol argentino es más urgente que sí. Los temas de River, que también puede ser importante, y es que los días que juega Argentina no debería sí. Haber partido.
0: Bueno, diga que estaba programado la final de la Supercopa Internacional entre Estudiantes y Central del sábado y el partido de Boca Racing del domingo, pero... Seguimos sin entender por qué no hay fútbol el fin de semana en la República Argentina.
3: Y como tuvieron que ceder los jugadores a las elecciones, los clubes
4: jugadores hoy convocaron. Están entrenando en las elecciones.
3: Claro, porque ya claro. Empezó a regir lo que es fecha FIFA, más allá de lo competitivo en
4: una
3: sí.
4: Una semana de trabajo le dan
3: y
4: a
3: y tuvieron calor. Que liberar a los jugadores. Atención que ese domingo, la fecha 11, en principio vamos a esperar la resolución oficial, se va a jugar... Pero hay dos partidos que claro. Son los que se tendrían que correr de cómo estaban
4: eso
3: programados.
4: Se hace hoy.
3: El de Argentinos Tigre y el de Huracán Aldo Civi, porque son los dos en Capital donde va a jugar la selección.
0: Álvaro Montero no va a poder atajar en Boca entonces.
3: Contra Racing, ¿no?
2: Claro. Este domingo.
4: Para mí, lo vas a extrañar, Nico, porque vos no te convencí, pero...
2: Boda, voy al 0-0, porque Cambese te gana los penales.
0: Yo no lo veo. Cambese lo va a extrañar el hincha de Boca.
4: Yo coincido, es una baja importante para Boca.
0: Por lo menos ha levantado, le va a costar la adaptación igualmente, no es de la noche a la mañana. 2:00 p.m. en la República Argentina, llegan las noticias a Radio Nacional.
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6: 2:00 p.m. en la República Argentina. En Casa de Gobierno se reúne la mesa política. El informe de Liliana Arias.
7: Encabezada por la secretaria general de la presidencia, Karina Milei, quien recordemos desistió viajar a los Estados Unidos a acompañar al jefe de Estado, a Javier Milei. Comenzó en Casa Rosada la reunión de mesa política. En esta oportunidad van a elaborar los ejes de estratégicos de cara al tratamiento parlamentario del presupuesto 2027 y también de la Ley de Soberanía Nacional. En relación al presupuesto, fuentes consultadas en Casa Rosada aseguran que el oficialismo puede ceder en la negociación para la reasignación de partidas en el ítem relacionado con discapacidad.
6: Fue electa la Reina Nacional de los Estudiantes. El informe de Alejandra Bejarano desde Radio Nacional Jujuy.
8: En el marco de la 25ª edición de la Fiesta Nacional de los Estudiantes, Morela Gira López, embajadora del Departamento del Carmen, fue elegida representante por la provincia, donde también fueron distinguidas las embajadoras de las regiones Quebrada, Yungas y Puna, en una jornada que reunió a 16 departamentos provinciales. Con esta elección, Morela participará de la elección nacional de la Fiesta Nacional de los Estudiantes el próximo viernes 25 de septiembre en el Estadio 23 de Agosto.
6: Alerta meteorológica rige para el sudeste de Santa Cruz, donde se esperan nevadas persistentes de variada intensidad. Actualizamos ahora el estado del tránsito con Ernesto Arriaga.
9: Ruta 5 totalmente habilitada desde la zona de Luján hacia Santa Rosa La Pampa, pasando por Trenquelauquen, Chivicón y 9 de Julio. Se están reparando losas y mejoramiento de banquina con un solo carril en varios sectores, por favor máxima 40 por banderilleros. La autovía del Mercosur totalmente habilitada entre Zárate, Ceiba, Gualeguaychú, Concordia y toda la zona de Chajarí. Por favor, combis máxima 90 kilómetros por hora.
6: En la ciudad fueguina de Río Grande, donde nos escuchás por AM640 y FM88.1, temperatura 6 grados, 1/10, humedad 49%, cielo mayormente nublado. En la ciudad de Buenos Aires, temperatura 12 grados, 6/10, humedad 52%, cielo parcialmente nublado.
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1: Muy bien, estamos en la continuidad de Pasión Nacional por AM870, las 48 del país y el canal de YouTube de la radio. Repasamos con Nabila Hatib los datos del tiempo, las vías de comunicación y los mensajes.
2: Sigue fresca esta tarde en la ciudad de Buenos Aires, 11 grados 8 décimas. Buenos días, respecto a Scaloni como director, después de la final contra España, Scaloni debe mirar hacia adentro y renunciar, dicen por acá. Hola, Nacional, Scaloni tiene que dejar la selección, es al vicio que siga, porque la AFA le impone jugadores y aún más triste jugar a menos para salvar el pellejo de los dirigentes, dice Miguel desde Tartagal al 11-3-870-7485.
1: Bien, Santiago se sorprende porque él pensó que iba a ser
3: unánime
1: la opinión, sí, de la continuidad de Scaloni, y ya ves que no.
3: No, veo que no, pero bueno, estaba evidentemente equivocado. Yo creo que lo mejor para nuestra selección es que Scaloni siga estando en el cargo. Entiendo que haya varios que creen lo contrario. Está perfecto.
1: Vamos a saludar a Gerardo Murúa desde Radio Nacional Córdoba, en el centro del país. Gerardo.
4: ¿Qué tal, Nico? Buenas tardes. El gusto de saludarte. Le abrazo a todos los compañeros y a la audiencia, por supuesto. Jornada muy parecida a la de ayer en Córdoba, sol a pleno, pero mucho viento, fresco desde el sur, no llegamos a 20 grados esta hora, muy diferente a lo que fue el fin de semana, pero dentro de todo, jornadas muy llevaderas, si uno deja de estar en la sombra, ni con la sombra está fresco por el viento, en el sol está muy agradable en Córdoba capital en la jornada de hoy. Se espera temperaturas mucho más elevadas en los próximos días, de hecho va a llegar a 30 nuevamente el fin de semana. Obviamente, como le va a pasar a todos los equipos, van a ser jornadas y un par de semanas tranquilas para los cordobeses. Con la decisión del Comité Ejecutivo de jugar la undécima fecha, se confirma que el clásico cordobés entre Talleres y Belgrano se va a jugar el domingo 4 de octubre a las 17 en el Estadio Mario Kempes. Recordamos, Talleres rechazó el pedido de Belgrano de tener la tribuna visitante, va a ser solo con público local, de hecho le va a cobrar día del club a sus seguidores, a sus hinchas. Preocupación por el interés en Talleres de Estudiantes por Matías Catalán. Es probable que el Pinche busque un zaguero central para reforzarse en las semifinales de Libertadores, y uno de los que suena es Matías Catalán, que ya había sonado en el cierre del mercado de pases para ir a La Plata. Lo cierto es que perdería un jugador fundamental, Omar De Felipe, teniendo en cuenta los problemas que ha tenido Talleres defensivamente. En Belgrano, Adrián Sánchez está de entreno diferenciado, se espera que llegue al clásico el 4 de octubre, y la preocupación por no tener a Thiago Cardoso, que se va a ir a jugar los amistosos con la selección uruguaya de Diego Forlán.
1: Bien, y en Córdoba se va a jugar el primer amistoso de la selección argentina el miércoles de la semana que viene frente a Bolivia.
4: Claro que sí, miércoles 30, todavía sin el horario definido. El detalle tiene que ver con que todavía, a más de 24 horas ya del comienzo de la venta de entradas, hay localidades disponibles, Nico. Recordemos, 140.000 la platea Gasparini, 170.000 la platea Ardiles. Las populares Willington, que se pusieron a la venta, más los menores, sí se terminaron, ya no se pueden ver en el sitio en el que habitualmente AFA vende las entradas, pero sí hay disponibilidad de entradas, tanto para una platea como para la otra, aún teniendo en cuenta que el aforo reducido, menos de 30.000 personas en el Kempes.
1: Bien, ya vuelvo contigo. Tenemos, Sergio, precisiones de lo que fue la reunión del Comité Ejecutivo.
5: Sí, la Liga Profesional acaba de emitir un comunicado con el balance de esta reunión, muy lavadito. Donde varios puntos tiene este comunicado. El número uno, que se rearmó la fecha número 11, que era lo que decíamos.
3: Perfecto.
5: Pero no se anuncian los cambios todavía de la fecha número 11. Bien. Se dice que hubo modificaciones.
1: Seguramente en el transcurso de estas horas lo van a hacer.
3: Pero se va a jugar en ese fin de semana donde juega la selección.
5: Se armó el borrador de las fechas siguientes hasta la fecha número 16. Perfecto. Pero
1: la 16 en la del River Boca.
5: Claro, pero está todo sujeto a la visita del Papa.
3: Claro.
5: Por ende, hasta que no tengan el ok de seguridad y demás, entiendo que no se va a publicar. Luego, el punto número dos habla de los balances que se hicieron y estadísticas. Viste que la AFA ahora publica mucho estadísticas de un montón de situaciones que manda a controlar. Propuesta integral para la temporada 2027. Habla de mantener el sistema de torneo apertura, clausura, tabla anual, Copa Argentina. No dice mucho, pero sí habla de por parte del Club Atlético River Plate, representado por su vicepresidente segundo, Ignacio Villarreal, se anunció la presentación de un documento con una serie de reformas, las mismas habían sido difundidas anteriormente, bla, bla, bla, bla, bla, bla, que van a ser analizadas y tratadas de cara a la temporada 2028.
1: Bien, o sea que la desestiman para el año que viene.
5: Sí, lo que sí se habló, y dice este comunicado...
1: Es decir que por la galería, Blafa le responde de manera respetuosa a River, pero le marca la cancha y le hace saber que está muy bien, que presenten propuestas, proyectos, pero que la van a estudiar recién para el 2028. Entonces Blafa lo que le hace a River es así, ¡ta!
5: Bueno, qué gráfico. Pero lo que dice es que sí se habló para la temporada que viene...
3: Sí.
5: La famosa, el nuevo torneo que querían, la Recopa de Campeones, instalarla ya la temporada que viene, definir bien la fecha de cierre del libro de pases y habla de una modificación para implementar en los playoffs de los torneos que se jueguen las semifinales también en estadio neutral.
1: Bueno, ahí estamos con las propuestas que da a conocer la Liga Profesional a propósito de la reunión del Comité Ejecutivo. Voy nuevamente al móvil de Nacional con Juan Ignacio Gijón. Vamos, Juani.
6: ¿Qué tal, Nico? Bueno, nosotros seguimos caminando por las calles, en este caso de La Plata, para hablar con el futbolero de cara a la consigna del día. ¿Debe seguir o no Lionel Scaloni al mando de la selección argentina? ¿Tu nombre?
7: Álvaro, ¿qué tal?
6: ¿Cómo estás, Álvaro? Bueno, preguntarte por esto, ¿no? La incertidumbre, la incógnita que rodea al cuerpo técnico de la selección. ¿A vos te gustaría que siga o no?
7: Yo creo que hay que ser muy agradecido con Scaloni y con todo el cuerpo técnico. Que es un grande, que va a ser, que ya ha sido lo de la selección desde ya, a la altura de Bilardo y de Menotti, pero me parece que tiene que dar un paso al costado para poder hacer el recambio generacional que hace falta en la selección y tomar decisiones difíciles que para mí no está tan dispuesto a tomar y que, bueno, la apagamos un poco en el Mundial, efectivamente.
6: ¿Cuáles serían esas decisiones difíciles?
7: Y para mí hay un par de jugadores que ya han cumplido un ciclo, que obviamente estamos muy agradecidos, pero que bueno, tienen que haber un recambio generacional y, bueno, imagino que no debe ser fácil, obviamente.
6: ¿Focalizás en alguno?
7: Y no lo quiero poner personal, o sea, a mí el Mundial de Paul me pareció una vergüenza, por ejemplo.
6: No me gustó.
7: Y ahora se me ocurre él, pero bueno, un par más de ver.
6: No, vos sacarías algunos titulares indiscutidos, definitivamente, para Scaloni.
7: Sí, yo creo que sí, pero bueno, no sé.
6: Si no es Scaloni, ¿quién traerías a la selección?
7: No, me gustaría que sea alguno de los que están ahora, no sé, Aymar, Samuel, qué sé yo.
6: Samuel ya dijo que iba a empezar su carrera personal como técnico.
7: Bueno, me parece bien, me parece que seguramente le va a ir bien, aparte es bostero, así que no tengo duda que lo va a hacer bien.
6: No hace falta preguntarte, hincha, ¿de qué cuadro sos?
7: Del más grande, Boca.
6: ¿Qué te genera ser hincha de Boca y que todos, casi todos los partidos de nuestra selección se jueguen en cancha de River?
7: No, está bien, no nos genera ningún problema.
6: ¿Te gustaría que se juegue más seguido en la Bombonera?
7: No estaría mal, pero no me parece un logro en sí mismo que los partidos de la selección se jueguen en el Monumental. Está bien, es un ámbito más familiar, seguramente.
6: Desde los 90 hasta los 480.000 pesos, las entradas para estos amistosos que son con Bolivia, Burkina Faso y Benín. ¿Qué te parece?
7: No, me parece realmente mal. Solamente hay ánimo de lucro exagerado por parte de la AFA. Deberían ser precios más accesibles para todos, ¿no?
6: La última. Messi sin estar en el campo de juego para nuestra selección, ¿desde dónde crees que sería lo mejor que acompañe Lionel a la selección argentina?
7: Bueno, desde donde él quiera. Me parece que nosotros como argentinos tenemos que estar muy agradecidos por todo lo que hizo Messi. Así que donde él quiera dar una mano, su apoyo se va a hacer sentir.
6: ¿Algún futuro lo ve como técnico?
1: Bien.
7: No creo, no lo veo como técnico, la verdad.
6: Perfecto, bueno, muchísimas gracias. Ahí, Nico, entonces, la voz del hincha Luis Celeste, que nos deja varios títulos. A mí me llamó la atención el comentario desligarlo a Scaloni de la selección y sacarlo a Rodrigo de Paul, una figura emblemática de, por lo menos, aquel Mundial de Qatar.
1: Bueno, pero viste, es variada la opinión. Hay mucha gente que piensa que Scaloni no debiera continuar en la selección argentina. Santiago, insisto, con el concepto, Santiago pensaba que sí.
3: Sí, yo pensé que iba a ser unánime. Creo que a mí me está sorprendiendo que haya tantos amigos que escriben de distintos puntos del país en los mensajes, igual, que nos dicen que quiere que Scaloni se vaya, escuchar estas voces que no lo quieren ver más a Scaloni dirigiendo la selección, cuando a mí me parece, te diría que lógico creer que lo mejor para nuestra selección es que siga Scaloni, pero bueno.
1: Juani, te mandamos un gran abrazo.
6: Abrazo grande, Nico.
1: Bien, ahí está Juan Ignacio Gijón con el móvil, querías decir.
5: Sí, yendo a la información que traía Javier, me cuentan que la reunión fue con el representante de Scaloni.
1: No con el propio Scaloni.
5: La de anoche. Uh-huh. Que fue con el representante de Scaloni, donde la AFA le hizo la propuesta de, bueno, como decía Javier, 2 años hasta la Copa América, claro. Y si quiere seguir,
3: dos más
5: y ya está todo establecido. Que entienden desde AFA que si se sentó el representante a negociar, es porque Scaloni está abriendo una puerta
8: En la próxima conferencia de prensa que dé Scaloni, seguramente
3: el lunes
8: va a dar más detalles de esto. Si no termina de confirmar la renovación, por lo menos va a dar detalles de cómo se ha avanzado.
1: Quiero decir algo al respecto con relación a la despedida de Messi. Por supuesto que el fútbol argentino y el fútbol del mundo le va a dar las gracias a Messi por todo lo que le dio la selección, fundamentalmente el público nuestro. El otro día lo escuchaba a mi amigo Daniel Moyo que decía, bueno, no importa con quién juega Argentina el amistoso, el partido de despedida, a mí sí me importa. Y voy a poner 2 ejemplos. Lo fui a ver a Roger Federer las 2 veces que vino a la Argentina. Que sí. no fue a modo de despedida. Una en Tigre y la otra en el Parque Roca. En el Parque Roca. En el primer partido, exhibición, Federer jugó con Del Potro. Sí. Y en el segundo lo hizo con Alexander Zverev. A mí, que soy hincha número 1 de Roger Federer, sí me importaban los rivales de Federer. Con esto, ¿qué quiero decir? Por supuesto, la marquesina, como dice nuestro amigo Arrey, es para Messi, por supuesto. Pero me hubiera gustado que la Argentina jugara con una selección de verdad.
8: ¿Con cuál, por ejemplo?
1: Una selección importante, no con Benín.
8: Y si están todas comprometidas.
1: Bueno, que busquen otra fecha. Bueno, pero no le quiera justificar todo a Tapia.
8: No, pero esta era la fecha. ¿Cuándo vas a hacer la despedida?
3: Y aparte recordamos que Messi se retira ahora de la selección. Claro, después habrá una despedida del fútbol de Messi, porque Messi sigue
8: eso
3: jugando.
8: Eso va a ser en el Camp Nou.
3: No, y acá también, y Argentina va a formar parte del
5: Camp Nou. Cuando se retire va a jugar acá. Lo que yo digo es, podemos decir ahora, por el calendario, porque vos quieras, pero Scaloni sí se le quejó a Tapia durante 4 años por los amistosos de bajo nivel que tuvo. Scaloni, no es este.
1: Scaloni estaba harto de esos amistosos mediocres. Me hubiera gustado un Argentina-Uruguay, por ejemplo.
8: Sí, pero bueno, Uruguay va a estar jugando en Japón, por ejemplo. Con el debut de Cachavacha hay una baja importante, porque se lesionó Fede Valverde, que es el capitán del equipo. Así que no va a estar presente.
1: Muy bien, tenemos la pausa en el día, me avisa Javier Vicente, el cumpleaños de Claudio Tapia.

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0: es el momento en el programa que tenemos que conocer las novedades de los Juegos Sudamericanos. Antes los mensajes con Nabil y me voy enseguida a Rosario para saludar a Facundo Paredes.
1: Buenas tardes, felicitaciones por el programa. No sé si vale mi humilde opinión. La despedida de Messi nos entristece y mucho por las alegrías que nos dio a los que amamos el fútbol. Para buscar el reemplazo del 10 es imposible, pero creo que el señor de Tescaloni irá preparando a los jóvenes jugadores en el puesto para cuando no juegue más el más grande de todos los tiempos. Creo que Scaloni tiene la capacidad de encontrar un jugador para el puesto, ya que se graduó con la más alta calificación con que se recibió como técnico, y mejor si continúa en la selección argentina. Éxitos, dice Neri, desde el paraje La Invernada, en la provincia del Chaco.
0: Muy bien, Neri, un gran abrazo para vos. Vamos a Rosario. Facundo Paredes, estás en el aire con todas las novedades de los Juegos Suramericanos. Bienvenido.
2: Hola, ¿cómo les va? Buenas tardes para todos por allí. Bueno, sí, comenzó esta mañana el undécimo día de competencia de estos Juegos Suramericanos de Santa Fe. En Rosario, para destacar que comenzó la actividad en tenis. Ayer empezó el tenis, pero hoy se presentaron las y los tenistas rosarinos. Están jugando en estos momentos Luisina Giovanni y Sammina Hortensi. Abren los cuartos de final del doble femenino. En un rato nada más, Luciana Moyano y Luciano Ambrogi, este último crédito local, abren el doble mixto. Es una de las novedades de lo que pasa aquí en Rosario. En cuanto al tenis, también hay tenis de mesa, continúa en fase preliminar. El partido destacado de la jornada será a las 16, allí las semifinales del doble mixto. Está la pareja argentina, Camila Argüelles y Santiago Lorenzo, van a enfrentar a Brasil, que fueron avanzando. Bueno, hoy buscan un lugar en la final que les asegure, que les asegure medalla. Veremos después, por supuesto, de qué color, pero lo importante es que están ante esta posibilidad. En cuanto al tenis de mesa, vóley masculino a las 15 juega la selección argentina ante Colombia. En waterpolo, otra victoria del equipo de la selección femenina esta mañana ante Colombia, 17-11. Las chicas vuelven a jugar también, todo por ronda preliminar, a las 18 ante Perú. A las 16:30 será el turno del equipo masculino, la selección masculina de waterpolo se mide ante Colombia, 16:30. Decíamos, la jornada que sigue en actividad va a culminar, por lo menos la delegación argentina, con el handball masculino. Argentina-Paraguay van a jugar desde las 19:30. Ayer, entre las notas destacadas, las dio el rugby 7. Tanto los Pumas 7 como las Jaguaretes consiguieron el título, la medalla dorada, tal como se preveía. Si les parece, escuchamos el testimonio de Candela Delgado, que habló con nosotros después de la victoria ante Colombia y posterior medalla de oro para las Jaguaretes rugby 7. Esto decía Candela Delgado.
0: Dale.
3: Muy contenta, es un orgullo, más que nada acá en casa, así que nada, felices. Gran equipo, es un equipo que no baja los brazos, muy perseverante y muy unido. Crecimos un montón, lo trabajamos, obviamente, y creo que también la experiencia que venimos sumando estos últimos años ha sido de un gran crecimiento para el equipo. Estamos muy firmes, muy seguras de lo que queremos, así que creo que lo que nos propongamos a partir de ahora lo vamos a lograr como lo venimos haciendo. Significó mucho estar acá en casa. Esa clasificación la venimos trabajando, buscando y trabajando hace mucho. Era algo que vinimos a buscar, así que nada, lo vivimos de una manera muy linda con nuestra gente, así que felices.
2: Bien, ahí escuchábamos la palabra de Candela Delgado. Esto con lo que respecta a Rosario, en Santa Fe se está jugando la final del hockey masculino. Juega Argentina-Chile, los Leones le están ganando a Chile 2-0, esto es el hockey sobre césped. Después será el turno de las Leonas, mismo rival, también ante Chile, en busca del oro. Tanto los Leones como las Leonas, por supuesto, son candidatos en ambas competencias. Y otra cuestión respecto del fútbol, que juega mañana sí, ante Perú, partidos de semifinales, a estar atentos a aquellos hinchas que quieran ir a la cancha. Bueno, cambia la modalidad después de algunas cuestiones de inseguridad. Hubo un hincha de Central con camiseta agredido. Una te diría, Nicolás, equipo, de las pocas cuestiones para lamentar en estos juegos, lamentablemente la dio el fútbol. Bueno, recibió al chico una golpiza, le robaron la remera que tenía puesta de Rosario Central, porque el partido se juega en cancha de Newell's.
0: Lamentable, Facundo, lo que estás contando, lo que sucedió, ¿no?
2: Sí, tremendo, porque insisto, además un contraste tremendo lo que se ve en las disciplinas, en el resto de las disciplinas, bueno, lamentablemente no ocurrió lo mismo en el fútbol. Es verdad que fue un caso aislado, pero fue un caso grave al fin. Es por eso que se van a extremar las medidas de seguridad, algo que hace días atrás no parecía necesario. A diferencia de lo que vemos cada domingo o el día que jueguen en el fútbol, es un ambiente, el de la selección argentina, esta juvenil, muy familiar, muchos chicos en la cancha. Es por eso que se van a extremar, bueno, las medidas de seguridad. Ya no se podrá ver el partido con mate, con el termo ahí, como solía verse en los otros partidos. El tema de las mochilas, lo mismo. Bueno, te va a parecer más a lo que vemos cada domingo a raíz de este hecho que ocurrió. El partido es mañana a las 10 de la mañana. Como siempre, el fútbol en el Coloso Marcelo Biel.
0: Facundo, más allá de los Juegos Suramericanos, una línea de Central y de Newell's, ahí desde Rosario.
2: Bueno, después de arrancar una semana con victorias, tanto Newell's como Central tendrán además, en el caso de Newell's, semana larga para trabajar, porque habrá fecha FIFA. Central juega el fin de semana la final ante Estudiantes de La Plata, pierde a Hamilton Campas, una pieza clave para el equipo de Almirón, porque está convocado a la selección de Colombia. Ha sido Campas uno de los puntos más fuertes de Central en los últimos partidos, más desequilibrantes. Bueno, lamentablemente no lo podrá tener para este partido. Una baja sensible la que va a tener el equipo rosarino en la final ante Estudiantes de La Plata.
0: Muy bien, te mandamos un gran abrazo y vamos a seguir conectados durante toda la tarde y en la edición de las 19. Muchas gracias.
2: Así será, abrazo grande.
0: Facundo Paredes desde Rosario. Vuelvo a Córdoba con Concepto Federal Nacional transmitiendo en todo el país. Ahí está Gerardo Murúa.
4: Como no, Nico, decíamos con la ratificación de la undécima fecha, la ratificación de que el Clásico Cordobés se va a jugar el domingo 4 de octubre a las 17 en el Kempes. Talleres va a tener solo público local, no aceptó el pedido de Belgrano de tener hinchas visitantes. Esto se discutió en Córdoba la semana pasada, pero en ningún momento se abrió la posibilidad de que hubiera visitantes. Hay una cuestión de ida y vuelta. Belgrano no le da visitantes a Talleres en Alberdi, cuando han jugado ya varias veces. Talleres hace lo mismo cuando Belgrano va al Kempes. En algún momento, por pedido del gobierno provincial, se ha cambiado esta cuestión, pero hace mucho tiempo que no sucede. Se da una particularidad, Nico, en menos de 3 semanas, un poquito más de 2 semanas, se han jugado los 3 clásicos. El fin de semana Talleres ganó el femenino 3-0, es la primera vez que se ve Belgrano en primera división, un Belgrano que viene de ser campeón y que fue pionero aquí en Córdoba del fútbol femenino. Mañana se juega el duelo de reservas a las 19 en Alberdi, Belgrano va a recibir a Talleres en el Julio César Villagra, y el 4 de octubre tendremos el clásico de primera división para completar el trío de enfrentamientos clásicos entre los dos máximos rivales cordobeses.
0: Muy bien, quédate por ahí que ya vuelvo. Sí, Javier.
5: Una aclaración respecto de lo que anunciaba Sergio Zarratea sobre las decisiones del comité ejecutivo, porque se propuso poner en marcha la Recopa de Campeones. ¿En qué consistiría este campeonato que sería la temporada próxima? Sería un triangular entre el ganador de la Copa Argentina, el ganador de la Supercopa Argentina y el ganador de la Supercopa Internacional, ¿no? Que son 3 de los títulos que actualmente se ponen en juego en nuestro país, en el fútbol de nuestro país. Así que, bueno, sería un torneo más. Vos fíjate una cosa, Boca, que hoy está en los 3 frentes. ¿No? Tu campo Argentina.
0: Por el momento sí.
5: Hay que esperar la decisión. ¿A qué hora sale el fallo? Es la pregunta. Hay que esperar la decisión del Tribunal de Disciplina. Está en el campeonato con buenas chances de ganar el torneo anual y de clasificar a los playoffs, y está en la Copa Sudamericana. O sea, tiene 3 posibilidades de campeonato, pero a eso le tenés que sumar la final que se juega a fin de año, que es la Supercopa Argentina, entre el campeón de la Apertura y el campeón del Clausura. Le tenés que sumar la Supercopa Internacional. O sea que Boca tiene por delante la posibilidad de obtener 5 títulos, 5 vueltas olímpicas. Lo que sería todo un récord, ¿no? Para el Vasco Arrabarrena y para la gestión de Juan Román Riquelme.
0: Bueno, por lo menos 1 o 2 debiera conseguir Boca, debiera asegurarse la... jugar la Copa Libertadores Santiago el año que viene. Es,
6: sí, bueno,
0: es
6: sí.
0: Lo prioritario.
6: Sí, pero está también pendiente de títulos Boca.
0: Sí, digo, claro.
6: Más allá de la clasificación, de jugar la Copa, de la ilusión, de la obsesión y de todo lo que tiene que ver con esa competencia, también tiene que celebrar un título. Y también tiene que validar algunos buenos indicios que tiene este equipo, pero golpeando la mesa de manera importante, que sería terminar primero en la tabla anual, o ganar el campeonato, o ganar la Copa Argentina. Tiene una anemia de títulos Boca de un tiempo a esta parte, y necesita una celebración importante. Creo que es un equipo que está construyendo un buen camino para llegar ahí.
0: Me da la impresión de que el título que más quiere ganar el hincha de Boca en este momento es la Copa Sudamericana.
6: Bueno, sí, y dentro de todo lo que hay por jugar, además también después, así como en el torneo local te potencian un campeonato a jugar otro, la Copa Sudamericana te hace enfrentar al campeón de la Copa Libertadores, en la Recopa Sudamericana.
5: Te clasifica directamente a la Libertadores,
6: sí, sin dudas. Es importante el ámbito local e internacional. Lo que sí, todos vamos a coincidir, es que Boca necesita cerrar el año, tiene la necesidad, la gestión de poder coronar con algún título.
0: Absolutamente. Bueno, nos queda media hora de programa. En la próxima vamos a tener una nota relacionada a los Juegos Suramericanos. Vamos a repasar las efemérides del día. 14:30 en el país llegan las noticias a Nacional.
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8: 2:30 de la tarde en la República Argentina. Diego Santilli recibió al gobernador de Entre Ríos. El jefe de gabinete y Rogelio Frigerio analizaron la agenda conjunta entre la nación y la provincia. Además, conversaron sobre los proyectos legislativos, sobre el presupuesto 2027 y la reforma política que se encuentran en el Congreso de la Nación. Visita del Papa León XIV a Argentina. El informe de Miriam Mariotto.
9: En el marco de la conferencia que dieron los obispos sobre la visita del Papa León XIV a la Argentina, el obispo de Mercedes Luján, Eduardo Scheining, habló sobre la visita del Papa a esta ciudad. Va a recorrer algunas zonas en el Papamóvil.
10: El gobierno nacional, el gobierno provincial y el gobierno local de Luján están articulando para que tanto la llegada de los peregrinos y los que van a estar en la misa como la salida esté muy bien organizada. Queremos que todo el que se acerque a la misa en Luján se sienta muy bien recibido. No, hay dos Papamóviles que está haciendo la empresa.

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4: En la continuidad de Pasión Nacional le damos mucha importancia a los Juegos Suramericanos con la producción de María Suárez Araujo. Vamos a saludar a Agustín Destribats, que es el luchador olímpico y que en estos Juegos Panamericanos, justamente en la categoría 65 kilos de lucha libre, justamente revalida la condición de campeón en esta categoría. Agustín, te mandamos un gran abrazo. Mi nombre es Nicolás Álvarez, estamos con toda la mesa de Radio Nacional.
5: Hola, ¿qué tal? ¿Cómo andan?
4: Muy bien, felicitaciones por el título, por la medalla. Y contanos las sensaciones, las impresiones que tenés.
5: Muchas gracias. La verdad, contento, feliz por haber obtenido el oro en esta competencia. Así que nada, felicidad más que todo.
4: ¿Sos de Córdoba?
5: Córdoba capital, sí.
4: Bien, y ya participaste de los Juegos Olímpicos de Tokio, en Japón, hace 6 años.
5: Así es. Tuve la oportunidad de ir a un Juego Olímpico, de clasificarme, quedé en el puesto 11 en esos Juegos, la verdad, bastante bien para ser mis primeros Juegos Olímpicos. Y nada, ahora la meta es poder llegar a Los Ángeles 2028.
4: Bien, ese es el gran objetivo.
5: Así es.
4: Bien, estamos charlando con Agustín Destribats, el luchador olímpico. Se incorpora a la charla, bueno, un coterráneo, Gerardo Murúa, ayer ahí en Córdoba.
6: Agustín, querido, qué gusto saludarte, el enorme placer de tenerte en el aire de Radio Nacional. Hemos charlado varias veces en el aire de Nacional Córdoba. ¿Barrio Ituzaingó o Ferreira? ¿Cómo es?
5: Yo soy de Estación Ferreira, que es una cuadrita que está al lado de Barrio Ituzaingó, pero mi barrio es solamente una cuadra. Después todo lo demás es Ituzaingó.
6: Le contamos a la gente que Agustín empezó a luchar allí en Barrio Ituzaingó a los 9 años. Es en la zona sureste de Córdoba, una barriada muy popular en el sureste de Córdoba, y donde tuvo sus inicios. Ha sido olímpico tanto a nivel juvenil como a nivel mayores, ha sido medallista panamericano y mundial, inclusive tiene una trayectoria extraordinaria en la lucha. Agustín, ¿qué elegís? ¿Viale Macé o allá en Rusia, en el Cáucaso, donde te tocó entrenarte tanto antes de ir a los Juegos Olímpicos?
5: No, yo siempre voy a elegir Córdoba, siempre voy a elegir Argentina, por sobre todo. Siempre le he dicho que he tenido oportunidad de irme a entrenar o a vivir en otros lados y siempre me he quedado en Córdoba porque amo mi ciudad, amo mi país, amo la cultura, amo la gente. Siempre es diferente a todo, así que siempre Córdoba. Pero bueno, me tocó la etapa de estar muchos años también en Rusia, entrenando ahí, así que también Rusia está en una parte de mi corazón.
7: Agustín, un placer saludarte, te saluda otro Agustín, felicitarte obviamente. Y bueno, más allá de este gran logro en los Juegos Suramericanos, bueno, venías también de ganar medalla dorada panamericana, bueno, y tenés el récord de ser el único luchador con 5 medallas de oro panamericanas en la historia del país. ¿Cuán lejos o cuán cerca estás de Los Ángeles, no? Que recién mencionabas que es el gran objetivo, si bien todavía quedan 2 años. ¿Cómo te sentís vos preparando estos próximos Juegos Olímpicos allí en Estados Unidos?
5: Yo me siento, la verdad, muy bien, mucho mejor que hace años atrás. No solamente lo veo yo y lo siento yo, sino que la gente alrededor mío me lo hace saber y lo dice cada vez que puede, que me ve mucho mejor. Creo que el tema mentalidad, creo que la madurez, yo tengo 28 años, yo creo que mi mente ha cambiado un poco más, estoy más seguro, sé manejar un poco mejor la lucha, los entrenamientos, así que yo creo que estamos bien, estamos cerca desde el año pasado que no pierdo una competencia, así bien. Que venimos bien. Obviamente que es un camino largo, como dijiste, faltan 2 años, pero venimos bastante bien.
7: Y en relación a eso, Agustín, ¿cómo es el día a día, no? Más allá de, obviamente, ahora estás en competencia o estuviste hasta ayer en los Suramericanos, pero después, cuando estás por lo menos aquí en el

0: país. Contaste que estuviste en Rusia, pero ¿cómo son los entrenamientos diarios? Contanos un poco el día a día de un luchador.
1: Nosotros entrenamos dos veces o tres veces al día, según la etapa de entrenamiento. Los entrenamientos duran 2 horas. Normalmente cuando estoy en Córdoba trabajo porque necesito yo sí mantenerme
0: Claro, a eso iba yo también, no tenía que trabajar.
1: con la lucha, sí, porque con la lucha no puedo, así que necesito trabajar. Trato de hacer los dos entrenamientos. A veces me levanto 8 de la mañana a correr un poco, después me voy a trabajar, vuelvo, meto otro entrenamiento. O sea, es difícil, es muy difícil, pero bueno, todo sea por tratar de cumplir un sueño y de representar a Argentina. Ahora, por ejemplo, competí el sábado.
0: Sí.
1: Soy acá en Ezeiza por viajar a Canadá para entrenarme para el Mundial. El Mundial suma punto para los Juegos Olímpicos, que es en noviembre el Mundial.
0: En Canadá en noviembre es el mundial.
1: En noviembre es el Mundial y ahora estoy viajando a Canadá para entrenar allá.
0: Perfecto.
1: Canadá me invitó, no me paga todo, tengo que con mi plata sacar y pagar alojamiento, comida. Ellos me pagaron el viaje, pero bueno, creo que es una oportunidad que es. Sí, yo no tendría plata para pagarme el viaje y una oportunidad donde sí o sí necesito ir porque necesito entrenar para el Mundial. Así que obviamente le dije que sí y de algún lado voy a sacar plata para viajar. Así que acá estamos y espero poder entrenar bien en Canadá y poder llegar bien al Mundial.
2: Bien, te deseamos varias cosas. Primero, buen viaje a Canadá, éxitos para lo que se viene y que puedas llegar con mucha alegría a los Juegos Olímpicos del 2028, porque ese es el objetivo central a largo plazo. Y sabe que es una felicidad charlar contigo. Siempre nos pone muy felices que los deportistas argentinos representen muy bien al país y que independientemente de la situación económica, logren una medalla y que eso, en definitiva, sea lo más importante. Agustín, un gran abrazo y muchas gracias por estar en contacto con Nacional.
1: No, muchas gracias a ustedes por el espacio. Espero que llegue esta situación a la gente de las marcas para poder sponsorizar el deporte argentino, que está muy mal, pero gracias por el espacio, porque gracias a ustedes llegamos a esos lugares.
2: Muy bien, ahí está Agustín de Stribat. Te mandamos un saludo. Luchador olímpico, Gerardo, con un objetivo muy claro que tiene en su vida como deportista, llegar a los Juegos Olímpicos del 2028.
3: La perseverancia como bandera para nuestros deportistas y sobre todo en Agustín, que cada vez que se propuso algo lo logró, fue a los Juegos Olímpicos de la Juventud en Nanking con cerca de 16 años y a partir de allí cuando se dio cuenta, cuando él ya sabía que tenía nivel para competir en el mundo, se ha ido proponiendo cosas y lográndolas: el oro panamericano, los 2 oros en los sudamericanos, el bronce a nivel mundial en una de las etapas de Copa del Mundo. Y sabiendo que todavía está en pleno, con 28 años para llegar a los Juegos Olímpicos de Los Ángeles, y con la gran ilusión de tener una gran actuación, porque está a la altura. De hecho, hace no mucho tiempo nos contaba que en Europa y en Asia lo reconocen como una de las estrellas de la lucha en su categoría en 65 kilos, y ha estado en top 10 en el ranking mundial estos últimos años.
2: Muy bien, quédate que en un rato vuelvo con los equipos de Córdoba con las novedades. Un día como hoy, escucha Javier, de 1992, Diego firmó contrato con el Sevilla. Acordate lo que significó. Creo que vos estabas en España en ese momento, la llegada de
4: ¿Qué
2: Maradona,
4: año?
2: año 92.
4: No, andaba por acá todavía.
2: Estabas por acá.
4: Sí, pero recordemos en qué contexto se dio eso, ¿no es cierto? Maradona se había ido del Napoli después de todo lo que había pasado en el Mundial del 90, sobre todo con esa silbatina de los hinchas napolitanos al himno argentino, la respuesta de Diego y demás. Andaba sin club y el Sevilla decide contratarlo junto a Carlos Salvador Bilardo, nada más ni nada menos, ¿no? Que
2: después terminaron enfrentados, ¿no? Después de aquella experiencia.
4: Después, pero fue un paso muy lindo el de Diego por Sevilla. Todavía se recuerda, ¿no?
0: Ahí jugó con el Cholo Simeone.
4: Jugó con el Cholo y jugó con Matías Almeida.
0: Claro, ya que lo nombramos al Cholo, ahí compartieron equipo.
4: Claro, Bilardo se llevó a Simeone, se llevó a Matías Almeida, se llevó varios jugadores importantes. Y en el recuerdo de los hinchas sevillanos queda sobre todo el paso de Diego con Davor Šuker, que era el goleador, que Diego lo habilitaba permanentemente al croata. Hay una imagen que quedó marcada a fuego por los hinchas sevillanos, que en un momento Diego va a ejecutar un córner allí en el Sánchez Pizjuán y le tiran una naranja. y se puso a hacer jueguito con la naranja.
2: Único Diego Armando Maradona. Día Internacional del Mimo, un homenaje a la muerte, al recuerdo de la gran figura de Marcel Marceau. Un día como hoy, de 1924, nació Alberto Podestá, gran cantor de tangos. Justamente un día de septiembre, como hoy de 1934, nació Carmelo Simeone, el ex futbolista de Boca.
4: Por eso le dicen Cholo a Simeone Diego.
2: Ahí
4: ¿por
2: está.
4: Qué? Porque Carmelo Simeone era el Cholo Simeone.
2: Bien, están cumpliendo años, soy Freddy Grisales, Sebastián Penco y Diego Baloyes. Estamos recordando la figura de Julio Pérez, que murió un día como hoy del año 2002. Fue campeón del mundo con Uruguay en aquello que se conoció como Maracanazo, Javier, en el 50.
4: Claro, la final de Maracaná, ¿no? Aquella famosa frase de Obdulio Varela, los de afuera son de palo.
2: Es así. Y hace 4 años, Nati, presta atención, Carlitos Balá. Hace 4 años se iba Carlitos Balá. Qué gusto tiene la sal, decía Carlitos.
4: Hincha de Chaca.
2: Hincha fanático de Chacarita, y el colectivo La Línea 39 que anda aquí por la Ciudad Autónoma de Buenos Aires, siempre hay una imagen de Carlitos Balá. A ver cómo era, a ver cómo era la historia de Carlitos Balá.
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6: Salado.
5: Qué gusto tiene la sal.
6: Salado.
2: Y bueno,
7: yo aprendí a hacer eso.
2: Está muy bien. Está muy bien. Y bueno, y Carlito, que tenía toda esa gracia espontánea. Un día fuimos con mi amigo Guillermo Blanc, me llevó a Señor Tango, ahí en Barracas, en el medio de la nada, un lugar excepcional del tango.
7: Sí.
2: Y había un lunch, pero un lunch importante, después había un show de tango. Estaba Carlitos Balá con la mujer. Lo que lo vi comer a Carlitos Balá, ni yo como lo que comía Carlitos Balá.
7: Por eso era único en todo.
2: Sí, era único. No sé cómo era tan flaco teniendo en cuenta que comía tanto. Bueno, ¿y cómo es la canción? Aquí
7: genética.
2: Llegó, ya después lo vas a encontrar. Repasamos mientras tanto los mensajes, Nabila.
7: Llegan mensajes a través del chat en vivo del canal YouTube de la radio. José desde Viedma dice, basta de Scaloni, entregó la final. ¿No lo ven? Llegó a pasear a los jugadores, no los puso en la final. Yo propongo a Domínguez, que ganó con todo su equipo, que él es pincha. Además, saluda a Cele, que dice, Alvarito, te amo.
2: Bueno, muchas gracias.
7: Sí, qué admiradores que tienen el canal YouTube de la radio. También escriben por aquí, nos dejan sus saludos. Muy buenas tardes, Nacional. Escuchamos mientras mateamos con escones de queso. Desde Caballito, Mecha, Noemí y Rubén.
2: Muy bien, ahí estamos con Nabila. Mira, aquí llegó Balá, ¿eh? Nos vamos a la pausa con Carlito. Qué grande. No estás más físicamente, Carlito, pero estás siempre en el recuerdo, ¿eh? Qué grande, Carlitos, y su repertorio.

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1: ¿Hay manera de cantar mejor? Yo creo que no, ¿eh? De ninguna manera. Bueno, estamos en el tramo final de Pasión Nacional. Actualizamos lo que ocurre con los Leones, que están jugando la final en Santa Fe frente a Chile. Está ganando el equipo masculino de hockey por 3-1. Sí. Voy al encuentro de Daniel Carranza en Santiago del Estero. Dani, querido.
2: Nico, querido, ¿cómo estás? El placer de siempre de saludarte a vos y a todos los compañeros. En primera instancia, hablar y cortito de Central Córdoba, porque ha tomado un poquito de aire, digamos, le han dado un poquito de aire a Sebastián Domínguez, pero no sé si será hasta el próximo partido, que es un partido crucial frente a Riestra, después de ese empate agónico y sin merecerlo, con un penal que para mí no fue, vuelvo a repetir, el que le cobraron a Central Córdoba frente a Defensa y Justicia. Trabaja estos días, la buena noticia que tiene Sebastián Domínguez es que va a contar con Michael Santos para el partido frente a Riestra. Es una novedad importante porque le hace falta goles al Central Córdoba, y bueno, el goleador uruguayo volverá nuevamente a ser parte del equipo titular cuando enfrente a Riestra. Quería hacer un paréntesis y hablarte de la Primera Nacional, porque sí, es un panorama complicadísimo que está viviendo los equipos de Santiago del Estero, Nico. Después del partido de la derrota de Güemes hubo incidentes, la barra se metió al estadio y provocó incidentes justamente contra los jugadores de Güemes, y ayer Mitre, después de la derrota, volvió a los entrenamientos y tuvo la visita de aproximadamente 60 barras que lo apretaron a todos los jugadores de Mitre, que por cierto cambió de técnico, ¿no? Cristian Salandín será el técnico de aquí al final, pero hubo un apriete bastante, bastante importante realmente ayer al plantel de Mitre por los barras del conjunto aurinegro.
1: Bueno, vamos a estar siguiendo ese tema de cerca. Daniel, te mandamos un saludo.
2: Un abrazo grande.
1: Daniel Carranza desde Santiago del Estero. ¿Qué dice, Zarratea? Usted tiene cara de San Lorenzo de Almagro, pero de San Lorenzo del domingo a las 5 de la tarde.
3: Y cuando yo le diga lo que le voy a contar ahora, va a ser domingo a las 7:30 de la tarde.
1: El peor horario de la vida, el domingo 7 de la tarde.
3: En San Lorenzo, más allá de lo futbolístico, ya sabemos que no está bien. Lo institucional tampoco está bien.
1: No, tampoco. Lo económico menos.
3: Caen deudas todos los días en San Lorenzo de Almagro. Deudas importantes, ahora Gaich está reclamando un porcentaje de su transferencia, que en su momento él públicamente dijo voy a donar al club, y ahora la está reclamando porque nunca se firmó ningún papel. Bueno, así como esa, un montón de deudas caen todos los días, y ya la dirigencia no encuentra de dónde salir a flote. Esto tiene que ser aprobado por asamblea, no es que así porque sí se le ocurre al presidente, pero está la comisión directiva evaluando llamar a un concurso de acreedores.
1: Caramba.
3: Sí, que es una medida previa a lo que está en evaluación hoy. Veremos qué termina decidiendo la comisión directiva, pero es una idea de culota que viene charlando con sus personas más cercanas a la comisión directiva, que no le encuentran la vuelta, y dicen, llamemos a un concurso de acreedores a ver si podemos bajar la deuda de alguna manera con las presentaciones reales de lo que le debemos a cada uno, y después vemos. Debe ser, primero, aprobado por comisión directiva, si esto ocurre, y luego debe ser aprobado por asamblea también, para que se haga realidad. O sea, tiene que tener varios pasos, no es porque venga el presidente y dice, mañana llamamos a concurso de acreedores. Pero sí está en evaluación, sí está arriba de la mesa. Veremos qué es lo que ocurre en las próximas semanas. Pero es un momento muy delicado de San Lorenzo, donde el fútbol tampoco ayuda. Pues si
1: no,
3: el equipo ganase, bueno,
1: lo verdad que no. La verdad que... Ahora, ¿Culota era consciente antes de ganar la elección, antes de asumir, de todo el problema interno que había en San Lorenzo, que abarca la coyuntura es muy negativa, como vos contabas, desde lo deportivo, desde lo institucional, desde lo económico y, bueno, lo deportivo que ya dije?
3: Vos sabés que he visto varios posteos en redes. Culota, antes de ser presidente, sí, ahora, era un tipo muy activo en las redes sociales todo el tiempo con San Lorenzo. Y todo el tiempo estaba dando su opinión de qué hacer si hubiese sido él el presidente en lugar de Moretti, en lugar de Constantino, en lugar de Arrecedigor, en lugar de... Siempre ponía, tenemos que hacer esto, tenemos que hacer lo otro, San Lorenzo no hace esto, el presidente de San Lorenzo hace mal esto... Y están sus opiniones todas escritas en Twitter. Entonces le pasan factura cada rato sobre comentarios que después por ahí no puede hacer cuando es presidente. Y hoy veía uno que decía, viste que no era tan fácil como vos creías que era. Es muy fácil escribir en Twitter, Pero no es tan fácil ser un presidente de club como San Lorenzo con todas las deudas que tiene San Lorenzo.
1: Después cuando te chocas con la realidad es terrible. Nabila, con los últimos mensajes.
4: Llegan mensajes al 11-3-870-7485. Amigos de Nacional, muy buenas tardes. Me gustaría el Cholo Simeone para la selección, dice José desde Mercedes en la provincia de Corrientes. Pasión Nacional, hola Nico, totalmente de acuerdo contigo sobre la despedida de Messi. Me duele cómo Tapia armó todo, me produce indignación. Escucho todos los días, eres genial, dice Helen. Y llega el mensajito por aquí también desde Concepción del Uruguay. Muy buenas muchachos, buen programa. El técnico más importante de la selección argentina en toda su historia desde la fundación. Siempre va a tener detractores, los tuvo antes, los tuvo durante y los va a tener después también. Así somos los argentinos. Aguante Scaloni, un mamarracho en mayúscula. Los amistosos de la selección, dice Freddy desde Concepción del Uruguay.
1: Bien, tienen la misma idea que Scaloni, por eso la protesta contra el presidente del AFA en otro tiempo, ¿no? Justamente, ¿qué anda haciendo, Sara? Te cuente la maldad que está haciendo a esta hora.
3: Estoy haciendo maldades a la señora locutora.
1: No, por favor.
4: La verdad, todo lo que hace me favorece.
1: Bueno, si le favorece, muy bien, pero... Vamos a la despedida de Gerardo Murúa en Córdoba. Gerard, con los temas ahí de Córdoba, de los equipos.
5: Una línea para cada uno. Talleres tiene que recuperar a Diego Baloyes, problemas en el tobillo, por eso de Felipe no lo usó en el clásico. La preocupación, si Catalán es pretendido por Estudiantes de La Plata y pierde a un referente defensivo. Belgrano intenta recuperar a Adrián Sánchez, se desgarró hace poco más de una semana en el duelo de la fecha anterior del fútbol de Primera División. La idea es que esté para el clásico con Talleres el próximo 4 de octubre. También entrena diferenciado Agustín Falcón, que fue operado de la rodilla. En Instituto no va a estar Fernando Larcón, que llegó al límite de amarilla. Seguramente Agustín Masachesi lo va a reemplazar. El mayor saldo en la gloria, que no tiene ningún jugador comprometido físicamente. Para más adelante podemos charlarlo en otro momento, Nico, pero se habla de una posibilidad de que Juan Manuel Cavaglietto, el presidente de la gloria, incursione en la vida política directamente de la provincia de Córdoba, pero es un rumor nada más a esta altura, pero sigue sonando aquí en Córdoba. Me despido, Nico, recordando que Boca comenzó su participación en la Copa Intercontinental de Básquet. Le ganó esta mañana al Beijing Fighters 88-78. Muy buena presentación en el debut del equipo dirigido por Nico Casalánguida. 17 puntos de Leo Lema y Francisco Cáfaro para liderar a Xeneize, que tiene un pie en las semifinales. Mañana descansa, juega el equipo de Beijing, el equipo anfitrión, los chinos, frente al NBA G United, que es el equipo que representa a la segunda liga de los Estados Unidos, las subsidiarias de los equipos de NBA. Y el próximo jueves 8:30, Boca va a cerrar con el equipo estadounidense, jugándose probablemente mano a mano el primer lugar del grupo, pero ya con una victoria en el bolsillo que le permite pensar en las semifinales del torneo intercontinental.
1: Gerardo, ¿en qué terminó la historia de Artime con Belgrano?
5: Por ahora, la realidad es que se aprobó, por supuesto, la reforma del estatuto, y Luis Fabián Artime, cuando llegue el turno de las nuevas elecciones, seguramente va a ser coronado nuevamente presidente, y si la elección es hoy, mañana o pasado, va a ser de una manera abrumadora. Por lo cual, de los 6 años que va a cumplir con este mandato, se le van a sumar 4 más y probablemente otro mandato de 4 años, que es una de las modificaciones en el nuevo estatuto, Nico.
1: Muy bien. Romero, ¿por dónde anda? ¿De vacaciones? ¿No me avisó? ¿Qué es de la vida de Romero? ¿Qué hace Romero?
5: El Principado de Santa Eufemia, por supuesto.
1: Ah, caramba. ¿A cuántos kilómetros de Córdoba capital?
5: Aproximadamente unos 150 kilómetros, un poquito más, de Córdoba capital hacia el sureste, casi llegando a la provincia de Santa Fe, Nico.
1: Bien, le mandamos un gran abrazo al negro, que una de las mejores cosas que hace es cuando te vende a vos para la segunda hora. Ganaron los leones, Argentina le gana a Chile, medalla dorada entonces, Gerardo, para el equipo masculino.
5: Previsible, por supuesto, con apenas 3 de los muy buenos semifinalistas de la Copa del Mundo, pero con goleada, como era de esperarse, para el equipo argentino, marcando claras diferencias con los chilenos. Y en un ratito se viene la Leona, Nico, que también, frente a Chile, se van a jugar el oro en este suramericano de Santa Fe, también con la idea de que Argentina superior se quede con el oro, como cumplieron los varones con gran actuación, Nico.
1: Un gran abrazo, Gerardo.
5: Fuerte abrazo, nos reencontramos mañana.
1: Gerardo Murúa. Entonces, Javier, vos insistís con que Scaloni tiene encaminada la renovación de contrato con la Argentina.
6: Así es. Esto es lo que surge de las últimas reuniones que ha habido en las últimas horas ya con Scaloni aquí en el país. Así que la perspectiva es la de continuar al frente de la selección.
1: Bien, lo primordial va a ser la conferencia de Scaloni previo al partido con Bolivia en Córdoba del lunes al mediodía,
6: claro,
1: en Ezeiza.
6: Tal vez ahí deja alguna precisión o adelanta algo al respecto, ¿no?
1: Bueno, ¿por qué no? Recordamos que la información que trajo Sergio es que mandó al representante a la reunión con Tapia.
3: Sí, que lo que cuenta Javier es así, que allí su representante recibió la propuesta económica del AFA y en AFA entienden que si viene el representante a hablar del futuro económico es porque Scaloni está dispuesto a abrir una negociación.
1: Bien, y otra de las cosas que marcamos y que contamos en el programa es que River le marcó la agenda a los medios, pero no se la pudo marcar a la AFA.
3: No, que la AFA en el comunicado de la reunión de hoy dice que la propuesta de River va a ser evaluada para la temporada 2028.
6: Ahí lo miro a Domper, porque River no quiere jugar con Sarmiento el 7.
3: No, quiere modificar las fechas.
6: Quiere que lo pasen al 14, sí. Y dice que no se presentaría River, si no quiere jugar, el 7.
7: Sí, bueno, es lo que se va a oficializar en las próximas horas. La información en River es que se pasa ese partido, porque recordemos que un día antes se juega en el Monumental, ¿no?
1: Claro. Nabila, con el pronóstico y los datos finales.
4: Dale, en la ciudad de Buenos Aires aumentó levemente la temperatura con 13 grados 9 décimas, aunque sigue parcialmente nublado el cielo. Para mañana la mínima se esperan 7 grados, la máxima de 18, y el último mensaje que entra al 1138707485. Buenas tardes, dice Juan Pablo desde San Pedro. Por la continuidad de Scaloni, me parece que para seguir al frente de la selección lo primero que debe hacer es cambiar el chip, por una cuestión de que se va a encontrar con un plantel totalmente nuevo y encarar con la técnica desde otro lugar, dice Juan Pablo.
1: Muy bien, Nabila, muchas gracias.
4: A vos.
1: Muy bien, un gusto tener a la señora Nabila Jatib en la locución, Mariana Antoñanzas en el canal de YouTube de la radio, la participación especial de Natalia Lugaroff en la operación técnica, de María Suárez Araujo. Gracias, María. Le mandamos una pronta recuperación al querido Sebastián Vera. Aquí en Pasión Nacional, la grata compañía de Javier Vicente, de Agustín Domper, de Sergio Sarratea. Nosotros volvemos con mucho gusto para la edición de las 7 de la tarde. Recuerden, temas importantes, se vienen los tres amistosos de la selección argentina que van a marcar la despedida definitiva de Lionel Messi con la camiseta argentina. Viene el informativo, viene Nora Brioso y en el resto del país van a seguir con la programación habitual. Y en el final del programa, Sinatra, que lo dejaba todo arriba del escenario, se enojó con un espectador y le dijo: se lo dijo de una manera muy sutil y muy elegante, como era Frank, ¿eh? Lo mejor está por venir.

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1: Las 3 de la tarde en la República Argentina. La campaña agrícola superaría los 157 millones de toneladas. De esta forma volvería a ubicarse en niveles récord de producción. La Bolsa de Cereales estimó que las exportaciones crecerán 6,9%, entre otros motivos, por la reducción de las retenciones. Advierten que las lluvias en el sur de Brasil pueden afectar a los ríos del noreste argentino. El informe de Roberto Pujol desde Radio Nacional Santo Tomé.
2: La entidad binacional de Yacyretá advierte de un super niño y la posibilidad que duplique el caudal hidrológico. Este evento se caracteriza por un incremento significativo de las precipitaciones en el sur de Brasil, Paraguay y noreste de Argentina, lo que repercute directamente en el aumento del caudal del río Paraná, fuente principal de la central hidroeléctrica Yacyretá. La entidad puede alertar a las autoridades y a las comunidades ribereñas de la zona de influencia.
1: Alerta meteorológica rige para la cordillera de Río Negro, del sudoeste de Neuquén y del noroeste de Chubut, donde se esperan lluvias de variada intensidad y no se descarta precipitaciones en forma de nieve en las zonas más altas. Actualizamos ahora el estado del tránsito con Ernesto Arriaga.
3: Mucho tránsito ya por General Paz, con leves demoras hacia Liniers. La autopista de Aubazo, Buenos Aires, La Plata, normal. La ruta 2, máxima para micros, 90 kilómetros por hora. La ruta 8, totalmente habilitada, de Pilar, Río Cuarto, Villa Mercedes, San Luis. Máxima para camiones, 80. Por favor, cinturón de seguridad colocado, luces bajas prendidas.
1: En la ciudad de La Rioja, donde nos escuchás por AM620 y FM102.5, temperatura 21 grados 5 décimas, humedad 30%, cielo despejado. En la ciudad de Buenos Aires, temperatura 13 grados 9 décimas, humedad 45%, cielo parcialmente nublado.
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0: canciones de los Abuelos de la Nada. En la primera etapa, cuando cambió el vocalista, porque antes era Miguel Abuelo. ¿Y quién es este que está cantando ahí? A ver. A ver si lo alcanzamos a identificar. No, está terminando justo la canción, pero lo mismo se identifica. Sí, se llama Andrés Calamaro, el cantante de los Abuelos de la Nada, que después de Miguel Abuelo se hizo cargo de la banda. Después tuvo su historia como solista, después fue con los Rodríguez, volvió como solista. Bueno, esas cosas de la música que siempre se entrelazan entre sí. ¿Cómo andan? Bienvenidos, muy buenas tardes. Son las 3 de la tarde con 7 minutos. Con una canción hemos arrancado la propuesta musical y la propuesta de radio y compañía de la tarde de Nacional.
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0: 22 de septiembre de 2026, sí, ya estamos en primavera. Aunque está fresquito, ayer un poquito fresco, un surcito. Hay anticipo, escuchaba esta mañana que había anticipos de sonda para los próximos días. Bueno, ahí le vamos a ir contando. Entre los servicios esenciales está el estado y el pronóstico del tiempo, el estado de rutas y caminos, los pagos del calendario ANSES, cosa que la gente está en forma permanente necesitando información y que tiene que ver con esta primera hora de nuestro programa. Los servicios esenciales de Radio Nacional y música folclórica, por supuesto.
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0: Santi Agüero en planta transmisora, María Luisa Liquitay, Cintia Macarena Torre, Marcelo Mallea, Domingo Jofre, les estamos diciendo... ¿Cómo les va? Bienvenidos. Muy buenas, buenas. Ya está en el aire la tarde de Nacional. De aquí hasta las 18:45, todo lo que tiene que ver con información, servicios, buena música, compañía de radio.

Cintia, ¿todo bien? No, ¿se asustó con el agua de anoche? No, todo controlado. Qué manera de ver gente. Yo no alcancé a ver la llegada del agua, pero se calculaba que iba a llegar pasadita a las 5 de la tarde, llegó como a las 8 y pico, calculo, porque yo me vine antes de las 8 y no había todavía ni un brillo de agua, decían los jóvenes. No, ya no se usa tampoco decir ni un brillo, ¿no? No, tampoco. Bueno, ni un brillo, hace 10 años, ponele. Y bueno, pero llegó la maniobra que se realizó, aparentemente resultó todo bien, funcionó todo como debía funcionar, el agua fue por donde debía ir, y bueno, es un mantenimiento que tiene que ver con válvulas, cierre, formas de operar, forma de abrir en Cuesta del Viento, ver si funcionó las horas máquinas que pusieron para sacar un poco, encauzar de alguna manera, ver cómo funcionaba también las válvulas, las aperturas, los cierres en dique Pachimoco. Bueno, todo eso lo que tiene que ver con una maniobra de erogación de caudal, que es lo que se ha realizado en el día de hoy, que no va a ser la primera, van a ser varias, como preparando lo que puede llegar a venir una temporada de mucho deshielo, que ojalá no cause inconveniente de ningún tipo, ni acá, ni en otros lados, ni arriba, ni en ningún lado. Así que, bueno, eso se ha realizado en el día de ayer, un montón de gente observando, ¿no? Porque no es común observar agua por el río. ¡Tatán! Bueno, por el río nuestro, digamos, ¿no? No es muy común observar agua por el río nuestro. El río San Juan también, ¿viste qué pasa? Si no se... años así no se ve agua. No sé qué si se está haciendo trabajos allí también de ocultamiento, por si llega a haber un excedente que no deba distribuirse por canales y que deba pasar por el río. Bueno, eso ha sido parte del paisaje en el día de ayer. Varias cuestiones también en la jornada de hoy que vamos a ir desgranando de a poquito a medida que vaya pasando el tiempo. Vamos a estar hasta las 18:45, una parte de la siesta, una parte de la tarde, y después un fragmentito de la noche también con la música de 20 a 21. Y destacando, por supuesto, la participación de nuestros oyentes, que ya está diciéndonos presente, como el caso de María, que marca tarjeta con nosotros y nos dice: equipo, tengan muy buenas tardes, pasen temas de Jorge Rojas. Y después, qué locura, el loco Amato, gracias, tengan bendecida jornada. Gracias, María, un abrazo grande, gracias por estar allí, como siempre, como todos nuestros oyentes, los que están casi como haciéndonos formar parte de la familia. En un rinconcito de la casa está la radio para acompañar, ojalá que así sea. Bienvenidos, muy buenas, hasta las 18:45 somos la tarde nacional, que es la tarde de todos.

Luciano Pereyra, Córdoba sin ti creo que formaba parte del primer disco que sacó hace 1999, si la memoria no me falla. Estamos hablando hace 27 años. Claro, Luciano ha cumplido ayer 45. ¿Cómo no voy a tener dos, tres, cuatro canas, póngale, que yo lo vi desde chiquito? Entonces, claro, 45 ha cumplido ayer el Lucho. Y bueno, esto es del primer disco, que es del 98-99, pero no más que eso, ni para atrás ni para adelante, me jugaría que es 99. No, 98. Y fue un éxito rotundo, cada una de las canciones que venían allí, que vino a coronar una serie de presentaciones en vivo, en público, de ese chico que cantaba tan bien, ¿no? Y que sorprendía, y que venía de una movida que vino unos metros detrás de lo que fue el fenómeno de Soledad, que fueron Luciano y Abel, y que bueno, terminaron convirtiéndose en lo que son hoy, ¿no? Dentro del mundo del folclore, grandes innovadores junto a Nocheros. 98 es el disco, claro, 98. Bueno, 15:39 en la radio, la música que nos está acompañando, y un agradecimiento grande para la gente que está en sintonía. Bueno, les contamos la primera parte del pronóstico del tiempo que tenemos para la jornada de hoy. A ver, jornada de hoy, martes 22 de septiembre, cielo despejado, viento del este y del sureste. Probablemente en horas de la noche cambiando a norte o noroeste. Durante casi toda la noche, noroeste. Y mañana, desde el amanecer, durante un par de horas, del oeste. Sondita. Después va a cambiar a viento sur. Hasta la noche de mañana, que va a tener viento del este. Desde la tarde hasta la noche, viento del este. Y en la noche de mañana, madrugada del jueves, ya cambiaría a viento del noreste para quedarse del oeste el resto de la jornada, con velocidades que van a oscilar entre los 30 y los 40, pero que puede que llegue a 50, 60 o 70. Sonda, en definitiva, para el jueves. El viernes volvería a cambiar en horas de la noche, es decir que por el momento lo que tenemos es sonda para el día jueves y sondita para el día sábado. Sonda para el jueves, sondita para el sábado. El resto, vientos de direcciones variables, y le doy un promedio. Las temperaturas van a andar por encima de los 25 grados todos los días, ¿no? Tanto en el día de mañana como que andaría por encima de los 23, 25. El jueves, al ser sonda, adivine adivinador, va a ser por encima de los 30 y capaz que llegue hasta los 35, es decir, mucho calor. El viernes también alrededor de los 30, tal vez un poquito más. El sábado con sondita por encima de los 30 otra vez. Y así vamos a estar prácticamente durante toda la semana. ¿Quiere el domingo saber? Bueno, yo no quería decirle, pero no, va a estar hermoso el domingo, con vientos de direcciones variables. Toda la semana, desde aquí y hasta el domingo, vientos de direcciones variables,

mañana en 2 y en 3, pasado mañana en 4 y en 5, el 25 con documentos terminados en 6 y en 7, para terminar el próximo lunes 28 con documentos terminados en 8 y en 9. Exactamente lo mismo que el plan desempleo 1. Hoy documentos terminados en 0 y 1, mañana en 2 y 3, pasado en 4 y en 5, el viernes en 6 y en 7 y el día 28 documentos terminados en 8 y en 9. Bueno, esto en cuanto al calendario de pago en plena vigencia de ANSES. 15:33. El abrazo grande para la gente que ya está en la sintonía acompañándonos como siempre y que como siempre también nos está ayudando en lo que tiene que ver con la música seleccionada por los oyentes, la presencia de nuestros amigos que están siempre allí, a quienes les enviamos un abrazo grande, fuerte, fuerte, fuerte, y bueno, saben de qué se trata. Más en determinados momentos. La tarde de Nacional, la tarde de todos.

0: Qué lindo que estaba sonando allí. Estaba mirando una publicación del Pica Juárez hace rato, un gran amigo, y que escribe unas locuras, escribe cosas. Hay una chacarera que se llama La Encendida, que la hizo La Bruja Salguero, la hizo, ¿quién más la hizo? Natalia Barrionuevo, me parece que también tiene una versión. Susana Castro hizo una versión de La Encendida, que la primera vez que la escuché yo, la escuché en la interpretación de Susana. Y cuando averigüé quién era el Pica Juárez, que decía ahí que era el autor, me di cuenta que el mundo es tan pequeño, que a veces nos lleva por caminos tan, tan interesantes, ¿no? Haber conocido a este hombre, que es un autor importante de La Rioja, que ha escrito, por ejemplo, Camión de Germán.
1: Claro.
0: Es el autor él. Y hoy ha publicado una locura. Che, dejen de inventar cosas, un poco de seriedad. Porque es muy chayero, le gusta tanto la chaya. No quiero decir que le gusta la joda demasiado, porque capaz que digo algo que no es verdad. Pero es certificado que, por la presente, certificamos que la chaya nació en Eschaqui. Su peso fue de 2 kilos de harina, 3 ramos de albahaca y 1 litro de agua, y el único testigo fue el Puyay. Fin del comunicado. ¿Ve? Y le siguen la joda otros. Nada de jugo de uva para el bautizo. Dice, ¿qué hacemos con Pomán Juárez? A mí me han contado que los bordos de San Vicente, un negro y una negra se fueron a quirquinchar. Y bueno, como no había quirquincho, nació la chaya. Bueno, cosas así son el Pica Juárez. Un hombre. Una de esas, viene por estos lados del mundo, ahora, antes de que termine el año, de visita, porque suele venir seguido por acá, a enfiestarse, porque le encanta. Ojalá pueda venir y podamos compartir un rato con él acá en la radio para reírnos un poco de todo y aprender de la cultura diaguita, chayera, de toda esta región. Las 15:55. Señor Marcelo Mallea, ¿qué me cuenta?
1: ¿Qué dice? ¿Cómo le va? ¿Todo
0: ¿Cómo está
1: viento?
0: todo por
1: Bueno, hoy
0: Barracas?
1: bien, bien, espectacular. Vientito suro, ¿sí? Fresquito, agradable, linda jornada si las hay. Hay que aprovecharla porque, bueno, a partir de mañana, como decíamos, cambia la cosa, va a ir cambiando para el ascenso de las temperaturas.
0: Sí.
1: Y como decíamos, bueno, el jueves te alerta meteorológico, ¿no? Que ya se está anunciando. Y que bueno, habrá que estar atento a lo que vaya a acontecer. ¿Sí?
0: Sí.
1: Sí, bueno, acá estamos para acompañarlos. Ya había arrancado bien con la buena música folclórica, que mucha gente siempre espera el momento. Dice, cuando se les caiga unas tonaditas, también puede ser. Sí, siempre hay momento para todo, le decimos. Tonadas, cuecas, gatos. Siempre damos la
0: Samba y
1: posibilidad a
0: Pildor.
1: todos, sí, también. Así que bueno, de a poquito vamos a ir cumpliendo con la audiencia que siempre, bueno, a medida que uno anda por ahí por las calles, por diferentes lugares del pueblo, nos hacen saber que, bueno, están en sintonía y que, bueno, siempre van pidiendo, ¿no? Y solicitando algún tema en especial, en particular.
0: ¿Te hacen sentir eso, Marce?
1: Sí, así que bueno,
0: Increíble,
1: estamos,
0: ¿no?
1: sí, la gente está,
0: Qué
1: dice, aunque
0: hermoso.
1: usted no lo crean, estamos ahí fiel, otros dicen, dejamos la radio desde tempranito y ahí está hasta que Dios nos dice que hay que irse a dormir para
0: Sí.
1: comenzar una nueva jornada, pero ahí está la radio siempre en ese mismo dial.
0: La verdad que es una sensación maravillosa, que hay
1: Sí.
0: gente que nos para y nos dice, no me dejan dormir la siesta. Sí, es una cosa, hermosa. Bueno, 3 para las 4. A las 4,
1: Dele.
0: noticias. Después de las noticias, tanda. Después de la tanda, y estamos de vuelta. Aquí estaremos de vuelta haciendo la tarde de Nacional.

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1: Las 4 de la tarde, un minuto en la República Argentina. Visita oficial del presidente Javier Milei a los Estados Unidos desde Casa de Gobierno, informa Liliana Arias.
2: En el marco de su viaje a Nueva York, el presidente Javier Milei mantendrá una reunión con el secretario de Estado de los Estados Unidos, Marco Rubio. Este encuentro, del que también participará el canciller Pablo Kirchner, se produce horas después de la reunión del presidente norteamericano Donald Trump con el primer ministro británico Andy Burman. Además, la reunión entre Rubio y Milei se producirá después de participar de la sesión extraordinaria de la iniciativa Escudo de las Américas, que fue, recordemos, creada por la administración republicana para enfrentar a los cárteles regionales del narcotráfico. Cabe resaltar que durante esta asamblea podrían cruzarse Trump y Milei.
1: La información deportiva con Sergio Zarratea.
3: Se acaba de anunciar la venta de entradas para los partidos de Argentina en el Estadio Monumental ante Burkina Faso y la despedida de Lionel Messi frente a Benín. La popular cuesta 90.000 pesos y las plateas van desde 180.000 pesos a 480.000 pesos. La venta comienza este jueves a las 18 horas.
1: Actualizamos la información del tránsito con Ernesto Arriaga.
4: Tránsito con lluvias en la ruta 40 entre Zapala, Junín, San Martín de los Andes, Villa Angostura, Camino Siete Lagos, Bariloche, El Bolsón y Esquel. Por favor, circula con precaución. No está nevando, pero sí está lloviendo y la casa está resbaladiza. Por otra parte, todo el tránsito en la ruta 3, con bastantes camiones, hacia la zona de Olavarría y Bahía Blanca, máxima 80 kilómetros por hora.
1: En Santa Fe, donde nos escuchás por AM540 y FM102.9, temperatura 14 grados 3 décimas, humedad 51%, cielo ligeramente nublado. Y en la Ciudad Autónoma de Buenos Aires, cielo parcialmente nublado, temperatura 14 grados 4 décimas, humedad 43%.
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0: hacer. Bueno, ahí está el Puma José Luis Rodríguez, sí, está de música que está marcando el inicio de una nueva hora, la segunda de nuestro programa, 10 minutos ya de la hora 16 en todo el territorio argentino. Bueno, va pasando rápido la tarde. Le iba a comentar a usted que es amante de la música, porque se viene la cumbia orquestal en el Bicentenario. Llega la Delio Valdés, ¿sí? Se presenta en San Juan, así que el jueves estamos viajando todos para aquel lado.
1: ¿A qué hora, Marce?
0: Sí, la Delio Valdés se presentará este jueves 24 de septiembre a las 22 horas en la sala principal del Teatro El Bicentenario, para brindar un espectáculo cargado de ritmo, baile y sonido orquestal. La agrupación bonaerense, creada en 2009, llega a la provincia en el marco de la programación del Ministerio de Turismo, Cultura y Deporte. La propuesta artística de la Delio Valdés se basa en una cooperativa de 15 músicos y músicas en escena que retoman el formato de las grandes orquestas continentales. Su repertorio navega por la cumbia tradicional, combinada con influencias de la salsa, el jazz, el rock, el reggae y la música andina, logrando un sello contemporáneo distintivo. La orquesta desembarcará en San Juan luego de un concurrido 2025, donde presentó su disco El Desvelo en escenarios internacionales de México, Uruguay y Brasil, cerrando el año con un show repleto en el Movistar Arena, junto a destacados artistas invitados. Las entradas, una ganga, parten desde los 40.000 y se pueden adquirir en la boletería del teatro o en el sitio Tu Entrada. Así que quien no haya sacado su entrada y quiere ir a ver la Delio, bueno, lo puede hacer este jueves por la noche. Ahí está sonando un poquito de la Delio Valdés.
1: Bueno, y ahí estaremos con eso seguramente. Un par de minutitos
0: sí,
1: más.
0: Sí, señor.
1: Linda banda.
0: No, suena un montón. Mucha onda, muchos ritmos,
1: y
0: ¿no?
1: Y la cantante es una ex bandana.
0: Claro.
1: Que armaron con un grupo de amigos, una cooperativa, con todas las características de una cooperativa. Inscripciones, en el registro de cooperativas, etcétera, etcétera. No sé si hay muchas. Conocidas es la única. No sé si hay otras. Debe haber otras agrupaciones musicales con formato de cooperativa. Pero de las conocidas es la única. Los otros son sociedades, sociedades anónimas, SRL, incluso con los nombres artísticos. Vio que el tema de los representantes, uno cree que son ellos y vienen a cantar, y si yo le llamo, no sé, qué sé yo, a Marcelo Mayé, y que viene y se presenta acá, y no, hay toda una industria, entre paréntesis, así, entre comillas, una industria que hace que representantes, manager, empresas, estudios legales, al final el artista es el que va y canta nada más y ensaya, pero todo lo demás es un montón de gente que trabaja para eso. Y una de las cosas que evita la cooperativa son los terceros. Viste que hay representantes de representantes de representantes de representantes.
0: Sí.
1: Y en ese largo camino hay representantes locales, de lo que son los representantes provinciales, de lo que son los representantes regionales, de lo que son los representantes nacionales. Y al final, si tuviste la suerte de hablar con el artista y obviaste un montón de cosas, notás ciertas diferencias, ¿no? Varias veces, te doy una. Varias veces acá han venido artistas que se supone que nadie se podía acercar, que tenían que estar solos en el hotel, que tenían que comer una determinada cosa, tomar una determinada agua, y resulta que terminaron, voy a decir el nombre de un comedor que no está, para que no herir susceptibilidad, terminaron comiendo en Nico y Pascual con un montón de gente que estábamos todos ahí conversando, salud, brindis. Salud, compadre, gracias por venir. Sí, bueno, muchas gracias por recibir. Gente común, ¿no? Y hay veces que te hacen por ahí desde otros ámbitos, qué sé yo, una imagen de una figura inalcanzable, exigente, tediosa a veces. Y resulta que son gente como uno que sale a comerse una semita y... Hay otros que no, pero la gran mayoría sí, son así. muy entregados o dados, como decimos nosotros, se dan mucho con la gente.
0: Sí, señor.
1: Bueno, esta banda está dando un ejemplo de cómo pueden ser las cosas si se aporta un poquito
0: claro.
1: Cada uno, que es en la forma de la cooperativa.
0: Y claro, por eso es la idea, ¿no? De poder vivir, solventarse ellos mismos.
1: Claro que sí. Y en los últimos años, vaya que han hecho bailar gente, ¿no?
0: Por todos lados.
1: Sí.
0: Bueno, de las noticias que van llegando, informaciones también que se van actualizando, las nevadas podrían demorar la definición del pronóstico hídrico, ¿sí?
1: Claro.
0: Lo dijo David Devia, que es director de Recursos Hídricos, y se refirió a las nevadas registradas durante el fin de semana y anticipó que el pronóstico hídrico podría conocerse con algunos días de demora debido a las condiciones atípicas de este año, ¿sí? El titular de Recursos Hídricos explicó que a fines de septiembre, principios de octubre, se podrá saber en cuánta nieve cuenta la provincia para la temporada hídrica 2026-2027. El funcionario señaló que si bien el pronóstico hídrico tiene como fecha de cierre el 30 de septiembre, este año podría registrarse un pequeño retraso en la presentación de los datos definitivos debido a las anomalías que se vienen observando. Es un año atípico y todavía tenemos nieve, explicó Devia, quien estimó que el detalle del pronóstico podría conocerse durante las primeras semanas de octubre. Según indicó, se trataría de una demora de pocos días respecto a lo habitual, aunque el calendario seguramente se correrá unas semanitas.
1: Y más teniendo en cuenta que está nevando.
0: Claro, sí. Por eso mismo van a esperar, bueno, que eso se tranquilice o cese la nevada y de ahí hacer lo que tiene que ver con el pronóstico hídrico, ¿no? Que es tan importante saberlo.
1: Pego esa información, Marce, sí. Con el mensajito de Juan, que nos dice, así se vio la llegada del agua ayer. La llegada, porque yo vi y me vine a mi casa antes que aumente más el caudal, como corresponde, sí. Y ser
0: prudente.
1: Claro, sí. Y ahí le mando la pregunta a Juan, se ve medio alto a esa altura el río. No sé hasta dónde habrán llegado las máquinas encauzando,
0: claro.
1: Abriendo cauce para que el grueso del agua pase por el medio de lo que es el lecho del río. Ahí la parte de la foto que me manda Juan, que es frente al barrial, se ve medio alto, no sé si han llegado hasta ahí
0: las máquinas,
1: uh-huh. O si cree que sería necesario hacer un poquito más hacia arriba. El encauzamiento, no sé cuántas horas máquinas sean tampoco, ni conozco del tema, pero sí da esa sensación de pasar por ahí y ver cómo están las cosas. Acá frente a lo que es el microcentro Hachayero, sí, ha pasado encauzada todo el agua.
0: Claro.
1: Derechito por debajo del puente.
0: Sí.
1: Así que bueno, y eso también sirve para ver, por dónde, la vieja frase, ¿no? Para ver por dónde ve el agua.
0: ¿Para dónde corre el agua?
1: Para dónde corre el agua. Claro. Y ver si hace falta por ahí acentuar en algunos lugares más o en otros lo que se está haciendo con las horas máquinas.
0: Sí, señor.
1: Bueno. Ahí me está respondiendo Juan, ya le vamos a contar qué nos dice.
0: Qué porque grande.
1: Le preguntamos
0: Juan.
1: A él porque él sabe.
0: Claro, porque
1: él vive ahí.
0: Claro,
1: está conociendo, conoce el río desde hace, no sé, más de medio siglo, ¿no? Por eso le preguntamos a él, que vive ahí, que sabe el comportamiento del río.
0: Bueno, en lo deportivo, los Leones son de oro porque vencieron a Chile y se consagraron campeones en los Juegos Suramericanos, ¿sí? Argentina venció 3-1 en la final disputada en Santa Fe y cerró el torneo en lo más alto del podio. Tarazona, Ferreiro y Agostini marcaron los goles para el equipo argentino, que se quedó con la medalla dorada, coronando con el título una sólida participación ante el público local.
1: ¿Pero en qué?
0: Esto, el hockey,
1: sobre césped.
0: Sí, son los Leones y están las Leonas, que ganaron campeones del mundo, ¿no? Y los chicos chicos terminaron tercero en la última Copa del Mundo también.
1: Las Leonas son la potencia mundial.
0: Claro, sí, ¿no? sí, sí. por eso son como las que hay en casa, leonas. Mm. Bueno, ¿qué dice? Sí, sí, sí, sí.
1: Mm. Mire,
0: Cintia nos hace señas, ya no
1: me
0: sé.
1: Me acaba de confirmar Juan.
0: Sí.
1: Me dice, no, por acá, frente a las casas que hay en la zona del Jarillal, de la Puntilla vendría a ser, no hicieron trabajo de máquina. Y sí, el río está más alto que las propiedades agrícolas. Claro, que se va acumulando la arena que el mismo río trae. Dice, ¿cómo que está más alto antes que ahora? ¿Cómo puede ser? Y por eso, porque se va acumulando arena que el mismo río trae. Por eso ahí nos confirma, sí, sí, dice Juan que el río se ve más alto que las propiedades agrícolas. Un temita ese que seguramente van a tener en cuenta. Gracias, Juan, abrazo gigantesco.
0: Bueno, han pasado ya 20 minutitos de la hora 16, estamos en la tarde de la radio disfrutando de la buena música también que prepara Cintia como todos los días. Recuerde que también tenemos el momento de Yabú, un minutito después de la hora 18, momento que espera mucha gente también cada tarde. Y ahora es momento de compartir buena música para seguirlos acompañando en esta jornada del martes, ya 22 de septiembre.

0: Bueno, estamos de regreso, interrumpiendo la linda música que ya va a venir, un bloquecito enseguida. Han pasado ya 40 minutitos de la hora 16. Estamos en la tarde de Radio Nacional Hachal, acompañándolos en esta primera parte hasta las 18:45, como todos los días, cada tarde acá en el aire de Radio Nacional Hachal, Buenaventura Luna. Bueno, más de lo que va llegando, de las noticias que se van actualizando a esta hora de la tarde, el gobierno designó a Pablo Dilicia como secretario de Discapacidad tras la salida de Vilches. La administración libertaria eligió al sucesor en medio del conflicto interno por los ajustes previstos en el presupuesto 2027. Bueno, eso lo que va llegando y que vamos compartiendo a esta hora de la tarde. En la provincia, Orrego entregó viviendas a 118 familias de Angaco en la jornada de hoy. También todo lo que dejó el partido de ayer, ¿no? Con mucha polémica por el torneo regional, con la victoria de Desamparados 2-1 frente a Unión por una nueva fecha de este certamen. Más de 30.000 sanjuaninos celebraron la primavera en el Festijón del Parque de Mayo. El encuentro reunió a más de 300 artistas locales distribuidos en tres escenarios temáticos, consolidando un espacio de recreación, cultura y encuentro para las familias de la provincia. Eso fue en la jornada de ayer.
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0: Bueno, más de los títulos, como decíamos, fútbol sanjuanino, el preparador físico de Unión denunció la agresión. Voy a ir hasta lo último, dijo. Bueno, y con respecto a lo de los Leones, que vencieron 3-1 a Chile y conquistaron la medalla de oro.
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0: Oficial, el gobierno sale a medir la nieve en Cordillera. Este domingo saldrán los equipos para ese trabajo.
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0: Franco Goria, héroe de Desamparados y villano en Villa Krause. Siempre soñás con tener estos partidos, dijo el goleador.
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0: La AFA postergó para el jueves la venta de entradas para el partido de Lionel Messi, la comercialización de ticket para el amistoso el 6 de octubre en el Monumental cambió de fecha y arranca el jueves 24 a las 18 y no como estaba previsto en la jornada de hoy.
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0: Bueno, se viene también partidos de esta semana. Recuerde que hacia el fin de semana no habrá fútbol, ¿no? En nuestro país, la Liga Profesional, teniendo en cuenta que arranca la fecha FIFA, pero sí habrá fechas ya confirmadas con lo que se va a desarrollar de Copa Argentina.
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0: Bueno, gracias, querido Mingo. Bueno, sigue lo que tiene que ver con este alerta, como decíamos, previsto para el próximo jueves en nuestra provincia por viento sonda.
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0: Bueno, recordamos también que mañana acá en nuestro departamento va a comenzar por dos jornadas, mañana 23 y 24, la Feria del Libro, ¿no? Acá en la Escuela Normal Fray Justo Santa María de Oro.
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0: Bueno, gracias, querido Mingo. Estamos cumpliendo en la tarde de la radio. Recuerde que el próximo sábado 26... se viene este torneo departamental de hockey sobre césped. Se va a jugar acá en el Sintético Municipal, categoría sub-16 mixto. Equipos que van a participar, está Villa Mercedes, Bellavista, Tamberías, Santa Bárbara, Rodeo y Valle Fértil. Esto será el próximo sábado acá en nuestro departamento.
1: Bueno, Marce, bueno, hay una noticia que no es buena en el mundo de la industria alimenticia.
0: Sí.
1: Bueno, ustedes eran muy chicos, ¿no? ¿No se acuerdan de la propaganda de Danica Dorada? Danica Dorada.
0: Ah, sí, que saltaba una nena.
1: Era para untar.
0: Saltaba una nena, sí.
1: Claro, iba saltando ahí la niñita que,
0: claro,
1: para no olvidarse lo que le habían encargado.
0: Claro.
1: Danica Dorada era para untar. Bueno, cierra definitivamente la histórica fábrica de Danica en Lavallol. Lo que no sé si habrá otras que sobreviven, pero Dorada, Sociedad Anónima, la empresa que produce la marca Danica, confirmó el cierre definitivo de su planta en Lavallol. ¿Y sabe cómo lo hizo? Con un cartel que la propia firma puso en la puerta del establecimiento, y los trabajadores que iban el sábado a trabajar se encontraron con el cartel. El aviso que los trabajadores del turno sabatino encontraron al llegar a las 6 de la mañana sin poder ingresar a su trabajo. Imagínate la amargura que debe ser eso, ¿no? Decía que terminaba la actividad industrial ahora el 30 de septiembre. Todavía están trabajando unos 30 empleados en la etapa de cierre. Es la tercera vez que cierra esta planta, pero esta parece que es la definitiva. Ojalá que no, que haya alguna solución. La compañía ya había tomado la misma decisión en abril de 2020, en plena pandemia, cuando cerró el establecimiento pese al decreto que prohibía despidos y suspensiones, y atribuyó la medida a un desmedido reclamo salarial que consideró excesivamente oneroso. Aquel cierre se revirtió dos días después porque hubo un acuerdo con el gobierno de la provincia de Buenos Aires. El segundo antecedente, la segunda vez que cerró, fue dos años después, en el 2024, cuando la empresa había comunicado el fin de la producción. La actividad se retomó meses después, tras un acuerdo entre la compañía y el sindicato, aunque con menos cantidad de empleados. Bueno, ahora apareció el cartelito, dice: Dorada Sociedad Anónima informa el cierre definitivo de la operación industrial de su planta ubicada en Lavallol. Señala el comunicado exhibido en el ingreso de la fábrica, que es propiedad del grupo Beltrán. Dice el texto que la decisión es por un prolongado proceso que buscó revertir las dificultades económicas, productivas y operativas que afectaban la viabilidad del establecimiento, y que se llevó adelante distintas medidas destinadas a mejorar la competitividad, sostener la actividad y preservar las fuentes de trabajo, pero no se lograron las condiciones necesarias para asegurar una operación sostenible. Bueno, con ese cartel se encontraron los empleados y fuentes de la empresa dijeron a Infobae, que es de donde estamos sacando la noticia, que el 30 de septiembre se cierra definitivamente la operación industrial en Lavallol, terminando de alguna manera con una etapa que comenzó hace un poco más de 5 años. Bueno, ojalá se pueda ver qué se puede hacer, ¿no? Cumplido el plazo previsto en el último acuerdo y agotadas las instancias para continuidad, la empresa resolvió el cierre definitivo de la planta, dice el cartel. Vamos a ver qué pasa y cuánta gente se queda sin trabajo. Bueno, esta es una noticia que está en todos los medios en el ámbito nacional, porque, bueno, es simbólica la marca, la empresa, ¿no? Más allá de que cambió de dueño históricamente y ahora pertenece al grupo Beltrán, pero es un nombre que significa mucho para los argentinos. Es como decir, bueno, decís Danica y decís margarina o mayonesa. Es como decir, ¿cuáles son las otras? Delicia. Es otra de las marcas típicas, características de ese mundo de los comestibles.
0: Bueno, gracias, Mingo. Le agradecemos acá la información. Saludo a Mario y Ariel, ¿no?, que nos escuchan cada tarde, que están allí en su lugar de trabajo. Vamos a compartir también la información, en este caso deportiva, del campeonato Intercom, la fecha jugada el último sábado 19 de septiembre, campeonato Héctor Castillo. Recordamos que el primer partido, el Sur le ganó a Rivadavia 1-0, Éxito venció 3-1 a Cóndor Fútbol Club, Atlético Nacional le ganó 3-1 a Norte, Nene López le ganó 3-2 a Defensora de Costanera, Calle Florida venció 3-1 a Monarca y Atlas le ganó 7-1 a Arbolino. Las posiciones del campeonato tienen como líder a Calle Florida con 25 puntos, segundo lugar para Éxito con 21, tercero el Sur con 20, cuarto lugar Atlético Nacional 17, quinto Nene López con 16, sexto Cóndor Fútbol Club con 13, séptimo lugar para Rivadavia Fútbol Club con 12, Atlas en el octavo lugar con 11 puntos, novena posición Defensora de Costanera con 10, décimo lugar para Monarca con 9, undécimo está Norte con 7 y décimo segundo Arbolino con 3 puntos. La próxima fecha, el próximo fin de semana, será la fecha número 11 ya del campeonato. Cóndor Fútbol Club va a enfrentar a Nene López, Norte va a enfrentar a Rivadavia, Éxito Calle Florida, Atlético Nacional va a enfrentar a Arbolino, Defensor de Costanera el Sur y Monarca Atlas. El campeonato Intercom, y ahí hemos cumplido con la fecha y los resultados y la tabla de posiciones de este campeonato. Bueno, nos quedan 6 minutitos nada más para llegar a la hora 17 ya en la propuesta de Radio Nacional Hacha. Lo vamos a esperar a las noticias de la próxima hora con música que ya prepara y selecciona Cintia Macarena Torres.

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1: Las 5 de la tarde en la República Argentina. Nuevas definiciones de la mesa política. Más información con Liliana Arias.
2: Durante la reunión de mesa política que encabezó la secretaria general de la presidencia, Karina Milei, se discutieron las diferencias que se expusieron públicamente la última semana relacionado con los distintos artículos del proyecto de presupuesto 2027. Así se informó oficialmente en Casa Rosada. Asimismo, se comunicó que cada integrante de la mesa planteó su posición al respecto y las diferencias quedaron aclaradas. Además, los 9 integrantes de la mesa política se comprometieron a continuar fortaleciendo el trabajo conjunto con miras a la agenda legislativa y política que lleva adelante el gobierno del presidente Javier Milei.
1: Buscan en Santa Teresita a 2 kayakistas que desaparecieron en el mar. Uno de los involucrados logró comunicarse con Prefectura Naval para pedir ayuda porque no podían regresar a la costa. Luego del llamado se activó un operativo para intentar localizar a los involucrados. Son 2 hombres de 64 y 43 años que salieron durante la mañana del lunes, pese a que regía una alerta meteorológica. Los fuertes vientos registrados en la zona dificultan las tareas de los efectivos en el mar. La información deportiva con Sergio Zarratea.
3: Terminó la reunión de comité ejecutivo en la AFA. Se definió que las semifinales de los torneos Apertura y Clausura de la temporada que viene se jugarán sus semifinales en estadio neutral, al igual que viene sucediendo con las finales. Además, en el 2027 comenzará a disputarse la Recopa de Campeones, un triangular entre los ganadores de la Copa Argentina, Supercopa Argentina y Supercopa Internacional. La propuesta presentada por el Club Atlético River Plate será evaluada para la temporada 2028.
1: Actualizamos la información del tránsito con Ernesto Arriaga.
4: El paso de La Quiaca a Villazón está totalmente habilitado. Recordemos que hay demoras de 30 minutos para personas. Por favor, acatar las órdenes de Gendarmería Nacional. Por otra parte, el paso de Iguazú a Foz de Iguazú, Brasil, ruta 12, normal, por favor, máxima 60 sobre el puente. Aeroparque y Ezeiza operan totalmente a horario.
1: En Radio Nacional Mendoza, donde podés escucharnos por AM960 y FM97.1, temperatura 20 grados, humedad 21%, cielo despejado. Y en la ciudad de Buenos Aires, cielo parcialmente nublado, temperatura actual 13 grados en 2 décimas, humedad 47%.
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0: 7 minutos pasaron de las 17 en la radio. Allí estaba el nano Joan Manuel Serrat.
1: Sí, señor, a pedido de numeroso público que estaba solicitando la música. Bueno, hemos cumplido el arranque de la nueva hora ya de nuestro programa. Va pasando rápido la tarde, el martes, acá en la radio. 7 minutitos apenas de esta tercera hora ya de nuestro programa, Domingo Ernesto Jofre.
0: Bueno, señor, el Piti Álvarez otra vez, ¿no? Lo he visto que mal que se ve, ¿no? En el juicio que se está... Yo no sé si es una imagen que quiere proyectar él o a propósito, o realmente está muy mal este hombre, ¿no? Pero, ¿cómo puede...? Anda manejando. La historia es, no sé si... podría estar manejando dentro de un proceso, bueno, o dentro de su estado, porque no, evidentemente no está bien. De hecho, en varias oportunidades ha abandonado el juicio que se está desarrollando en su contra por la muerte de un vecino, y lo ha tenido que abandonar el juicio porque se duerme, porque lo tienen que sacar y llevarlo, evidentemente una persona que no está bien. En medio del juicio que enfrenta por homicidio, Piti Álvarez protagonizó un accidente de tránsito en la madrugada en La Paternal. Mientras iba manejando un Bora, chocó contra un auto que estaba cargando combustible en una estación de servicio y se retiró, se fue sin entregar ni la documentación de él ni la del vehículo. Obviamente quedó todo registrado en cámaras. A las 2:10... de la madrugada, bueno, una esquina porteña, no hubo heridos y la secuencia quedó registrada en las cámaras. El problema es que no hubo heridos, está todo bien, pero hubo agravante. ¿Cómo vas a estacionar un auto, a chocar un auto que esté estacionado cargando combustible y te vas a ir? Bueno, y acá está lo que me preguntaba yo. Fuentes oficiales confirmaron que el músico actualmente no tiene licencia de conducir vigente. Tampoco fue posible establecer desde cuándo carece de registro habilitante, y el damnificado estaba cargando combustible, dice, hizo una maniobra que lo chocó, pudo pasar, dice, pero ninguno de los dos resultó herido. El tema es que se fue. Empezó a hacer marcha atrás, le pegó un golpe, terminó impactando contra el otro auto y se fue. Así que bueno, hay un agravante también por este tipo de cuestiones. Y dicen los allegados que es muy difícil tratar. Ha sido un fin de semana complicado para el músico. Según dicen, se estuvo encerrado en una habitación de su casa, se negó a salir. Una situación que ha generado mucha preocupación entre sus allegados, que ya vienen preocupados de verlo en las condiciones en que está. La familia se asustó, llamaron a un montón de personas cercanas, hasta un cerrajero. Justo cuando estaban decidiendo romper la puerta, pudieron convencerlo de que abriera y lograron contactarse con él. Y después viene esto de el choque. Dicen que es muy difícil de manejarse con él. En una entrevista, un abogado se refirió al estado en el que, según él, Álvarez concurre al juicio. Un abogado dijo que va, evidentemente, no en condiciones. Dijo drogado, específicamente. En los medios sale con todos los brazos pinchados y a la madrugada agarró un auto y chocó contra una persona que estaba cargando nafta. Eso dijo un abogado, ¿no? Evidentemente, no está bien. Además del juicio, alguien debería propiciar una curatela, que es una figura legal para que alguien se haga cargo de alguna internación o algo, porque este hombre no está bien, no está bien, y necesita ayuda para continuar también, además, viendo cómo sus cuestiones con la ley se solucionan, ¿no? Si es culpable de homicidio, deberá pagar por homicidio. Es así. Pero en este momento lo que está evidentemente necesitando es un tratamiento importante que seguramente tiene que ver con alguna internación. Ahora, una persona difícil de tratar, como dicen sus propios allegados. Pero hoy tuvo otra página más con este choque y con haberse ido del lugar sin dar la documentación.
1: Bueno, gracias, querido Mingo. Del ámbito local también, llamada Asamblea General Ordinaria para el día 2 de octubre, 20 horas en primera citación, 21 horas en segunda citación, en el domicilio de la Unión Vecinal, la otra banda, para tratar el orden del día ya establecido. También el Club Atlético San Martín de la Represa convoca a todos sus asociados a la Asamblea General Ordinaria que se va a realizar el 9 de octubre de 2026 a las 19 horas en primera citación, 20 horas en segunda citación, en el domicilio de la sede social Eugenio Flores, sin número, localidad de la Represa, departamento GH, la oportunidad en la que se tratará el orden del día ya establecido. Eso en cuanto al ámbito local, también estamos cumpliendo a esta hora de la tarde. Un saludo para Omar, que está ahí en sintonía, que bueno, estaba solicitando recién la música de Serrat, que ya hemos cumplido cuando volvíamos de las noticias de la hora 17. Ahora vamos a ir a compartir, Cintia Macarena, un poquito más de música en la tarde de Radio Nacional Hacha.

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0: Bueno, estamos de vuelta con La Isla Bonita, saludando a nuestro amigo Raúl, la gente que siempre nos pide este tipo de música.
1: ¿Está ahí?
0: A esta hora de la tarde, casi 30 minutitos han pasado ya de la hora 17, va pasando rápido el programa y la tarde. ¿Sabe qué?
1: ¿Qué, Marcelo?
0: Ya está confirmada la grilla completa.
1: ¿Grilla?
0: Sí, grilla completa de artistas para el Festival de Jesús María 2027.
1: Ya estamos listos.
0: Ya está todo preparado.
1: Estamos
0: porque
1: hablando
0: será
1: de
0: la 61ª.
1: Sí.
0: Está igual que acá. Edición se llevará a cabo del viernes 8, escuche, al domingo 17 de enero. Y ahí tienen que ponerse enero en la piel, se lincha un bagual. Claro, con la voz de Fabián.
1: Y si no, le hacemos también con...
0: Con el trío San Javier.
1: Claro.
0: Ahí está.
2: Ya Jesús María no lo voy.
1: Ahí para que vaya eligiendo, Cintia. Yo sé que usted es de Jesús María. Viene de herencia la cosa. ¿Cuántos años ya? Desde la primera, 30, 20 y pico. Sí, 20 años más o menos. Más. Bueno, Jesús María cantará.
0: Sí.
1: ¿Y cómo es la historia para elegir qué día, Marcio?
0: Es que eso estoy viendo, porque hay que ver día por día. O sea, hay una grilla de todos los artistas que van a estar. Porque, bueno, está, entre otros, va a haber noche de...
1: Serenata.
0: Claro, más allá de la serenata de folclore, se va a sumar cuartetos también. Cada noche va a haber cuarteto, ¿me entiendes lo que voy?
1: Sí.
0: Va a haber cuarteto todas las noches, un artista.
1: Sí.
0: Luego le vamos a dar por detalles, pero, bueno, lo que tiene que ver con artistas de renombre, como siempre... Y bueno, entre los que figuran, ¿no? Los Cantores del Alba, Cara Fea.
1: ¿Qué tal? ¿Cómo le va?
0: Sandó. ¿Se acuerda que vinieron acá con los chicos del ballet?
1: Sí, sí.
0: Que están pegando, ¿no?
1: Tocan como...
0: Dos folk. Jorge Rojas, ¿le suena?
1: Sí.
0: Paquito Caño, que es una de las nuevas figuras. La LBC y Euge Quevedo, ¿le suena?
1: Sí.
0: Bueno, la Clave Trío.
1: ¿Todos van a estar la misma noche?
0: No, yo le estoy nombrando todos los que van a estar.
1: Yo quiero ir esa noche.
0: No, después le vamos a dar día por día. Ahora está, mire, está Soledad, qué personajes, los Manceros Santiagueños, ¿sí?
1: Ahí sí.
0: Los Rolling Stones del folclore.
1: Claro.
0: Jairo, no puede ser de otra manera. ¡Qué locura!
1: Ah.
0: Chama.
1: Mesero.
0: Sergio Galleguillo. Campedrinos, Los Tequis, La Conga, Jessica Benavides, un grande, Lázaro Caballero, Un Poco de Ruido, El Loco Amato, El Indio, Lucio Rojas, Las Voces de Orán, Ulises, bueno, no podía faltar, Iván Ruiz, Casu, Pico Frank, ¿lo ubica?
1: Sí.
0: Bueno, Orellana Luca,
1: también.
0: Lautaro Rojas, Luciano Pereira, el niño de Luján. Valentina Márquez, hija de Lisandro. Marina Cornejo. Los Herrera. Los Trajinantes, buen grupo. Chaqueño Oscar Esperanza, Palavecino. Abel Pintos. Valentín Vargas. Los Palmeras. La Cruzada. Desacatados.
1: Desacatado.
0: Cabales. ¿Sí?
1: Sí.
0: Nahuel Penici, Rayanos, Uriel Lozano, Cumbia, Cristian Herrera, que supo venir acá, Santor del Monte, Los Nocheros, La Callejera, Simón Aguirre, Cuarteto, Ángelo Aranda, Jean Carlos, Guaracalpanchay, Damián Córdoba, Los Caligaris, Aire, Los Cuatro de Córdoba y Por Siempre Tucu, dos legendarios. Flor Paz, Caravana Catucha, La Pepa Brizuela, Joaquín Chavarino, Nacho Cuellar, Dúo Amucán.
1: Nacho Cuellar es hijo,
0: claro,
1: de Miro.
0: Claro, y Lucas Hugo. Todos esos que le he nombrado Son todos los que están.
1: Ya firmaron.
0: Claro.
1: Bueno. Hay que esperar a ver el
0: los días.

0: después de eso, bueno, hay un montón más, Varadero, varios festivales,
1: sí,
0: y que
1: Villa
0: coronan
1: María.
0: Después con la Chaya.
1: Villa María también,
0: sí,
1: está ese festival lindo, ¿no?
0: Sí. Casi todo para el lado,
1: bueno,
0: del
1: y pueblo. Acá de los nuestros, que se sabe, no se conoce nada,
0: no,
1: todavía,
0: no,
1: salvo las fechas, nada más.
0: No, yo hace mucho tiempo dejé de tener información.
1: 7, 3 y 14 son las fechas.
0: Dejé de tener contactos.
1: Sí, no, y no nos dieron...
0: Décadas, te diría.
1: Y nos
0: es pidieron. Más, creo que nunca tuve contacto. Viste que hay gente que dice que tiene contacto, dice, che, mirá, Marcio, me parece que podría llegar a ser tal y tal.
1: Mire, acá hay un tema que hay que aclarar. Porque aclare, siempre...
0: Aclare, porque sí. Si no se oscurece.
1: Porque ve que lo que decía yo. En los próximos días, la organización va a comunicar la grilla.
0: El orden, claro.
1: Día por día. Y en el mismo anuncio informarán cuándo saldrán también a la venta las entradas.
0: Sí.
1: Sostuvo López, que es el presidente, y agregó, la gente tiene que estar atenta, porque esa primera tanda tendrá un precio bonificado para todos aquellos madrugadores que quieren estar en nuestro festival.
0: Claro, comprarlo por anticipación y cuál va a ser el sitio oficial, y tener cuidado de no andar comprando en cualquier lado porque es peligroso.
1: Así que bueno, nos preparamos, pero ya tiene la grilla, después hay que esperar cuando esté confirmado los días, cómo se va a distribuir los artistas.
0: Bueno,
1: nos vamos nomás para
0: qué lindo
1: sería, ¿no?
0: Bueno, Marce, esta pregunta es para usted, ¿no?
1: No hay
0: chicos,
1: plata.
0: ¿Cómo están?
1: Bien, espectacular,
0: estamos bien,
1: bárbaro.
0: Estamos bien, cada día más convencidos. Quiero saber si el sábado estará lindo. Si no, correrá sonda. ¿Me pueden decir? Mil gracias.
1: Y no, no, creo que hacia
0: no está,
1: el fin de semana va a estar,
0: no está muy
1: va a estar lindo,
0: la
1: ¿no?
0: Del programa, me parece.
1: Va a estar lindo porque los tres días que se espera, bueno, que esté un poquito ahí complicado y con sonda, bueno, el jueves hay en alerta, ¿no?
0: Sí.
1: Pero sería desde mañana, miércoles, jueves y viernes, días de altas temperaturas, marcado el jueves con el alerta meteorológico,
0: sí.
1: Y el sábado y domingo se mantendrían las altas temperaturas, porque mire, yo por lo que tengo...
0: A ver, fíjese qué tiene usted.
1: Para mañana se espera una máxima de 29.
0: Sí.
1: Sí.
0: Sí, coincide.
1: Ya marcando, bueno, el ingreso hay unas oladitas.
0: Viento de direcciones variables.
1: Claro, el jueves ya la alerta que hay, 34.
0: Sí.
1: Que ahí se haría sentir el viento.
0: Sí, yo tengo 35.
1: El viernes 33 de mano.
0: Pero el jueves, bien, son don.
1: Sí, no, por eso, ahí está la alerta. Ahí está la alerta y que vendría con ráfagas intensas.
0: El viernes.
1: El viernes 33, seguiríamos...
0: De direcciones variables.
1: Claro, no sé si ya con tanta intensidad, pero seguiría ahí el sondito. El sábado, igual, tenemos 30 de máxima. Y el domingo, 31.
0: Sí.
1: Así que está todo marcado. Y el lunes, recién de la otra semana, bajaría un poquito a 24. Pero bueno, viene para quedarse estos días sondito y marcadito por las altas temperaturas.
0: Sí.
1: Así que ahí puede aprovechar para...
0: Ojalá se mantenga así, ¿no?
1: Sí, ojalá que sea el único día el...
0: Y que baje la intensidad del jueves, porque la verdad
1: claro,
0: que
1: sí,
0: es preocupante.
1: Está...
0: Hay algunos sitios...
1: Sí.
0: Que marcan 50, 60 kilómetros por hora. Hay otros que marcan más de 70.
1: Sí. Así que bueno, veremos. Bueno,
0: hay que andar... Y uno que anda con las chapas medias voladas...
1: Claro.
0: Tiene que andar asegurándolas.
1: Sí, atar todo, que no se vuele nada. Y los tendederos adentro, que se seque la ropa, porque ve que hay gente que por ahí... Deja en el fondo y se vuela la ropa. No sabe dónde queda después.
0: Claro que sí.
1: Claro, por la intensidad del viento.
0: Sí.
1: Y bueno, y todavía se sigue trabajando del último fin de semana, reparando las empresas de internet, de electricidad,
0: claro, no,
1: porque
0: no,
1: ha sido muy, muy fuerte, ¿no?
0: Sí, no se, y no se esperaba que sea tan fuerte.
1: Claro.
0: Nadie lo tenía entre los pronósticos,
1: sí.
0: Que fuese tan fuerte.
1: Ajá.
0: Algunos pronósticos decían que habría viento sonda, pero no tan fuerte, y hubo de ráfagas de 60 y pico, el próximo, y también un poquito más.
1: Sí.
0: Sobre todo en la madrugada. Listo, Marce,
1: 17:38. Bueno, antes de venir con un poquito más de música, vamos a cumplir con el diario social también de la radio. La familia de Florencio Elizardo Riveros invitan a misa a cumplir el primer mes de su fallecimiento, que se realizará el jueves.

24 de septiembre a las 20 horas en el Santuario Diocesano San José de Jáchal, favor que agradecerán. Familia de Dionisia Antonia Castro y de Diego Washington Vega invitan a familiares, amigos y personas piadosas a la misa para rogar por el eterno descanso de sus almas, con motivo de cumplir el aniversario de su partida a la Casa del Señor, que se oficiará hoy, martes 22 de septiembre, a las 18 horas, en la iglesia Nuestra Señora de Andacollo, en Tamberías, favor que agradecerán. El diario social de Radio Nacional. 40 minutos de la hora 17, algo más de música. En un ratito nos venimos preparando para el déjà vu de esta tarde.

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0: ¿Quién? Bueno, estamos volviendo. Quedan 5 minutitos nada más para la hora 18. Ya llegarán las noticias. Y luego prepárese para el déjà vu de esta tarde, que será imperdible como todos los días.
1: Sí, señor. Bueno,
0: ¿qué tiene para contarme?
1: Una noticia que es muy curiosa y que, bueno,
0: varias veces... Es como Jorge el Curioso.
1: Jorge el Curioso. Viene a dejar en manos de... por ahí uno no comprende ciertas tradiciones, ciertas doctrinas, ¿no?
0: Sí.
1: Y varias veces hemos charlado de hasta qué punto una doctrina puede definir cuestiones incluso de salud, ¿no? Repito, para algunos es incomprensible, para otros es una doctrina que hay que respetar. Pero hay una información que es que provoca un cambio de paradigma, un cambio histórico en un sector religioso que es el que pertenece a los Testigos de Jehová. Son una agrupación religiosa mundial, una de las más, con mayor cantidad de adherentes, ¿no? Bueno, Testigos de Jehová modificaron su postura respecto a las transfusiones de sangre. Tienen un cuerpo gobernante, como lo tienen otras religiones, que tienen otro nombre, ¿no? Pero en el caso de los Testigos de Jehová se llama cuerpo gobernante, que renovó por primera vez una posición que tenía desde 1945 como uno de los temas sanitarios más controvertidos relacionado con religiones. El cambio paradigmático e histórico traslada la responsabilidad de la transfusión o no a cada miembro de forma individual, lo deja a conciencia. El cuerpo gobernante de los Testigos de Jehová, que es la máxima autoridad, tomó una decisión que reordena décadas de doctrina sobre uno de los temas más sensibles para esa comunidad. Los cuatro componentes principales de la sangre, que son glóbulos rojos, glóbulos blancos, plasma y plaquetas, dejan de ser materia de postura colectiva y pasan a ser una decisión de conciencia personal de cada creyente. De esta forma se genera un cambio en la postura religiosa que mantenían desde 1945. No es que te dicen, ya se puede. No, te lo dejan a tu criterio. La determinación quedó plasmada en el informe 2 del año 2026, que es el que se está dando a conocer ahora, y establece además que ningún miembro de la congregación puede juzgar ni presionar a otro por la elección que haga frente a un tratamiento médico que implique esos productos derivados de la sangre de un donante. Es decir, te lo deja a criterio tuyo y aclara, establece que ningún miembro de la congregación te puede decir si haces bien o si haces mal. No puede directamente.
0: Claro.
1: Bueno, hay un mandato que se asienta en el libro de Hechos, capítulo 15, que exhorta a los cristianos a abstenerse de ella. Desde ese principio, la organización sostuvo durante décadas que sus miembros no deben consumir sangre completa, transfundírsela ni donarla, y esa misma lógica se extendía a los cuatro componentes principales. La novedad de este segundo informe de este año es que precisamente sobre este último punto, la conducción máxima de la organización introduce un cambio de enfoque. El argumento que sostiene la decisión de este es de orden exegético. La Biblia, según señala el comunicado del cuerpo gobernante, no dice nada sobre el uso de nuestra propia sangre al recibir atención médica y quirúrgica, ni regula de forma explícita los componentes o fracciones que se obtienen de ella. Bueno, cambio paradigmático dentro de Testigos de Jehová, que ahora modificaron su postura respecto a las transfusiones de sangre, trasladando la responsabilidad a cada miembro de manera individual. Es un tema importante va a ser muy tratado y que, bueno, hoy se dio a conocer mediáticamente.
0: Bueno, gracias, querido Domingo. Quedan segundos para las noticias de la hora 18. Después de eso, no se pierde el déjà vu de esta tarde.

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1: Las 6:00 p.m. en la República Argentina. Agenda del presidente Javier Milei en los Estados Unidos, el informe de Liliana Arias.
2: En el marco de su viaje a Norteamérica, el presidente Javier Milei participó en la sede de las Naciones Unidas de una sesión extraordinaria de Juro de las Américas, impulsada por la Casa Blanca con el objetivo de combatir el narcotráfico y el terrorismo en la región. Del encuentro también participaron mandatarios del continente americano, entre ellos la presidente peruana Keiko Fujimori y el paraguayo Santiago Peña, con quienes Milei mantuvo un cálido saludo. En esta primera actividad, el jefe de Estado argentino estuvo acompañado por el canciller Pablo Arquirno y el ministro de Economía, Luis Caputo.
1: La información deportiva con Sergio Zarratea.
3: El cordobés Agustín Destribats, ganador de la medalla de oro en los Juegos Sudamericanos en 65 kilos en lucha libre, dijo lo siguiente hoy en Pasión Nacional.
4: El tema mentalidad, creo que la madurez, ya tengo 28 años, mi mente ha cambiado un poco más, estoy más seguro, sé manejar un poco mejor la lucha, los entrenamientos. Yo creo que estamos bien, estamos cerca, desde el año pasado que no pierdo una competencia. Obviamente que es un camino largo, que faltan 2 años, pero venimos bastante bien.
1: El tránsito con Ernesto Arriaga.
5: Mucho tránsito en el puente Rosal Victoria de camiones hacia los tres puertos de Rosario. Por favor, pernoctar y estacionar en los lugares indicados en zona de puerto. Por otra parte, la ruta 34, desde Santa Fe hacia Santiago del Estero en La Banda, después del 7 de octubre, comienza la concesión con peaje nueva para ese sector. Aro Parque de Seiza operan con normalidad.
1: En Chosmalal, en donde nos escuchás por AM670, la temperatura es de 19 grados con cielo nublado. Aquí en Buenos Aires, 13 grados 6 décimas, humedad 45%, cielo parcialmente nublado.
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vividas. 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

0: Bueno, hemos cumplido con el déjà vu de esta tarde, por eso le decíamos que era un momento imperdible, como todos los días. Hemos cumplido con este bloquecito, 30 minutitos de la hora 18. Estamos de regreso en la programación local. Últimos 15 minutitos antes de que llegue el panorama de noticias.
1: ¿Cómo anda, Marcelo?
0: ¿Todo bien?
1: Y acá vuelvo.
0: Están volviendo mucha gente, sí,
1: pegamos un vuelo sobre la cordillera, estuvimos escuchándolo a Fernando Viergo, chileno él, estuvimos escuchándolo a Alberto Plaza, chileno él, estuvimos escuchándola a Miriam Hernández, con quien nos fuimos hasta la Isla de Pascua.
0: Bien.
1: A volar para aquel lado. Qué linda música, Marcelo.
0: Sí, señor.
1: Los recuerdos, ¿no?
0: Sí, sí, sí. Hay mucha gente que no quería volver.
1: Sí, algunos de los 80 y otros de los años 90, para ser bien específico.
0: Bueno, estamos de regreso en los últimos minutitos, lo que va a venir previo al panorama de noticias. Lo que está llegando, la justicia intimó al gobierno por la ley universitaria. La justicia volvió a intimar al gobierno nacional por la aplicación de la ley de financiamiento universitario. Juez Martín Cormick ordenó al Poder Ejecutivo Nacional cumplir en un plazo de 5 días con la cautelar dictada en la causa. Según el fallo, si no hay cumplimiento total de la medida, se aplicará, es decir, multas diarias por demora. El magistrado sostuvo que la cautelar se encuentra firme y que corresponde exigir su ejecución efectiva en el expediente.
1: Bueno, Marce, siendo las 18:30, a esta hora también estamos presentando las tres internacionales.
0: Tres.
1: Todas tienen que ver con el encuentro de la Asamblea General de la ONU que se está desarrollando en Estados Unidos. Internacional 1. El secretario general de la ONU, Antonio Guterres, que está por última vez, creo, o sí. No sé, depende de qué mes sean las elecciones del año que viene, son las elecciones para secretario general de la ONU. Dentro de los candidatos hay un argentino. Bueno, Antonio Guterres, secretario general de la ONU, aceleró fuertemente en su discurso, alertó sobre la acelerada cesión de poder de los gobiernos y las personas a las grandes empresas tecnológicas y a las máquinas, en un escenario internacional marcado por la fragmentación de los mercados y el debilitamiento de la cooperación. ¿Sabe qué dijo? La inteligencia artificial ha tomado por sorpresa incluso a quienes la alumbraron, y los seres humanos ceden cada vez más poder a las máquinas, dijo Guterres. Advirtió que las armas letales autónomas ya son una realidad militar y reclamó reglas multilaterales para enfrentar los desafíos de la tecnología, el clima, la desigualdad y los conflictos. Consideró que el avance del mundo multipolar es una trayectoria irreversible, pero alertó que hay mercados fracturados y cooperación menguante. No desechó la puja entre potencias para fomentar la pujanza económica, pero advirtió que la competencia no tiene por qué convertirse en confrontación. Respecto de la paz en Medio Oriente, fue categórico y dijo solamente dos palabras. Ya basta. Noticia internacional 2. El presidente de Estados Unidos, Donald Trump, expuso su agenda de seguridad y política exterior durante su discurso en la 81ª Asamblea General de Naciones Unidas, donde afirmó que su gobierno redujo la inmigración irregular, destruyó el programa nuclear iraní y puso fin a conflictos internacionales. También aseguró que recibió el país en la era oscura y que su administración abrió la era dorada. Durante su intervención, presentó una serie de afirmaciones sobre acciones militares, negociaciones diplomáticas y acuerdos económicos atribuidos a su gobierno. Dijo que busca evitar que Irán obtenga armas nucleares, mantener presión económica sobre Teherán y ampliar su capacidad de producción de municiones. Trump atribuyó al ejército de Estados Unidos la destrucción de un programa mediante la operación Martillo de Medianoche, que dejó

0: Nunca ha sido tan baja. Con esta dura frase, el presidente de Brasil abrió el debate de la Asamblea General de Naciones Unidas en su 81ª edición y en lo que es el 10º discurso ante el Pleno que reúne a los mandatarios del mundo en Nueva York. El jefe de Estado de Brasil también disparó munición gruesa contra las potencias vencedoras de la Segunda Guerra Mundial y su peso en los organismos más importantes de la ONU. Somos todos rehenes de un Consejo de Seguridad que no cumple su función, dijo. Criticó el derecho de veto de los países que tienen presencia permanente, prioridad que Brasil condenó desde el inicio de la ONU. También dijo que el mundo necesita la valentía de los líderes para elegir entre el multilateralismo y la tendencia a fragmentar el mundo, poniendo como ejemplo la crisis de la Organización Mundial del Comercio, a la que consideró frágil a causa de las disputas globales. Habló sobre el conflicto entre israelíes y palestinos, condenó la violencia de la guerra, culpó al gobierno de Netanyahu de la situación de Gaza, al mismo tiempo que aseguró que los civiles israelíes pagaron el precio de los ataques de Hamas. Y la frase que dejó es: Brasil no entra en el patio trasero de nadie. Mensaje parece destinado a Estados Unidos, en referencia a la frase clásica que suele reconsiderar de esa manera a América Latina con respecto a su vecino de Norteamérica. Continúa en el día de mañana y seguramente habrá más declaraciones en la 81ª edición de la Asamblea de las Naciones Unidas.
1: Bueno, gracias, querido Mingo. El fútbol argentino, en la reunión de hoy, el Comité Ejecutivo aprobó un nuevo título oficial. Desde el año 2027 será la Recopa de Campeones. Sí, fue aprobada por el Comité Ejecutivo de la Liga Profesional, que encabeza Claudio Chiquitapia. La competencia tendrá formato de triangular y reunirá a los ganadores de la Copa Argentina, la Supercopa Argentina y la Supercopa Internacional. Según la organización, el trofeo incorporará una nueva estrella oficial al calendario. La decisión amplía 8 los títulos o trofeos oficiales por temporada en el fútbol argentino, al sumarse esta copa a los 7 ya contemplados. El esquema vigente incluye el torneo de apertura, el torneo de clausura, la tabla anual, la Copa Argentina, el trofeo de campeones y la Supercopa Argentina y la Supercopa Internacional, y la nueva competencia se integrará a ese sistema a partir del 2027, que será la Recopa de Campeones. Formato de juego: el certamen se disputará en 3 partidos y los estadios serán designados por la AFA. El primer encuentro enfrentará al campeón de la Supercopa Argentina con el ganador de la Supercopa Internacional. Después, el campeón de la Copa Argentina jugará ante el perdedor de ese cruce y en el cierre se medirán con el vencedor del duelo inicial. La puntuación tendrá un sistema específico. La victoria en los 90 minutos otorgará 3 puntos, el triunfo por penales dará 2 y la derrota en esa definición sumará 1. Si un partido termina empatado en el tiempo reglamentario, se resolverá directamente por penales. En caso de igualdad en la tabla final, se aplicarán criterios de desempate por diferencia de goles, goles a favor, goles en contra y en el último término el fair play, con descuentos por tarjetas amarillas y expulsiones para futbolistas e integrantes de los cuerpos técnicos y médicos. Plaza y desempate: la reglamentación también prevé qué ocurre si un mismo club obtiene más de una de las copas que dan acceso a la Recopa. Si el campeón de la Copa Argentina coincide con el de la Supercopa Argentina, el lugar pasará al subcampeón de esa copa. Si el campeón de la Supercopa Internacional repite en otra de esas competencias, ingresará al subcampeón de la Supercopa Internacional, y si persiste la coincidencia, la plaza restante será para el subcampeón de la Copa Argentina. Otro de los cambios aprobados en la misma reunión del Comité Ejecutivo: se resolvieron modificaciones para la próxima temporada. Desde los octavos de final de los playoffs se mantendrá el alargue y, en caso de empate, con el objetivo señalado por la Liga Profesional de ponderar la competitividad. Además, las semifinales pasarán a jugarse en estadios neutrales con una distribución distinta a las localías y la posibilidad de presencia de ambas parcialidades. También se analizó el calendario y el mercado de pases para buscar una mayor coincidencia con la fecha de cierre de las ventas de transferencias de otras federaciones de la Conmebol. Con ese esquema,

0: La temporada 2027 incorporará un nuevo trofeo y cambios reglamentarios en la definición de los playoffs y en la organización de las transferencias. Eso es lo que se determinó en la jornada de hoy. Y bueno, y a lo que apuntó, a lo que llevó River, específicamente, se va a analizar ya para el 2028.
1: Bueno, habrá que esperar lo que es esta temporada y la otra también.
0: Claro, pero bueno, se suma ese nuevo título que es la Recopa de Campeones.
1: Bueno.
0: Bueno, hablando de la economía de la casa, la mesa, hay un informe también que la carne de cerdo cuesta hasta 192% menos que la vacuna, que es lo que está optando mucha gente, ¿no?
1: ¿Tanto,
0: en septiembre,
1: chico,
0: un kilo de vacuno llegó a equivaler casi 3 kilos de cerdo. La brecha reconfigura el consumo y presiona a la cadena porcina.
1: Sí, eso es sin duda. Los que vamos a comprar, notamos eso. Uno mismo lo hace. Si el kilo de vacuno está alrededor de 20, ponele, 20 algo, y el kilo de cerdo, 10. Un poquito menos o un poquito más, depende del corte y depende de dónde vayas, porque hay distintos precios en distintos lugares. Pero es una la gran alternativa que creo que le está incluso compitiendo al pollo, que es el que más se consume.
0: Sí.
1: También por el precio.
0: Bueno, también desde Hidráulica culminan ya la intervención de emergencia en las compuertas del dique Pachimoco, ¿no? Lo que fue estos días, en el marco del COPRE, el Departamento de Hidráulica, a través de una intervención de emergencia, completó los trabajos de reparación y puesta en funcionamiento de las compuertas del dique Pachimoco en Hachal. Los trabajos se desarrollaron entre el 3 y el 21 de septiembre. ¿Por qué se intervino? El dique Pachimoco nivela el agua y la deriva hacia el canal del norte. La intervención se solicitó con carácter urgente para restablecer la apertura y la operatividad básica del sistema de cara al periodo del deshielo y a las lluvias estivales, y también para permitir la apertura del descargador de fondos del dique Cuesta del Viento durante sus propias tareas de limpieza. ¿Qué se logró? Conjunto de compuertas del Pachimoco está compuesto por 17 unidades, distribuidas en 4 sectores, 5 en el canal norte, 4 en el desarenador norte y 4 compuertas centrales principales, ¿sí? Uh-huh. Y 4 en el desarenador sur. Antes de la intervención, solo 2 compuertas del canal norte se encontraban operativas. Con los trabajos realizados se recuperaron 8 unidades adicionales, llevando el sistema a 10 compuertas operativas sobre un total de 17. Las 7 restantes quedan pendientes de una intervención posterior. Canal del Norte, de 5 compuertas quedaron operativas 3, 2 que ya funcionaban y una recuperada, y se repasó el sistema mecánico, la lubricación y los contrapesos. ¿Sí?
1: Uh-huh.
0: Bueno, algunos de los trabajos. Desarenador Norte, se recuperaron 2 de los 4 compuertas con reparación del sistema mecánico, cambio de bastones de izaje, refuerzo de vigas, colocación de burletes y lubricación. Desarenador Sur, ninguna compuerta estaba operativa antes de la intervención, se recuperaron 2 de las 4 con reparación del sistema mecánico, revestimiento de vigas, burletes y lubricación. Las compuertas centrales, se recuperaron la 1, la 3 y la 4 con reparación del sistema de izaje, las guías y tareas de lubricación y mantenimiento general. La compuerta número 2 permanece trabada y requiere un diagnóstico específico antes de poder intervenirla. En los sectores donde las condiciones lo requieren, se aplicaron refuerzos metálicos con chapas y perfiles angulares, además de tareas de desembanque manual para facilitar el acceso a las compuertas. Bueno, los trabajos, ¿no?, que se han realizado. El operativo comenzó con una dotación de 4 personas y reforzó a 8 trabajadores el 18 de septiembre durante un corte de agua que permitió avanzar con mayor intensidad, con jornadas de aproximadamente 14 horas diarias. Bueno, fue una intervención de emergencia y no una reparación definitiva, como lo dice el informe.
1: Bueno,
0: esos son los trabajos que se están realizando, teniendo en cuenta lo que viene en los próximos meses. Bueno, nos queda un minutito, ya llega el panorama federal de noticias. Después, Pasión Nacional, segundo tiempo. Y a las 20 no se pierda, sintonizados acá en Radio Nacional Hacha.
1: Arrivederci.
0: Nos vemos a las 20.

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1: 18:45 en la República Argentina, temperatura 12 grados 4 décimas, humedad 50%, cielo ligeramente nublado. Estas son las voces del día.
2: El presidente Javier Milei participó en la sede de las Naciones Unidas de una sesión extraordinaria de Juro de las Américas.
3: He tomado una decisión, un acuerdo con Irán, o aniquilo la República Islámica y lo hago rápido, sin darles nunca más la oportunidad de matar y aniquilar personas y países.
4: El mensaje para las familias de las personas con discapacidad es que se queden tranquilas, no van a perder el beneficio mientras Javier Milei sea presidente.
5: Se le hace un daño a los argentinos, eso es lo que tenemos que entender, porque sabemos que la solución no es dejarlo suelto que siga cometiendo, porque no es por ahí.
6: Agarró un auto y chocó contra una persona que estaba cargando nafta y se llevó la documentación del vehículo y todo lo que está ahí, pero no sé exactamente que si tiene vencido o no el registro.
7: Queremos que todo el que se acerque a la misa en Luján se sienta muy bien recibido.
8: Javier Milei inició su agenda en Nueva York.
1: El informe de Liliana Arias.
2: El presidente Javier Milei comenzó a desarrollar su agenda oficial en los Estados Unidos en el marco del viaje que realizó para participar de la Asamblea General de las Naciones Unidas. La primera actividad fue su participación de una sesión extraordinaria de la iniciativa denominada Escudo de las Américas, que recordemos fue impulsada por la Casa Blanca con el objetivo de combatir el narcotráfico y el terrorismo en la región. Luego Milei disertó ante alumnos de una institución educativa judía, donde fue galardonado, y posteriormente de un encuentro con el economista mexicano Roberto Salinas, con quien busca reforzar el vínculo con aquellos que promueven las ideas de la libertad económica a nivel mundial. En tanto, hay expectativas por el encuentro que mantendrá en minutos el presidente Milei con el secretario de Estado de Norteamérica, Marco Rubio. Esta reunión se produce luego del encuentro que mantuvo el estadounidense Donald Trump con el primer ministro británico Andy Burnham, quien confirmó a la prensa que el tema relacionado con el estatus de las Malvinas estuvo presente en esa reunión. A todo esto, tanto el canciller Pablo Kirno como el ministro de Economía Luis Caputo llevaron una agenda propia más allá de acompañar al presidente Javier Milei.
8: La campaña agrícola 2026-2027 alcanzaría las 158 millones de toneladas.
1: Así lo anunció la Bolsa de Cereales en el lanzamiento de la campaña gruesa.
8: Argentina podría alcanzar una producción de 157.900 millones de toneladas en la campaña 2026-2027 y volvería así a ubicarse en niveles récord de producción.
1: En tanto, las exportaciones crecerían 6,9% hasta alcanzar los 41.497 millones de dólares. Mientras que el Producto Bruto Agroindustrial llegaría a 54.297 millones de dólares.
8: La entidad destacó el impacto positivo de la reducción de los derechos de exportación y una agenda orientada a seguir mejorando la competitividad.
1: Se suman los cuestionamientos a la jueza porteña que liberó a un adolescente de 14 años.
8: La ministra de Seguridad, Alejandra Monteoliva, criticó la decisión de la jueza Laura Beatriz de Marinis, quien declaró inconstitucional un artículo del nuevo régimen penal juvenil.
1: De esta forma, la magistrada sobreselló a un adolescente de 14 años acusado de tentativa de robo y dispuso su libertad.
8: Además, afirmó que este tipo de definiciones le hacen daño a la justicia y a las víctimas.
5: Más allá de que yo esté en desacuerdo como funcionaria, se le hace un daño a los argentinos, eso es lo que tenemos que entender. Todos tenemos claro que este tipo de respuestas no le hacen bien a nadie, no le hacen bien a la víctima, no le hacen bien ni siquiera al mismo perpetrador, porque es una discusión que nosotros hemos dado eternamente cuando abordábamos el régimen, el nuevo régimen penal juvenil, porque sabemos que la solución no es dejarlo suelto que siga cometiendo, porque no es por ahí. Y creo que hay que evaluar muy bien qué herramientas se pueden tomar para revertir este tipo de situación.
1: Desde el gobierno porteño anticiparon que pedirán un jury contra la jueza de Marinis.
8: El ministro de Justicia de la Ciudad de Buenos Aires, Gabino Tapia, anunció que hará la presentación a título personal ante el Consejo de la Magistratura de la Ciudad.
1: El fiscal general adjunto penal y contravencional porteño, Eduardo Riggi, explicó cuál es el error que cometió la jueza de Marigis.
9: La jueza solo declara un artículo, que es el que fijaba bajarlo a 14 años la responsabilidad, o sea, la punibilidad, ¿no? Y en consecuencia termina sobreseyendo a uno de los adolescentes que intervino en el caso por considerarlo no punible. ¿Pero qué hace? Aplica el régimen anterior, la 22.278. Para eso toma en cuenta la edad, la vulnerabilidad, el grado de tentativa y que no hubo lesiones, como que la víctima solo se estresó, ¿no? No voy a negar que un juez puede hacer un control de constitucionalidad, pero según la Corte es el acto de suma gravedad y extremo, es lo último. Es decir, si no le queda ninguna otra salida, podría llegar a declarar la inconstitucionalidad. Ahora bien, nosotros hallamos una debilidad enorme en varios de los fundamentos de esa decisión.
8: Pablo Dilicia es el nuevo secretario nacional de discapacidad.
1: El Ministerio de Salud informó en un comunicado que Dilicia cuenta con una amplia trayectoria en la gestión pública y privada y recordó que entre 2017 y 2019 fue presidente de IOMA en la provincia de Buenos Aires.
8: El nuevo secretario tendrá como prioridad optimizar el acceso a las prestaciones para las personas con discapacidad, fortalecer los procesos de gestión y control del organismo y garantizar la administración eficiente de los recursos.
1: Por su parte, el vocero presidencial aseguró que para este gobierno las personas con discapacidad son una prioridad.
8: De esta forma, Adrián Rabier señaló que mientras Javier Milei sea presidente, nadie va a perder los beneficios.
4: El mensaje para las familias de las personas con discapacidad es que se queden tranquilas, no van a perder el beneficio mientras Javier Milei sea presidente, que los valores por lo menos se van a actualizar por inflación, por lo menos, en relación al nomenclador con el cual se actualiza. Puede haber negociaciones, puede haber una ayuda en algún momento mayor, son definiciones políticas, pero como mínimo va a acompañar el IPC.
1: Declaró el último testigo en el juicio por la muerte de Diego Maradona.
8: Se trata de Pablo Ferrari, un perito oficial citado por el neurocirujano Leopoldo Luque, que concluyó que el paciente murió súbitamente.
1: Además, descartó, entre otras cuestiones, que haya habido estudios médicos previos que advirtieran un riesgo cardíaco en Maradona o que haya sufrido agonía prolongada.
8: El juicio transcurre su etapa final y desde la semana que viene los imputados ampliarán sus indagatorias por última vez antes de los alegatos.
0: Deportes.
1: La información con Nicolás Álvarez.
10: Desde este jueves se venden las entradas a través de deportic.com para los dos partidos que la selección argentina va a jugar en la ciudad de Buenos Aires en el estadio de River. Desde la AFA hay optimismo por la continuidad de Lionel Scaloni para el año que viene en la selección. River volvió a la reunión de comité ejecutivo que se hizo hoy en Ezeiza. Boca espera el fallo del partido frente a Vélez por Copa Argentina. Independiente tendrá varios candidatos a presidente. San Lorenzo se presentaría a concurso de acreedores.
8: Más medallas de oro para Argentina en los Juegos Suramericanos.
1: Desde Rosario, el informe de Fernando Paredes.
11: Con el hockey sobre césped llegaron más medallas de oro para la delegación argentina en los Juegos Suramericanos. Tanto los Leones como las Leonas vencieron a los seleccionados masculinos y femeninos de Chile, con lo que Argentina alcanzó 48 medallas doradas en lo que va de la competencia. Hoy comenzó el atletismo con medalla de plata para Matías Reinaga en los 10.000 metros. Mismo premio consiguió el equipo argentino en la prueba de relevos mixto 4x100. En bádminton, Argentina sumó medalla de bronce con el equipo mixto. En vóley masculino fue victoria sin atenuantes ante Colombia. En tenis, Luisina Giovannini y Jazmín Hortensi ganaron su partido de cuartos de final del dobles femenino. También fue victoria para el dobles mixto que integran Luciana Moyano y Luciano Ambrosi. La jornada cierra con el handball masculino. Argentina-Paraguay jugarán desde las 19:30.
8: Se reunió la mesa política.
1: Desde Casa Rosada nos informa Liliana Arias.
2: Durante la reunión de mesa política que encabezó la secretaria general de la presidencia, Karina Milei, se discutieron las diferencias que se expusieron públicamente durante la última semana sobre distintos artículos del proyecto del presupuesto 2027. Cada integrante de la mesa planteó su posición y las diferencias quedaron aclaradas, se informó oficialmente en Casa Rosada. También los miembros de la mesa política se comprometieron a continuar fortaleciendo el trabajo conjunto con miras a la agenda legislativa y política que lleva adelante el gobierno. Y en lo que hace a la estrategia legislativa, tanto la senadora Patricia Bullrich como el presidente de la Cámara de Diputados, Martín Menem, informaron sobre el avance de iniciativas enviadas por el Gobierno Nacional al Congreso.
8: En la ONU, Donald Trump amenazó a Irán.
1: El presidente de Estados Unidos aseguró, Teherán tiene que estar dispuesto a firmar un acuerdo o será aniquilado.
8: Lo advirtió al hablar en la 81ª Asamblea Anual de Naciones Unidas que se desarrolla en Nueva York.
3: He tomado una decisión, un acuerdo con Irán que le permita reconstruir y crear un país mucho más grande que nunca. O aniquilo la República Islámica y lo hago rápido, sin darles nunca más la oportunidad de matar y aniquilar personas y países, o los llevo al infierno sin ninguna posibilidad de supervivencia y sin esperanza de grandeza o generaciones futuras.
1: En tanto, el presidente de Francia busca mediar entre Estados Unidos e Irán.
8: Emmanuel Macron informó que ambos países coordinan acciones para reducir las tensiones en los mercados energéticos y proteger infraestructuras críticas en Medio Oriente.
1: Macron aseguró que también buscarán garantizar la libertad de navegación en el estrecho de Hormuz, una vía estratégica para el transporte mundial de petróleo y gas.
8: El gobierno ratificó el proyecto de seguridad nacional.
1: El vocero presidencial Adrián Rabier le pidió al Congreso un debate urgente de la iniciativa.
4: Este proyecto, enviado al Congreso la semana pasada, constituye un hito en el proceso de recuperación de las Islas Malvinas, Georgias del Sur y Sandwich del Sur, y un avance legal sin precedentes en la historia de nuestro país. Por eso es fundamental que el Poder Legislativo aborde su tratamiento con la mayor celeridad posible.
8: En conferencia de prensa, Rabier enumeró los principales puntos del proyecto.
4: En primer lugar, castigar a quienes exploten nuestros recursos naturales de manera ilegítima en las Islas Malvinas, Georgias del Sur y Sandwich del Sur, en los espacios marítimos e insulares circundantes y en la plataforma continental argentina. En segundo lugar, generar los incentivos necesarios para que quienes participen de estas actividades cesen en dicha conducta. Y en tercer lugar, dotar al Estado Nacional de las herramientas indispensables para protegerse frente a amenazas externas.
1: En tanto, la Cancillería emitió una protesta ante el Reino Unido por la ilegítima extensión de licencias hidrocarburíferas en la plataforma continental argentina.
8: Es en respuesta a la decisión de Londres de extender por 5 años más a la compañía Navitas, que opera en la cuenca norte de las Islas Malvinas.
1: El gobierno trabaja en los preparativos para recibir al León 14, nos informa Cristian Varela. Cristian, te escuchamos.
12: Se encuentran reunidos en el Ministerio de Seguridad en un encuentro que encabeza la Secretaria General de la Presidencia, Karina Milei, con representantes de la Conferencia Episcopal Argentina y representantes del área de seguridad de la provincia de Córdoba, de Buenos Aires y de la ciudad de Buenos Aires. En el balance del encuentro vamos a escuchar a la Ministra de Seguridad, Montolivo.
13: Por supuesto, acompañados por la Iglesia y toda el área de Nación, definiendo y avanzando en esta visita histórica y en este evento histórico que tenemos para todos los argentinos. Yo voy a hacer referencia a 2 puntos y luego le voy a dar la palabra a el resto para que podamos todos detallar. En primer lugar, lo que hemos definido frente a la situación de los días feriados para la visita papal. El día lunes 9 de noviembre será feriado nacional, lunes 9 de noviembre. Los días martes y miércoles se trabajará dentro de cada una de las jurisdicciones, Ciudad de Buenos Aires, Provincia de Buenos Aires, Provincia de Córdoba, en feriados limitados a las jurisdicciones específicas.
12: La confirmación de la ministra de Seguridad, Alejandra Monteoliva, el lunes, el primer día hábil de la visita del Papa León XIV, será feriado nacional y los 2 días siguientes serán feriados, pero localizados a las localidades y ciudades donde se traslade el sumo pontífice.
8: La información del tránsito con Ernesto Arriaga.
14: El paso internacional a Uruguay de Gualeguaychú, el puente General San Martín, está a las 24 horas abierto. Por favor, acatar las órdenes de Gendarmería Nacional para el orden de paso. Por otra parte, la autovía del Mercosur, totalmente habilitada, máxima para camiones 80 kilómetros por hora. La ruta 5, con muchos camiones que van a Vaca Muerta y primero a Neuquén. Por favor, respetar el peso por camión y la velocidad. Aeroparque y Ezeiza operan con normalidad.
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0: Buenas tardes, ¿cómo les va? Bienvenidos a Pasión Nacional. Los estamos saludando a través de la M870, las 48 del país y el canal de YouTube de la radio. Mi nombre es Nicolás Álvarez y la idea es que en esta hora ustedes tengan la mejor información, que se entretengan también con nuestro programa deportivo en una semana muy especial porque no tenemos actividad del fútbol, ¿no? Teniendo en cuenta que va a haber un parate por la triple fecha de amistosos que va a tener la selección argentina. Por supuesto, va a tener un lugar preponderante en nuestro programa, los Juegos Suramericanos, con la presencia de Facundo Paredes en Rosario, de Pablo Barovero en la provincia de Santa Fe, todos los días generalmente, tanto en el programa de la 1 de la tarde como en el de las 19, tenemos notas porque nos gusta darle la importancia y el lugar que merecen en un programa deportivo. Bueno, estamos con los temas que tienen que ver con el fútbol. Se viene el partido de despedida de Lionel Messi, que será el martes 6 de octubre en el Monumental ante Benín. Van a comenzar a venderse las entradas a través de Deportic el próximo jueves. Primero va a ser el partido en Córdoba, luego en el Monumental, primero en Córdoba frente a Bolivia, el segundo será frente a Burkina Faso. Y se está hablando de la posibilidad de que sea en la cancha de Boca ese partido. Veremos, todavía no lo confirmó la Asociación del Fútbol Argentino, que por estas horas se muestra optimista con la continuidad, bájame la cortina un poco, con la continuidad de Lionel Scaloni, que hoy tuvo la primera práctica de la selección argentina con el plantel prácticamente completo. Estamos esperando la presencia de Lionel Messi, teniendo en cuenta estos tres partidos. Bueno, y con relación a los equipos grandes, River volvió a la Asociación del Fútbol Argentino. En realidad nunca se fue, dejó de asistir a las reuniones, presentó un petitorio. Le pudo haber marcado agenda River al periodismo, a los medios, pero de ninguna manera le marca agenda al presidente de la Asociación del Fútbol Argentino, que va a considerar todo lo que plantea River. Sergio Zarratea dio precisiones al mediodía de lo que fue esa reunión del Comité Ejecutivo. Y el petitorio que entrega River, con una serie de cambios que pide el millonario, con los que estamos de acuerdo con la gran mayoría, que se tiene que rever el tema arbitral, menor cantidad de equipos en un campeonato, la AFA los va a estudiar para el 2028. Hay una noticia de último momento de Boca, dice: Boca comunica que solicitó que se deje sin efecto la medida cautelar concedida por el juzgado de primera instancia en lo contencioso administrativo, tributario y de relaciones de consumo número 26, a partir de la presentación realizada por un grupo de abonados en relación con la aplicación del nuevo reglamento de abonos. Luego vamos a estar con el informe de Independiente, que aparentemente va a tener varios candidatos a presidente, y lo tenemos aquí a Sergio Zarratea para seguir hablando de los temas del fútbol. ¿Qué tal, Sergio? Qué gusto saludarte.
1: ¿Cómo le va, Álvarez? Bueno, 19:04, ya estamos con 4 minutos de demora en lo que anunció la AFA hace un ratito, que era la publicación del fallo del partido Vélez-Boca, que dijeron que después de las 19, a las 19 horas sería anunciado. La información es que Boca va a ganar el partido como lo ganó por penales, pero que habrá una fuerte multa económica para el Ceneice. Esa sería la resolución de lo que estamos esperando en un ratito para confirmarse el partido de manera oficial entre Boca y Racing, y que salgan a la venta el anuncio de las entradas para que la gente pueda sacar el viaje para irse a Rosario. Bueno, toda la confirmación del partido que está dando vueltas por esto. En lo que tiene que ver con San Lorenzo, acaba de terminar hace un ratito el partido de reserva, clásico, San Lorenzo-Huracán.
0: ¿Cómo salió?
1: Ganó Huracán 2-0.
0: Ah, caramba.
1: Ni en reserva.
0: Ni en reserva.
1: Ni en reserva. Y lo que anticipábamos hoy sobre el cierre de Pasión Nacional en el primer tiempo, lo podemos empezar a confirmar ahora a la tarde. La dirigencia sigue avanzando sobre la posibilidad de hacer un llamado al concurso de acreedores. Es una posibilidad cada vez más latente, cada vez más firme. Así que, ojo con esto, repito lo que contaba hoy. Tiene que pasar por comisión directiva y después tiene que ir a una asamblea de socios. Pero San Lorenzo, ante la situación que está viviendo, la comisión directiva sigue trabajando en la posibilidad de llamar a una convocatoria de acreedores.
0: Bueno, creo que Marcelo Culotta debe estar muy sorprendido por lo mal que encontró al club, desde lo estructural, desde la cuestión política, económica y deportiva.
1: Sí, es más, hay un comunicado del fútbol femenino de San Lorenzo en las últimas horas, San Lorenzo era uno de los tres mejores en fútbol femenino en la Argentina, 3-4, siempre perdiendo torneos, y las chicas hablan un comunicado donde denuncian un montón de cuestiones de infraestructura, de contención, de un montón de situaciones de un abandono hacia la actividad muy grande, propia de un momento de San Lorenzo institucional gravísimo.
0: Claro, claro. También contamos que River quiso cambiar la fecha, la próxima del torneo de clausura, que es algo que la AFA de ninguna manera aceptó.
1: No sé.
0: ¿Vos decís que no?
1: No sé. A ver, estamos hablando que River cierra la fecha que viene, la 11, el 7. River lo que plantea es, no tengo los jugadores, porque el 6 es la última presentación de Argentina. El 7 juega con Sarmiento en el Monumental, por lo cual River plantea, no tengo los jugadores.
0: Perdón, y Boca no tiene a Álvaro Montero para el partido de la Copa Argentina.
1: Estamos totalmente de acuerdo. River se va a plantar en no jugar ese partido. Veremos qué es lo que ocurre. Por ahora no hubo cambio de AFA, sí hubo otros cambios para la fecha 11, pero no hubo el de River. River se va a plantar en que no va a querer jugar.
0: Bueno, y a propósito de River, vamos a saludarlo a Agustín Domper para conocer las novedades. Hola, que tienen que ver con el Club Atlético River Plate. Agustín.
2: Muy buenas tardes, Nico. El placer de estar en segundo tiempo de Pasión Nacional. Lo más importante de River tuvo que ver con la vuelta al comité ejecutivo hoy en AFA. Estuvo Ignacio Villarroel, vicepresidente segundo, y ese documento que presentó el club con temas a tratar en el futuro de la Asociación del Fútbol Argentino, como la situación de los árbitros y de las designaciones de los mismos, la cantidad de equipos en el torneo de primera división de nuestro país, el mercado de pases, la ventana con los tiempos de inicio y de finalización, y también el reparto del dinero de la televisación, son algunos de los puntos que River en sus redes les comunicó a sus socios que iba a plantear hoy en el Comité Ejecutivo, y así fue. Después el propio Comité de AFA respondió y mencionó esta propuesta de River, que será recién para el año 2028. En cuanto al equipo, ya comenzaron los entrenamientos de Leo Poncio, que seguirá siendo evaluado hasta fin de año de cara al partido con Sarmiento, que en River quieren que se pase para el 14 de octubre. Abrazo, hasta mañana.
0: Muy bien, Agustín, perfecto. Este miércoles seguiremos con los temas de River. Les dije en los títulos que Independiente va a presentar varios candidatos a presidente, y Rubén Santos trae la noticia al respecto, entre otras tantas. Hola, Rubén, bienvenido a Pasión Nacional.
3: Hola, Nico, querido. Bueno, vamos a hablar de Independiente. En lo futbolístico le viene bien este parate de fin de semana porque tiene que recuperar algunos hombres que tienen algunas molestias. El caso de Zavala, con un pisotón en el dedo gordo del pie derecho. Lo mismo que Josías Palais y el Chimi Ávila, que tienen distintas lesiones musculares, así que le viene bien a Gelson Viera para tratar de recuperar estos nombres que él considera importantes. Otras noticias de Independiente tienen que ver con lo extrafutbolístico, porque nuestro colega Enrique Sacco anunció hoy que será candidato a presidente de Independiente por el Movimiento Auténticos Rojos, así que se suma a Daniel Bertoni y a Luciano Nakis. Todavía falta, porque aparece Gastón Gaudio también como una de las chances para poder presentarse como candidato a presidente del Rojo, lo que está claro que ya hay tres, repetimos, Luciano Narquis, Daniel Bertoni y Enrique Sacco, que lo hizo en este día martes. Por otra parte, la actual comisión directiva impide a partir de hoy que un medio partidario muy independiente tenga posibilidad de acceder a los predios del club donde se entrene el equipo. Un acto de censura, lisa y llanamente así se lo debe calificar. El club sacó un comunicado, bueno, queriendo aclarar algo que no se puede aclarar. Si un medio partidario no puede entrar a cubrir una información, si cualquier medio periodístico no puede entrar a cubrir una información, eso se llama censura, Nico, querido. Eso fue el día martes en la vida del Club Atlético Independiente. Te mando un fuerte abrazo.
0: Perfecto, Rubén. La seguimos en el día de mañana. Rubén Santos con todo el panorama Independiente. Me da mucho gusto saludarte, querido Fabián Codevila. No teniendo todavía los amistosos de la selección argentina, el Racing Boca pasa a ser un partido preponderante por la Copa Argentina. Pomelito.
4: ¿Cómo te va, Nico? Un gusto reencontrarme en el aire de Nacional. Lo escuchaba el querido Santito y hablábamos hoy al mediodía de esta situación, ¿no? De que los clubes se han apropiado de la información y que son ellos los que manejan ahora también la posibilidad de que los periodistas podamos informar y determinan quiénes pueden entrar y quiénes no. El caso de Racing, que armó una nueva agencia de noticias. La verdad que uno ve el tiempo pasado y más allá de que todos crean que la tecnología mejora, todo tiempo pasado fue mejor y no somos nostálgicos, sino haciendo referencia exclusivamente al periodismo deportivo sobre todas las cosas, ¿no, Nico?
0: Sí, sí, la tecnología aleja también. Fíjate que en otros tiempos, vos y yo, con vos en Racing, yo en Boca y en la selección argentina los dos, hemos tenido posibilidad de hablar con grandes protagonistas adentro del vestuario, que es algo que hace mucho tiempo ya no ocurre.
4: Vos con San Lorenzo Almagro,
0: también
4: conocí y teniendo acceso a Ruggeri, a Miele, por nombrar dos grandes protagonistas de un San Lorenzo de la década del 90, ni hablar del Coco Basile y la relación que vos tenías con ellos, ni hablar de la que tuvimos en Racing.
0: Vos con Coco Basile, con Rubén Paz, con Gustavo Costa, con las figuras más importantes de Racing ahí en el mano a mano siempre.
4: Vos hoy con Ameal, en Boca y todo tu tiempo como cronista del Genese. Bueno, nada, simplemente recordar tiempos en donde se trabajaba mucho mejor y se le podía brindar al oyente una mejor información. Hoy es selectiva, pero es la mejor, la que podemos alcanzar y a la que podemos llegar. Mirá, Nico, mientras estábamos hablando, le estaba preguntando al responsable de la Copa Argentina,
0: sí,
4: Diego Gallego, a quien hacemos mención y al que le agradecemos, se sigue a la espera todavía de la confirmación de lo que pueda pasar el domingo.
0: Claro, porque fíjate que Zarratea contaba hace un par de minutos que el fallo de Boca Vélez debió haber salido en AFA a las 7 de la tarde y a esta hora todavía se está guardando.
4: Y es por eso que le acabo de preguntar, leíto alguna novedad, que dice, seguimos en la espera. Lo que contamos al mediodía, lo volvemos a mencionar, Nico, todavía no se ha puesto a disposición la venta de entradas porque no se conoce si va a ser Boca o Vélez. Todos suponemos que va a ser Boca, el rival de Racing el próximo domingo. Sabemos que se juega en Rosario, sabemos que el horario es a las 17 horas, por lo menos el que maneja la organización, y sabemos que es el Gigante de Arroyito. Después, todo a la espera de la decisión del Comité Ejecutivo de AFA. Mientras tanto, Racing vive una semana, lo contábamos al mediodía, Nico, como no se dio en los últimos tiempos, tranquilidad, sonrisa, tiempo de trabajo, esperando este partido. Uno calcula que el esquema que impondrá Juan Pablo Voivoda, Nico, con la vuelta de Canavo, puede ser 5 en el fondo de la línea de 3 que había presentado ante Sarmiento de Junín. Vale decir que el arquero será Cambeses, que Canavo volverá al lateral derecho y al lateral izquierdo Nacho Rodríguez. Los tres centrales, Mateo Martínez, Marcos Rojo y Escudero, que hizo un verdadero golazo el último fin de semana. En el medio, los tres del medio, Ortegoza, Leo Pérez y Lodico, Lautaro Díaz y Maravilla Martínez. ¿Por qué pienso esto? Porque equipo que gana no se toca y porque me parece que el refuerzo defensivo de Canavo en lugar de Saracho es conveniente para enfrentar un partido de tanta importancia como es el que va a tener Racing ante Boca, Nico. El único objetivo que le queda a Racing para salvar el año, poder ganarle a Boca y tratar de llegar a la final de la Copa Argentina, ganarla, por supuesto, porque es la única chance que tiene de clasificar a Copas Internacionales, Sudamericana, en este caso la Libertadores, quedó afuera de la Sudamericana, no puede hacerlo en la Libertadores ni en tabla general, salvo que se produzca un milagro en el campeonato local, Nico, Racing trepe a los 8 que puedan ingresar, y después es a matar o morir, puede pasar cualquier cosa.
0: ¿Sabés qué creo? Vamos a contar a lo largo de la semana, sea mañana o el jueves. Hace poco contaste con mucha precisión, como todo lo que vos manejás y muy bien, del Racing Club de Avellaneda, que en la última década Racing le ganó muchísimos partidos a Boca prácticamente. Está arriba.
4: Exactamente, Nico. En esa situación Racing ha mostrado una gran supremacía sobre Boca. y bueno, y queda evidenciado en los números que se han dado en este último tiempo, porque es el equipo que ha superado a River. Mira, lo estaba buscando mientras hablaba. De los últimos 15 años,
0: sí,
4: hay 14 triunfos de Racing, hay 9 empates y hay 11 triunfos de Boca. Racing es el equipo que más veces le ganó a Boca en los últimos 15 años, le sigue River con 12 triunfos en 37 partidos. Es realmente impresionante lo que Racing ha logrado sobre Boca, un Boca que durante muchísimos años lo tuvo a su merced a Racing, y esto ha cambiado en este nuevo siglo, Nico. Y además, quiero cerrar con esto, Racing en los últimos 12 años se dio el lujo de jugar todas las copas internacionales durante los 12 años en forma consecutiva. Esta oportunidad que tiene Racing de la Copa Argentina, tratar de ganarla, es la única que le queda para afrontar la posibilidad de jugar un torneo que, como digo siempre, Nico, en la última Asamblea General, en el presupuesto anual, se aprobó por parte de los socios y de los dirigentes el hecho de que Racing clasifica copas internacionales y un ingreso de dinero que ya no va a tener si no logra obtener la Copa Argentina y de esta manera la clasificación a la Libertadores. Lejos está en el campeonato, en la tabla general está 24 de 30, está saliendo del fondo de la tabla, apenas arañando en la zona que le corresponde a Racing. La verdad que mucho que desear deja la gestión deportiva de Diego Milito y de la comisión directiva.
0: Muy bien, la información de primera mano como siempre. Te mandamos un abrazo, Pomelito. Si tenés alguna novedad de Leo Gallego, me la hacés saber antes de las 20, ¿te parece?
4: Un beso grande, un abrazo y la alegría de poder contactarme otra vez con el señor Pato Schulze, uno de los grandes productores de esta casa.
0: Sí, por supuesto. Le mandamos un saludo a Pato. Gracias, Pomelito.
4: Hasta luego.
0: Fabián Codevila con nosotros. Tenemos la pausa que pone en el aire el señor El Chelo Marín.
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0: Muy bien, estamos en la continuidad de Pasión Nacional y ustedes saben, ustedes que están en todo el país y que son lo más importante que tiene la radio, los oyentes, que en nuestras dos ediciones, la de la 1 de la tarde y la de las 19, le damos una importancia notable como corresponde y como debe ser a los Juegos Suramericanos. Y quiero felicitar a Facundo Paredes por el gran trabajo allí en Rosario. Facundo, qué gusto saludarte con todas las novedades de esta jornada del martes.
1: Hola, Nicolás. Bueno, muchísimas gracias. Exactamente, muchísimas novedades este martes. Por supuesto que, imagino que la principal, no cabe duda, son los oros que consiguió Argentina en hockey sobre césped. Tanto los leones como las leonas, hoy a la tarde, a la ciudad de Santa Fe, ganaron sus respectivas finales ante Chile. Fueron los dos rivales, los leones, los varones ganaron 3-1, las leonas 5-0, decíamos mismo rival. Y también mismo color de medalla para la delegación argentina, que engrosa de esta manera el medallero. Para destacar también, hoy comenzó el atletismo, medalla de plata para Matías Reinaga esta mañana. Hubo medalla de bronce en bádminton, en vóley masculino, Argentina ganó ante Colombia. Hoy arrancó el tenis también y arrancó para los argentinos el tenis con triunfos en dos modalidades. En el partido de doble femeninos, Luisina Giovannini y Jazmín Hortensi ganaron su partido de cuartos de final, doble femenino, decíamos, misma instancia, pero dobles mixto. También ganaron su partido Luciana Moyano y Luciano Ambrosi. En un rato nada más arranca el handball masculino, juega en Argentina-Paraguay. Entre las disciplinas que también se disputaron hoy fue el waterpolo, que se disputa en la zona sur aquí de Rosario. Muy temprano fue victoria del equipo argentino femenino ante Colombia. Está jugando ahora también el equipo femenino, acaba de ganar, le ganó a Perú por 24-5, su segundo partido de la jornada de hoy. También el masculino le ganó 17-10 a Colombia, logró revertir. Bueno, fueron algunos de los resultados, en este caso en waterpolo, ya cerca del final de estas últimas competencias aquí en la ciudad de Rosario.
0: Bien, y los juegos que terminan recién el fin de semana, Facundo.
1: Exactamente, terminan el sábado. Mañana me parece que el plato fuerte estará en el fútbol desde las 10 de la mañana ante Perú, el equipo de Diego Placente, que viene pasando cada partido, le cuesta una enormidad a la selección argentina. Hasta ahora le ha alcanzado para llegar a semifinales. Va a jugar mañana a las 10 ante Perú. Algo adelantábamos hoy porque se dispuso protocolo AFA para este partido. Esto quiere decir que esa imagen que teníamos de los partidos de la selección de fútbol con las familias, compartiendo el mate, incluso botellas térmicas, bueno, no se va a poder entrar más con eso al estadio después de los episodios que surgieron de violencia con un par de hinchas de Newell's que a golpe de puño lastimaron a un joven que tenía una remera de Rosario Central.
0: Vergonzoso el episodio que ocurrió en Rosario. Facundo, ¿cómo está el medallero?
1: Bueno, el medallero por ahora, por supuesto que lo lidera Brasil, es el líder indiscutido, se sabía. Tiene en total Brasil 198 medallas. Las posiciones se miden sobre todo por las medallas de oro. Allí Brasil tiene 81. Después Argentina, que en algún momento se le había acercado en el medallero, bueno, hoy ya quedó atrás. Decíamos Brasil con 81 oros, Argentina segundo con 48 y muy tercero Colombia con 43. Eso en medalla de oro. Después en la totalidad Brasil suma 198, como decíamos, 180 suma la delegación argentina y tercero está Colombia con 123. Bueno, más atrás le siguen Venezuela, Chile, Perú, pero Brasil por un lado, líder indiscutido. Me parece que la pelea en el tema medallas pasa por el segundo puesto. Allí van palo a palo con una leve ventaja Argentina de 48 medallas doradas contra las 43 que tiene Colombia.
0: Muy bien, seguiremos hasta el sábado con la mejor información que nos traes desde Rosario, con la importancia que le damos en las dos ediciones de Pasión Nacional y, por supuesto, en el resto de la programación, en el servicio informativo La Voz de Facundo Paredes, e imagino también el gran trabajo que estás haciendo para Radio Nacional Rosario. Facundo, volvemos a comunicarnos en estos días. Un gran abrazo.
1: Abrazo grande para todos por allí.
0: Muy bien, Facundo Paredes desde Rosario. Los cambios que implementa, que va a implementar la Asociación del Fútbol Argentino, por ejemplo, el año que viene se va a jugar la Recopa de Campeones. Este afán que tiene Claudio Tapia, que hoy está de cumpleaños, de inventar títulos. ¿Quiénes van a jugar la Recopa de Campeones? El ganador de la Copa Argentina, el ganador de la Supercopa Argentina y el ganador de la Supercopa Internacional. Todos torneos que, bueno, que le dan un título a un club, y son estos torneos que se inventan por una cuestión de marketing y fundamentalmente la económica. Y desde el punto de vista del fútbol, a partir de octavos de final, en los playoffs, va a haber alargue, el término correcto es alargamiento, se va a jugar en campo neutral y también va a haber una variante en el mercado de pases. Voy al encuentro ahora, seguimos recorriendo el país con Concepto Federal, de Gerardo Murúa en la provincia de Córdoba. Hola, Gerardo.
2: Buenas tardes, Nico, y gran abrazo para vos, los compañeros y la audiencia de Pasión Nacional Segundo Tiempo. El repaso por los cordobeses nos lleva a la confirmación, después de la reunión del Comité Ejecutivo de AFA, del Superclásico Cordobés. Finalmente se jugará como estaba pactado el domingo 4 de octubre a la hora 17 en el Estadio Mario Alberto Kempes. Recordamos, Talleres será local, no habrá público visitante. El conjunto albiazul desechó el pedido de Luis Fabián Artime y de todo Belgrano para tener la popular visitante, y el estadio tendrá solamente hinchas albiazules, a los que además se les cobrará día del club, por lo cual más o menos abonarán 20.000 pesos por cada asociado extra a lo que ya se paga por la cuota social. En el caso de los futbolísticos, Talleres está pendiente de la intención de Estudiantes de La Plata de sumar un zaguero central, porque uno de los buscados para reforzar al Pinche en la semifinal de la Copa Libertadores sería Matías Catalán. El marplatense ya estuvo en la mira de Estudiantes en el cierre del mercado de pases, no se pudo hacer la transacción, pero podría ser una de las alternativas si no funciona lo de Marco Rojo para reforzar al conjunto platense en las semifinales ante Flamengo. En el caso de Instituto, debe reemplazar a Fernando Larcón. El capitán y referente llegó a las 5 amarillas en el clásico con Talleres. Habitualmente Agustín Masachesi ocupa su lugar. Seguramente el joven zaguero central será quien ocupe el lugar de titular en el próximo duelo de Instituto el 2 de octubre, viernes 2 de octubre a las 19:15, cuando abra la fecha ante Independiente. Por suerte para Diego Flores y toda la gloria, el plantel no tiene bajas por lesión en este momento. En el caso de Belgrano, espera la recuperación de Adrián Sánchez. El jugador está desgarrado desde hace aproximadamente 10 días. El parate por fecha FIFA le permitiría llegar al Superclásico Cordobés del 4 de octubre. Agustín Falcón, operado de la rodilla, también entrena diferenciado como el volante central, pero no va a volver en lo que queda de este torneo clausura. Recordamos, con la confirmación de que la undécima fecha se va a jugar el 4 de octubre, Belgrano perderá a su arquero titular, Thiago Cardoso, que fue convocado por Diego Forlán a la selección uruguaya, que seguirá de gira por Asia.
0: Perfecto, Gerardo. Luego volvemos para hablar del básquetbol, porque sé que tenés una noticia muy importante que vas a compartir con la audiencia. Bueno, no vamos a tener fútbol esta semana. Ustedes saben que está la fecha FIFA, donde la selección argentina va a jugar 3 partidos amistosos. El primero será a fin de mes frente a Bolivia en la provincia de Córdoba, luego en el Estadio Monumental, primero frente a Burkina Faso y luego con Benín, que marcará el martes 6 de octubre la despedida de Lionel Messi con la camiseta de la selección argentina. Las 7:30 de la tarde en el país, hacemos la pausa.
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3: 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Córdoba. El Parque Autóctono Cultural y Recreativo Los Terrones, ubicado a 14 kilómetros de la localidad de Capilla del Monte, en el Valle de Punilla, a 124 kilómetros de la ciudad de Córdoba capital, está repleto de rocas volcánicas, areniscas de origen triásico de color rojizo, que han sido erosionadas por la acción del viento, generando formas increíbles. Las formas que tallaron el agua y el viento, que son como terrones gigantes envueltos en tupida vegetación, mezcla de las sierras de las Quijadas y Cañón del Colorado, pero ni natura y casi selvático. Allí se descubren figuras como el sillón, el dedo de Dios y el honguito. 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
0: Siete de la tarde, 33 minutos. Estamos en Radio Nacional a través de la M870 y estamos, por supuesto, en toda la Argentina a través de las 48 radios con el canal de YouTube. Y como les vengo comentando, en nuestro programa ocupa un lugar muy importante los Juegos Suramericanos. Me da mucho gusto saludar a Delfina Divela, que viene de ganar la medalla de bronce en los Juegos en el ciclismo. Mi nombre es Nicolás Álvarez. Delfina, felicitaciones, qué gusto.
16: Hola, Nico, ¿cómo estás?
0: Muy bien, ¿y vos?
16: Muchísimas gracias. Todo bien, muchas gracias por darme este ratito para charlar un rato.
0: La verdad que nos gusta mucho darle difusión a aquellos deportes que no tienen un lugar importante en los medios. Bueno, y contanos cómo fue la experiencia de... Primero, lo importante es llegar a los Juegos, luego competir y, bueno, si ganás la medalla, por supuesto, mucho mejor.
16: Bueno, la verdad que estaba muy contenta por poder representar a la Argentina. Ya era representado en otros eventos, pero bueno, estos Juegos eran de categoría elite. En el ciclismo tenemos tres categorías, Junior, Sub-23 y Elite.
0: Sí.
16: Yo soy Sub-23, así que me hayan llamado para correr en la Elite siempre es algo, nada, importante. Estuve

0: el paisano que vive en el medio del campo, seguramente es un orgullo que alguien de su tierra le haya dado una medalla de bronce al deporte argentino.
1: Sí, tal cual. La verdad que en San Juan se consume muchísimo el ciclismo y siempre me he sentido muy apoyada. La verdad que muchísima gente, bueno, calienta desde lejos y es algo muy lindo. Ahora justo me encuentro en Canadá porque estoy por competir en el campeonato del mundo. Así que han sido unas semanitas de viaje y bueno, pues está a punto ya para los últimos objetivos del año.
0: Bien, qué bueno que estás en Canadá, la tierra de Michael Bublé. ¿Cuándo es el campeonato del mundo allí en ese país?
1: Bueno, ayer estuve presente en la contrarreloj individual, la cual fue un circuito de 20 kilómetros, en el cual pasamos por las partes de la Fórmula 1, así que fue un circuito muy explosivo, con muchas curvas. Y ahora corremos el jueves, la primer pelotón, que son 134 kilómetros. Así que jueves a la mañana ya voy a estar corriendo de vuelta.
0: Bueno, mira que bien, aprovecha este contacto con nuestra radio que tiene penetración en toda la Argentina. ¿Quién querés saludar de que están escuchando en tu provincia, en San Juan, a esta hora de la tarde?
1: No, la verdad, mandarle un saludo a todos mis conocidos, mis amigos con los que pedaleo cada día, a Lucho y Alfredo que nos acompañan en todas las carreras. La verdad que, nada, como te decía, en San Juan se consume muchísimo el ciclismo y me siento muy apoyada y querida, bueno, por todas aquellas personas que comparto día a día. Así que siempre mandarles un saludo, que siempre los tengo presentes en mi trayectoria.
0: Contanos qué hora es en Canadá y la temperatura que hace a esta hora.
1: Bueno, solo es una horita de diferencia, así que acá son las 6:30, pero está bastante fresquito. A ver, es un clima similar al que estamos teniendo ahora en la Argentina, pero el aire está helado, ronda los 13, 14 grados a esta hora.
0: Claro, vos sabés que con motivo de una final que jugaron Boca y Racing de la Copa Argentina en el 2012, tuve el gusto de conocer la provincia de San Juan, y en aquella oportunidad el querido Eduardo Astorga, que era el director de la radio, nos llevó a conocer una fábrica de aceite de oliva, una fábrica de vino espumante, conocimos el Teatro del Bicentenario, el autódromo donde se corre el turismo carretera, también el velódromo, que es muy importante allí en la provincia de San Juan. La verdad que fue una recorrida excepcional, fueron 4 días que la pasamos bárbaro, pero lo que yo quiero resaltar es la calidez del sanjuanino para recibir a la gente que viene de afuera. Y me gusta contártelo, ya que sos oriunda de San Juan, más allá de que físicamente estás en Canadá, pero con el corazón y la cabeza siempre en San Juan.
1: Sí, tal cual. San Juan ha crecido muchísimo, más allá de que es una ciudad bastante tranquila. Hay muchísimas actividades, tenés el autódromo, los disques que son muy vistosos, y siento que todas las personas también son familiares y amigables, así que siempre tratan que alguien de afuera se sienta más que bienvenido.
0: Bien, ¿y cuándo volvés a la Argentina?
1: Voy a estar llegando el lunes que viene, ya viajo, el martes ya voy a estar llegando a Argentina. Yo he estado, bueno, corro para un equipo italiano que se llama Vini Fantini, sí. Me encuentro en el norte de Italia viviendo, pero bueno, ahora justo con el Mundial ya es como que termina la temporada, ya empieza el otoño por acá, así que aprovecho que se empieza a poner frío en Europa para volver a Argentina y aprovechar el verano.
0: Claro, te voy a hacer una reflexión final, y a mí me llena de orgullo esto que estás contando. Vos ganaste la medalla de bronce y seguramente mucha gente se te va a acercar ahora y te va a reconocer por la medalla. Todos, por supuesto que nos ponemos muy felices por lo que conseguiste, pero son pocos los que valoran el sacrificio que hiciste en tu vida personal para llegar a este momento con el ciclismo, que es uno de los deportes, tal vez el más importante de la provincia de San Juan.
1: Bueno, la verdad que el ciclismo es un deporte muy demandante. Más allá del resultado, sabía contar las chicas que me iba a enfrentar, chicas que eran todas más grandes que yo, así que haber podido compartir un podio con ellas, a mí la verdad, para mí, representar a la Argentina y poder estar en el podio era un orgullo. Así que con mi familia y mis amigos sabemos lo que me demanda, el sacrificio que, nada, pasar mucho tiempo fuera de casa y dedicarle horas al deporte, que bueno, que tenga un lindo resultado, es súper grato.
0: Delfina, te mandamos un beso muy grande y felicitaciones justamente por esta medalla que conseguiste en los

0: Juegos Suramericanos.
1: Muchísimas gracias, les mando un saludito a ustedes y que tengan, bueno, una buena tarde.
0: Muchas gracias igualmente para vos. Delfina Di Vela, que ganó la medalla de bronce en ciclismo en los Juegos Suramericanos y que ahora está en Canadá para competir en el Mundial. Seguimos en la continuidad de Paseo Nacional recorriendo el país con concepto federal. En este caso voy a ir a la provincia de Santa Fe para saludar a Ernesto Fernández. Ya algo contó Facundo Paredes de la medalla de oro del hockey, pero vamos a tener más precisiones con Ernesto y además vamos a hablar de fútbol también. Ernesto, querido, qué gusto saludarte.
2: ¿Cómo les va? ¿Cómo andan? El placer de saludarlos. Los equipos de Santa Fe se siguen entrenando. Unión no tendrá actividad el fin de semana por la fecha FIFA, por la presentación de la selección argentina. Madelón diagramó una serie de partidos amistosos con algunos equipos de la zona para mover un poco al equipo titular, también al equipo suplente, y ya pensar en lo que va a ser el 4 de octubre, el choque en la Bombonera frente a Boca. Unión todavía masticando la derrota frente a Independiente por 2-1, la bronca que sigue en Unión porque lo ganaba el partido 1-0 y se lo terminaron dando vuelta. Por el lado de Colón, sí tendrá actividad en la Primera Nacional este fin de semana. El Zabalero va a visitar el sábado 4 de la tarde a All Boys. Hay bajas confirmadas en Colón, el arquero Budinio, una lesión en la rodilla, un esguince más precisamente, lo deja fuera del resto de la fase regular del campeonato. Es decir, que podría recién volver para el reducido. Tomás Jiménez va a ser su reemplazante y hay dos jugadores que llegaron a la quinta amarilla. Uno es Ignacio Lago, la figura de Colón en este año, además autor de dos goles en el último encuentro frente a los Andes, y Agustín Toledo. Estos dos futbolistas no podrán jugar y deberán purgar una fecha de sanción. Y por el lado de Rafaela, ya dejó atrás la victoria importante en condición de local que lo mete en zona de reducido, 4-2 frente a San Martín de Tucumán, y se prepara para jugar un partido decisivo contra un rival directo, Gimnasia y Tiro de Salta. El partido va el próximo día domingo 27 a las 18 en Salta. Me imagino que un poco más tranquilo ahora Tete Quirós, después de lo que fue la victoria jugando frente al Santo Tucumano. Y dejando el fútbol y metiéndonos en los suramericanos, hoy fue una jornada intensa en Santa Fe, porque los Leones y las Leonas, estamos hablando de hockey, se quedaron con medallas doradas. Las Leonas hace un rato golearon 5-0 a Chile, terminaron invictas el torneo, se quedaron con el oro, mientras que los Leones en primer turno vencieron al mismo rival 3-1 y también de manera invicta se quedaron con la presea dorada. Abrazo grande, hasta la próxima.
0: Muy bien, muchas gracias Ernesto Fernández. Ahí está todo el informe que tiene que ver con los equipos de Santa Fe y las precisiones que daba Ernesto también de los Juegos Suramericanos con las medallas de oro para el hockey argentino. Les insisto, no vamos a tener actividad futbolística esta semana. Sí, el fin de semana, el sábado, tendremos la final de la Supercopa entre Estudiantes de La Plata y Rosario Central. Y el domingo estamos esperando de un momento a otro el fallo que tiene que salir por parte de la Asociación del Fútbol Argentino para el partido que jugaron por la Copa Argentina Boca y Vélez. Y el fin de semana, además del partido que les mencioné del sábado, vamos a tener el domingo el encuentro por los cuartos de final en la ciudad de Rosario entre Boca y Racing. 5 de la tarde es el horario que nos contó Fabián Codevila en la tira del mediodía, es el horario extraoficialmente que está manejando la organización, aunque por lo que nos contaba Sergio Zarratea temprano podría adelantarse una hora, creo que por un tema de seguridad, y el partido podría comenzar en el Gigante Arroyito 4 de la tarde. Pero insisto, 44 minutos después de las 19, estamos esperando la confirmación por parte de la Asociación del Fútbol Argentino para que se termine de ratificar que Boca y Racing van a jugar la llave de cuarto de final del torneo más federal que tiene nuestro país.
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0: Muy bien, en la continuidad y ya en el tramo final de esta segunda edición de Paseo Nacional, agradeciéndole como siempre al querido Pato Schulze en la producción, la operación técnica del Chelo Marín, los amigos del control central y de la planta transmisora de Pacheco. Al mediodía yo conté que, con los datos que trajo Javier Vicente, que hay optimismo en el seno de la Asociación del Fútbol Argentino, de la Mesa Chica que maneja Claudio Tapia, con relación a la continuidad de Lionel Scaloni. Entonces yo argumenté en la mesa, yo vengo sosteniendo que Scaloni está desgastado y que quedó, la verdad, saturado después de lo que fue la final de la Copa del Mundo, que la Argentina pierde con España en ese recordado final, que aquí en Nacional transmitimos junto a Daniel Mocho y al querido Carlos Fernando Navarro Montoya. Argentina perdió sin atenuantes con España y el único que habló después del partido fue el propio Lionel Scaloni, que dio a entender que es como que había cumplido un ciclo y como que estaba muy cansado, que se tenía que tomar un tiempo muy largo para evaluar seguir. Bueno, hoy las cartas están echadas sobre la mesa. El contrato de Scaloni termina el 30 de diciembre, el 31 para ser más exactos y más precisos, y hay una voluntad de la Asociación del Fútbol Argentino para que continúe. Sería una buena noticia, en definitiva. Y Santiago se sorprendió, cuando hago referencia a Santiago, hablo de mi amigo Santiago Lucía, pero yo dije que a mí me parece que Scaloni cumplió un ciclo. Y no estoy hablando mal del técnico, al contrario, estoy agradeciendo, y yo creo que ha sido un notable entrenador con el Campeonato del Mundo que le dio a la selección en el 2022 y con el subcampeonato en esta última Copa del Mundo, el logro de la finalísima, los dos torneos a nivel continental, las dos ediciones de la Copa América. Yo creo que Scaloni está muy desgastado y además va a ser una empresa muy difícil armar un equipo donde ya no va a estar Lionel Messi. Y a eso hay que agregarle que se va Walter Samuel del cuerpo técnico. Que Claudio Tapia en su rol, en su condición de presidente de la AFA, de máximo dirigente, quiera continuar con Scaloni, es muy entendible. A mí particularmente me gustaría que haya otro ciclo con otro técnico y me gustaría que tuviera la chance Diego Simeone, que viene, que tiene un currículum excepcional. Algunos me decían, bueno, pero un técnico defensivo. No, yo creo que es un muy buen entrenador que trata de ser lo más pragmático posible de acuerdo al equipo que tiene. Yo creo que pelearle, sabiendo que el Atlético de Madrid es menos que el Real Madrid y que el Barcelona, y pelearle de igual a igual, habla de la jerarquía de Simeone como entrenador. Bueno, a propósito de esta cuestión que les estoy contando, hicimos participar a los oyentes. Y hubo varios que dijeron que el ciclo de Scaloni estaba terminado. Santiago se quedó perplejo junto al resto de la mesa. Y después lo tuvimos a Juan Ignacio Gijón, nuestro querido Juani, en el móvil en la Ciudad de La Plata, y también había voces que no querían la continuidad de Scaloni. Pero si sigue Scaloni, bienvenido sea. Tendrá que armar otro equipo. porque este ya tiene algunas figuras que van a dejar de jugar en la selección argentina. Seguimos recorriendo el país con concepto federal. Voy a la ciudad de Rosario, lo saludo al querido Nacho Sansó.
12: El saludo de siempre, compañeros, el abrazo grande para todo el equipo del segundo tiempo de Pasión Nacional, nuevamente con información del fútbol de la ciudad de Rosario. Empezamos con Rosario Central, el canalla que pisó fuerte en la previa del partido de la Supercopa Internacional, pero quedó sin jugadores claves para un partido decisivo como el que se viene ante Estudiantes. Si bien demostró una mejora en el funcionamiento en los últimos dos partidos ante Tigre y Argentinos, todavía hay dudas en el armado del equipo de cara a la gran final del día sábado. A saber las bajas, sin Hamilton Campás, que ya concentra con la selección de Colombia, sin Vicente Pizarro, convocado para la selección chilena, sin Alan Rodríguez, el uruguayo, el último refuerzo, que sufrió una lesión contra Argentinos y quedó descartado, sin Paul Fernández, que viene con una lesión muscular que lo margina como alternativa. No es una certeza que llegue Julián Fernández, alguien que solía ser titular en este Rosario Central comandado por Almirón, también sería una baja. Y a este panorama se le suman las incógnitas futbolísticas, entre ellas, ¿quién va a atajar el sábado? Jeremías Ledesma fue marginado del choque contra Argentinos del pasado domingo, se le dio lugar a Axel Werner, que lleva 5 vallas invictas en forma consecutiva. Es una pregunta que se sigue haciendo Jorge Almirón en el pormenor canalla. Y son todos interrogantes que el entrenador debe resolver de cara al día sábado cuando juegue contra el Pincha en Santiago del Estero. Por el lado de Newell's Old Boys, cruzo la vereda para meterme en el panorama rojinegro. El equipo de Kudelka anda por el camino de la redención. Volvió Newell's a ser un equipo sólido, aceitado, una próspera evolución tuvo desde la llegada de Kudelka y los refuerzos junto a los juveniles están dando respuestas a las preguntas que venía transitando Newell's. Ahora tiene tiempo para pensar en la puesta a punto desde lo físico. La buena noticia en el predio de Bellavista es que regresaron a hacer pequeños trabajos físicos Saúl Salcedo y Alejo Montero. Salcedo, que regresa luego de aquel siniestro vial protagonizado en Chaco con fractura de tibia y peroné, y Montero, que vuelve del desgarro y seguro serán parte del plantel en la próxima pretemporada comandada por Kudelka. Finalizada la fecha 10, Newell's está cumpliendo el objetivo de estar entre los primeros 8 de la zona A. El camino es largo, pero Newell's está encontrando las respuestas. Compañeros, la seguimos. El abrazo grande desde la cuna de la bandera con la información del fútbol rosarino, Nacho Sansó.
0: Muy bien, Nacho, querido. En mi caso, correligionario, no compañero, que quede claro. Bueno, perfecto. Seguimos recorriendo el país con espíritu federal. Volvemos a la provincia de Córdoba porque Gerardo nos va a hablar ahora del básquetbol. Hay una noticia muy importante, Gerardo, que querés compartir con la audiencia.
13: En las novedades más importantes del básquetbol, Boca Juniors arrancó con el pie derecho su participación en la Copa Intercontinental que se disputa en China. El conjunto yanense superó 88-78 al Beijing Royal Fighters, uno de los conjuntos anfitriones, con una muy buena actuación. El yanense llegó a ganar por 20 puntos en el segundo y en el tercer parcial y aguantó la remontada final del conjunto chino para quedarse con una muy buena victoria y quedar a un paso de las semifinales. Leonardo Lema con 17 puntos, 9 rebotes y un par de robos, y Francisco Cáfaro con 17 puntos y 10 rebotes fueron las figuras del conjunto azul y oro. Boca tendrá libre la jornada de mañana, donde desde las 8:30 el conjunto chino del Beijing Royal Fighters se estará midiendo con el NBA G-League United, el equipo estadounidense que representa la segunda liga, que es subsidiaria de la NBA. El jueves 8:30 Boca se medirá con el G-League United buscando definir el grupo y asegurar su lugar en las semifinales. En el otro grupo, en la zona A, el Rietas Vilnius de Lituania le ganó 80-63 al RRBS Tigers de Ruanda, campeón africano, y de esta manera también puso prácticamente un pie en semifinales. Mañana el equipo de los Tigers africanos jugará con el Shanghai Sharks de China, el campeón de la Liga Asiática, y el jueves completarán el Rietas Vilnius contra el conjunto de Shanghai para terminar el grupo A. De allí se definirá un posible futuro rival de Boca en las semifinales de esta Copa Intercontinental que organiza la FIBA.

Rubén Juárez fue un maestro de la música. Llegó a esta vida el 5 de noviembre de 1947, allí en su Córdoba natal, en la ciudad de Ballesteros. Fue un cantor excepcional, que además tocaba el bandoneón como los dioses, y tal vez fue el último intérprete extraordinario que hubo en la República Argentina. Estoy nombrándolo a Rubén Juárez y no me voy a olvidar que está Guillermo Fernández entre nosotros, que en la actualidad para mí es el cantor número uno de tangos que hay en la Argentina. Pero la forma que tenía Rubén Juárez, justamente con esa impronta, con esa personalidad, como alguna vez me enseñó mi amigo Héctor Caballero, un tipo que sabe de música, que además de ser cantante, sabe de música porque es músico y sigue la melodía. Y alguna vez Rubén, con esas ganas que siempre tenía, mucha del Racing Club de Avellaneda, yo les digo que no hace falta ser de Racing para emocionarse, con un tangazo de aquellos. Cuando Racing cumplió los 100 años, editó un disco con la participación de notables artistas y allí estaba el querido Rubén Juárez entre tantas personalidades para homenajear justamente al Racing Club de Avellaneda.

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0: está el querido Rubén Juárez en el final de Paseo Nacional. El Tribunal de Disciplina de la AFA resolvió de manera unánime dejar sin efecto el reclamo presentado por Vélez, por lo que el encuentro se disputará tal como estaba previsto. El error cometido por Boca fue considerado de carácter administrativo y derivará en una multa económica de 1000 entradas. En las próximas horas se pondrán a la venta las entradas para Boca Racing. Las plateas 80.000 pesos, las populares, y 120.000 las plateas. Llegamos al final de Paseo Nacional. Boca Racing el domingo, las 8 de la noche.
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2: Las 8 de la noche en la República Argentina. Karina Milei dijo que el Papa es de todos los argentinos. El informe de Cristian Varela.
3: La secretaria general de la Presidencia, Karina Milei, encabezó un encuentro de coordinación entre las áreas de seguridad de los gobiernos nacional, de la Ciudad de Buenos Aires, la Provincia de Buenos Aires y Córdoba, en el marco de la visita del Papa León XIV en noviembre próximo. En ese contexto, Karina Milei afirmó:
4: el Papa es para todos los argentinos. Fíjense que nos hemos juntado toda la fuerza, hemos llegado a una muy buena relación, así que me parece algo muy productivo.
5: Que la grieta, digamos, lo que pedía la Iglesia, ¿no? Que la grieta no llegue.
4: Por supuesto, el Papa es de todos los argentinos, no es de un partido político ni de un color político. Creo que es lo más importante que tenemos que destacar de estas reuniones.
6: ¿Cómo es el presidente Javier Milei sentarse con todos?
4: Es lo que corresponde cuando es algo que es general para todos. Es para todos los argentinos y el presidente Milei es el presidente de todos los argentinos.
2: Eligieron a la reina nacional de los estudiantes en Jujuy, el informe de Alejandra Bejarano.
7: En el marco de la 25ª edición de la Fiesta Nacional de los Estudiantes, Morela Gira López, embajadora del Departamento del Carmen, fue elegida representante por la provincia, donde también fueron distinguidas las embajadoras de las regiones Quebrada, Yungas y Puna, en una jornada que reunió a 16 departamentos provinciales. Con esta elección, Morela participará de la elección nacional de la Fiesta Nacional de los Estudiantes el próximo viernes 25 de septiembre en el Estadio 23 de Agosto.
2: El tránsito con Ernesto Arriaga.
8: Continúa lloviendo en la zona del Camino Siete Lagos, ruta 40 en Neuquén. Por favor, mucha precaución. Visibilidad reducida y suelo muy viscoso. Recordemos también que el paso internacional de Futaleufú en Esquel abre mañana a las 9 de la mañana a Chile. Aeroparque de Ezeiza operan con normalidad, al igual que los subtes.
2: En Santa Rosa, La Pampa, en donde nos escuchás por AM730, la temperatura es de 16 grados con cielo nublado. Aquí en Buenos Aires, 11 grados 2 décimas, humedad 54%, cielo despejado.
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Hola, ¿cómo les va? Bienvenidos, buen martes para todos. ¿Cómo están? Aquí, desde Nacional Hachal, en el aire hachallero de FM Nacional, estamos proponiendo este encuentro que de lunes a viernes, durante una hora, mantenemos en este aire maravilloso. Simplemente canciones, aquellas canciones que forman parte de este universo musical que nos atraviesa, que nos inspira, que nos hace disfrutar. En un momento particular, últimas horas de la jornada, las primeras horas de la noche, y este puñado de canciones que vienen una tras otra seleccionadas, seguramente también por el sentimiento de quienes están en plena sintonía. Estamos sintonizados hasta las 21 con nuestra música.

muchísimas gracias. Andrés Eusaer, ¿cómo? Un millón de gracias por venir hasta aquí esta noche. Ha sido una enorme alegría.

Por estos tiempos se está produciendo un fenómeno realmente importante, que es el regreso de algunas viejas canciones, principalmente de los años 70, 80, algunas de los años 90. Esto ha pasado con una canción de Elton John, que 43 años después de su publicación, que originalmente es de 1983, reapareció de la mano del cine una canción que se llama I'm Still Standing, de Elton John, que volvió a sentir esa canción propia como un éxito rotundo, porque ha sido una de las pocas que ha llegado a la friolera cifra de 1,000 millones de reproducciones en la plataforma de música Spotify, posicionándose como la segunda canción más escuchada de él mismo y solo superada por el remix que hizo con Dua Lipa de Cold Heart. Elton John comentó muy feliz la noticia, diciendo que es maravilloso ver que I'm Still Standing alcanzó 1,000 millones de reproducciones. Esta canción ha tenido una gran vida, y ya sea que la conozcas por su letra empoderadora, porque es un símbolo de la resistencia personal de los humanos, y hay movimientos de baile, del video musical que también ha recibido algunas interpretaciones, como la de Taron Egerton, que hizo de Johnny en la película Sing, que es la que puso de nuevo esta canción entre las favoritas de la gente. Acerca de esta última referencia y acerca de cómo el cine puede traer canciones del pasado y convertirlas en éxitos, Elton John hace link a la aparición del tema en la película animada Sing, Ven y Canta, que fue del año 2016, donde justamente un actor le puso voz al gorila Johnny, quien animadamente hace la versión de ese hit. Originalmente en el 83 fue el disco Too Low for Zero, que marcó el retorno de la dupla compositora que tuvo siempre, o casi siempre, Elton John, Bernie Taupin, colaborando a tiempo completo. En sus primeros años de la década de los 80, la música iba tomando otro giro y Elton John comenzaba a parecer una figura de otro tiempo, y por eso apareció esta canción que era tan simbólica, tan emblemática, de su propia resiliencia, su optimismo, su fe de estar de pie ante la adversidad dirigida seguramente a alguien de su vida, cómo mantenerse firme habiendo roto una relación. Bueno, es básicamente cómo volver a sentir confianza después de una ruptura y cómo seguir resistiendo. I'm Still Standing es una de las canciones que alcanzó, no son muchas, las 1,000

casi como un viaje en el tiempo, que arrancó en la parte internacional con Elton John allá a comienzos de los años 80, pero terminando con fines de los 90 con canciones como The Cardigans, mi juego favorito, que es la que escuchábamos recién. A partir de hoy capaz que empezamos a agradecer y saludar a quienes están en sintonía y nos están mandando mensajitos en forma permanente. Bueno, Betty, un beso grande, Raúl, Miguel, el Flaco, que están en sintonía, y hoy en particular a un grupo de gente que está en sintonía celebrando un cumple. Está de cumple Hugo Riveras, un saludo muy grande, amigazo, de todos los tiempos, ¿no? De aquellos tiempos de Piedra Libre hasta la fecha, oyente de aquellos. Que lo pase muy feliz. Un abrazo enorme de parte de todo el equipo que está en este momento en el aire de Nacional. Tiempo para una canción más y para decir que mañana a las 22 minutos más o menos estaremos de nuevo poniendo en el aire este espacio, este viaje por la música universal de todos los tiempos que nos deja sintonizados. Chao.

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1: Las 9 de la noche en la República Argentina. Más detalles sobre la visita del Papa al país nos informa Cristian Varela.
2: El ministro de Seguridad de la Ciudad de Buenos Aires, Horacio Giménez, detalló los cortes de calle y de avenidas que se van a realizar en el marco de la visita del Papa León XIV a la Argentina a partir del 8 de noviembre en territorio porteño.
3: Pedir la colaboración de toda la sociedad para que entiendan que va a haber momentos de corte total y vamos a trabajar después en una zona toda estéril alrededor del monumento a los españoles hasta la avenida Udaondo. Toda esa avenida Libertador también va a estar cortada los días lunes y martes, donde se va a hacer el gran operativo.